0: Buenas, buenas, buenas noches. Bienvenidos al Cartel de la Mega en esta noche de jueves 14 de mayo. Sigo acompañándolos, por lo menos que están oyendo la Mega en Bogotá. Venía yo haciendo el megáfono la tarde de hoy, porque estamos con los premios Nuestra Tierra 2026. Ya estaba yo por la tarde ahí transmitiéndoles. Inclusive estaban los premios, pero ya me vine aquí para la emisora. Acabo de subir la foto, fui a los premios con todos mis monstruos. La foto está en el Instagram del Dani Tres Palacios. Búsquela en Instagram, déjeme su comentario. Yo fui a los premios por la tarde y dije, bueno, no, ahora me vuelvo para el cartel porque hay que cumplirle a la audiencia del cartel, que es una hinchada fiel, una comunidad que hay que respetar y estar aquí siempre. Pero dejé la foto mía en la alfombra roja. Pulpo, por fin estoy en una alfombra roja. Qué bonito me
1: veía. Danielito, buenas noches. ¿Usted cuándo había ido a los premios? ¿Alguna vez había ido a los premios, Dani?
0: Me invitaron una vez cuando presenté un premio.
1: Sí.
0: Eso debió ser hace unos... No sé hace cuánto.
1: ¿Cuándo lo hacían en el canal, de pronto?
0: Más de una década.
1: ¿Cuándo lo hacían en el canal?
0: No, la vez que yo estuve lo hicieron aquí en un... ¿esto cómo se llama? Ahí cerca al... como al Simón Bolívar, que es como un coliseo de eventos.
1: Ah, ¿en el coliseo, la Palacio de Deportes?
0: Eso, ahí. Cuando lo hicieron ahí, okay, el Tripas okay. Presentó un premio ahí. Uh-huh. Pero hoy estuve en la alfombra roja y subí una
1: excelente, Daniel.
0: Una foto, o sea, allá. Llevé todos mis monstruos.
1: Tú eres omnipresente, Daniel.
0: Llevé muchos monstruos a la alfombra roja.
1: Muy bien.
0: Hasta que vieron, váyase con sus muñecos para el carajo.
1: Lárguese de acá, no que hay, apesta.
0: No hay tanta silla.
1: Okay.
0: Y yo, bueno, entonces me vine para el cartel de la Mega, pero igual aquí, los que quieran ver los premios Nuestra Tierra, están en el TikTok de Premios Nuestra Tierra, hay uh-huh. una cuenta en TikTok Premios Nuestra Tierra y están transmitiendo todo, pero igual el Pulpo ahorita a lo largo del cartel él nos estará informando qué pasa en los Premios Nuestra Tierra, quién lleva si premios, queda. Todo eso ahí, el Pulpo está en la jugada de los premios. Saludos a todos los que están conectados, ya estamos a través de TikTok de la Mega Colombia con el cartel, estamos también a través de YouTube, canal La Mega. Abrazo grande para todos ustedes. Saludos desde Londres a Leonardo Espino. Oiga, ¿cómo está inseguro Londres, no? Eso es pura paja. Me han salido unos videos en redes sociales, la gente quejándose de la inseguridad de Londres. Lo comparaban con Bogotá. Y uno tenía en la mente como chipchombiano que Londres... pues uno no, esas cosas no pasan por allá, pero alguien decía, esto está igual que Bogotá. Raponean celulares. Una cosa impresionante como está Londres. Yo iba a ir mañana, pero entonces ya no. Ya no, cancelé el tiquete a Londres.
2: Estamos pareciéndonos a sus programas, Daniel. Son así todos estilizados.
0: A mí me encanta el programa Jaime Sánchez en la FM. Que sale, estoy aquí desde mi suite.
1: Uy, es que es muy chistoso.
0: Y lo peor es que no es mentira, no es así.
1: Mentira, sí.
0: En cambio, cuando yo digo eso, sí es mentira.
2: En este momento estoy acá en el Hotel Imperial, frente sí. a la Plaza España, acá en Barcelona.
0: Y me compro unos zapatos de Gucci. 5 mil euros. Pero me está sacando ampolla.
1: Y uno, meterlos en alcohol, algún. Una vaina, póngale un papel periódico con alcohol y verá que eso le afloja.
0: Ese personaje, a Jaime Sánchez Cristo, me gustaría invitarlo al cartel a que nos cuente sus viajes por el mundo. Ese man sí puede chicanear, ese man es verdad.
1: Claro.
0: A mí me gusta que el man es él.
1: Exacto, sí.
0: A mucha
1: exacto,
0: gente le cae sí, mal porque sí. Ese man en su programa de radio que lo hace sí. en la FM, sí. en las tardes, en la FM Plus, ¿no?
1: No, en la Plus, sí, en la Plus.
0: Sí. Entonces la gente dice, pero es que se van solo, pero es que él es así. Es un man que
1: sí.
0: Así como el Tripas transmite por allá desde Armero.
1: Sí, desde allí, desde Choachí.
0: Exacto, él transmite desde hoteles 7 estrellas.
1: Desde ¿sí? Miami, desde así, Francia, pues, Alemania, en Londres.
0: Y dice sí. que se comió un cangrejo de no sé cuánto y él comió eso, no está chicaneando.
1: No, sí,
0: yo acepto, a mucha gente le da palo a gente en redes sociales.
1: Sí.
0: Cuando muestran sus carros, muestran sus vainas, pero... yo digo, cuando la persona es así, pues es así.
1: Nada que hacer, Dani.
0: Ahí me cae mal el que chicanea y no tiene.
1: Ah, sí, claro que sí.
0: Ahí
1: claro
0: me cae que sí, mal el que inventa que, ay, que no sé, que sube una foto con un Ferrari y es alquilado.
1: Sí, o se lo encontró por la y calle, dice, por ahí, se sacó la foto.
0: Y dice que lo compró, eso. Por ejemplo, esa chicanea así no va conmigo. Pero si yo soy partidario, que si usted trabajó toda su vida o gana plata y quiere mostrar un reloj, quiere mostrar un carro, pues hágalo.
1: No hay problema.
0: Pues se ha ganado las lucas.
1: Sí. Que
0: una cosa es que a uno le guste, otra que no, pero si a esa persona le gusta ponerse una cadena de esas gigantescas de en oro y diamantes, a mí en lo personal no me gusta. Yo creo que si yo tuviera la plata para comprarme una cadena de esas grandes, así de esas...
1: ¿De perro?
0: Que dicen estilo bling bling.
1: Las de perro.
0: De esas grandes como las que tiene, por ejemplo, Westcol.
1: Sí.
0: Uno le ve esas cadenas a mucho reggaetonero o Bless.
1: Sí,
0: Arcángel.
1: Sí, señor.
0: Esa gente correcto. No está chicaneando porque tienen plata para comprar eso.
1: Claro.
0: Entonces, cómprenlo y muéstrenlo. Si les gusta, pongan 77 cadenas. Pero a mí me mama el que se pone una cadena de esas y se la prestaron.
1: Sí, o sea, alquilada, esas que prestan sí, las joyerías.
0: Exacto. Y chicanean con eso, ¿no? Si usted puede chicanear con un carro último modelo, 2,000,000,000, pues tómese una foto ahí, para eso lo ganó, para eso lo compró.
1: Bien, pues así.
0: El que gana es el que goza ahí el billete, entonces yo... Sí. Pero el que chicanea, sí, esos que inventan, eso sí no. Pero bueno, ¿qué más? Oiga, sí, ¿quién puede ser el más, no chicanero, quién es el que más cosas de billetes se pone encima siendo colombiano?
1: Esa
0: pregunta en redes sociales.
1: Colombiano.
0: Que uno diga, se cuelga mucho billete en su cuerpo, yo bien sea que, en relojes, ropa, gafas.
1: Creo? El Blessed.
0: ¿Blessed?
1: Blessed.
0: No, yo creo que le gana a Westcol. Es que no yo
1: sé.
0: Veo.
1: Es que como es que los no, dos, yo no como sé los cuánto valdrán. Parceros.
0: Yo no sé cuánto valdrán y cómo diferenciar cuál vale más. Pero es que Westcol uno a veces lo ve. Y ¿sabe quién era así que hace? Bueno, es que no lo sigo en redes, pero salía mucho y era de ese estilo. Y es más, y es mucho más viejo que Blessy, que Westcol.
1: ¿Quién?
0: Y empezó como con esa tendencia aquí en Colombia.
1: ¿Quién?
0: De ponerse inclusive hasta dos relojes. Que yo digo, el reloj es para ver la hora.
1: Sí.
0: Pero se ponía dos relojes. ¿Sabe quién?
1: ¿Quién?
0: Kevin Roldán.
1: ¡Ay, sí, señor!
0: Y ese, sí, señor. Y ese ya no es de ahorita, ese es...
1: Es de toda la vida.
0: Vieja guardia.
1: Ese es de toda la vida,
0: y ese sí. Cuando empezó a ganar sus billetes era el que subía avión y subía cadenas así gigantes. Porque ¿sabe qué tipos me parecen de...? O sea, no digo decentes porque los que ponen eso pues no es que me parezcan indecentes, pero que se arreglan, que son más sencillos y tienen la plata para chicanear con eso.
1: ¿Quién?
0: Maluma y Balvin.
1: Pero ellos, esos manes tienen como cierta clase para eso.
0: Por eso le digo, que no usan así 50 collares y 1,000 relojes, son más frescos. Y tienen las lucas. Que coleccionan carros, caballos, fincas, sí. Vaya, sepa usted. Pero esos no son tan así. Pero de colgarse cosas así, que quieran mostrar, pongan 4 cadenas al tiempo, 4 relojes al tiempo... ¿quién puede ser en Colombia el más blin blin?
1: Acá le pregunté a la...
0: Que sea chipchombiano.
1: Sí, vea. Es probablemente el artista que más abandera la estética del gueto. De manera explícita. Suele portar cadenas de eslabones gruesos, relojes de alta gama con diamantes y piezas personalizadas que hacen referencia a su natal Medellín. Y su apoyo, Bless. El cantante del gueto, Ryan Castro, es el número uno.
0: ¿En colgarse cosas?
1: En tener cosas así,
0: ¿sí?
1: Extravagantes.
0: Ve, no se me viene a la mente viendo al man así bien...
1: El bendito es otro gran aficionado a la joyería de lujo.
0: No, ese man
1: sí. Sus piezas
0: sí.
1: Suelen ser de oro blanco y amarillo con incrustaciones masivas de diamantes. Es común verlo con múltiples cadenas superpuestas y anillos de gran tamaño, manteniendo esa estética urbana clásica que proyecta éxito y estatus.
0: Sí, sí, sí, sí.
1: Después ya viene J Balvin y Maluma. Bueno, pero a ellos los ponen como en otro nivel porque son un poco más estilizados.
0: Sí, sí, sí, sí, sí. No se cuelgan 50 collares y 20 manillas y 20
1: relojes. Sí, ya, por ejemplo...
0: Usted ve muchas veces a Balvin sin ningún collar y sin siquiera un reloj.
1: Exactamente, sí.
0: Pero en cambio, estos manes siempre que aparecen en cámara, por ejemplo, Westcol, no sé.
1: Sí.
0: Siempre que pues o me salen videos del man haciendo streaming y todo, siempre tiene muchos anillos o cadenas y... Se cargan, se colgan ahí sus pesos pesados, ¿no?
1: Sí.
0: Pero igual digo, el que tiene y al que le gusta, pues le sabe y que lo hagan. Pues qué, cada quien. Ahora, yo digo una vaina. Yo estando en Colombia, con la inseguridad tan berraca, eso es dar mucha papaya. Yo no sé si esta gente carga mucho escolta. Pero yo chicaneando en mis redes con cadenas de 100,000, $200,000, o sea, vainas de 1,000,000,000, en un país que tiene hambre.
1: Sí.
0: En un país que extorsionan, que le quitan a usted la vida por un calao, usted decir, mire, tengo un reloj de $200,000. O sea, eso es para una banda de esas de robos. Usted es un señuelo, pero el berraco.
1: Párele bolas. Vean.
0: Porque un carro se embalan más y todo, pero usted coger a un pelado como estos, como Westcol, como esta gente, y de un, no más con lo que tengan un día así de fiesta, entre cadenas y reloj, no creo que usted se vaya con menos de 1,000 palos. O sea, gente era que carga mucho escolta, que uno no les ve en las redes y todo, pero cargarán 50 macancanes armados al lado, ¿o qué?
1: Párele bolas a esta cifra. Posee una colección valorada en más de $1.5 millones. Destacan sus relojes Richard Mille, que son extremadamente raros y costosos, y cadenas personalizadas con su logo o diamantes masivos. ¿De quién hablamos, Danielito?
0: ¿Quién?
1: De Westcol.
0: Es que ahora, eso es una buena inversión. O sea, yo pudiera tener eso, lo tendría guardado en una caja fuerte.
1: Sí.
0: Ya lo que no me gusta es colgar, no me colgaría todas las vainas. Pero ¿sabe por qué mucha gente compra eso?
1: ¿Cuál?
0: ¿Sabe también por qué, Pulpo?
1: ¿Por qué, por qué?
0: Porque dice la gente que tiene billete que lo mejor que usted puede comprar es joyas.
1: Ajá, porque oro. Eso viene siendo como arte
0: eso
1: también.
0: Eso casi no le pierde usted plata.
1: Exacto.
0: Cambio, si usted ahorita va y compra un poco de dólares y en 2 años baja el dólar.
1: Claro.
0: En cambio, el oro y esas piedras preciosas, diamante y toda esa vaina, eso como que siempre vale y cada vez vale más. Eso dicen los sabios.
1: Bille.
0: Que si usted quiere invertir en algo, no arriesgue la plata en no sé qué, compre oro y esas vainas y guárdelo.
1: Vea.
0: O póngaselo, pero yo en Colombia cargo cueritos.
1: El siguiente ficha. Relojes de marcas como Audemars Piguet y Hublot, muchas veces con modificaciones de diamantes. También suele mostrar cadenas de oro macizo y anillos de gran formato. A menudo documenta el proceso de creación de sus joyas mostrando lingotes de oro real para validar su autenticidad. Hablamos del señor Jefferson Cosio.
0: También. Es que esa gente yo creo que compra joyas no solo para lucirlas, sino para guardar eso y el día que mañana de pronto se les vaya el billete, venden eso.
1: La liendra en tercer lugar, Daniel.
0: ¿La liendra?
1: Sí, señor.
0: ¿La liendra cuelga vainas?
1: Cadenas de oro blanco y diamantes con su logo personal o figuras que representan sus logos. Suele usar el bling bling clásico del género urbano, eslabones tipo Cuban Link muy gruesos.
0: A mí lo que pasa es que, por lo menos en Colombia, esa moda, no sé, a los jóvenes puede que les guste, yo ya sí, estoy claro. En otra generación, pero a mí me tocó la época en que eso era lobo.
1: Sí.
0: En que eso era, ¿cómo se llama? Si dice hoy en día, guiso,
1: grillo,
0: nero.
1: Grillo, que dice uno, uy, qué vaina tan horrible.
0: Ahí me tocó la época que, exacto, el que usted veía con una cadena así grande decía lobazo.
1: Sí, es cierto.
0: De pronto hoy a las nuevas generaciones le parece bacano.
1: Y es más, yo he visto y tengo conocidos que sabe que se ponen, Dani.
0: ¿Qué?
1: Su camisetica negra, la anchita, la oversize, chévere, bacano, sí. Tú, su gorrita o lo que sea, perlas.
0: Hágame el favor.
1: Perlas, como las de Mark Simpson, así.
0: Pero mire, acá hay un buen comentario, el de Roberto Fuentes.
1: ¿Qué dice Robertico?
0: Sí, tiene toda la razón. ¿Sabe yo a quién fue el primero en ver con eso en mi vida entera?
1: ¿A quién?
0: Pero no es colombiano.
1: ¿A quién?
0: Le tenía miedo a los aviones.
1: ¿A quién?
0: Sabía usar armas. También salió en una película haciendo de boxeador.
1: ¿Quién?
0: A Mario Baracus.
1: ¡Ah, sí, señor! Sí,
0: el
1: señor,
0: de los magníficos.
1: Sí, señor.
0: Eso, qué buen datazo. Ahora sí, ese fue el primer hombre que yo vi en la vida, como con todo ese blin blin.
1: Correcto.
0: De usar muchos collares, todos los anillos, Mario Baracus.
1: Tiene toda la razón, sí, señor.
0: Sí, señor. Entonces, hoy en día no sé, y a las señoritas que están en el chat y a los jóvenes, que también el cartel oye mucha gente, le pregunto a las generaciones de 18 a 30 años, uh-huh. ¿Eso es chévere para ustedes? O sea, ¿eso es bacano? ¿A ustedes les parece bonito que llegara de pronto su novio con todas esas cadenas? Claro, usted diría, uy, tiene billete. No, pero hablo estéticamente, ¿es bonito? ¿Es bacano que ustedes vean a alguien así, ay, tan bonito que se le ve? ¿Le luce? ¿O eso es muy ñero? Para las nuevas generaciones, yo estoy seguro que para mi generación
1: sí.
0: Es ñero, es boleta.
1: Yo, por ejemplo, Dani, yo he visto...
0: Y la gente va a decir, y la gente todavía mayor, cincuentones, van a decir, ¡qué horror!
1: Sí.
0: ¿Cómo me ponen esas vainas? ¡Qué lobazos! Pero pregunto a la gente menor de 30, menor de 25 años... Eso es bacano, ¿a usted les gusta esa moda de colgarse muchos collares, relojes, que entre más plateado y brillante se veas más chévere? Eso es bacano a las nuevas generaciones. Hago esa encuesta.
1: Yo, por ejemplo, Dani, y en un par de ocasiones he utilizado yo anillos y cadenitas, pero cadenitas de las delgaditas con un dijecito, como a una manera que se vea como elegante. Más no esa cadena así toda gruesa que...
0: Yo cargo boletosa, una, por no. Si van a tomar, mire, yo cargo solo una cadenita de plata.
1: ¿Sí?
0: Y con un recuerdito de mi mamá.
1: Sí, ah, bueno.
0: De resto, no. Mi reloj, cualquier cosa, es un Casio. De ¿esto qué material es? ¿Plástico?
1: Plástico, sí, señor.
0: Eso es, y alumbra, tiene lucecita.
1: ¿Ese es el G-Shock?
0: Sí.
1: Ah, esos son los chéveres.
0: Sí, eso es un bacano, pero pues obviamente eso no alcanza ni el millón, o sea, no estoy hablando de un reloj de millones ni cadenas de... Y a mí nunca me ha gustado eso precisamente porque crecí en esa generación,
1: uh-huh.
0: En que de verdad eso era una moda muy...
1: Una lobada.
0: Muy traqueta.
1: Sí. Sí, era rey.
0: A mí me tocó la época en que era el traquetín y uno decía, uy, mire.
1: Y era como el que más aparentara.
0: Claro, eso. En mi época de fiestas,
1: sí.
0: Estoy hablando hace 20 años,
1: sí, 30, sí, sí, sí.
0: Era la gente que iba a los palcos de las fiestas.
1: Ah, sí, señor, en los palcos. Y en las fiestas electrónicas, había mucha fiesta electrónica.
0: Cuando empezó la fiesta electrónica, el Pulpo tiene razón, empezó la tendencia de la loba, como le decían, me disculpan por usar, pero en esa época se decía.
1: Sí, sí, sí.
0: La loba o la prep. Usted entenderá.
1: Sí, sí, sí.
0: Y el man de cadenas.
1: Sí.
0: De cadenas y el reloj que uno decía a la distancia alumbraba.
1: Sí.
0: Y eso era. Pero por eso pregunto, eso era otra generación.
1: Claro.
0: Y en esta época que se lo veo a muchos jóvenes, eso es bacano, eso es chévere, eso es, o sea, como dicen, eso es cool.
1: No sé.
0: Que usted llegue a la casa, mamá, te presento a mi novio, y el pelado tenga 19 años y llegue con tres cadenas así por fuera de oro y anillos y hasta dos relojes puestos. Y entonces, ¿qué? ¿Suegrita? Oye, ¿no qué? O algo así. ¿Eso es cool? Pregunto, yo no sé.
1: No sé.
0: Y a las niñas les gusta. No digo que les guste porque el man tenga billete. No, les gusta.
1: El estilo.
0: Les gusta el estilo. Y digan, qué bonita. Ay, mi novio se ve tan lindo. Miren cómo se vino con cuatro collares por fuera de la camiseta.
1: Uy, no sé.
0: Unas gafas doradas.
1: Lo dudo.
0: Y un carriel con fajos de dinero.
1: Lo que le gusta es el carriel.
0: No, pregunto porque es que veo eso hoy en día en muchos ídolos.
1: Sí.
0: De los pelados. Entonces, no los estoy juzgando. Son generaciones y es respetable.
1: Son estilos, dice un amigo.
0: Son estilos, pero ¿será que hoy es bacano eso? No por el llamativo, oye, se mantiene plata, véngame lo marrano. No, que usted lo ve y diga, tan bonito él. Oiga, qué tipo tan chévere como se viste. Oiga, qué cool la pinta de ese man. Que usted lo vea en un bar y diga, oiga, qué cool, qué bacano se ve ese tipo con esas cuatro cadenas por fuera de la camiseta.
1: Oiga, le voy a contar una historia. Yo tengo
0: aquí una, hablamos, aquí hablamos una, de todo
1: una,
0: un poco.
1: Tengo una conocida y... Mi conocida, ella era de un pueblito por acá cerca a Bogotá, ella es, y es muy bonita. Ahorita en ese momento reside en una de las ciudades grandecitas acá de Colombia. Y la vieja estaba cuadrada con un tipo así parecido como usted dice, de esos ganaderos que son así todos, que tienen mucha plata y todo ese tema, ¿no? Y la vieja no, al final terminó con el man. Y el grupo de amigas de ella, todas ya tienen pareja, todas ya están prácticamente casadas, viviendo con sus parejas, y ella dice que no consigue pareja, ¿no? Dice, no, es que no he podido conseguir una persona que realmente me llene, que realmente me quiera. ¿Sabe por qué?
0: ¿Por qué?
1: Porque se la pasa buscando manes de ese calibre. Que sean manes de plata, que le gasten todo, que, mejor dicho, lo más bajito sea un Don Periñón. O sea, no.
0: Y lo peor, y por no hablar y por no rajar, pero triste, yo conocí, Pulpo, personas que han caído en ese mundo y de que les gastan todo.
1: Exacto.
0: Y lo peor es que quedan atrapadas en él
1: es
0: y
1: correcto.
0: Ya después no saben ni qué es levantarse a trabajar.
1: Exacto.
0: O entonces terminan es tratando de... Pueden conocer el man que les gusta físicamente y bonito, pero si no tienen el estatus que les venían acostumbradas, lo dejan.
1: Exacto.
0: Lo dejan. Así sea el tipo que les gusta.
1: Correcto.
0: Que digas, la paso tan rico con Paul, es querido, me hace reír, pero no. El hombre me recoge en taxi. Y yo sí necesito camioneta.
1: Baila, sí,
0: y yo sí necesito que el fin de semana, pues vayamos a la finca del hombre con piscina.
1: Claro.
0: Y yo sí necesito que me diga el fin de semana, mi amor, vamos para Miami y que me compre un bolso en cada tienda.
1: Exacto.
0: Y de pronto va con el man que no le gusta, pero le gusta es eso, uh-huh. El billete.
1: Exacto.
0: Y se acostumbran a esa vía Pulpo y después pasarse a andar con alguien muy normal.
1: Es un complique.
0: Es un complique porque no les va a gustar. Y uno con el detallito de, mi amor, mira, te compré esta cosita. Y la vieja con los bolsos, pues, de Valentino para arriba, de $3,000.
1: Y no, y muérase de la risa, Daniel, que muchas de esas tipo de personas, tipo de mujeres, los hombres de ese calibre las buscan porque son mujeres jóvenes, atractivas. ¿Y qué pasa? Cuando pasan los años,
0: chao,
1: después de 5 o 6 años,
0: chao, la cambian,
1: ya el man se mama y dice, no, usted ya está vieja, venga otra peladita.
0: Ahora bien, o tienen que acostumbrarse que el man ande con varias.
1: Exactamente.
0: Y en el momento que usted reclame...
1: ¡Ay! Ahí tiene su pelea.
0: Pues se queda sin tarjeta de crédito.
1: Exactamente. Sí. Le manda a recoger todo.
0: Claro. Sí, eso es como... En los hombres se llamaban, en mi época, gigolos.
1: No, pero el tema de mujer.
0: No sé si
1: mujer.
0: Hoy es el término que es el hombre que andaba con mujeres por billete.
1: Exactamente.
0: Entonces,
1: sí.
0: Es como uno, si uno anda con, se acostumbrara a uno porque uno fuera el man más pintoso del mundo.
1: Gracias, Daniel.
0: Y las mujeres le llovieran a uno con billete.
1: Lo sé, Daniel.
0: Y uno dijeran, esta está fea, pero no importa, me regaló carro, me traste, al fin de semana me lleva a Nueva York, el otro fin de semana vamos a ir a una parte de Europa, el otro fin de semana me irá a tomarme una selfie con un león al África.
1: Sí.
0: Qué sé yo, pues uno ahí. Y el problema es que uno empieza a darse ese estilo de vida Pulpo, y después conoce a la niña que le gusta realmente.
1: Exacto.
0: Y uno dice, no, pero es que yo sí necesito quien me pague el arriendo.
1: Vea,
0: eso es una moda hoy muy vasta. Yo no es por juzgar, pero usted en redes sociales, se da cuenta quién anda en esas. O sea, la típica foto mostrando el rabo en un yate en Dubái.
1: Hay una película, Dani.
0: Y usted ve muchas mujeres con esos relojes y esos collares de los que hablamos ahorita.
1: Sí, sí.
0: Y no tiene una foto trabajando ni nada de eso. Por allá el día de la madre pone una foto con la mamá por una casa de ladrillo.
1: Uh-huh.
0: Feliz día, mamá. y al otro día en un velero en Dubái.
1: Usted
0: lleven,
1: puede,
0: lleven aunque sea a la mamá y le toman la foto allá.
1: Los que quieran ver un claro ejemplo de ese tipo de personas.
0: Dejan a la mamá en la casa, en la casita por allá de ladrillo y le toman y suben una foto a la mujer.
1: Sí.
0: A la, mujeres, si van a, o sea, si van a hacer eso, diga, mire, yo cargo con mis papás.
1: Sí.
0: Pero yo y mamá la tengo que sacar en las mismas fotos que yo salgo en Dubái con ella. Pero dejan a la mamá ya, no sean
1: Oye,
0: así.
1: Hay una película, Dani, que, bueno, les voy a dar los títulos, pero para que ustedes la busquen, para que vean claramente dónde se refleja ese tipo de cosas. Se llama Un seductor irresistible. Eso es con Ashton Kutcher.
0: Ay, el man es el
1: man es el gigolo. Es una vaina. Pero Daniel, o sea, está acá con una por allá en Beverly Hills.
0: Pues muy similar a lo del estafador de Tinder. Porque el estafador de Tinder también embobaba otras con regalos que le daban otras.
1: Pero no, este es que el man vive de las viejas, literalmente vive de las viejas. El man no tiene nada, no tiene ni dónde vivir, ni dónde bañarse. Entonces el man llega, se hace el bobo, se conoce a una vieja en un bar, se la levanta, va y le hace la vuelta, la vieja queda enamorada y el man empieza con la vieja a meterle la ficha, a tratarla bien, la vieja empieza a mantenerlo, dice, múdate conmigo, no sé qué. Son viejas mayores de 40 años y el man tiene como 25.
0: Pero es que volvemos a lo mismo, Pulpo. Usted siendo un tipo soltero, con harta plata, o sea, con mucha plata.
1: Sí.
0: Al final lo que, digamos, al final de su vida de pronto sentirá solo y todo. Pero mientras está medio joven y todo, le importa cinco saber si están con usted por la plata o no, pues la pasa bueno.
1: Claro.
0: Ese es el pensamiento de sus manes.
1: Claro. Y lo más interesante,
0: ¿sabe qué
1: es? Y
0: esas mujeres de pronto de plata, ya con edad, dicen, ¿qué me importa? Yo sé que el pollito me está sacando plata.
1: Exacto.
0: Pero el pollito anda conmigo cuando lo necesito.
1: ¿Y sabe qué es lo interesante de la
0: película? Y me arrucha cuando lo necesito y yo no... que esté conmigo por plata. Pero está conmigo cuando yo le digo.
1: Y cuando ya las viejas se van mamando del man, chao. Lo despachan. Y el man va y busca otra y hace lo mismo. Y el final de la película es buenísimo. También hay otra.
0: El problema para esa gente, Pulpo, es cuando la belleza física se acaba.
1: Claro.
0: Cuando se empieza a acabar.
1: Claro.
0: Y lo que dice usted, viene el reemplazo.
1: Exacto.
0: Porque usted, el man de 50 que salió con la de 30. En 5 años ya la de 30 tiene 35. Ya empezó a suerte, el man dice, no, ahora necesito otra de 25.
1: Sí, señor.
0: Y así. Y existirá la de 25 que no le importa andar con el de 60.
1: Exactamente.
0: Porque aprovecha su cuartico de hora para sacarle cositas, hasta propiedades. Es que uno oye unas historias de verdad.
1: Vea,
0: de gente que le regalan hasta casas.
1: Hay otra película que narra eso mismo que usted está diciendo. Se llama Alfie, un seductor irresistible, con Jude Law. El man es un conductor de limusina.
0: ¡Ay, sí, señor!
1: Esa película narra eso, donde una cucha, está con el man firme, le tira la liga, el man le hace la vuelta por ahí unas 2-3 veces a la semana, hasta que un día la vieja por allá se va a un viaje y se consigue otro man más joven y lo despacha.
0: Pulpo, le hace una pregunta.
1: Cuente, papá.
0: ¿Usted tiene precio?
1: Yo tengo
0: el silencio
1: precio.
0: Otorga. Uy, esto es mucha vagabunda.
1: ¡Claro, Arielito!
0: Xavier Piñeros, con las buenas noches para usted. Xavier, ¿usted tiene precio?
3: Claro, todo en la vida tiene precio. Buenas con las
0: Uy,
3: buenas noches,
0: otra vagabundo, pero es que sí estoy rodeado de unos seres.
1: Daniel, ¿usted tiene precio? Déjelo así, Daniel. Acá todos valemos, Danielito.
0: No, y le pregunto a todos los que están viendo el cartel. Usted imagínese el hombre más feo del mundo.
1: Sí.
0: O la mujer más fea del mundo para usted.
1: Ok,
0: En su belleza.
1: Sí.
0: Y que le dijera en este momento, usted me gustó, quiero salir con usted. Pero es una persona multimillonaria.
1: ¿Cuánto hay para eso?
0: Usted no le está cobrando. Dice, ande conmigo que yo lo llevo bien. Pero eso sí, ande conmigo. Si usted me pone cacho, se le acaba todo. O sea, le está exigiendo que ande. Y yo soy su novia frente a todo el mundo, su novio.
1: Sí.
0: Y me presenta y en redes. Y me coge la mano y me da besos frente al público. Imagínese usted la vía más fea y el man más feo del mundo. Y le hiciera su oferta en este momento. Y ella le dice, o él le dice, hasta que yo lo despache. Puede durar eso 2 años, 3 años. Eso sí, un contrato. Usted no me puede dejar a mí. O sea, yo soy el que decido cuándo se acaba, Pulpo, el contrato. Pero usted conmigo no. O sea, y supongamos que la mujer o el hombre tiene 60 años.
1: Sí.
0: O sea, usted le puede poner de día por unos 20 más.
1: Sí.
0: Lo más feo que usted puede imaginar.
1: ¿Cuántos años tenga yo? ¿Por ahí 25?
0: 30.
1: 30, listo.
0: Y se encontraba, pero se diría, oiga, usted me encanta, quiero que empiece a salir conmigo. Salir no, que sea mi pareja.
1: Y
0: fresco, que la va a pasar muy bien.
1: Sí.
0: Y es un multimillonario. O sea, usted va a vivir en el mejor apartamento, va a tener carros, todo.
1: Yo le hago.
0: Pero eso sí.
1: Yo le hago.
0: Y que en el contrato diga, si usted me deja, pierde todo.
1: No, yo le hago, yo le hago.
0: Eso sí, si sigue conmigo hasta que yo me canse, lo que le alcancé a regalar es suyo.
1: Sí.
0: No, carros,
1: apartamento. Yo le meto.
0: Pero
1: y
0: si
1: trato de encansarla a los 15 días.
0: Pero si usted, pero si, le doy en la jeta. Le pego todas las noches. Uy, ¿se imagina esa oferta?
1: Ah, yo le hago, no, yo le hago.
0: Javier, uy, Javier se paró, Javier se está consintiendo en el baño.
1: Oiga,
0: Javier, venga, olé, Javier.
1: Javier, respétenos, que estamos acá al aire, hola.
0: José dice, yo iría para esa, voy para esa. Y usted dice, Miriam, yo no. Uy, es que, pero está hablando del billete de la vida.
1: Claro, que sea una vieja, o sea, una mujer que tenga,
0: o sea, que mañana ya, mi amor, mira el Ferrari que siempre has querido, de ese tamaño.
1: Uy.
0: Mi amor, siempre soñaste con un penthouse en Nueva York, mira el que te regalé. Eso sí, usted anda vigilado.

0: pastillita y pa'lante.
1: Obvio lo haría más de uno.
0: Maldita pobreza.
1: Una bolsa en la cabeza y hágale.
0: No, que le diga eso, no me puede poner bolsa en la cabeza.
1: Y se imagina el bullying en redes, la persona, ella diciéndole, sube esa foto, por favor.
0: Uy, no, pues te toca armar un Instagram paralelo. Porque, ¿qué más?
1: Ay, qué heavy eso. Bueno, aquí hablamos bobadas. Vamos a hacer casa infieles. Pueden participar a través de TikTok. ¿Quién necesita saber si su pareja es infiel?
0: Escriba
1: allá en el TikTok si su pareja, si quiere saber si su pareja es infiel. Necesitamos que nos dé las fechas de nacimiento únicamente, que nos diga cuánto ya relación y nos cuenta el cuento y le decimos con Sabi Piñeros si su pareja le está poniendo cacho. Vamos a hacer casa infieles hasta las 9 de la noche porque a las 9 empieza el cartel paranormal de
0: Xavier,
1: la Mega.
0: Xavier alquiló el karaoke hoy, Daniel, de 7 a 9. Ahí tiene la pantalla atrás del karaoke.
1: Pero karaoke de fotografía, porque además venden marcos fotográficos.
0: Sí,
2: no, ahí está, él también está, hace. No, está en la recepción del consultorio.
0: ¿Allá hace concurso de karaoke los jueves?
2: También.
0: Ay, toca ir, Dani, a hacer allá un programa, sí. Llevar oyentes.
1: Toca hacer un cartel del karaoke de Xavier.
0: Con dos, tres petacos ahí debajo de la mesa y queda uno listo.
1: Y hágale.
2: Eso, hágale.
1: Muy bien. Bienvenidos todos. Antes de empezar con los casa infieles, ya mismo. El viejo restre y la info deportiva.
3: Parceros, ¿cómo van? Estos son los deportes en el cartel de la Mega, una sección que se mueve bien bueno como el temblor de esta mañana.
4: ¡Está temblando!
1: Oiga, tembló esta mañana.
4: ¡Mamá! ¡Carlos! ¡Mamá, está temblando!
3: ¿Cómo les fue con esa zamarriada tan berraca? A mí se me subieron las que sabemos al cuello. A mí eso me da mucho miedo, parce.
5: Tengo miedo.
0: Compro un perro.
3: Aparte del temblor, el tema del día fue la lista de los preconvocados de la Selección Colombia para el Mundial de 2026, que ya empieza en 27 días.
6: ¡A beber!
3: Lleva tiempo para eso. Pero miren la lista. Aldair Quintana, Davinson Sánchez, John Solís, Juan David Cabal, Nelson de Osa, Álvaro Angulo, David Machado, John Jader Durán, Juan Fernando Quintero, Rafael Santos Borré.
7: Uy, no.
1: ¿Va a leer todos?
3: Álvaro Montero, Eddie Ocampo, John Lucumí, Juan Guillermo Cuadrado, Richard Ríos, Cinturiña, Muy Tu Fútbol.
5: ¡Dame, Llerenga!
3: Andrés Mosquera, Edwin Cetré, Johan Mojica, Juan Manuel Rengifo, Santiago Arias, Andrés Felipe Román, Gustavo Puerta, Joan Rojas, Junior Hernández, Sebastián Gómez, Camilo Vargas, James Rodríguez, Joan Carbonero, Kevin Castaño, Sebastián Villa, Carlos Gómez, Hamilton Campaz, Kevin Viveros, Willer Dita.
8: Se quedase ahí, váyase ahí.
3: Carlos Cuesta, Jefferson Lerma, Jordan Barrera, Kevin Mier, Wilmar Barrios, Cristian Borja, Johan Romaña, Jorge Carrascal, Luis Díaz, Yacer Asprilla, Daniel Muñoz, John Arias, Juan Camilo Hernández, Luis Suárez, Jerry Mina, David Ospina, John Córdoba, Juan Camilo.
1: Real
3: y Gerson Mosquera. Uy, qué poco de gente.
1: Cae, muere.
9: Qué gentío tan triple y huevo.
3: Estos son los preseleccionados para el Mundial de 2026 con Colombia. De aquí tienen que salir 26 manes, que son los que va a llevar el profe Lorenzo al Mundial de 2026. ¿Cuándo hay que presentar la lista? El primero de junio.
6: ¡Hoy no más! Ahí nos vemos.
3: ¿Saben una selección que no tuvo que hacer prelista? Ya de una tiró los convocados para el Mundial. Francia. Ya los presentó el profesor Didier Deschamps.
10: Hola, señor Francis. Sí, cómo no.
3: ¿A quiénes van a llevar por Colombia? ¿Ustedes quién creen que tiene que estar en esa convocatoria del Mundial? Ahí los leo en el YouTube y en nuestras redes. @lamegacolombia, @elcarteldelamega. Y bueno, ya tenemos semifinalistas de Liga Betplay.
11: Ya estoy listo. Ya llego. Ya te estoy mirando.
3: Ayer el Pasto perdió 0-2 ante el Tolima. El Tolima jugó clarito, fue directo, hizo los goles y se clasificó a las semifinales del fútbol colombiano. El Pasto, pues, se quedó en el camino. ¿Qué le vamos a hacer?
12: El Di Mayor siempre le tira, por eso lo quiere mandar derechito a la B.
3: Y en un tremendo partido, el Junior y el Caldas empataron a 2. Pero como el Junior ganó el primer partido en Manizales, entonces clasifica a las semifinales. Ayer, parce, la última jugada de este partido es tremenda. Última jugada, penal para el Caldas. Si el Caldas metía el gol, iban hacia los penales para definir la vuelta. Pues coge Airo Moreno la pelota, la pone en el punto blanco, remata y se la tapa el arquero del Junior. Y eso, mejor dicho, una parranda total en el Romelio ayer.
13: ¡El Junior tiene que respetar lo Calvo Petra 430 domingo!
3: El que nunca falla, falló. Los médicos también se enferman. Dairo falló el penal y el Junior va a las semifinales. ¿Cómo quedó la vuelta? ¿Cómo quedaron las llaves?
14: ¿Dónde están mis llaves?
15: ¡Estamos perdidas!
3: A las 6 de la tarde el sábado comienzan la primera semifinal. Tolima frente a Nacional, partido de ida en el Manuel Murillo Toro.
16: A ver, espérense tantito. Siento como si esto ya lo hubiese yo vivido.
3: Y el sábado también, pero a las 8:30, Santa Fe recibe en el Campín al Junior de Barranquilla.
17: Si Junior queda campeón, ¿qué le promete al equipo?
18: ¡Me rapo en esa moda!
3: Primer partido por las semifinales. Vamos a ver quién pega primero esta vez. Oiga, el torneo Betplay está muy bacano. Hoy el Quindío puede ser el primer finalista del torneo. Recibe a Tigres en el Centenario en Armenia, ahorita en un momentico. Y si gana, será el primer finalista. Un pasito más cerquita de la A. ¡Vamos, Quindío! ¡Vamos a los parceros de Armenia!
19: ¡No puedes, Bruce!
3: ¿Saben también que tenemos el fin de semana? Copa Betplay Di Mayor. Este fin de semana de puente nos vamos a ir a descansar bien rico y bien sabroso viendo fútbol.

0: Mañana a las 6 arranca la jornada 3. Patriotas frente a Millonarios.
1: ¡Uy, qué juegazo!
0: Ah, ¿quién lo manda a quedar eliminado de la liga? Y también mañana, Orso Marzo frente al Medellín, 8 de la noche. El sábado, 3:30.
2: Con el mono, como siempre, 3:30.
0: A las 3:30 van a jugar Alianza frente a Real Santander, Boyacá Chico frente al Atlético y Cúcuta frente a Leones.
3: Totalmente descuadrada mi vida. Tengo una pereza.
0: El domingo tenemos 2 partidos para que se relajen, para que aprovechen y vayan y pasien. El domingo a las 3:30, Deportivo Pereira frente a Real Cundinamarca. Venga, ¿cómo así?
4: Eso significa como que básicamente algo salió mal y no hay vuelta atrás. No hay manera de resolverlo, ya quedó paila.
0: Bueno, tocó trabajar. Domingo 3:30, Pereira Real Cundinamarca. Y a las 7:30 de la noche, Independiente Jumbo frente a Águilas Doradas. Lo bueno es que el otro día es puente, entonces podemos recuperar el día.
1: ¡Nos vamos de puente!
0: Y cierro hablándoles de John Jader Durán, que se volvió a portar mal. Como dirían las abuelas, este muchacho no sienta cabeza. Ahora el delantero colombiano que juega en el Zenit de San Petersburgo, bueno, juega es un decir. Habló con el equipo y pidió una licencia indeterminada por circunstancias personales. Esa es muy vieja, Durán, ponete serio.
5: Ay, a otro perro con ese hueso.
0: El comunicado del equipo dice: los detalles de su regreso serán anunciados en el futuro cercano.
6: O lejano.
0: Ay, hombre, todos sabemos cómo es John Jader Durán. Está en la prelista del Mundial, se tiene que poner serio, porque si no se pone las pilas, le va a tocar es ir a comprar un televisor para ver el Mundial por RCN.
7: Creo que si me tomo un aguardiente me puede gustar.
8: Sí.
7: Pero les tengo miedo.
0: Estos son los deportes en el cartel de la Mega, arroba Restre, mi cuenta de Instagram y de X.
9: ¿Y a mí qué vergas me importa?
0: En la rebuena, cuídense mucho. Ah, y aliméntense bien, parceritos. Vea, esta mañana tembló y ustedes a lo mejor no habían desayunado y se fueron a nadar todos flacos para la calle. En la juega, pues, nos vemos.
10: Tiene razón, gracias. Te lo reconoceré, bro. A mí no me gusta la gente que come mal.
5: Chao, Restre. Muy bien, ahí está la información deportiva. Y ahora sí vamos con Casa Infieles. ¿Quién quiere? ¿Quién quiere?
11: No quiero.
5: ¿Hacer un Casa Infiel?
11: No, no, yo quiero.
5: Dice acá Juanda, el tripazo es el único que sabe hablar popó, dice Juanda. Gracias, Juanda. Y llevo 22 años con trabajo hablando popó. Hágame el favor. Sí, Juanda. Muy bien, ahí está el Juanda. Un abrazo para él en TikTok. Vamos a ver, por acá está pidiendo pista Natalia. A ver, a ver, a ver. ¿Quién más? Natalia está pidiendo pista para un Casa Infiel. Vamos a ver si logra conectarse. Recuerden tener buen internet para que se unan a nosotros.
12: Muy importante.
5: Y en un lugar que se les escuche bien, no por allá en una moto.
12: O en el baño que se escucha con eco.
5: Exactamente. Ahí Natalia está tratando de conectarse. Natalia, hola, buenas noches.
13: A nosotros.
12: Muy importante.
13: Y en un lugar que se les escuche bien, no por...
5: Uy, no, Natalia está flojito de internet. Hasta ahorita nos estaba oyendo por allá. Muy bien. Vamos a ver quién necesita. Recuerden revisar su wifi, por favor.
12: El wifi
5: su,
12: con G.
5: El wifi, sus datos.
12: Estás, muy, estás, muy, estás hablando muy castellano, Daniel.
5: Wifi, yo siempre he dicho wifi para que la gente entienda.
12: Estás hablando muy castellano.
5: Bueno, wifi.
12: En España, como se escribe en inglés, se dice.
5: Ah,
12: ¿sabía?
5: Me gusta eso.
12: En España, el castellano, porque es que las personas no saben que en España no se habla español, se habla castellano. Nosotros hablamos español, que es un derivado del castellano. Es muy diferente. Pero allá, como se escribe el inglés, lo dicen. Tal cual como me está escuchando, doctor.
5: Muy bien, o sea que está bien decir el wifi.
12: Pues la verdad no, pero pues ya saca a gusto del usuario. Así dice nuestros amigos de ventas, a gusto del usuario.
5: Bueno, muy bien, muy bien. Vamos a ver quién se anima a subir. A ver, a ver, a ver. Tripas, ¿no cree que querían llevar a Dairo Moreno?
12: Yo opino que sí, ya Rodallega.
5: Esa sí sería mi delantera, Hugo Rodallega y Dairo Moreno.
12: Y a lo bien, sí.
5: Deberían ser los delanteros de la Selección Colombia en este momento.
12: Sí, sí, señor.
5: Y a Dairo darle 2 botellas de guaro antes de cada partido.
12: Papi, y le hace, le mete 3. Oiga, vi un TikTok que la IA ya sacó los resultados del Mundial.
5: Yo vi a alguien que dijo que ha acertado los últimos 3 campeones.
12: Sí,
5: dijo,
12: señor.
5: Que es que la final era, que me pareció muy loco, Países Bajos y Portugal. Y que ganaba Países Bajos.
12: Le voy a mirar acá, Dani, que yo alcancé a salvar ese TikTok.
5: Búsquelo ahí mientras yo saludo a la señorita Dianita. Dianita, ¿cómo está usted? Ay, prenda el micrófono, por favor. Creo que lo cerramos ahí en TikTok. Si lo puede prender, Dianita, le agradecería. Buenas.
14: ¿Ahora sí me escuchan?
5: Perfecto.
12: Tanto gusto.
14: ¿Cómo están, muchachos? ¿Cómo va todo?
12: Sentados y un poco cansados, pero no es su culpa.
5: Bien, mujer, ¿cómo está usted?
14: Bien, gracias.
5: Bueno.
14: Bien, bien.
5: ¿Cuánto lleva con su pareja?
14: Poco más de 4 años.
5: ¡Upa! Buen tiempo.
12: Tiempito.
5: ¿Ya viven juntos?
14: Sí, señor.
5: Muy bien. ¿Y tienen hijos?
14: No.
5: Bueno. ¿Hace cuánto fueron a vivir juntos?
14: Un año va a ser, ahorita en finales de mayo va a ser un año.
5: Ok, duraron 3 años como noviecitos normales y ya hace 1 año probando la convivencia. ¿Cómo le fue mejor, en esos primeros 3 años o en este año de convivencia?
14: Pues ha sido como igual. Digamos que ahorita, obviamente aquí compartimos más cosas que cuando estábamos de novios, pero nos ha ido bien en las dos etapas, se puede decir.
5: Ok, sí, porque dicen que la convivencia es como difícil muchas veces, pero bueno, a usted le ha ido bien, cosa que me alegra. Bueno, ¿usted a qué se dedica, Diana?
14: Yo soy ama de casa.
5: Bueno, eso es una labor difícil, pero también difícil para él porque él es el que tiene que poner, diría yo, el billete, ¿no?
14: Sí, señora, sí, ese es un poquito complicado, pero ahí vamos.
5: Ahí vamos. ¿Y el hombre a qué se dedica?
14: Él es vendedor ambulante.
5: Vendedor ambulante. Oye, ¿y si le da vendedor ambulante para mantener la casa, mantenerla usted y todo? ¿Sí le da al hombre para hacer eso?
14: Sí, afortunadamente sí, tripas. Afortunadamente sí, no hemos tenido ningún contratiempo en eso.
5: Upa, ¿y el hombre sale a vender cositas de qué horas a qué horas más o menos?
14: Pues él sale tipo 11 de la mañana y llega a veces a las 6, otras veces a las 5.
5: Güey, madre, vendedor ambulante. Oye, ¿qué vende? ¿Cambia el producto o siempre vende lo mismo?
14: No, él es vendedor de rompecabezas.
5: Oiga, rompe, ¿y va de tienda en tienda o tiene una esquinita o cómo vende?
14: No, él camina con un carrito ahí con sus productos y a veces está en un lado, otras veces está en otro.
5: Oiga, y sí, o sea, los rompecabezas son chéveres, pero si hay harto mercado para eso, ¿o no salir por una andena a vender rompecabezas sí vende mucho?
14: Pues la verdad sí le ha ido bien porque aquí donde vivimos no hay, o sea, no hemos visto el primer local o puesto que venda eso, entonces no, nos ha ido bastante bien.
5: No, y yo tampoco, de verdad. A mi hermana le gusta hacer rompecabezas y hasta conseguirlos a veces es como difícil. Pero mire, el hombre en las calles vendiendo sus rompecabezas y le va bien.
12: Bueno, bien, ¿no?
5: O sea, no sé si es muy buena estratega porque diría uno, Pulpo, yo me pongo a vender, no sé, paqueticos, pero rompecabezas. Oiga, ¿y él los compra, obviamente, encarga por cantidades grandes o cómo hace para ganarle harta platica?
14: Sí, señor, se encarga por mayor y entre los dos le decimos, bueno, voy a hacerles un ejemplo. Le salió uno de cada unidad, le salió a 15,000. Entonces, un ejemplo, lo vendemos a 25 y le ganamos 10,000. Es un ejemplo.
5: Ay, juema. Oiga, pero bueno, lo felicito que apunta a rompecabezas, mantiene el hogar, Pulpo, y la mantiene allá porque dice que se queda en la casita haciendo las cosas del hogar. Chévere. Entonces el hombre al que le toca poner el billete.
14: Sí, así es, tripa.
5: Bueno, muy bien, pues muy berraco. Lo felicito a él, me le manda a decir. Bueno, mujer,
14: bueno, yo le digo.
5: ¿En qué fecha nació usted?
14: 14 de abril de 1992.
5: ¿Y su pareja?
14: 7 de noviembre del 85.
5: Perfecto. Y llevan 4 años, así 1 año están viviendo juntos. ¿Y están pensando en tener hijos o no?
14: No, Dani, nosotros no podemos tener hijos ya.
5: ¿Y esa vaina qué pasó?
14: Él es operado.
5: Ah, él fue el que se operó. ¿Ya tuvo hijos o qué? ¿O nunca quiso?
14: Sí, él tiene uno por fuera de la relación de nosotros, sí, señor.
5: ¿Y usted ya tiene hijos?
14: No, señor, yo no tengo hijos propios.
5: ¿Y usted no sueña con tener hijos?
14: La verdad, no, Dani, no me gusta. O sea, a mí me gustan los bebés y los niños pequeños, pero...
5: De lejitos, mejor dicho, usted es buena tía.
14: No, o sea, siento que no estoy como capacitada en muchas cosas para tener un bebé. ¿Sí me hago entender?
5: Sí, no, le preguntaba porque si de pronto era uno de sus sueños y el hombre ya operado, eso podría dañar la relación, ¿no?
14: No, afortunadamente él fue directo conmigo cuando nos conocimos, entonces... No tuve problema con él.
5: Bueno, muy bien. Bueno, mujer, o sea que por ahora todo suena muy lindo, Pulpo. Todo hasta el momento es una
12: personas
5: relación.
12: Personas trabajadoras, echadas para adelante.
5: Le usted, ha ido bien en la convivencia.
12: Exacto, usted ha tenido de pronto, le ha encontrado alguna cosita rara por ahí en WhatsApp o de pronto se le ha perdido algún día que diga usted se me perdió, no me contestó el celular o algo así.
14: No, es que diga pues, con el celular sí ha tenido actitudes, digamos, un poco extrañas, porque, digamos, no sé, está aquí conmigo en la habitación y le suena el celular, y en vez de quedarse aquí conmigo hablando, entonces se sale y llega como a los, no sé, 15 minutos, me dice, ay, no, amor, es que era una persona que me estaba preguntando cómo podía decorar un rompecabezas, o de que si ya tenía uno que me habían encargado, y siempre la misma excusa, es que era por esto,
5: muy bien,
14: cuando antes no teníamos ese problema.
5: Venga, oiga, mujer, bueno, entonces ahí el tema del celular, pero la verdad, usted dice, participo en un casa infiel, pero ¿es por esa bobadita o hay algo más de fondo fuerte que usted diga, me están cogiendo de boa?
14: No, no, pues nosotros vivimos en un municipio de Cundinamarca y una persona muy, digamos una vecina muy conocida de nosotros, me la encontré hace unos días y me dijo, ve, yo vi a tal día a su esposo hablando con una muchacha allá en el parque. Y yo, bueno, sería una cliente, dijo, pues no sé por qué se quedaron ahí como media hora y sonrisita va y sonrisita viene.
5: Muy
14: y entonces bien. Yo, bueno, entonces pues lo dejé así y después un día yo, ay, yo le dije, voy a bajar a llevarle el almuerzo porque él estaba cerca de la casa. Entonces le bajé el almuerzo con una coquita y lo vi hablando con una señora, una señorita, ¿sí? Yo me quedé ahí y cuando me les acerqué, ese hombre cambió de color.
5: Bueno,
14: se puso tía.
5: Oye, ¿y si le sale infiel, se acaba esto?
14: Sí, señor, yo me devuelvo para Bogotá.
5: ¿En serio? ¿Pero hoy mismo? ¿O qué haría usted? ¿O le monta la perseguidora hasta que lo coja con las manos en la masa? ¿O le dice, no, un brujo a mí me dijo chao? ¿O qué haría?
14: Pues yo de pronto le montaría como cacería un tiempo para poderle decirle, mire, ¿sabe qué? Yo pienso que usted me está poniendo los cachos con ella y yo no quiero vivir así, entonces mejor me voy.
5: Don Javier Piñeros, el hombre de esta mujer, 4 años de relación, 1 año viviendo juntos.
6: Correcto.
5: Está como extraño, el hombre vende rompecabezas en el día en las calles, ella se queda en la casita. ¿Es fiel o es infiel, don Javier Piñeros?
6: Infiel, Daniel.
5: No celebren.
12: Tome para que afine.
5: Acaba de fallecer otra relación en Colombia.
12: No lo sabemos, Daniel, no lo sabemos.
5: Rompecabezas y más bien ahora rompecorazones, es el hombre.
12: Yo pensaba que así rompecu.
5: Señorita.
12: Cuernos.
14: Eso, Paul, ¿no?
12: No, yo no dije cuernos,
5: el
12: dije
5: pulpo que es pasado,
12: cuernos.
5: El pulpo que es un
12: rompe
5: porquería.
12: Cuernos, sí, dije yo, claro. No, señora, está la
14: como
12: grabación,
14: diría,
12: menos mal.
14: Como diría Andy, porte la seriedad. Pulpo, como diría Andy,
5: porte
14: la seriedad.
5: Andy, alma bendita, porque está estudiando, sí. Está estudiando secretaria o bilingüe en las noches.
12: Sí, señor. Oiga, ¿sabes qué? Hoy me llamó Andy para cotizarme una dona.
5: ¿Una dona?
12: De esas donas para que usted, cuando de pronto le hacen alguna vaina en la parte de atrás de la colita, se sienta de lado para que no le duela. ¿De esas donitas de silla?
5: Sí, sí, sí, como los flotadores.
12: ¿Que dónde conseguía una dona que necesitaba una dona?
5: Bueno, muy bien.
12: Yo no sé.
5: No va a preguntar por qué.
12: Esas clases están raras, Daniel.
5: Bueno, muy bien. Señorita, puede cantar el payasín si quiere hacer 3 preguntas o si quiere colgar, está en todo su derecho.
14: Vamos a hacer las 3 preguntas.
5: Listo, entonces, a la 1, a las 2 y a las 3.
14: Payasín, yo soy un payasín. Cuidado con los payasos, porque soy un payasín.
12: Muy bien.
5: Muy bien, se la sabe. Bueno, mujer, primera pregunta para Javier Piñeros.
14: ¿Cuántas veces en esos 4 años me ha sido infiel?
5: ¿Con cuántas personas, Javier, en 4 años?
6: Una.
12: Aquí. La del parque.
5: ¿Una persona nomás?
6: Correcto, Marco.
5: Una persona, mujer. Segunda pregunta.
14: ¿Ha sido infidelidad de cama?
5: ¿Fue de cama, Javier?
6: Sí, señor.
12: ¡Uy!
5: Sí, señora.
12: Dirían por ahí en el TikTok, mojó la rata.
5: Última pregunta.
14: ¿Y la última, hace cuánto se registró esa infidelidad?
6: Estamos hablando de los 4 años, meses, aproximadamente tiempo atrás. Vamos a volvernos unos 9 tiempos, es decir, 9 meses, 10 aproximado hacia atrás, ¿correcto?
12: Hace 10 meses,
5: mujer.
14: Ah, ok, vale, muchísimas gracias a todos.
5: A usted, Dianita, que me le vaya muy bien. Y ahí se acaba de enterar que su pareja la engaña. Casa Infieles, tenemos la noche hoy. Usted quiere averiguar su pareja infiel, así como Diana acaba de descubrir a su rompecabezas que se lo cachonea. En TikTok, pida la palabra, lo subimos con el mejor de los gustos. Tenga buen internet, esté en un lugar calmado y le ayudamos a saber si su pareja le pone cachos o no.
12: Danielito,
5: estamos en los premios Nuestra Tierra, vea, Don Pulpo.
12: Alcancé a cachar a Silvestre Angón, que se ganó un premio.
5: Sí.
12: Alcancé a cachar a Capo con Ryan Castro, que se ganó un premio.
5: Ok.
12: Y a Juan Pablo Vega, que es como mejor productor.
5: Muy bien, premios Nuestra Tierra. 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
5: 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Nosotros ya seguimos con más del Cartel de la Mega.
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0: aquí estamos en el cartel de la Mega, en otra hora más, en esta noche de jueves. Soy Dani Tres Palacios, a mi lado el Pulpo Pol. Andy está en secretariado bilingüe en la noche, entonces sí, alma bendita de este programa. Pero bueno, aquí estamos, una noche más de cartel. También les traemos información de los premios Nuestra Tierra 2026. Mejor colaboración urbana, Karol G y Feid con Verano Rosa Pulpo.
1: Ah, las mejas ya han terminado.
0: Mejor colaboración urbana. Ahí le boto ese datico. Verano Rosa de Karol G y Feid.
1: Muy bien.
0: Aquí estamos en el cartel de la Mega. Bueno, si quieren ver los premios Nuestra Tierra en TikTok, Premios Nuestra Tierra, en la página premiosnuestratierra.com. También ahí está.
1: Y en la app de RCN Radio, Daniel, también.
0: Y está. En la app de RCN Radio. Bueno, muy bien, aquí estamos. Para seguir haciendo Casa Infieles, a las 9 llega el cartel paranormal de la Mega. A las 9 de la noche, el cartel paranormal con las historias, de pronto invitados y mucho más.
1: Sí, señor.
0: Bueno, alguien pidió un Casa Infieles, la señorita Felina. Se me acuerda la canción de Felina.
1: Sí, señor, Héctor y Tito y Víctor y Julio.
0: Sí, señor. Felina, puede encender su micrófono. Buenas noches, ¿cómo se encuentra usted?
2: Buenas noches, bien, gracias.
0: Bueno, Felina, ¿cuánto lleva usted con su pareja?
2: Llevamos
1: 18
2: años.
1: ¿10? ¿Qué?
0: ¿Usted, venga, ¿usted en qué fecha nació?
2: En el 85.
1: ¡Juepucha, eso
0: 85,
1: es un
0: la mitad de su vida.
2: Sí, señor.
0: 18 años, ¿ya con cuántos hijos?
2: 2.
0: Bueno, muy bien.
1: Uy, no sea loco.
0: ¿En qué fecha nació él?
2: En el 84.
0: Deme la fecha completa.
1: Año,
0: y del completa.
1: Año, mes y día.
2: Ajá, 22 de enero del 84.
0: ¿Y la suya?
2: La mía, 20 de abril del 85.
0: Perfecto. 18 años juntos. ¿Usted a qué se dedica, Felina?
2: Pues por ahora me dedico a la costura por acá en Cúcuta.
0: ¿A la costura?
2: Sí, señor.
0: O sea que si llega alguien con un disparo y le dice, cósame esta, usted...
1: Daniel, no, porque primero tiene que sacar la bala.
0: Pero yo creo que, pero saber algo de costura en el momento de coserle una herida debe servir de algo.
1: No, es diferente.
0: No, eso es la misma joda.
1: No, señor, es diferente. ¿Por porque ahora, no? Usted no ha visto ahora, Daniel, que ya no cosen con esas agujas que son así. Ahora hay unas que usted le ponen como una tirita y se la jalan así en los lados.
0: ¿Se la jalan?
1: Sí, Daniel, hasta que ya le deje de salir líquido.
0: Bueno, muy bien.
1: Así, o sea, tiene la herida así y le ponen como una bandita. De lado a lado y se la jalan la bandita para que cierre.
0: Vea pues, qué sí. Loco eso. Bueno, sí. ¿Y él a qué se dedica, mujer?
2: Él en estos momentos él
1: borda.
2: Está trabajando.
0: Pero deje oír, vida y juez. ¿A qué se dedica él?
2: Está trabajando en una mina.
1: ¿En una mina?
0: ¿En una mina?
2: Sí.
0: ¿Y en una mina de qué?
2: De carbón.
0: Ah, de carbón. Uy, ese trabajo es demasiado
1: denso,
0: duro.
1: Denso,
0: salen,
1: denso.
0: Salen con toda la cara así negra, negra, negra del carbón y todos vuelto. Uy, nada, sí. ¿No? Cada día.
2: Sí, sí, sí. Así. Pobrecitos. Es muy fuerte.
0: Dicen que esa gente puede tener tendencia a tener el día de mañana cáncer de pulmón, ¿no?
1: Sí, señor.
2: Sí, eso es delicado.
0: Oye, ¿y cuántas horas le toca a él o cómo es la vuelta?
2: No, pues él vive allá, o sea, no vivimos en la misma ciudad porque él se tuvo que trasladar allá, o sea, se fue a vivir allá donde trabaja.
0: ¿Y hace cuánto se fue a vivir allá?
2: Hace ya un año.
0: ¿Y cada cuánto se ven?
2: Cada 15 días.
0: Ah, bueno, no están lejos.
1: Sí.
2: No.
0: Ah, bueno, cada 15 días por lo menos se ven.
2: Sí.
0: Oiga, venga, yo he conocido mineros y lo que me han dicho ellos, pero no en todas partes, ganan bien, ¿cierto?
2: Pues sí, depende de lo que hagan, ¿no? Él no es que gana tanto.
0: Yo he conocido mineros de minas de carbón Pulpo que se meten al mes 4 o 5 palos.
1: Sí, eso es cierto.
0: Pero dicen, sí, ¿a qué costo? A estar todo el día ya metido entre esas minas, exponiendo sí. Su vida, tragando carbón, respirando carbón. Entonces uno diría, uy, yo me meto, vaya a ver, aguante una hora.
1: Exacto.
0: Aguante una hora.
1: O sea, yo no podría, ¿sabe por
0: no,
1: qué, Dani? Yo
0: ¿claustrofobia?
1: Yo no soy tan claustrofóbico, pero sí me causa impacto de pronto un poco estar como tan profundo. Eso me causa mucho impacto.
0: Es que es muy berraco. Pero bueno, señorita, bueno, muy bien, aquí estamos entonces, 18 años juntos, hace un año él vive por fuera, y por eso es que cree que él es infiel desde que se fue a trabajar allá a esas minas o desde antes.
2: No, pues sí, desde que se fue a trabajar allá, pues porque yo he notado cambios en sus actitudes y eso, pues entonces, pues allá también hay mujeres, porque también hay mineras y todo eso. O sea, no es que se dedican a sacar carbón, sino se dedican a otras labores, pero hay el sexo opuesto, por así decirlo, pues.
0: Ok, por la distancia y porque allá también hay mujeres.
2: Sí, señor. Y por los cambios que él ha tenido.
0: Ok, pero antes de que él se fuera, venga, le pregunto, antes de que él se fuera, ¿era una pareja feliz? ¿No había dudas, nada? Porque es que usted ya 18 años, o sea, diría uno que duraron 17 años muy bien.
2: Sí, señor, pues había mucha tranquilidad en el hogar. Pues de ese tipo de infidelidades, pues no, todo era muy saludable en ese sentido.
0: Vea pues, o sea, la felicito porque durar 17 años bien, sin sospechas ni nada, eso es muy jodido.
3: Claro.
2: Sí.
0: Ahora, mujer, ¿y qué tal que en esa... En esos 17 años sí le haya puesto cachos y usted pensando que es ahorita?
2: Pues la verdad no sabría qué hacer. Pues yo he estado, hasta ahorita yo no había sentido esta angustia, por así decirlo, pues había estado tranquila.
0: Porque usted tiene dudas desde este último año, pero ¿qué tal que en serio le haya puesto cachos hace 10 años?
3: O
0: Hace...
3: al año.
0: ¿Quién quita?
2: Pues es verdad que sí, uno nunca sabe qué puede
0: Igual.
2: hacer eso.
0: Igual si fue hace mucho tiempo, igual también se acaba la relación.
2: Pues si fue hace mucho tiempo, en realidad no.
0: No, usted lo perdonaría si se entera si hace 10 años se acostó con 4 mujeres. ¿Lo
3: Uy,
0: perdona?
3: no.
2: No, tampoco con cuatro, pero
0: Si
2: pues
0: se...
2: si es reciente, si es realmente lo que me importa, si es reciente, pues porque hace, por ejemplo, si hace una cantidad de años, pues no, ya eso ya es pasado, lo vería yo así, pues de esa.
0: ¿Usted cree que sí lo vería así? O sea, ¿usted cree que si le dicen que hace 10 años se acostó con una mujer lo va a ver tranquila? ¿O es que usted también tiene sus pecados?
2: No, no, no, no. Por eso yo le digo que nuestra relación, nuestro hogar, pues, ha sido siempre muy tranquilo en ese aspecto. Ha
0: Por eso,
2: sido
0: no, yo sé,
2: como...
0: pero supongamos que usted se entera que sí se acostó con otra mujer hace 10 años, ¿qué pasaría?
2: No, yo realmente lo perdonaría porque ya hacen 10 años. Entonces eso no es lo que me angustia, sino me angustia lo de ahora, pues porque él antes no había tenido esos cambios como los ha tenido ahora.
0: Pero ¿no se angustiaría usted ahorita? O sea, ¿usted cree que seguiría siendo la misma sabiendo que la cachona así se hace 10 años?
2: Sí.
0: Usted tiene su pecado, ¿sí o no? ¿Usted se ha metido con otros tipos?
2: No, no, no, no, no, no, no.
3: Acuérdese que tenemos un brujito ahí al lado.
2: Pero no.
0: Nunca nada.
3: Nunca nada.
0: Pero lo perdonaría.
2: No,
0: Está...
2: no.
0: Este ha sido como el amor de su vida.
2: Sí, total. Es el padre de mis hijos y yo lo quiero muchísimo.
3: Muy bien.
0: Muy bien. Bueno, señorita. 18 años juntos. ¿Qué dicen en TikTok? ¿Qué dicen en YouTube? ¿Fiel o infiel?
3: Yo creo que es fiel, Daniel.
0: Respondan.
3: Yo creo que es fiel. Me huele, me
0: No,
3: huele.
0: que va a ser fiel, ¿sí?
3: Daniel, me huele. No, no lo sé, Rick.
0: No
3: No lo
0: creo.
3: sé.
0: Don Xavier Piñero, luego con cara de preocupación. Don Xavier.
3: Tengo miedo.
4: No, no, no. Concentrado, Daniel.
3: Tengo miedo,
4: Está bien,
3: Xavier.
4: Daniel.
3: Tengo miedo.
0: Bueno, Xavier, el hombre, esta mujer hace un año está a distancia, llevan 18
4: Sí,
0: años,
4: sí,
0: es
4: sí.
0: minero. Ella quiere saber si ha bajado al pozo.
4: Correcto.
3: En otra mina.
0: Si está minando en otro lado. Xavier, ¿es fiel o es infiel este hombre?
4: 18 años infiel.
0: No, le dije pulpo.
3: ¡Pagaron!
0: Señorita, espere,
3: Dios mío, calme, señora,
0: cálmese.
3: Respire, pero por favor, déjenos trabajar, meterle emoción a esto.
0: Señorita, su marido es infiel. Oiga, pero ¿dónde está? ¿En la calle? Pedimos por favor llamadas no desde la calle, gracias.
3: Por seguridad.
0: Sí, por seguridad, porque están raponeando muchos celulares.
2: No, yo no estoy en la calle, es que mi casa donde vivo está muy cerca de la avenida.
0: Pero pareciera que lo mejor dicho, eso es como el gamincito que se cayó de la cama y lo
3: Sí.
0: mató un carro. Bueno, muy bien.
3: El gamincito que estaba con el amiguito y le tiró un ladrillo y el otro dice, uy, ¿qué le pasa, piro? No, no, no, guerra de almohadas.
0: No sea así, pulpo, no sea así, que no sea así, no sea así, pobrecitos. No sea así. ¿Ya quisiera un gamisito ganarse un baloto para comprar un puente para el sol? Uy, no, nos van a mandar correos.
1: No, pero Daniel, esos están bonitos, están juicios. No, bueno, no como los de Tito y Tete, que sí son pesados.
0: No, ya, Tito y Tete. No vamos a poner a Tito y Tete la noche,
1: pero
0: por favor.
1: ¿Por qué no, Daniel?
0: Que son muy mamones.
1: Son muy bellos, Daniel.
5: Ahora sí voy a hacer chistecitos buenos.
1: Vea, no, sí, no, vea. Chistecitos buenos.
0: Bueno, mujer, vamos a cantar el payasín. ¿Listo?
2: Sí.
0: ¿Ya está lista?
2: Sí.
0: Listo. Hágale. Uno, dos, tres.
2: Payasín, ten cuidado.
1: No invente, señora. No, esto sí tiene una letra, digamos, sí, se respeta.
0: Sin cambiarle la letra, por favor. Aquí compramos quién es buen oyente del cartel. Otra vez. Uno, dos, tres.
2: Payasín. Cuidado con el payasín.
1: No, usted es
0: última
1: cuidado,
0: oportunidad.
1: Usted,
0: ay, última Dios oportunidad. Mío, a la una, a las dos y a las tres.
2: Payasín. Ten cuidado.
1: Gracias, señora, por
0: gracias,
1: haber venido.
0: Señora, gracias, señora, que le gracias. Vaya muy bien. Chao, hasta luego.
1: Sí.
0: Los casi infieles son oyentes fieles. Payasín, payasín, yo soy un payasín. Cuidado con los payasos porque soy un payasín.
1: Sencillo, lo hemos hecho durante 20 años. Este año cumplimos 20, Daniel.
0: Exactamente.
1: Con el payasín.
0: Andrea dice, yo me arriesgo, súbame, pero tiene que poner su cuenta pública o mandar solicitud a Andrea. Porque no le puedo mandar así la solicitud por tener la cuenta privada.
1: Sí, sí, sí, sí, sí.
0: Cuenta pública, los que están en TikTok, buen internet, no estén debajo de un carro, para que les escuchemos bien.
1: Correcto.
0: Y puedan averiguar ustedes si su pareja es fiel o es infiel. ¿Listo? Ponga, Andrea, la cuenta pública y la subimos, que está diciendo, me quiero arriesgar.
1: Pa.
0: Dicen que Xavier está estresado. Xavier,
1: es que no se echó laca hoy, Daniel. No se echó laca hoy, por eso es.
0: No, si se echó la cara. Nunca se le movió un pelo.
1: Oiga, sí, yo tengo que aprender a hacerme ese volumen, ¿sabes?
0: Ese look.
6: Claro.
1: Tengo que aprender a hacerme. A mí me gusta, pero que me quede más cerradito, más así. Pero no he podido.
0: Al pulpo le gusta cerrado.
1: A mí me gusta más cerradito, ¿sabes?
0: ¿A Xavier le gusta cerrado o abierto?
6: Cerrado.
0: Ah, cerradito.
6: No, ya sí, claro, mira, acá arriba se ve cerradito, chévere.
1: Sí, sí, sí.
0: Listo, a Xavier le gusta cerradito y ojalá de arribita.
1: Sí, arribita, muy sí, es como bien. Más chévere.
0: Muy bien. No, yo pienso los que están oyendo, no los que lo están viendo, Xavier.
1: Sí.
0: Pueden estar imaginándose unas porquerías suyas.
1: Porque así son, la gente es así. Sí, claro. La gente es así.
0: Bueno, Andrea no puso la cuenta pública para subirla a ella porque no le podemos mandar solicitud. ¿Quién quiere un casa infiel en TikTok? Diga ya, ¿quién quiere? Ah, ya, ahora sí, parece que ya mandó solicitud a Andrea. Vamos a ver, que está que ruega por un casa infiel. Vamos a ver esta historia de esta mujer. Señorita Andrea, buenas noches.
7: Buenas noches.
0: ¿Cómo se encuentra usted?
7: Muy bien, gracias. ¿Ustedes?
0: Bien. ¿A qué se dedica en la vida, Andrea?
7: Esposa y ama de casa.
0: Esposa y ama de casa.
1: Yo pensaba que iba a decir esposa y amante. Yo, uy.
0: Esposa y ama de casa. Bueno, muy bien. ¿Cuánto lleva con su pareja?
7: Aproximadamente 9 años.
1: Tiempo.
0: 9 años aproximadamente. Listo, muy bien. Deme su fecha de nacimiento, Andrea, por favor.
7: 29 de diciembre del 92.
0: Muy bien. ¿Y su pareja?
7: Él es del 18 de abril de 1988.
0: Perfecto. ¿A qué se dedica él?
7: Fuerza Pública.
1: ¡Ay!
0: Pero
1: trabaja con la ley.
0: ¿Y qué hace puntualmente? ¿En qué Fuerza Pública trabaja?
7: Armada Nacional.
1: Ah, la los barquitos son esos, ¿no?
0: La Armada Nacional, en los barcos, es Popeye el Marino.
1: Y usted viene siendo su Oliva.
7: De pronto, o habrán varias de pronto.
0: ¿Usted sabe a qué le huele el dedo a Popeye?
7: Pulpo, yeah.
0: Pulpo, ¿sabe a qué le huele el dedo a Popeye?
1: Sí, pero no me le quiero tirar el chiste.
0: Aceite de oliva, dirían ahí. Bueno, mujer, oiga, venga, ¿ya le toca entonces estar mucho tiempo fuera de casa?
7: Pues un poquito, sí. Podría decirlo un poco.
0: Un poquito. Más o menos, ¿cuánto? O sea, ¿cómo es la rutina de él?
7: Que venga el año, podría ser unas, que me vea con
0: venga,
7: él.
0: Andrea, ¿usted tiene un ventilador prendido?
7: Sí.
0: ¿Puede apagarlo, me hace el favor, que es que parece metida en un huracán?
7: Listo, ya.
0: Listo, perfecto, ahora sí. Venga, digamos él, ¿cada cuánto le toca estar viajando? ¿Usted en qué ciudad está?
7: Ay, Dios. Cúcuta.
0: En Cúcuta.
1: Grande.
0: Ah, pero bueno, Cúcuta tiene mar. Ahí está él en su barco, ¿no? Sí, Cúcuta grande. Tiene mar, Andrea.
7: Imagínese, nunca ha venido.
0: No, no, yo le pregunto.
1: Ay, señor.
0: ¿Tiene mar?
7: No.
0: ¿Segura?
7: No.
0: Eso es como la pregunta, ¿Barranquilla tiene mar? Respondan en Twitter y en YouTube. Bueno, en Cúcuta, claro, yo pasé gran niñez en Cúcuta, no es que había mis abuelitos, en serio, y pasábamos a Ureña a comprar compota, chinoto y cocosete, mija.
1: Eso es un río.
0: Soy más cucuteño que usted, compramos gasolina en Pimpina, mano. Para que vea, para que vea. Bueno, muy bien. Bueno, señorita Andrea, entonces, ¿él cada cuánto le toca ir allá a montar barquito?
7: Viene, yo creo que al año, podría como unas 3 o 4 veces.
0: ¿Tres veces bueno, al año la visita?
7: Pero, espera, yo viajo también a Bogotá.
1: Ah, es que él está
0: es que en Bogotá hay mar, y entonces
1: sí,
0: él señores, le dice que
1: yo sé aquí si he visto, yo aquí me he bronceado varias veces. Sí, salgo por la noche y voy y me echo la bronceadita.
0: Muy bien. Bueno, o sea, se ven...
7: Ay, es... mi trabaja allá en Bogotá.
0: Ah,
7: no tiene que ser en el mar todo el tiempo.
0: Ah, oiga, él es un... O sea, es una relación, podríamos decir, a distancia.
7: Sí, actualmente, aproximadamente unos 3 años, sí.
0: Mejor canción popular, destino final de Jason Jiménez y Luis Alfonso en los premios Nuestra Tierra.
1: Lo recibió la esposa de Jason Jiménez.
0: Y está
1: y
0: llorando,
1: está
0: pobrecita.
1: Atacada, señora, emocionada.
0: Pobrecita.
1: Sí, sí, sí.
0: Bueno, muy bien. Entonces, mujer, usted casada con su hombre de la Armada. Bueno, ¿ya nos dieron las fechas de nacimiento o sabía?
1: No, todavía no.
0: Sí, ya nos las dio. Sí, sí, bueno. Atención,
8: claro.
0: Pulpo.
8: Sí, claro. Uh-huh.
0: Listo, mujer, ahora sí, ¿por qué cree que el marinero es infiel? Y no voy a contar la historia de los dos marineritos.
1: Uy, yo puse un video, Daniel, ¿qué día? Y donde aparezco yo y es que... ¿Qué hacías en los 90s y aparecen los marineritos de Daniel?
0: No jodas, ¿en serio? ¿Así fue viral? No. No sean perros.
1: Y la gente me escribía, ¡uy, esos son los marineritos del Tripa!
0: Ojo, que eso marcó mi infancia. Ahora, desde ese día veo a los marineros diferentes.
1: Los miran y se remojan los labios. Se relame los bigotes, Daniel, cuando es marinerito.
0: Yo, marinero que conozco, le digo, tú me devuelves a mi infancia. Te veía borroso.
1: Pero ese que eras tú.
0: Pensé, uy, no, qué porquería ese maestro. Pero me quedó grabada, ¿sabes? Y es lo único que cuando no tengo televisor me tengo que imaginar. ¿Qué más hago? Bueno, muy bien, Andra, ¿por qué cree que el marinero le pone cachos?
7: Porque, pues... Creo que un tiempo para acá, pues, ha cambiado un poquito la actitud, no sé. De pronto, no sé, son cosas mías o sea, pronto algo por ahí, pero pues, como por salir de dudas.
0: Oiga, esos marineros deben tener muchos pretendientes, ¿sí o no? Eso, ese, si el uniforme... saca miradas, yo creo que el de marinero, el de ese que es como blanco elegante.
1: Sí.
0: Uy, yo creo que a más de una se le van los ojos por los marineros, ¿sí o no?
1: Sí.
0: No, en serio, esos manes levantan, ¿o no?
1: Claro.
7: Pues yo creo que sí.
1: Y sabe, sí, porque también Daniel salió mucho esa, digámoslo, puede ser como un tipo de leyenda. ¿Sabes? ¿Se acuerda de la película Top Gun?
0: Sí.
1: Por esa película.
0: ¿Pero
1: porque
0: uniforme?
1: Los manes, claro, los manes salen repintados.
0: Claro, los de los pilotos norteamericanos y
1: sí,
0: las pilotos.
1: Que ellos son de la Armada.
0: Que son ese overol.
1: Sí, señor.
0: Se ven muy bonitos.
1: Sí, sí,
0: hay
1: sí,
0: que decirlo.
1: Verdad, sí.
0: En cambio, yo me pongo un overol de esos y no.
1: Un gancho de ropa. Un gancho de ropa ahí colgado.
0: Es el tirado. Véndame un vives.
1: Páseme un Fortnite con unas popetas.
0: Donde yo me pongo un overol de piloto norteamericano. Perfectamente el tripas popetas. Jamás me creerían que soy piloto.
1: Piloto, pero de mula por ahí.
0: Bueno, muy bien. Bueno, vamos a resolver a ver si el marinerito es infiel. Xavier, ¿este marinero es fiel o es infiel?
8: Infiel, Daniel.
1: ¡Ah! ¡Pagaron!
0: Dicen que cada marinero tiene un amor en cada puerto.
1: Correcto, sí, señor. En cada puerto un amor, dicen por ahí.
0: Oiga, pero señorita, todos los días cuando trabaja, ¿tiene que estar con ese uniforme marinero o eso es para ir al mar?
7: No, solamente en Bogotá utilizan el verde.
0: Agáchese. Olé, no sean así. Oiga, pero ¿cuál es ese? Yo no. Pero los marineros siempre lo he visto como de blanco.
1: Sí.
0: O de azul oscuro. ¿Pero verde?
7: Depende como del día. Ellos tienen un uniforme asignado para el día.
1: ¿Pero por qué? ¿Y el verde cuál es?
0: Y yo no sé. ¿Cuál es lo que lo diferencia a ellos de la zanahoria? Que las zanahorias son largas y naranjas. ¡Qué idiota! No, venga. El gorrito, ese gorrito es como de papel, como los que hacía uno chiquito de papel, como los que usaba don Ramón.
1: Los de los pintores.
0: Eso, yo me llego a poner un gorrito de esos que son así. Y dicen, oiga, ¿usted qué está pintando?
1: Necesito que me estuque allí el apartamento.
0: Yo no hubiera podido ser marinero. Yo me pongo a ir a un centro comercial.
1: Ahí va el maestro de la hora.
0: Señor, la entras por atrás.
1: No te dejo las brochas, señor.
0: Oiga, sí, yo no ni pa' piloto ni pa' marinero. Me hubieran dado muy duro en esta vida. Pero venga, el gorrito de ellos, ¿cierto que es como un barquito?
7: Ese no lo utiliza él allá.
0: Pero ese lo usa.
1: Pero lo tiene, ¿cierto?
0: Lo tiene, claro.
7: Sí, claro.
0: Ese es como un barquito. ¿Y cuál? Venga, ese es el del blanco, ¿cierto? Yo he visto manes de blanco con ese gorrito.
1: No, el de blanco es el que es bonito así como redondito, ¿cierto?
0: Ah, que es negro.
7: Sí, sí.
1: Negro con blanco.
0: Y entonces el que es como un barquito, ¿es en qué uniforme va?
1: El del Titanic.
0: Venga, pendejo.
7: Son ocasiones de ceremonias que ellos les piden y ya, pues, les dicen que uniforme deben utilizar. Son como 4 en total.
0: Hijo,
7: hay uno negro, uno blanco, uno verde y el que su merced me está diciendo, el del barquito.
0: Y siempre, todos los días, tiene que ponerse alguno.
1: Ah, el verde es el que es como un overol, ¿cierto?
0: No, el verde. Es el de los pilotos.
1: Ay, sí. Marica.
0: No, esos manes no usan overol, esos manes siempre son como de traje de gala, traje, elegantes. Sí. Esos manes no andan así como de sport, ¿o sí? No, esos manes son elegantes. ¿Cierto que todos los uniformes deben ser como de gala, como elegantes?
7: Sí, son 3.
0: Sí, esos manes de la Armada son,
1: oiga,
0: son
1: y bien puestecitos. ¿Esos trajes se los dan o tienen que comprarlos?
7: No, ellos de ahí le descuentan esos trajes del duelo.
1: Ah, vea pues.
0: ¿Y usted se la disfrazaba de marinerita en una noche de pasión o no?
1: Se le ponía así el liguerito y todo, ¿no?
0: ¿No?
7: Ay, Dios.
0: No, pues uno pregunta de pronto.
1: Ay, pero pues...
7: No, pregunte.
0: ¿O usted le ha dicho a él, ay, quédate con el uniforme esta noche que quiero hacerte la vuelta como un marinero?
1: Sí.
0: ¿Como Popeye?
1: Quiero que seas mi Popeye.
0: ¿Sí? Aunque Popeye no era un marinero elegante, por ahí era como un pirata.
1: No,
0: que ese man era todo tráfuga, todo vestido, todo mal.
1: Lo que pasa, claro, Daniel, es que Popeye esos trajes, esos trajes, Daniel, por ejemplo, si usted se da cuenta, Popeye tiene el pantalón típico del marinero de los años 50.
0: Sí, el que se iba a pescar y eso.
1: Que tenía los bota ancha, los bota elefante, los pantalones anchos en la parte de abajo y la camisa a rayas. Esos eran marineros.
0: Como la camisa de preso.
1: Pero era la camisa supremamente pegada, donde se le notaban los músculos, aunque se acuerda que Popeye comía las espinacas y se le ponían así fuertes los músculos como nosotros, así.
0: Muy bien. Bueno, señorita. Bueno, muy bien, un abrazo al marinero. Ahí vamos aprendiendo de marina.
1: Sí, señor.
0: Bueno, le salió infiel el marinero, Andrea.
7: Veo, pues, es Maidan, lo de cuenta por aquí.
0: ¿Se acaba la relación o usted continúa?
7: Sí, claro.
0: ¿Se acaba?
7: Sí.
0: Oiga, ¿usted tiene muchos beneficios al ser la mujer de él?
7: Sí, bastante.
0: ¿Cómo cuáles?
7: Pues en el momento del tramitar divorcios, pues separación de bienes.
1: Ya está pensando.
0: No está hablando de la separación. Usted en este momento, ¿qué beneficios tiene por ser mujer de un marinero?
1: O de un militar, porque es ser un militar.
7: No, pues beneficios, así como en qué sentido, pues no normal. No. Que tengo un seguro, pues es lo de menos. Yo pago un seguro aparte porque yo tengo aparte un seguro.
0: Ok.
7: Que de pronto que lo tengan afiliado a una caja de compensación, pues eso lo puedo tener yo también.
0: ¿Cuántos que lleva usted con él?
7: 9 años.
0: ¿Y casados hace cuánto?
7: 7.
0: Hijo de madre. ¿Con cuántos hijos?
7: 1.
0: Oiga, entonces ya con lo que sabe que él es infiel, ¿se acaba de verdad todo?
7: Sí, la verdad que sí, es que ya han sido como repetitivas.
0: Ah, ¿ya le han puesto los cachos muchas veces?
7: Sí, Xavier, creo que sí.
0: Pero venga, entonces nos hizo perder tiempo, ¿para qué participaba si ya sabía que la habían cachoneado mucho?
7: Porque pues uno como esposa, por el hogar, por los hijos, pues uno quiere como sí dar oportunidades.
0: ¿De cuántos cachos o cuántas mujeres había usted?
7: Así, y ahorita sería como la segunda.
0: O sea, supo de unos cachos nomás en el pasado.
7: Ajá, uno aparte, uno en el pasado.
0: Bueno, muy bien. Bueno, mujer, ¿puede hacer 3 preguntas para averiguar más sobre el marinerito? ¿Quiere hacerlo?
7: Sí.
0: Vamos a cantar el payasín. A la 1, a las 2 y a las 3.
7: Payasín, payasín, cuidado.
0: No, otra vez, pero es que porque no se aprende en el principio, Dios, maldita santo. Sea, ole. Porquería, ole.
1: No, de verdad.
0: Y lo repetimos, hermano, todas las noches a toda hora. A ver, otra vez. A la 1, a las 2 y a las 3.
7: Payasín, payasín. Yo soy un payasín. Cuidado con los payasos, porque soy un payasín.
1: Ah, sí podía.
0: Por fin, Dios mío. Mujer grande. Ay. Bueno, mujer. Listo. Primera pregunta.
7: ¿En qué fecha más o menos ha sido, pues, la infidelidad de él ahorita?
0: O sea, ¿usted quiere preguntar cuándo fue la última vez que él fue infiel o cuál es la pregunta bien? Piénsela bien, mujer. Ojo, piénselas bien.
7: ¿Cuándo fue la última?
0: La última vez que fue infiel, ¿cuándo, sabe?
4: Ponle tú, según el estudio aproximado, estamos hablando de 1.5, 2 para acá.
0: Uy, hace 1.5, mujer, aproximadamente, la última infidelidad. Otra pregunta.
7: ¿Ha habido, pues, cama?
0: ¿Pero qué, con la última o en toda la relación?
7: No, con la esta. Estoy hablando del presente.
0: De la última. Xavier, ¿con la última infidelidad hace 1.5 hubo cama?
4: Sí, señor.
0: Sí, señorita. Así. Con ancla y todo, mija. Última pregunta.
7: No, pues, no creo que más. No, ya, solo eso.
0: Xavier, ¿con cuántas personas en 9 años han engañado a esta mujer?
4: Dime el número del 1 al 10, ¿cuál escoges?
0: 8.
4: Bien.
0: ¿Sí?
4: Total, sí.
0: ¡Uy! Señorita, con 8 personas la han engañado en 9 años.
1: Cuente los puertos a qué ha ido.
0: Con 8 personas, mujer.
7: Vea, pues.
0: Ahí está su marinerito.
7: Sí.
0: Esas manchas del traje no eran de agua salada.
1: Básicamente no, pásele el cosito azul, la lucecita azul. Cuando llegue, pásesela por todo lado y mire las manchas que tiene.
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5: Ahora sí voy a hacer chistecitos buenos.
1: ¡Caso!
5: ¿Qué hace una gallina en una biblioteca? ¿Qué hace? Busca pollografía.
0: Pues no.
5: ¿Pero qué es esto? Esa palabra ni existe, por favor, señor, de verdad. Lo veo. ¿Vea que tengo un chiste sobre edificios?
8: Sí.
5: Pero está en construcción. También idiotas. Ayer pasé por tu casa.
8: ¿Y qué pasó?
5: Y me tiraste una armadilla.
8: ¡Oye!
5: ¿Lo tiraste tan duro?
8: Sí.
5: Se quedó desarmadillo.
8: No. ¿Usted sabe cuál es el lenguaje menos hablado del mundo?
1: ¿Cuál?
5: El lenguaje menos hablado del mundo, no. El de señas. A ver, otro. Aquí tengo uno muy bonito.
8: Mamá, en el colegio me dicen libro de primaria.
5: No les hagas caso, Nacho.
8: Lee.
5: Vea que Utia Tres Palacios, el del cartel. Ese más, sí. Llegó a donde el suegro y le preguntó, señor, ¿usted tiene wifi?
8: Sí.
5: Y el señor le dijo, claro, sí, señor, Tres Palacios, yo tengo wifi.
8: ¿Y cuál es la clave?
5: Y le dijo,
8: pues tener plata y pagarlo.

0: Bueno, vamos a ver, estamos con Casi Infieles. Oiga, por ahí vi que Silvestre también lo homenajearon y todo, y ganó ahí en los premios de Nuestra Tierra.
1: Nicky Jam le dieron el amigo de Nuestra Tierra. Le
0: amigo, hermano de Nuestra Tierra.
1: Nicky Jam, que estará en el Campín el 6 de junio presentándose, Daniel.
0: Exactamente.
1: Ya hizo sold out, ¿sí sabía?
0: Pues qué bueno.
1: Sí, señor, hizo sold out el hombre ya.
0: Esteban, buenas noches.
2: Buenas noches.
1: Uy, está dormido Esteban.
0: Esteban está profundo, hermano.
1: Siga durmiendo, hermano, gracias.
2: Buenas noches.
0: Buenas, ¿qué hace de la vida?
2: Por acá descansando.
1: ¿Se nota?
0: ¿Y qué? ¿Le tocó trabajar mucho hoy o qué?
2: Ah, todos estos días.
0: ¿Y en qué hace usted? ¿En qué trabaja?
2: Ejército.
0: Ah, otro militar aparece por acá. Oiga,
2: sí.
0: ¿Y ahorita está que en batallón, está en la casa o en qué situación anda?
2: No, sí, en batallón.
0: Ah, en el batallón. ¿Cada cuánto le dan permiso para ir a visitar a la mujer?
2: Cada 4, cada 5, así depende.
0: Y mientras tanto, ¿qué, puro celular o tampoco lo dejan?
2: Sí, celular, sí.
0: ¿Y usted es casado o es noviado?
2: No, pues, o sea, vivo unión libre.
0: O sea, ¿ya vive con esa persona?
2: Sí, ya.
0: No entiendo la risa, anciana.
3: Ay, Dios.
0: Pero bueno, oiga, y bueno, entonces, ¿cuánto lleva con la pareja?
2: Como 7 años aproximadamente.
0: 7 años aproximadamente. Uh-huh. 7 años, sí. Muy bien. ¿En qué fecha nació, amigo militar?
2: Yo el 14 de enero del 97.
0: ¿14 de enero del 97?
2: Uh-huh.
0: Bueno, muy bien. ¿Su pareja?
2: El 9 de abril del 83.
0: Muy bien, no, abril del 83. Bueno, amigo uh-huh. militar, venga. Dicen que el militar es un hombre muy perro. ¿Qué opina usted? ¿Qué tiene para decir uh-huh. en su defensa?
2: Digo que sí y no.
0: ¿Cómo así?
2: Pues depende, ¿no? Porque hay zonas donde no se presta, digamos, para eso, porque pues hay veces por el orden público no
0: pueden pecar.
2: Uh-huh.
0: Pero venga, ¿y por qué las mujeres les caen tanto a ustedes? ¿Por el traje o qué?
2: Yo creo que sí, por la energía, ¿no?
0: ¿La energía? ¿Cuál energía? Es que la energía...
2: Ajá.
0: Ni que fuera el dueño de la empresa de la energía. Sí, dice que por la energía. Oiga, pero sí, pero usted, la mayoría son perros, o sea, ¿usted que tiene compañeros y son bien necios?
2: Pues sí, algunos, pero no todos. O sea, como todo en la vida, ¿no?
0: ¿Cuánto es que lleva usted con su pareja?
4: 7.
2: Como aproximadamente 7 años.
0: ¿Y usted cuántos cuachos le ha puesto?
2: Yo creo que como unos 2.
0: Ah, ajá, creo.
1: No creo.
0: Creo, esos son más.
2: No, pero porque eso ha sido pues como amiguita, así no de...
1: No importa, de cachos son cachos, papi. Cachos. Si hubo un pico, hay cachos.
0: Cachos. Y usted dice que por ahí no sé, o sea, ¿sí ve? O sea, usted entra en ese de los perros.
2: Pues sí.
0: ¿Y ella sabe?
2: Sí, ella se enteró.
0: ¿Y por qué cree que lo perdonó? Porque sigue con ella.
2: Sí, obvio, yo sigo con ella, sí.
0: Entonces, ¿por qué cree que lo perdonó?
2: No sé, ahí sí no sé.
0: Bueno, muy bien. ¿O será que ella también hace de las suyas mientras está por allá solita?
2: O también, uno nunca sabe, ¿no?
0: Bueno, muy bien. Xavier, la mujer del militar, 7 años de relación, no. Distancia, el hombre perruncho con ella. ¿Ella es fiel o es infiel?
4: Dani registra infiel.
0: Amigo,
1: ahí tiene, ya vería.
0: Tome sus cachos. ¿Usted cree que una relación a distancia y cuando ustedes duran tanto tiempo por allá en los batallones, en la selva, eso tarde o temprano va a pasar y uno tiene que aprender a perdonar eso o ni siquiera enterarse?
2: Pues sí. Pues, o sea, dicen que hay veces que pues, la relación a distancia también a veces se puede, ¿no?
0: Pero ahora, ¿no era mejor no averiguar para usted no rayarse el coco y seguir su relación a distancia teniendo a alguien que lo escucha, que lo llama, a ponerse a averiguar? Pues, porque ahora sí. Que se queda solo.
1: Como un hongo.
2: No, porque dicen que es mejor pues saber y no ir engañado, ¿no? Toda la vida.
1: ¿Pero no cree que entre menos sepa mejor duerme?
0: Pero ahora...
2: Pues sí, pero no. Pero entonces vamos a dormir mejor.
1: No okay. creo.
0: O sea que con esto termina su relación.
2: Pues sí, claro, obvio.
0: Termina la relación, nuestro amigo. ¿Quiere hacer preguntas o dejamos hasta acá?
2: Sí, preguntas.
0: Listo, vamos a echar el payasín, a ver. Pero le toca versión militar, ¿sí o no, Pulpo?
1: Sí.
0: Claro, versión militar. ¿Cómo la cantarían allá en el ejército? ¿Cómo cantarían?

0: Payasín,
1: payasín. A ver, ¿cómo cantaría el payasín allá en el ejército? Hágale. Uno, dos, tres.
2: Payasín, payasín, payasín, payasín, payasín, yo soy un payasín.
0: ¿Qué?
1: ¿Y?
0: ¿Y? ¿Y el resto?
1: Falta la mitad.
2: Cuidado con los payasos, que yo soy un payasín.
1: Listo,
2: payasín,
1: pero ahora sí toda payasín, completa.
0: Ahora sí completa.
1: Ahora sí completa, hágale. A la una, a las dos y a las tres.
2: Payasín, payasín, yo soy un payasín. 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
1: Bueno, bien, bien, se le vale al militar. Primera pregunta.
2: Primera pregunta, ¿desde hace cuánto más o menos la infidelidad?
1: ¿Desde hace cuánto más o menos?
0: Sí, este man,
1: o
0: sea, empezó preguntando mal.
1: A ver, entonces la primera vez que fui infiel a esta mujer, Xavier, esa es la pregunta. Eso. La primera vez que fui infiel, ¿hace cuánto tiempo?
3: La primera vez tenemos un registro de los tres primeros años, cuando llevan los tres primeros años.
1: Cuando llevaban tres años, amigo, ahí le pusieron los primeros cachitos. Segunda pregunta.
2: ¿Con cuántos?
1: ¿Cuántos en total en siete años, Xavi?
3: Tres.
1: Tres personas, tres. ¡Upa!
2: Y la última, ¿los tres han sido de cama?
1: ¿Cuántos de cama, Xavier, de esos tres?
3: Dos.
0: ¡Ay!
1: Amigo.
0: Amigo.
1: ¿Qué va a hacer con la relación?
0: Amigo.
2: No, ya, mochado por infiel, Dios.
1: Bueno, Esteban, ahí tiene las respuestas.
2: Bueno, listo, muchas gracias.
0: Y bueno, siete pues, años a la caneca, chao. Daniel.
1: Siete años, pero mire, ella poniendo cachos por allá, él poniendo cachos por allá.
0: Sí, eso es de punta y punta, de toma y dame, diría un amigo.
1: Ahora buscará otra que virtualmente le toca mucho a ellos, ¿no? Por redes sociales.
0: Claro.
1: Porque están a distancia.
0: Puro WhatsApp.
1: Muy bien. Bueno, más casa infieles, ¿quién dijo yo en el chat de TikTok? Un abrazo a la barra ahora de YouTube, gracias por los likes.
0: Vea,
1: gracias,
0: Daniel,
1: por compartir. Cuente.
0: Saludito para Juliana, que se ganó mejor canción pop.
1: Mejor canción pop. Bueno, muy
0: gran
1: bien.
0: Gran personaje, Julianita, queridísima ella, muy bonita.
1: Y canción dance electrónica, creo que fue Messier Periné.
0: Messier Periné, sí, por una canción ahí como guarachosa, no me acuerdo el nombre realmente, pero esta se lo ganó. De hecho, la canción se presentó en vivo. Dieron el premio y se lo ganó de una.
1: Muy bien.
0: Chévere.
1: Están en los premios Nuestra Tierra.
0: Over Earth.
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4: Melón y Melames, resulta que fueron al muelle.
5: Oh, fueron al muelle.
4: Melón vio los barcos.
5: Claro, y Melames,
4: el ancla.
5: Oh.
4: Vean que Melón y Melames fueron al bosque.
5: Ah.
4: Melón encontró un árbol. ¿Y Melames?
5: ¡El tronco!
4: Y se sentó en él. Imagínense que Melón y Melames fueron al mercado campesino.
5: ¿Ah, sí? ¿Qué pasó allá?
4: Melón compró más orcas.
5: ¿Y Melames?
4: La yuca. Vea que Melón y Melames fueron al sauna.
5: Qué bueno, eso es relajante.
4: Ay, Melón, suba solo un poquito. Y Melames.
5: ¡Completo!
4: ¡Mire! Imagínate que Melón y Melames fueron a la dulcería.
5: ¿Ah, sí?
4: Melón compró caramelitos.
5: ¿Y Melames?
4: La paleta. Ay. Vea que Melón y Melames fueron al estadio de fútbol.
5: ¡Ah, qué bueno!
4: Claro, Melón agarraba siempre la bola. ¿Y Melames?
5: El poste.
0: Oh. El poste.
4: Ayer pasé por tu casa.
5: ¿Y qué pasó?
4: Y me tiraste un celular.
5: Oh.
4: Y si no me agacho, me noqueas. Uy, no, eso no merece risa. Vea que había alguna vez un señor que llegaba gritando: ¡Buenas! ¡Aquí hay un carpintero! Y le decía: señor, pero esto es una biblioteca.
5: Ah, perdón. ¡Aquí hay un carpintero!
4: Ayer pasé por tu casa.
5: ¿Y qué pasó?
4: Y me tiraste un pescado.
5: Oh.
4: Y me pegaste tan duro
5: ¿qué?
4: Que casi ni curo.
5: Ay, no.
4: Vea que llegó un señor a una superficie de comercialización de muchas cosas.
5: Sí.
4: Y llegó preguntando por una estufa y le dijo al vendedor: señor, ¿cuánto vale esa estufa? Y el señor le dijo: 10 millones. ¿10 millones? No, pero eso es una estafa. No, señor, es una estufa.
1: Muy bien, vamos a seguir con Casa Infieles. A ver, ¿quién dijo yo? ¿Quién dijo yo?
0: ¿Quién dijo yo la vi? ¿Quién dijo yo la vi?
1: Muy bien, vamos a ver. Aquí está pidiendo la palabra alguien para hacer más Casa Infieles. Ya viene el cartel paranormal.
0: Sí que sí.
1: Y más info de los premios. Julián Arroyave está pidiendo la palabra. Julián, vamos a ver si conecta. Está diciendo yo. Julián, buenas noches.
6: Yo, tripas, bien, okay, ¿cómo vamos?
1: Bien, señor. Suba al vidrio. Si va en un carro, trate de estacionarse antes de que se corte la llamada. ¿Cómo va usted?
6: Bien, mi hermano, gracias a Dios. Por aquí viendo llover en Bogotá. Buen día hoy, pero ya está lloviendo.
1: ¿Por qué sector llueve?
6: Estoy sobre la Boyacá hacia el norte.
1: Perfecto. Bueno, Juli, ¿cuánto ya con la pareja?
6: Hermano, en 2 episodios, en este último episodio, 1.5 años.
1: Ah, en este último episodio, o sea, digamos que, ¿cuánto tiempo terminaron?
6: 6 meses.
1: 6 meses. ¿Y cuánto duró el primer episodio?
6: 1 año.
1: ¿Y terminaron por cachos?
6: Terminamos porque me tocó salir de la ciudad por trabajo y ahí se apagó todo.
1: Ah, ok. Oye, ¿y si usted se entera que en el primer episodio hubo cachos, eso afectaría al presente?
6: No. No, creo que este es un segundo round, una segunda experiencia y creo que lo estamos viviendo bien.
1: Ok, entonces en esta segunda relación, llamémoslo así, llevan 1.5 años.
6: Así es.
1: ¿Y mejor que el primer episodio o peor?
6: No, más un poco más intenso, más confianza, más vivencias juntos, no, una experiencia bonita. Okay. La verdad ha sido bonito este 1.5 años.
1: Ha sido bonito, entonces, ¿por qué participar en Los Casinfieles? ¿Por qué dañar lo bonito?
6: Mi hermano, porque esta mujer ha cambiado mucho.
1: O sea, lo bonito está acabando, ¿o qué?
6: Lo bonito se ha venido apagando hace unos 3 meses para acá, ha venido cambiando un poco, gradualmente.
7: Es que vea, Dani, que hay una cosa que es real, y es que, por ejemplo, usted, si le pasa con sus amigos, Daniel, y con las personas a su alrededor, usted deja de verlas 6 meses y usted se encuentra con una persona totalmente diferente cuando la vuelve a ver.
1: ¿O sabe qué pasa, Pulvo, también? Que se empiezan a echar vainazos de ese tiempo que se dieron.
7: También.
1: Así uno diga, pero es que no éramos nada, pero usted se entera que, no sé, que ella en esos 6 meses se metió con 5 tipos.
7: Sí.
1: Y entonces empiezan las peleas después. Ah, pero es que usted en ese tiempo, claro, ni me pensó. Aprovechó a hacer de las suyas. O sea, es que las segundas partes son jodidas.
7: Jodido, sí, señor. Muy difícil. Usted tiene que realmente olvidar de corazón y de mente.
1: Al menos, si no, al menos que sea una terminada, un fin de semana, una semana ya, eso.
7: Sí.
1: Pero en 6 meses pasan muchas cosas.
7: Sí, es cierto.
6: Así es.
1: Oiga, hermano, es cierto. ¿Y hace 3 meses qué pasó para que ella cambiara? ¿Una pelea, alguna vaina?
6: No, sabes que no, simplemente su comportamiento diario ha venido cambiando poco a poco y se ha venido como desvaneciendo esa intensidad, aunque sé que eso es normal en una pareja, que cuando ya empiezan a tener tantas experiencias, pues no se vive como al principio, pero el cambio es distinto, el cambio no es de bajar solo la intensidad, sino en su comportamiento. Ha estado un poco distante, cansoncita. Entonces, pues bueno, por eso la llamada.
1: ¿Y ella qué le
6: Vamos
1: dice?
6: Vamos a ver qué pasa.
1: ¿Y ella qué le dice o qué?
6: No es tanto lo que me dice tripas, es como más bien lo que es la convivencia, ¿sí? En acciones que eran muy especiales antes, ahora ya han cambiado un poco. Eso aparte de que las peleas, pues, por cualquier cosa, está como muy irritable. Entonces, pues, me tiene muy inquieto, además que estos últimos días también me ha pasado en varias ocasiones que marco y no me contesta y me devuelve llamadas a la hora y media, entonces, no sé, me puso a pensar.
7: No, para mejor. Ay. Está ocupada, está haciendo sus cosas.
1: Ay, vamos a ver, hermano, ¿usted sí. ¿En qué fecha nació, Juli?
6: Yo nací en julio 6 de 1982.
1: ¿Y su pareja?
6: Noviembre 11 del 74.
1: ¿Qué? Perdón, ¿usted del 82 y ella del 74?
6: Sí.
1: O sea, esa mujer le lleva a usted 8 años.
6: Sí, aunque pareciera que fuera al revés.
1: O sea,
6: usted, bien conservada, bien bonita.
1: O sea, usted es un man de 43, ella de 51.
6: Así es.
1: Bueno, vea pues. Bueno, muy bien.
6: De esas cincuentonas buenonas.
1: Bueno, don Xavier Piñeros, en esta segunda parte, como dice él, que es una segunda relación en este 1.5 años, ¿esta mujer es fiel o es infiel, Xavi?
3: Daniel, registro infiel, Daniel.
1: No, pero...
8: ¡Pagaron!
7: No ha salido ni uno, mano.
1: No, Javier, pero no le tire todo el amor, hermano. Ni uno fiel.
3: Perdóname,
1: hoy.
3: Perdóname, no es mi trabajo. Pues si me sale, tengo que decir que
1: aguante. Para que aguante. No, pero no, ni uno no, fiel, ya. Qué porquería. No. Amigo, infiel la mujer en este año y medio.
6: Bueno, no, eso es algo que se veía venir.
1: Oye, ¿y usted cree que de pronto es con alguien que conoció en esos 6 meses y como que está ahí como volviéndose a charlar o qué?
6: No, tripita, yo creo que yo sé más o menos cómo es el cuento.
1: Uy, ¿cómo es?
6: ¿Por dónde va la?
1: Eche,
6: ¿por dónde puede ir el agua al molino?
1: ¿Y por dónde? ¿Alguien del trabajo? ¿De dónde?
6: Sí, por ahí hay una persona que la ha cortejado bastante y, pues, hermano, eso todos somos humanos y cuando tanto le hacen, de pronto pueden llegar a que le copien, como decimos nosotros.
1: Y es que el man que le estaba echando los perros es buen candidato, así como para que la vieja diga, uy, no, me está echando los perros el bonito o el millonario o mi hombre soñado, ¿así es buen partido?
6: Pues yo creería, desde la óptica de un hombre, que para una mujer sí podría ser un buen partido ese man. Pero
7: bueno, por lo menos la deja bien montada.
6: No, pero digamos que yo tampoco soy un mal partido. Ay. Siendo modesto, sí.
1: No.
6: Pero de todas maneras, no, las mujeres y todos pecamos y a todos nos puede meter el diablo en algún momento. Eso es muy cierto.
1: Oye, ¿y con lo que se acaba de enterar se acaba o perdona?
6: No, mi hermano, eso hay que ponerle inteligencia militar. Aprovechando que han llamado hablando dos militares, no, eso no puede llegar uno a decir que un brujito le dijo.
1: O sea, usted va a seguir hoy normal, pero va a montar la perseguidora.
6: Pues no tanto la perseguidora, pero sí hay que tratar de tener una prueba más concreta para uno llegar a terminar una relación.
1: Venga,
6: pero es un buen inicio para uno empezar como a no sentirse tan mal al pensar que está juzgando a esa persona, que de pronto el problema es uno, porque pues las cosas, como te digo, pues no son fáciles de... O sea, son sorprendentes, han sido cosas que me han sorprendido. Y pues con esto que me dice Javi... pues hombre, lo que podría hacer es como empezar a tratar de atar cabos o a buscar una evidencia un poco más fuerte.
1: ¿Usted contrataría a un detective? Ay.
6: No creo.
1: O sea, no, lo digo ya, uno sabiendo pulpo mediante por un brujo,
7: sí.
1: Que a uno le digan lo están engañando, y uno decir, ¿cómo tengo pruebas? Porque qué mamera uno irse detrás.
7: Claro.
1: Y existen los detectives realmente para eso.
7: Claro.
1: Entonces, por eso le hacía la pregunta a Juli, porque él dice, yo no puedo llegar a decirle que un brujo me dijo.
7: Exacto.
1: Entonces, por eso le preguntaba si se le pasaría por la cabeza contratar detective para esa vuelta.
7: Eso sería muy
6: tenaz. No, yo creo que no. Yo creo que hoy por hoy, en la edad en la que estamos nosotros, ambos podemos sentarnos a dialogar y creería que esta persona podría tener la claridad y la sinceridad para aceptarlo. Pues eso es lo que yo pienso, pero pues también es una sorpresa lo que me dice Javi, entonces vamos a ver qué pienso, todavía está muy caliente la cosa.
1: Muy bien, bueno, vamos a averiguar si es infiel o fiel. Puede cantar el payasín a la 1, a las 2 y a las 3.
6: Payasín, payasín, yo soy un payasín. Cuidado con los payasos porque soy un payasín.
1: Bueno, este man se la sabía. Muy bien.
7: La tenía preparada, papá. ¿Usted qué cree?
1: Primera pregunta para Javier Piñeros.
6: No, ¿con cuántos?
1: Ay, Xavi, ¿con cuántos en año y medio? Con dos.
7: Ay.
1: Con dos personas, amigo. Segunda pregunta.
6: ¿De cama?
1: ¿Cuántos de cama, Javier?
3: Ninguno.
1: Ninguno de cama.
7: Puros picos, puros picos.
1: Última pregunta.
6: ¿Y hace cuánto el último?
1: ¿Hace cuánto, Javi, la última infidelidad?
3: Bien. Hay una situación que se está generando en presente. Hay una cercanía, tentativa, que puede pasar a lo pasional, lo sexual y varias cosas. Pero por el momento... Algo presente, sí.
1: Muy bien, en el presente. Ahí están las tres respuestas para nuestro amigo. Nosotros vamos despidiendo porque ya viene el cartel paranormal de la Mega.
7: Correcto.
1: Don Javier Piñeros, muchas gracias. Su línea telefónica, grite cerquita al celular porque como siempre se le oye mal.
3: La verdad.
8: ¿Te huele el ano a pescado?
1: Adelante la línea. No, Sabi, es que ya. Estoy seguro que la entradita del micrófono suyo está dañada, se lo juro, no es por sabotearle su teléfono. No, porque compró muchos manos libres y ninguno le funcionó. Entonces,
3: pero la vez pasada incluso estaba Poli y me escuchaba bien.
1: No se lo oye bien, créame.
3: ¿En serio? No te creo.
1: No, se lo pero digo, bueno, si quiere mañana le mando una nota a vos pidiéndole el favor que compre un mano libre, le agradecería.
3: Ya compraba hartos.
1: Entonces cambia el celular.
3: Ay, no, eso lo compré en octubre y noviembre del año pasado.
1: No, Xavier, le meten unos golazos. No, Xavier. No.
3: Bueno, se pueden comunicar al 311-865.
1: Se oye mal. ¿Sí o no, Pulpo? Se corta.
3: Bueno, no te prestes para eso, Paul, tú eres serio.
1: A ver.
3: 311-865-4069 o 321-472-7678.
1: Muy bien, don Xavier Piñeros.
0: Se contuvo.
1: Bueno, don Xavi, muchas gracias. Que me le vaya muy bien. Hoy estuvo. Hoy nos insultó, no nos hizo nada.
3: Porque ustedes estuvieron juiciositos, sin respeto ni nada.
1: Chévere. Ah, no, yo cuando le dijeron brujo de Temu ni brujo loco, que Paul dijo ahorita. Sí, es que le está fallando ya también el parlante del celular. Le está dañado.
3: También, o será mi sistema auditivo también. Ya estoy viejito, entonces.
1: No, Xavi. Bueno, está bien, Xavi.
3: Yo que sí. Chao.
1: Que le vaya bien. Chao, don Xavi Piñeros. Chao. Gracias. Un abrazo al brujito que nos ayudan los casinfieles. Y nosotros ya regresamos para las historias de terror. Oigan, los premios de Nuestra Tierra le acaban de hacer el homenaje a Juanes.
0: Sí, señor, como leyenda de Nuestra Tierra.
1: A Juan Esteban, sí, señor. Al Juanes, al viejo Juanes le acaban de hacer un homenaje. Están en los premios de Nuestra Tierra hasta ahora en vivo. 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Muy bien, ya viene el cartel paranormal de la Mega.
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1: Son las 8:55.
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un saludo muy especial para todos los oyentes y seguidores del Cartel de la Mega. Hoy hablaremos de los sueños, de algunos que unas personas tienen sobre otras. Muchos lo llaman telepatía, otros lo llaman posesión. Y es porque cuando el asesino murió, sus sueños buscaron otro cuerpo. Carlos Mario era un hombre común y corriente, hasta la primera noche. Soñó con un sótano que no conocía, con manos que no eran las suyas, con un brillo descendiendo entre gemidos. Despertó con los nudillos amoratados. Él no le dio importancia. Los sueños se repitieron. Otro sótano, otro camino de tierra, un bulto envuelto en plástico. Cuando apareció el primer cuerpo con las marcas del criminal ya fallecido, él supo, estaba heredando los recuerdos de aquel difunto. La policía lo contactó, lo sentaron frente a mapas, cerraron las cortinas y él cerró los ojos. Describía los lugares con precisión imposible, el color de las paredes, el olor a humedad, siempre acertaba. Las víctimas aparecieron, los casos se cerraron, pero él no podía dormir sin pesadillas, porque cada sueño era una posesión. Y al despertar sentía en las manos la memoria del filo. Entonces llegaron los sueños nuevos. No era de aquel criminal fallecido, eran los suyos. Veía calles que recorría de día, rostros del supermercado, y en el sueño sus manos hacían cosas que nunca había hecho. Una parte de él había dejado de sentir miedo. Desapareció una mujer. Luego un hombre. La policía buscaba al victimario antiguo, porque las marcas eran idénticas. Él asistía a las reuniones, veía los mapas y negaba con la cabeza. Decía que por fin ya esa víctima descansaba. Pero en realidad esta no lo hacía. Solo había pasado el testigo. Cada noche él soñaba con sus propios crímenes desde la perspectiva del verdugo. Y cada mañana acudía a la comisaría para despistar las pesquisas. No dejaba rastro, había estudiado al mejor. Cuando la policía sospechó, el detective encargado del caso soñó con él. Soñó que estaba en un sótano, atado a una silla, y que alguien con los ojos del colaborador se acercaba. El detective despertó en su cama. Todo estaba en orden. Pero en la mesita de noche, junto a su arma, había un objeto que reconoció de los antiguos archivos. Y supo entonces que los sueños del criminal no heredan una sola vez. Siguen buscando. Y ahora duermen en otra cabeza. Desde la ciudad de Medellín, para el Cartel de la Mega, yo soy Dani Murillo. Recuerden que me pueden seguir en mi canal de YouTube como Contador de Historias Med. También lo pueden hacer en mi perfil de TikTok. A todos les deseo feliz y dulce noche.

0: Bienvenidos al cartel paranormal de la Mega, una noche más. Bienvenidos al universo del misterio, a este viaje de 3 horas hasta que termine la noche. Cuando empiece la madrugada nos retiramos a la medianoche. Soy Dani Tres Palacios, el Tripas, acompañándolo a ustedes, a todos los que me oyen en radio en Colombia, a los que están ya conectados en nuestro canal de YouTube, a los que están en TikTok. También buenas noches, gracias por sus likes, gracias por compartir la transmisión. A los que están en la app de RCN Radio también. A todos ustedes, buenas noches, TikTokers, YouTubers. Gracias. Ahorita escucharemos historias de terror. Los vampiros, los extraterrestres, las ánimas. Todos son bienvenidos en este espacio. Los invitados y todos ustedes bienvenidos. ¿Qué pasa después de fallecer? ¿Qué pasa cuando se nos acaba la vida? ¿Un sueño profundo? ¿Vamos a otra vida? ¿Un cielo, por llamarlo así, un lugar en calma, tranquilo, en paz? ¿Nos encontraremos con nuestros seres que ya queridos que ya fallecieron? ¿Nos encontraremos con un Dios, con el Dios que originó todo esto, que creó todo esto, sea cual sea para usted y como usted se lo imagine? ¿Hay un infierno? ¿Hay un purgatorio donde nos tienen que limpiar, para que me entiendan, antes de entrar a ese lugar? ¿Hay un juicio? ¿Qué hay después de fallecer? Al día de hoy nadie lo sabe. Nadie ha muerto y ha vuelto a vivir, excepto el que cree Jesús y que resucitó a Lázaro. Esas son creencias. Pero nadie ha muerto y ha vuelto a vivir, según la ciencia. Hay personas que tienen encuentros cercanos a la muerte, que es diferente, que es cuando estamos en un estado de coma, cuando estamos clínicamente muertos, pero nuestro cerebro no se ha apagado. El humano fallece cuando el cerebro se apaga, no cuando el corazón se apaga, no cuando la maquinita del hospital hace pip, usted ahí no ha muerto. Que uno dice, ay, se murió porque mire, la máquina está haciendo pip. Pero por eso los doctores corren y lo reaniman. Un doctor no resucita. ¿Cuándo oye usted un doctor decir, ay, lo resucité? No, lo reanimé. La reanimación. Porque obviamente el cerebro estaba todavía trabajando. Claro, si pasa mucho tiempo hay obviamente unas secuelas que de pronto después con algunas terapias o algo usted puede pronto lograr un movimiento de alguna parte de su cuerpo o algo que de pronto se afectó por esa falla en el cerebro que se origina cuando ha pasado mucho tiempo en que el corazón no bombea, ¿no? Por eso los doctores dicen cuánto tiempo ha pasado. Y ustedes se dan cuenta cuando llegan paramédicos y qué es lo primero que hacen. Miran las pupilas. Cuando una pupila se dilata es cuando está mostrando que una parte del cerebro falló. Cuando la pupila derecha se dilata, que el ojo se pone así como la película El Exorcista de Emily Rose, que queda como negro el ojo, es porque el lado izquierdo del cerebro se fundió. Y viceversa. Ahora bien, cuando esto pasa, a usted en la clínica lo tienen que llevar a una máquina donde miran la electricidad del cerebro. Y si está fundido, no hay nada que hacer. Nada que hacer. Al día de hoy un cerebro que muere no se vuelve a prender. Por eso la muerte cerebral es muerte. Punto. No hay nada que hacer. A un árabe por allá lo habrán conectado como 50 años. A ver si volvía. Jamás se pudo. Ese hombre, yo no sé cuánto oro se gastaba cada día por su hijo. Era un príncipe. Y no, al final no se pudo. El cerebro, repito, una falla cerebral, un daño cerebral con una terapia de pronto, pero cuando el cerebro se apaga en su totalidad, nada que hacer. Y ahí es cuando la persona muere. Por eso cuando yo veo a esas personas que están diciendo, es que yo estuve muerto. No, esos titulares son amarillistas. Nadie ha muerto. Y así digan lo que digan. Pregúntele a un médico. Cuando un cerebro se muere, ¿qué pasa? Nada, no hay nada que hacer. Al día de hoy, Yo no sé si en 100 años de pronto exista la máquina que diga, ah, no, muerte cerebral, déjelo ahí conectadito que de pronto en un mes eso el cerebro vuelve y se repara. No lo sé, si la ciencia llegue algún día allí. Ahora, lo que sí hay son los encuentros cercanos a la muerte, que es cuando la gente dice ver ese túnel, ver el infierno, ver el cielo, ver un Dios, cuando está en un estado de coma, cuando están en una cirugía que dicen verse flotando en la sala y ven su cuerpo ahí como si se estuvieran desprendiendo de su cuerpo y que algo vuelve y los empuja hacia él. Pero la persona no estuvo muerto. Estuvo, puso un piecito allá para que me entiendan, pero no los dos. Entonces por eso digo que nadie ha muerto y ha vuelto para contarnos. Si no, ya estaría comprobado que hay. Y ya entonces estaría mal creer en un infierno o en un cielo o en una reencarnación o porque ya lo hubiéramos podido comprobar. Por eso hasta el día de hoy es respetable la creencia que usted tenga de lo que pasa después de la muerte. Porque como no está comprobado, usted puede creer en lo que quiera. Es como los extraterrestres. Ah, que usted puede creer si tienen tres cabezas, si están en Marte, si están detrás de la Luna. Puede creerlo. Hasta que no nos comprueben con toda la, mejor dicho, la garantía del mundo de que no existen, por ejemplo. Ah, uno ahí sí diría, usted está loco, no es que ya comprobaron, pero nada de eso se ha comprobado. Por eso a mí me encanta lo paranormal, porque no hay una verdad absoluta. Pero en el caso de la muerte, sí, hasta el momento, es una verdad que nadie ha muerto y ha vuelto, excepto Jesús, para los que creen en Jesús, que estamos esperando a que vuelva, ¿no? Muchos. Quedaría fenomenal. Pero bueno, ¿por qué les estoy hablando de esto? Porque hay personas, y creo que todos siempre alguna vez en la vida nos hemos preguntado qué pasa cuando yo muero. ¿Qué pasa el día en que yo muera? ¿Voy a quedar como un fantasma? ¿Va a doler? ¿Me van a juzgar? ¿No me voy a dar ni cuenta? ¿Qué pasa? Yo creo que nos hemos preguntado eso. Todos alguna vez. Y sobre todo cuando tenemos de pronto un accidente, una cirugía, cuando vamos de urgencias y uno dice, ay, ¿qué pasa si me muero, no? ¡Qué angustia! Nos da angustia pensar en la muerte. Pero nos va a tocar a todos. Y a alguno de los que me está oyendo le va a tocar mañana, con seguridad. Con toda la gente que me oye en el mundo y todo eso, mañana a alguno le toca, puede ser yo. Esa es la única realidad que tenemos en esta vida, que nos vamos a ir, pero no sabemos a dónde. Ahora, es tanta la intriga de saber qué pasa cuando nuestros seres queridos fallecen. Y eso pasa mucho en las funerarias y en la misa de velación. La gente llora y la gente dice, ay, estará bien, dejó a sus hijos, estará tranquilo, dejó cosas pendientes. Nos entra la angustia del muerto. ¿Qué está pasando con él allá? Y cuando eso sucede, muchos buscan a las personas que canalizan o que son médiums, o para que me entiendan, son el teléfono del más allá. ¿A qué me refiero con esto? Personas que logran comunicarse con muertos. Increíble, ¿no? Hemos oído eso mucho en este espacio a lo largo de 2 décadas, personas que dicen hablar con muertos. Y es fascinante, claro, para el que hace la consulta y logra comunicarse con su mamá, con su amigo, con su hijo. Ahora bien, yo le pregunto a ustedes, ¿ustedes han conocido alguna vez a alguien que logre hablar con muertos, pero con datos exactos? Yo no. Nunca. Y he conocido muchos. Pero alguien que le diga a uno, y claro, acepto la respuesta que me digan, no, es que eso no es así, es válido. Pero a mí me encantaría como si estuviera hablando por teléfono con el muerto, ¿no? O sea, como si una persona tuviera 2 teléfonos. Oiga, que le manda a decir su hijo que pilas que dejó dentro de la nevera tal cosa que la saque. Algo así. De pronto estoy exagerando. Pero eso sería fascinante que uno diga miércoles. La persona a la que acudí, llámelo usted como quiera. Uno les dice brujos, videntes, clarividentes, canalizadores. Pero para que me entiendan, el que habla con los muertos. Eso sería espectacular. Pues para el que se somete a eso. Para sentir que sí habló con su mamá, que habló con su hermano, porque es que muchos son muy genéricos. Entonces empiezan a decir, él te extraña. Pues hombre, yo también te hablaría con muertos. Él te manda a decir que soluciones lo que tienes pendiente. Todos tenemos cosas pendientes. que te cuides en tu salud, todos nos vamos a enfermar. Que a eso voy yo, son muy genéricos. Y yo digo, yo quiero que alguien sorprenda diciendo, mira, pongo otro ejemplo, dile a tu abuelo Rodrigo que por favor deje de llorarme cada vez que juega Santa Fe, porque me extraña cuando íbamos a fútbol. Mierda, uno dice, upa, o sea, esto ya no es, esto ya no está inventando, o sea, como que no es genérico, ¿no? Uno se asustaría, uno dice, oiga, sí está hablando con mi abuelo o con mi tío, dígame más. Ahora, no sé si eso se pueda, repito, yo no he conocido al que lo haga. Entonces, ese tema es fascinante. ¿Será que hay un canal con el más allá? ¿Será que hay personas que nacen con ese sexto sentido de ver los muertos, de hablar con ellos, de llamarlos, de abrir ese canal, cada uno con un don diferente? De pronto ahora el que los ve todo el tiempo al lado dice, ay, qué mamera, estoy con un muerto aquí al lado, oiga, aquí murió alguien, me está diciendo tal cosa. ¿Será que existe el que dice, deme su nombre o deme el nombre de él y la fecha y yo cierro mis ojos y viene? No tengo ni idea, pero es un tema fascinante. Y esta noche tengo invitado a Gabriel López. Él tiene un libro llamado Yo Soy Amor, Mi Alma No Tiene Límites. Esa frase es bonita, ¿no? Mi alma no tiene límites. ¿Qué es el alma? ¿A dónde va? ¿No? El alma, estamos compuestos de alma, de espíritu, de cuerpo. Y vamos a hablar con él. Este tema que es fascinante, y vamos a ver el que nos cuenta del alma, que nos cuenta del más allá y sobre todo de él. Porque tengo entendido que desde los 13 años empezó a desarrollar ese sexto sentido, llamémoslo así. O esos sentidos que muchos quisiéramos tener. Yo no tengo ni medio. Quisiera poder ver un muerto. Nunca he visto un fantasma, imagínense, y yo buscándolos por cielo y tierra. No sé si me da un infarto el día que lo vea, pero me encantaría. Pero hay gente que dice tener estos dones y por eso los invitamos y charlamos con ellos. Y al final cada uno de ustedes saca su propia conclusión. Yo aquí no vendo nada. Ustedes crean en lo que quieran creer y saquen su conclusión de cada tema, de cada invitado. Y amantes del misterio, busquen ustedes la respuesta al misterio que más les gusta. A ver si algún día la encuentran. Gabriel, bienvenido a La Mega, bienvenido al cartel. ¿Cómo está usted, señor?
1: Muy, muy bien, contento. Muchísimas gracias por estar acá con ustedes.
0: ¿De dónde es usted?
1: Yo soy venezolano, pero me encuentro viviendo en España, Madrid.
0: Venezolano. Una tierra bastante paranormal, ¿no? De mucho brujo.
1: Sí.
0: De mucha creencia en todos estos temas, ¿no? Pero bueno, y se fue a España a vivir. Pero aquí vamos a hablar es del misterio. Me enteré que usted de los 13 añitos, siendo un niño, empezó a desarrollar como algunos dones que podríamos llamar sobrenaturales.
1: A ver, yo empecé a ver a las personas fallecidas a los 4 años.
0: No, ¿desde los 4 años?
1: Desde los 4 años.
0: ¿O sea, usted la pasaba llorando cuando niño?
1: No, porque es que yo no sabía que estaban muertos. Bien. O sea, imagínate que yo veía a mi bisabuelo de la manera en cómo te estoy viendo yo a ti, ¿me entiendes?
0: Una persona común y corriente.
1: Correcto. Entonces yo no sabía si esta persona estaba viva o estaba muerta. Entonces, ¿qué sucede? Mi madre siempre me cuenta y me dice que yo me quedaba mirando fijo en un lugar o me quedaba en el comedor hablando, bien, o jugando, mientras que yo veía era mi bisabuelo.
0: Pues o sea, la que se asustaba era su mamá.
1: Claro, exactamente, ¿vale? Pero todos creían que era un amigo imaginario.
0: Bien. ¿Cómo le pasa a muchos papás hoy en día? Ah, está jugando con el amiguito imaginario.
1: Correcto.
0: Y mentiras que no era imaginario, usted está jugando con un difunto.
1: Sí, más que jugando, charlando, ¿vale? Me estaba hablando, pues yo simplemente me reía, hablaba. Lo que pasa es que a los 7 años, ahí fue donde falleció mi tío Alexis. Cuando él falleció, todos mis familiares se ponen a llorar, no entendía qué era lo que sucedía. Y yo pregunté qué fue lo que sucedió y me dijeron que mi tío se había ido de vacaciones. Y yo dije, pero ¿cómo así si mi tío está acá? Me dice que él falleció, que él está en paz y que se encuentra bien.
0: Ay.
1: Todos me miraron como que, ¿cómo tú sabes eso? Y pues ahí fue donde me di cuenta que podía ver algo que los demás no. ¿Me entiendes?
0: Ok.
1: Y entonces ahí mi tío me dice, tú eres un canal. Yo te voy a empezar a dar los mensajes directamente. Bien, y ahí es donde yo empecé. Yo no lo llamaba mediunidad, canalización, don, porque no sabía. Yo simplemente
0: era un niño.
1: Yo lo llamaba, era superpoder. Esa es la manera en como yo lo describía en su momento. Y pues así como existen cosas buenas, existen cosas malas. En ese momento, así como existió eso, que viví esta experiencia con mi tío, pues yo le demostré a mi padre lo que veía, lo que sentía. Le empecé a decir cosas que él sabía que no podía yo saberlo.
0: Claro, como una demostración de que usted no estaba loco, por decirlo así.
1: Correcto. Lo más sorprendente es que mi padre, para él era muy difícil aceptarlo. Era muy escéptico, no quería aceptarlo.
0: O sea, su papá era una persona que creía que el muerto ya estaba muerto y no tenía que estar por ahí rondando.
1: Exacto, no existía una vida después de la muerte para él.
0: Ok.
1: Bien. Pasa el tiempo y ya a los 11, 12 años de edad mi padre decide llevarme al psicólogo.
0: Sí, que podría ser el proceso correcto, ¿no? De cualquier persona decir, venga, mi hijo está disque hablando con seres que ninguno venga, camine para el psicólogo. ¿Y cómo le fue allá? ¿Qué le dijeron?
1: Eso sí, mi madre siempre me apoyó, siempre supo que veía algo. La psicóloga me dice, a ver, Gabriel, ¿qué es lo que tú tienes? Y pues yo a esa edad decía que ir al psicólogo es para gente loca, pero no es así, pero es lo que yo creía. Y yo le digo a la psicóloga, pues, ¿tú crees que yo estoy inventando? Aquí está tu abuela, le empecé a dar todas las características.
0: ¿De una?
1: Sí, de una, porque es que yo pensé que me iba a decir que ella estaba loco de una vez, entonces...
0: Usted llegó de una vez a defenderse.
1: Exactamente, en ese momento pues ella sale llorando y le dice a mi padre lo que sucedió y no lo podía creer. Mi padre es disgustado porque no esperaba esa respuesta, esa situación, así que a los días me lleva a un parapsicólogo, a un especialista para saber si lo que yo tenía era real o no.
0: Sí.
1: En ese momento la parapsicóloga me ve, me hace preguntas, me dice, ¿qué ves tú de mí? Le empecé a hacer una sesión también, le empecé a decir todo lo que yo percibía.
0: Todo el mundo empezó a ponerlo como a prueba.
1: Sí, es que realmente mi familia es escéptica y pues de cierta manera todos me decían, pues no te creo. Y yo le decía, pues venga, yo le voy a decir algo.
0: Vamos, ¿entiendes? Donde alguien más y vuelvo y le digo cosas.
1: Claro, porque al final, pues algo normal, algo natural. No necesito prender una vela, un incienso o algo para ver. Es como que fluye por sí solo.
0: No tiene usted que preparar un cuarto ni nada.
1: No, para nada. Mi padre no quería seguir aceptando a pesar en que me llevaba al psicólogo y al parapsicólogo. Pasa el tiempo, empecé a hacer más mediunidad, a desarrollar más mis dones, porque los que me terminaron de desarrollar los dones fueron los mismos espíritus que me explicaron lo que yo tenía que hacer, cómo tenía que transmitirlo.
0: O sea, los espíritus le daban el manual.
1: Sí, porque lastimosamente no tuve a una persona que me ayudara físicamente a decir que lo que yo tenía era un don.
0: Pero venga, Gabriel, en su niñez usted decía, yo veía a los muertos como personas reales, entonces ni miedo me daban. ¿Pero usted solamente veía los muertos allegados a usted o usted por todas partes veía... para lo que los demás serían fantasmas por todos lados? O sea, usted lo llevaba en chiquito, no sé, a un centro comercial y usted no puede diferenciar entre muertos y vivos, dormía usted con, mejor dicho, alrededor de su cama siempre había gente, o sea, ¿todo el tiempo usted estaba rodeado de personas?
1: Yo no podía dormir solo.
0: ¿Siempre había alguien ahí al lado?
1: Siempre había alguien ahí al lado, pero más que eso también, pues yo no puedo estar rodeado de muchas personas alrededor. Bien, me siento muy ahogado y también siento, veo mucho las energías de las personas. Imagínate que una persona tiene como 2, 3, 4, 5 fallecidos.
0: Eso le voy a preguntar, ¿todos cargamos con nuestros seres queridos al lado?
1: Sí y no, ¿a qué me refiero con esto? Al final no se trata en que el ser querido está ahí junto contigo y no tiene nada que hacer. De hecho, el alma tiene muchas cosas que hacer desde el otro lado. Lo que pasa es que están junto contigo como guiándote o protegiéndote, vamos a decirlo de esta manera.
0: ¿Como un ángel?
1: Como un ángel, sí. Pero al final no sería un ángel, eso es otra cosa.
0: Son otros seres. ¿Existen los ángeles?
1: Sí, claro.
0: ¿También los ve?
1: También.
0: ¿Los demonios?
1: Existen las entidades, los demonios, todo eso.
0: ¿Y también los ve?
1: También.
0: Y bueno...
1: De hecho, y disculpa por quitarte la palabra, a los 7 años me pasó una experiencia...
0: ¿Con un demonio?
1: No con un demonio realmente, simplemente yo estaba cocinando, me gustaba mucho cocinar, y una entidad, una energía negativa, pues quiso entrar en mí.
0: Poseerlo, sí.
1: Correcto, yo me caí al suelo, pues yo soy católico y yo simplemente dije, Dios está conmigo. Eso fue lo único que yo dije al momento de hacer eso, pues esa energía salió de mi cuerpo, fue a mi habitación, mi madre se asustó y me dijo, ¿qué te sucedió? Pero yo tenía una necesidad de querer ir a la habitación, a pesar de que tú dirás, ¿pero cómo? ¿No te dio miedo? No, tenía que ir y pues mi tío, quien había fallecido, me dice, pon tus dos manos, cierra los ojos, respira profundo, estoy aquí junto contigo y cuando abrí los ojos esa energía ya no estaba.
0: ¿Cómo? Listo, usted dice que a los que fallecemos los ve como personas normales. ¿Los demonios o esas entidades, llamémoslas oscuras, cómo son? ¿Cómo las ve?
1: Pues dependiendo, porque existe muerto, recostado, duende, cosas negativas, espíritus burlones, ¿vale? Dependiendo de lo que estaríamos hablando, si es un, vamos a llamarlo un demonio en sí, que realmente no se encuentra en cualquier sitio, ¿bien?
0: No es tan fácil, mire un demonio, mire otro.
1: Sí, no, lo que se encuentra normal es que si un duende que es cara de niño, y digo, cara de hombre y cuerpo de niño.
0: Como cara, ¿bien?, de viejito, sí.
1: Correctamente, y pues en muertos recostados, que eso sí es muy normal tenerlo alrededor. O espíritus burlones son personas que no han aceptado su muerte y se encargan de asustar o molestar a las personas. Entonces eso es muy común. De hecho, eso me pasó también desde muy pequeño, a los 8, 9 años de edad, donde una persona me mostró las cosas malas que hizo en vida, cómo murió, y pues me hizo sentir todo eso que es la clarisentencia, sentir lo que sentía esa persona en ese momento. Y pues para mí fue muy difícil. De hecho, yo cerraba los ojos y seguía viendo y me dio hasta fiebre.
0: Gabriel, todos al morir quedamos por ahí, digamos, como fantasmas un tiempo, no todos, para siempre. Usted que tiene ese don, ¿qué pasa después de...? ¿Cuál es el paso? O sea, digamos, yo me muero hoy acá. Pa. ¿Qué pasa inmediatamente? ¿Me veo? ¿Veo mi cuerpo? ¿Qué me puede explicar usted? Porque es algo que me interesa saber. ¿Qué pasa después de que uno muere?
1: A ver, paso a paso. Cuando el alma se desprende del cuerpo, ¿vale? Muchas veces piensan que hay un dolor, pero no, no existe un dolor. De hecho, cuando una persona muere, no se da cuenta que ha muerto. Bien. ¿Me explica eso?
0: O sea, no me doy cuenta.
1: O sea, tú te mueres ahorita y tú no te das cuenta que estás muerto.
0: O sea, digamos que a mí en este momento me da un infarto fulminante. ¡Pum! Se murió Daniel ahí encima de la consola. ¿Yo sigo pensando que sigo haciendo mi programa de radio?
1: Exacto. Exacto.
0: O sea, no veo mi cuerpo ahí tirado en el piso ni nada. No. Me iría para mi casa. O sea, seguiría haciendo mi rutina normal. ¿Hasta qué momento me doy cuenta que estoy muerto? ¿O llega un dios y me dice, qué hubo, mijo? Es que usted no, murió.
1: Lo que sucede es que es dependiendo de la conciencia que tenga la persona y de la creencia en ese momento. Si tú crees que existe un infierno, que no hay algo malo, hiciste algo malo, pues lo que vas a ver alrededor tuyo es algo negativo. Al final, lo que me quiero referir es que tú primero tienes que darte cuenta y aceptar por ti mismo que estás muerto. Bien. En ese momento lo que sucede es que después te reencuentras con tus familiares fallecidos o con un guía o con alguien que te recibe.
0: Está bueno eso, pero precisamente, ¿cómo me doy cuenta que estoy muerto? O sea, digamos, usted ponía el ejemplo yo, me dio acá un infarto fulminante, ¿y cómo me doy cuenta? Porque de pronto después del programa voy para mi casa y no me hablan, saludo. Exacto. Y nadie, me ignoran.
1: Exactamente.
0: Y yo, oiga, ¿pero qué?
1: Y ni siquiera llegas a tu casa si no sigues estando acá, no sales del espacio, ¿me entiendes? O sea, hacia tu casa por completo. Muchas veces eso pasa.
0: Ah, no puedo salir. Entonces, me siento como atrapado.
1: Exactamente, vamos a hacerlo de esta forma. Al final, desde el otro lado, de cierta forma, pues tú te tienes que dar cuenta sí o sí que estás muerto. Igual eso puede pasar mucho tiempo, porque desde el otro lado no hay un tiempo. Puede pasar un mes,
0: o sea, que yo podría sentir que me quedo acá en la emisora.
1: Exacto.
0: Y los compañeros míos que llegan más tarde o algo, yo los vería. O sea, yo sigo viendo en tiempo real.
1: Sí, sí, claro, ahí los ves.
0: O sea, llegan y yo, ¿qué hubo? Y no me saludan ni nada.
1: Exactamente.
0: Y trato de mover las cosas y no puedo.
1: No, no las puedes mover.
0: O sea, esto me recuerda a la famosísima película que me imagino que se la vio, la de Ghost.
1: Eso.
0: La de Patrick Swayze.
1: Correcto, y lo más sorprendente es que trata de mover, no lo puedes mover, pero tienes que poner mucha, mucha energía, o el espíritu tiene que poner mucha energía para hacerlo, pero al momento no.
0: Y entonces, pues, mire, estamos hablando con Gabriel López, quien nos relata lo que es después de morir. Yo me pongo ejemplo para ser más claro. Entonces, tripas, muero y acá. A mí me dicen tripas para que sepa Gabriel cualquier cosa. Me doy cuenta es que me quedo como atrapado en este, no sé, en este espacio, llamémoslo, en la cabina de radio. Trato de salir, no puedo, como si hubiera paredes tal vez invisibles.
1: Sí, pudiéramos decirlo de esa manera. Es como, por ejemplo, al final, hay muchas personas que han muerto en el hospital, por ejemplo. Y ahí hay muchas personas que...
0: ¿Ah, empiezo a verlos a ellos? No, o sea, si alguien murió en este espacio, ¿vería ya a esa persona también?
1: Sí, muchas veces también puede pasar eso,
0: claro. O sea, yo como, ¿quién es usted? Y me dice, no, pues, ¿y usted? O sea, ¿podemos hablar entre fantasmas?
1: Sí, no, pero es que en ese momento tú no estás pensando en que si vas a hablar entre fantasmas. En ese momento no estás entendiendo lo que está sucediendo, entonces no hablas.
0: O sea, que el otro fantasma de pronto ya se ahí me diría.
1: No, tampoco, porque está resolviendo el momento en que se queda como...
0: Ah, estamos en las mismas.
1: Sí, están en las mismas, porque hasta que no salgan de ese círculo, pues se quedan vagando.
0: Ok, y vemos que pasan las personas por el lado nuestro y no nos ven, no nos hablan, pero seguimos viendo en tiempo real.
1: Exactamente.
0: ¿Y sabemos eso cuánto tiempo podría ser? O sea, pueden pasar, no sé, 10 años nuestros, 50 años, yo aquí metido en esta emisora y viendo el que entra, el que sale y todo.
1: Exacto, 100 años, mucho tiempo. Es que desde el otro lado no existe un tiempo ahora. Cuando parte ese ser querido, lo que nosotros tenemos que hacer acá terrenalmente es aceptar, decirle a esa persona, acepta tu muerte, anda a la luz, o ayudarlo para que acepte su muerte con rapidez, o dependiendo de la persona en cómo falleció, en el momento en cómo se sintió, pues puede aceptar su muerte con rapidez o no.
0: Y por ejemplo, si mi creencia es ninguna,
1: está bien.
0: Yo no creo en el cielo, en la luz, nada de eso, entonces en ese momento me voy a empezar a creer, porque en ese momento de pronto llegaría un dios por mí o algo así.
1: No, eres escéptico y sigues siendo escéptico, y desde el otro lado no vas a entender que estás muerto, porque no te das cuenta en ese momento. Entonces, ¿qué es lo que pasa ahí? Cuando tú te das cuenta que falleciste, pero dices, existe un otro lado, si en ese momento aceptas y en vida hiciste todo lo que tenías que hacer, pues en ese momento ahí sí vas hacia el otro plano por completo, que es como la segunda dimensión, donde ya te encuentras con un ser querido.
0: Uno al fallecer, entonces listo, ya llega lo que llamaríamos entonces cielo, por llamarlo
1: no,
0: así.
1: Sí sería un cielo, pero no como está hacia arriba, no, es como un plano que está al lado de nosotros de cierta manera. Y
0: me encuentro con las personas que han fallecido.
1: Sí,
0: o no con todas?
1: Te encuentras como con las personas quienes en tu proceso se encuentran. Porque no es que ya está en la luz, está en paz y ya está. No.
0: Ah, ok. Digamos, si el hermano de uno murió hace muchos años, uno no se encuentra con él.
1: Puedes recibirte, pero ya después no lo ves. Tú tienes que pasar por tu proceso, tienes que ver tu revisión de vida, tienes que ver el aprendizaje, tienes que reencontrarte con tus seres queridos. Y ahí vas a ir aprendiendo y tu alma va a seguir evolucionando. O sea, lo que decimos que el alma se queda en paz es mentira. El alma sigue teniendo su labor del alma.
0: ¿Y después va otra vida? ¿En este mismo plano?
1: ¿Si reencarna?
0: Sí.
1: Sí, claro. Por supuesto, la reencarnación existe.
0: O sea, para usted, para Gabriel López, después de morir, bueno, viene ese proceso de entender y todo, pero nos mandan a otro cuerpo.
1: Sí, no es que nos mandan, sino que el alma escoge directamente, o sea, uno mismo escoge volver a reencarnar. Uno escoge los aprendizajes, las experiencias, las familiares y los retos. Todo está planificado de cierta forma.
0: O sea, y ese tema es bien interesante. O sea, uno, el alma de uno, mi almita que está ahí de pronto adentro, escogió todo lo que yo estoy viviendo.
1: Sí, exactamente. Por eso es que muchas veces cuando decimos que no puedo, no, es mentira. Todas las circunstancias que estás viviendo es porque tu alma lo puede superar y es porque puedes avanzar.
0: Pero entonces, venga, yo le pregunto algo, Gabriel. El alma está obligada a aprender de todo, porque yo quiero poner un ejemplo. Por ejemplo, un niño, un chiquitín, que queda postrado en una cama con una enfermedad a sus 8 añitos. Bien. Y sufre 30 años postrado en la cama. Okay. Y sufre toda su familia, claro, durísimo. ¿Esa almita escogió eso? Oiga, yo quiero ir a sufrir y estar postrado en una cama 30 años a ver qué se siente.
1: Es que ese es el detalle, los espíritus nos dicen eso, no vengo a la vida a sufrir, vengo a aprender. ¿Y qué es lo que sucede con esto? Que al final no es que fue el niño de 8 años que se quedó postrado y que viene a sufrir, es que los mismos familiares planificaron con esa alma para que les enseñara a la familia directamente. Y ese niño es un alma vieja. Un alma que vino a enseñar también hacia la familia y seguir aprendiendo.
0: O sea que cuando hay una tragedia en una casa, los papás de pronto fueron los que ellos mismos programaron querer vivir esa tragedia.
1: Correcto, así es.
0: No le puedo creer, ¿en serio?
1: Sí, claro.
0: O sea que los que han caído en manos, que tengo que saber manejar el vocabulario por las redes hoy en día, los que caen en manos de un desvividor serial, y eso, mejor dicho, los vuelve una nada a los chiquitines, como tuvimos acá un caso en Colombia, Garavito. Los papás de esos niños, ¿escogieron eso para sus hijos?
1: Pero de cierta forma, a ver, todo estaba planificado y todo tenía que ser de esa manera, ¿ok? O sea, las cosas malas que en vida suceden, aunque uno dice que es terrible y que todo eso está planificado, ¿bien? Entonces, sí.
0: O sea, que el que es malo, claro, hay leyes del hombre que dan una cárcel, dan una cadena perpetua, no sé qué, pero entonces el que vino a hacer el daño, el malvado que está ahorita preso y todo el mundo dice, uy, ese tipo es malo, es una porquería. Entonces no es malo, pues así ya estaba todo planeado.
1: Estaba así todo planeado. Y suena difícil de entender o de creer, pero sí, es así.
0: Claro, es muy duro.
1: Sí, sí, claro.
0: O sea, es muy difícil para un chiquitín que pierde la vida, para un padre que pierde a su hijo, tratar de entender que eso ya estaba así, que la almita tanto del papá como la del niño ya escogieron ese rumbo, ese destino.
1: Correcto.
0: O sea que, Gabriel, para usted, el libre albedrío en tierra no existe, existe antes de venir acá, que es cuando escogemos las cosas, pero ya estando acá, por más de que nos culpemos, pero es que me dejó mi mujer porque soy malo, me fue mal en el trabajo porque soy vago, no tengo plata por tal cosa, nos echamos la culpa o le echamos la culpa a los demás, entonces realmente no hay culpa ni de nadie ni la nuestra. No hay libre albedrío y todo lo escogí desde antes de venir a este mundo.
1: Claro, tú escoges todos los aprendizajes y todas las experiencias. Por supuesto, el alma tiene que seguir aprendiendo y entendiendo. Porque al final sería eso, el propósito, ¿me entiendes? Entonces, uno viene a esta vida a aprender a enseñar y a vivir.
0: Y todo está escrito. O sea, el libre albedrío existe antes de venir.
1: Imagínate que eso solamente existe quizás en ciertas decisiones que tomes al momento, pero tienes la misma experiencia. O sea, el camino lo puedes cambiar, pero el objetivo no.
0: Sí, o sea, puedo escoger tener el hijo ya o en un mes, pero igual le va a pasar lo que le va a pasar.
1: Exactamente.
0: Como el Waze. Cojo la ruta que quiera, pero allá llego.
1: Así mismo.
0: Oiga, esa creencia es dura de entender para mucha gente, ¿no? Es difícil y se cuestiona uno cómo uno antes de venir a esto escogió lo que le tocó. Claro.

0: que del otro lado hay ciertas consecuencias y ciertos aprendizajes.
1: Castigos.
0: Y ciertas cosas, exactamente.
1: ¿Como no, un infierno?
0: No, no es un infierno tampoco. Es que la persona ve desde que nació hasta que se murió, empieza a sentir toda esa sensación, todas esas cosas que hizo, y después ve desde que nació hasta donde tenía que morir realmente.
1: Pero venga, yo le hago una pregunta. ¿Eso no cambiaría el destino de las personas que rodean a esa persona que se desvive? Y si el almita escogió ciertas cosas, ¿no le daña todo el plan a la otra alma? Pongo un ejemplo.
0: Muy buena pregunta.
1: El almita de una mujer dijo, bueno, quiero encontrar mi marido. Listo. Y encontró al hombre que con el almita dijo, listo, este es el hombre, ya eso estaba planeado desde antes. Pero ese hombre se desvive. Y entonces el alma de esa mujer dice, ay, pero espere, ya todo estaba escrito, y le cambia el plano. O el alma de esa mujer dijo, tengo que encontrar un hombre que se vaya a quitar la vida y por eso me junto con él.
0: No, no, no. Nada de cuando una persona se quiere quitar la vida, pues está planificado.
1: Está en la vida de nadie,
0: sí,
1: ese
0: sí,
1: plan.
0: No, no, eso no estaba planificado en ningún
1: entonces,
0: manera.
1: Exacto, entonces sí me sirve el ejemplo. La mujer que buscaba claro. aprender en esta vida un matrimonio, esa, lo que la almita quería aprender era familia, hogar, se casa con el hombre y ¡pum!, el hombre se le desvive.
0: Pues lo que tenía que aprender en ese momento no lo aprende. Entonces tiene que entonces reencarnar nuevamente para seguir aprendiendo. Porque es que al final el alma no aprende una sola cosa. Es que el alma sigue aprendiendo muchísimas cosas. Entonces ese objetivo...
1: O sea, perdió esa materia.
0: Correctamente.
1: Mira, y vamos entendiendo. Este tema es bien interesante. Lo que sucede después de fallecer. Estamos con Gabriel López, que desde niño empezó a ver fantasmas, para que me entiendan. Y los veía como personas, así como usted y yo, así reales. Empezó a hablar con ellos. Lo llevaron donde el psicólogo, la psicóloga, y apenas entró al consultorio, le dijo, al lado suyo está parado fulana de tal, y es así, ta, ta, ta, ta, ta, ta, y la psicóloga se puso a llorar. Porque la familia no creía. ¿Este don sigue activo, Gabriel? ¿Se ha ido desvaneciendo o ha ido tomando más fuerza?
0: Pues no, mientras que voy creciendo, tengo 21 años. Vale, si
1: es que es un pollito, gente. Pero bueno, digamos que llevan esto, sí, es de los 4 años.
0: Sí, ya mucho tiempo desarrollando mucho tiempo. Estos dones, en lo cual esto es lo que permite que vaya desarrollando más mis dones.
1: Más y
0: ¿vale?
1: más.
0: Entonces ya tengo visiones, puedo escucharlos más, ya puedo verlos más. No solamente ya es verlo así como te puedo estar viendo a ti, sino ya me muestran una fotografía en cómo yo era en vida, visiones de esa manera.
1: ¿Ese fantasma lo ve solo usted o también me está viendo a mí? Supongamos que en este momento hay un fantasma aquí al lado.
0: Ajá.
1: ¿Nos ve todo o solamente lo ve a usted como si usted fuera una luz? ¿O también me ve a mí?
0: Ah, muy buena pregunta. No, nos ve a todos, pero sabe que lo puedo estar viendo yo.
1: Ah, ve toda la realidad, pero dice el de negro, el que está con una chaqueta negra, ese no me está viendo, pero él sí me puede ver.
0: Claro.
1: ¿Y por qué detecta eso? ¿Usted tiene, usted como irradia algún tipo de luz en ese plano o algo así para ellos decir, uy, este nos ve?
0: Sí, pudiéramos decirlo de cierta manera. No es que es una luz, sino es como que... se muestra que tengo como el canal abierto para poder percibir y decirle a la persona. Entonces lo detecto con rapidez. De hecho, yo me he asustado, ¿no? Yo estoy dormido y de repente cuando abro los ojos hay alguien aquí. Entonces,
1: no.
0: Entonces de cierta manera hay experiencias buenas. Pero,
1: eso es más como un castigo, ¿no? O sea, yo me pongo a pensar... Exacto, uno estar durmiendo y ahí el muerto al lado. ¿Qué hubo, mijo? Venga. O uno estar, no sé... que usted no puede manejar un vehículo.
0: No, sí. Lo que pasa es que te voy a explicar. En este
1: porque
0: caso...
1: si hay un muerto en una carretera y parado en la mitad, ¿usted se accidenta por frenar o cómo
0: ya
1: hace?
0: Actualmente ya puedo diferenciar lo que es una persona muerta a una persona viva.
1: Pero si digamos usted va en el carro a 80 kilómetros por hora y en ese momento se está atravesando un fantasmita...
0: Sí, yo puedo... O sea...
1: ¿No mete un freno? ¿O usted dice, ah, no es un fantasma y le pasa por encima?
0: Pues es que dependiendo de la circunstancia, ¿a qué me refiero con esto? Yo identifico con rapidez que es una persona fallecida. O sea, es que se nota ya ahora.
1: ¿Ahora cómo lo nota? ¿Cómo es?
0: Imagínate que cuando me centro en el... O sea, veo al espíritu, pues el aura ya tiene una energía mucho más blanca o dorada, ¿me entiendes?
1: Como que brillan.
0: Como que brilla. Pero cuando es una persona que no acepta su muerte, es todo gris y va iluminando algo gris.
1: Pero, mejor dicho, tienen colores. Sí, cosa que nosotros no.
0: ¿O? Sí, exactamente.
1: Ah, o sea, alumbran.
0: Alumbran. Exactamente.
1: Uy, pero qué, pero igual hartísimo porque usted, yo le hago una pregunta en este momento aquí en esta cabina de radio, ¿hay un fantasma?
0: No, yo ahorita no
1: siento. Nada, no hay nada. No. Ni un diablo, nada. No, a mí no me pega nada, si ven, nada, nadie, no hay nadie aquí, pulpo. Nadie nos sigue ni al pulpo ni a mí.
0: Por ejemplo, una de las cosas que yo hago, por ejemplo, en mi Instagram, todos los miércoles llamo a personas al azar y le digo de sus seres queridos. Y los conozco y pues él empieza a decir.
1: ¿Usted hace eso?
0: Sí, claro.
1: ¿Y no les da, y no lo asusta? ¿No les da, no lo han regañado? No, que usted diga, venga hermano, ¿usted por qué viene a decirme estas vainas?
0: No, no, no, de hecho, yo hago en vivos en mi Instagram, las personas quieren que yo le diga de sus seres queridos.
1: Ah,
0: pues,
1: ok.
0: Piden solicitud de afecto y le digo a sus seres queridos una vez.
1: ¿Y solo con verlos o pide algún dato?

0: No, yo necesito, por ejemplo, supongamos un caso hipotético. Tú te conectas en el live, yo necesito tu nombre para saber cómo te llamas para dirigirme a ti y ya.
1: ¿Y ya hablar con un muerto de la persona?
0: Sí, claro. Es que es normal, espontáneo.
1: Digamos conmigo. ¿Hay un fantasma? ¿Hay algo aquí al lado?
0: No, no, ahorita no.
1: Nada, no tengo nada al lado mío.
0: No, no. Pero siempre tenemos a alguien, pero no estoy sintiendo a alguien contigo.
1: O sea, siempre, pero en este momento no está acá.
0: Sí, exactamente.
1: Me abandonó hoy. Mi fantasma me abandonó. No, hasta el fantasma aburrió de mí. El fantasma dice, no, con Daniel estoy mamá, ir a esa emisora 20 años, ya me quedo durmiendo en otro lado, o ir a asustar a alguien. Ah, es cuando usted lo siente, puede que alguien se conecte y diga, no siento nada.
0: No, siempre no. Por ejemplo, él sí.
1: Uy, pulpo, venga para acá, venga para la mesa de trabajo.
0: Esa es otra
1: pero
0: cosa, ¿no?
1: Vamos, o sea, a hacerlo bueno, al pulpo sí lo miró y le dijo, usted tiene a alguien pegado.
0: La cuestión no es cuando yo quiera con la persona, es si se ve y...
1: Claro.
0: Y se da.
1: Mire, ahí entró el pulpo en escena, A ver, ahí le presento a Paul. A ver, que dígale cuántos demonios tiene o qué pasó con el hombre.
2: A mí son puros demonios.
1: A ver, le abro el micrófono. Pulpo, listo. Listo.
3: Hágale.
0: Bueno, un gusto. ¿Cómo te llamas?
3: Paul Urrego. Paul Urrego.
0: ¿Nombre completo?
3: Paul Gilberto Urrego Arias.
0: Mira, qué es lo que yo pude percibir directamente contigo, ¿vale? Que, pues, cuando me preguntó, contigo era lo siguiente. Contigo es un hombre.
3: Ajá.
0: Es un hombre acompañándote. Este hombre, fíjate que la forma en cómo lo empecé a percibir con respecto a su contextura es una contextura normal, su estatura no es una persona tan alta. Bueno, tenía un poco de su pancita, vamos a decirlo de esta forma. Sí. Este hombre, quien se empezó a manifestar, la forma en cómo falleció fue de una manera triste y trágica. Al momento en que falleció, no se pudo despedir de nadie con ese fuerte abrazo como le hubiese gustado, ni pudo decir las palabras como le hubiese gustado, lastimosamente. Ajá. Este hombre no es una persona mayor, tampoco es una persona muy muy joven, pero sí pudiéramos decir que en términos humanos a esta persona le faltaban muchas más cosas por hacer en vida, uh-huh. ¿Vale? Esta persona quien se empezó a manifestar no es un familiar, de hecho, no siento mucho como que si sea un familiar, normalmente cuando pasa eso significa que esta persona pudo ser como un compañero, un amigo, vamos a decirlo de esta manera. Uh-huh. Este hombre quien se empezó a manifestar, no sé por qué razón, me siento agitado y siento mucho miedo, mucho susto. Esta persona tenía mucho miedo a morir. De hecho, cuando falleció se sentía muy agitado de cierta manera. Tuvo una infancia muy, muy trágica y muy complicada. No tuvo, de cierta forma, el disfrutar con su familia, aunque huele mucho alcohol. Normalmente cuando huele alcohol significa que a esta persona le gustaba tomar. Era un tomador social, le gustaba compartir, socializar con las personas directamente. Y este hombre quien se empezó a manifestar directamente, este hombre quien se empezó a manifestar con nosotros, no sé por qué razón, pues, tiene su reloj, tiene... es que él me saca de repente como monedas, muchas monedas, ¿vale? Me saca monedas, pero después agarra un bolígrafo y empieza a escribir. No entiendo qué tiene que ver la parte de escribir por medio de un bolígrafo y una hoja, pero está escribiendo, haciendo eso. Y dice mucho perdón, como que si en vida, lastimosamente, nunca pudo decir lo que le hubiese gustado transmitirlo, uh-huh. ¿Bien? Insisto, esta persona no es una persona, un familiar, ¿vale? Quien se empezó a manifestar con nosotros. Pero eso es lo que empecé a percibir en el caso tuyo. Es decir, esta persona todavía no ha aceptado su muerte y no ha ido a la luz por completo, okay. De cierta forma. Repito, muere de una manera trágica y triste. Uh-huh. Bien, y se empezó a manifestar con nosotros. Está ahí está pegado a ti. No sé quién será, por qué razón se manifestó, pero sí sé que esta persona dice, me hubiese encantado poder compartir más, uh-huh. Y poder estar más. Perdón por no escuchar. Si yo hubiese escuchado, las cosas hubiesen sido distintas. No sé a qué se refiere, pero eso es una de las cosas que está manifestando. Y pues nada.
1: ¿Usted le, ya que está ahí, usted le puede preguntar el nombre? ¿Usted habla con ellos?
0: Este hombre se está manifestando directamente y pues yo simplemente estoy transmitiendo lo que me está diciendo.
1: ¿Y lo ve físicamente? ¿Usted lo ve? Usted dice que los veía como sí, nosotros. Claro. ¿Cómo es? ¿Lo puede escribir exactamente?
0: ¿Cómo lo pudiera escribir directamente?
1: Claro, o sea, usted lo está viendo ahí.
0: Claro, con respecto a su contextura.
1: O sea, tiene barba, tiene un bigote, tiene un tatuaje, tiene algún lunar en la cara.
0: Ah, muy buena pregunta.
1: Claro, porque si usted lo ve como nosotros, usted dice, mire, tiene la nariz así, tiene el bigote blanco, le falta un diente, tiene el pelo parado. No, en serio, ¿podría describirse?
0: No, pero este hombre quien se estaría manifestando, insisto nuevamente con lo siguiente. Con respecto a su contextura, no es una persona muy, muy delgada, no lo es. Es una persona de contextura, pues, normal, que tenía su porte y tenía su barriguita, insisto nuevamente con eso. Uh-huh. No sé por qué razón, pero él me dice, yo estoy bien afeitadito, es la manera en cómo él se está manifestando con nosotros y lo está haciendo. ¿Cómo pudiera decir esto? Una persona que... ¿Cómo pudiera yo explicar esto? él no era así, del sentido en que lo veo pulcro, se está manifestando pulcro, pero él no era así. Uh-huh. No sé si me logro explicar de esa forma. ¿Qué vamos a medir?
1: No,
0: o sea, es que de cierta forma lo que estoy describiendo ahorita es la manera en cómo se está manifestando directamente, ¿bien? Uh-huh. Con respecto a su vestimenta, es una vestimenta sencilla, no lo veo con un smoking, no lo veo muy elegante, ¿no? Es una persona, pues, una vestimenta muy simple, aunque él se creía que estaba muy guapo, ¿vale? Eso es una de las cosas que pueda estar manifestando este hombre. Pero, pues, no lo veo con nada, algo en particular con respecto a la cara. Pero,
1: ¿usted puede hablar con ese fantasma o no?
0: ¿Cómo que no puedo hablar con ese?
1: ¿Puede hablar con el fantasma usted?
3: ¿Se puede comunicar?
0: Sí, claro, es que, insisto nuevamente, es lo que me está manifestando directamente.
1: Por eso, pero usted le puede preguntar qué parentesco tiene él con él.
0: ¿Qué parentesco?
1: O sea, si es el abuelo, el tío, el hermano, el hijo.
3: Dijo que no era familiar.
1: ¿No era familiar?
3: Dijo que no era familiar. No.
1: ¿Y por qué esto se le pega ahí? Pero tiene que conocer a él para estar al lado de él, ¿o no?
0: Pues, y claro, insisto, nuevamente, es como que si fuese un compañero o un amigo o una persona al lado
1: de él. ¿A un amigo?
0: Sí, ¿no? Es lo que le puedes percibir.
1: ¿Y usted le puede preguntar el nombre?
0: No me lo manifiesta directamente, simplemente es lo que te estoy diciendo.
1: ¿Por qué no dan los nombres? Porque si usted los ve, y así como usted niño decía, yo hablaba con ellos, como usted decía, yo hablé con mi tío, dijo cosas exactas para que mi familia creyera, ¿por qué en este caso el hombre no le dice, mire, dígale que soy Luchito, el amigo, o Pepito, o Juanito?
0: No, este es un amigo, pero no me está manifestando directamente el nombre.
1: ¿Pero por qué no da el nombre? ¿No quiere?
0: Sí.
1: ¿Usted le puede decir que trate de mover algo acá? El fantasma, que me empuje este celular a mí en este momento, que entre en mi, que dígale que yo le presto mi cuerpo ya.
0: No.
1: Que se meta en mi cuerpo.
0: No, así no funciona directamente. Bien.
1: Pero yo quiero datos puntuales. No, en serio, como yo lo digo, yo he conocido muchos medios y todos hablan genérico.
0: Claro.
1: Yo necesito es que y aquí puedo conectar muchos oyentes. Aquí tengo más de 4.000, 5.000 personas en todas las redes sociales, pero yo no quiero oír te extraño. Que es medio bajito, medio gordito, medio altico. No, yo quiero es que diga, mire, él tiene un tatuaje de un corazón en el cuello, al lado de la oreja, al lado izquierdo. Claro. Él se llama Juan, te está diciendo a ti, fulano de tal cosa, mira, cuídate de tu novia fulanita de tal, o ten cuidado en el apartamento que acabas de comprar, que te lo entregaron. O sea, ¿por qué los mediums o los canales no dan datos exactos?
0: No es que no den datos exactos. En este caso es lo que yo puedo estar viendo directamente con esta persona, que es la que la está acompañando, que de cierta forma murió de una manera trágica y que todavía no ha aceptado su muerte.
1: ¿Cómo murió?
0: Bien. Muy buena pregunta.
1: Porque si es amigo de Paul, pues él debe saber, tener algún amigo que falleció de pronto y debe saber si fue trágico, con mayor razón.
0: Sí, tuvo que ser trágico. Es que normalmente el espíritu, cuando me muestra un proceso significa una enfermedad, ¿bien? Y no me muestra nada de eso, simplemente él me dice que él estaba bien, de un momento a otro él falleció. De hecho, una de las cosas que él dijo es, perdón porque no escuché. Normalmente cuando el espíritu dice eso, perdón por no escuchar, significa que él no hizo caso y falleció de una manera trágica, ¿me entiendes?
1: ¿Cómo murió? ¿Le podemos preguntar?
0: ¿Le podemos preguntar? Bueno, él está escuchando.
1: Bueno, venga, fantasma, responda. ¿Él me oye a mí?
0: Claro.
1: ¿El fantasma me está oyendo a mí?
0: Es que, pero estábamos hablando de ese tema, los espíritus escuchan.
1: Venga, espíritu, yo no le creo que usted exista ni que esté acá. Necesito una prueba, necesito que me mueva, que me tire estos celulares en la cara. O sea, usted, fantasma, sí, el que está ahí, no le creo que usted exista. A ver, ciérreme el computador, muévame este micrófono que se mueve con nada.
0: Claro.
1: Quiero que haga algo. Grítenos. Mueva alguna cosa.
0: Bueno, ¿cómo que grita?
1: Sí, una psicofonía, que se escuche alguna vaina.
0: Ah, claro.
1: Que mueva la gente dice oír cosas.
0: Claro.
1: O díganos cómo murió. O sea, díganos cómo murió. Que diga, mire, me dio un infarto, me metieron no sé qué cosa en un carro. Diga algo, por favor. ¿Él está ahí parado? ¿Y me está viendo?
0: Sí, te está viendo, pero es que él está ahí.
1: Bueno, si no lo hace, le deseo que se vaya al infierno. Que quede penando toda la vida. ¿Quiere pasar a la luz, mi hermano, y le ayudo? Pero haga algo ya en este momento.
0: Bueno, muy buena pregunta. Al final ningún espíritu va al infierno, ¿sabía?
1: No tengo ni idea, porque es que no sé si siquiera existan. Pero si él está todavía penando, está sufriendo.
0: Está penando.
1: Por eso, y ojalá siga penando toda la vida. Y toda la eternidad, por no asustarme en este momento. A ver, quiero aquí en este momento que haga algo, que me haga algo. Hágame algo.
0: Claro.
1: Hágame algo ya mismo, o a Paul. Díganos su nombre.
0: No, no, eso es lo único que puede estar manifestando. Ah, insisto.
1: Pero bueno, espere que Pulpo no ha contado. Entonces decimos que Gabriel López dice, el Pulpo tiene un amigo o alguien cercano que falleció de manera trágica al lado de él, como afeitado, no da nombre, no dice cómo falleció. ¿El año en que falleció lo podría decir también o no?
0: No le he preguntado. O sea, eso sí no... A ver, te explico, de cierta forma. Al momento en que yo paso, pues se van notando las energías, ¿bien?
1: Ajá.
0: Este hombre se pega al lado de él, sí, bien, directamente.
1: Pero es amigo de Paul.
0: Pues está al lado de él y no siento que sea un familiar. Y como no siento que sea un familiar, me deja entender que es una persona cercana.
1: Ok,
0: es una
1: persona que Paul conoció.
0: Correcto.
1: Pero algún dato o algo para que Paul quede, o sea, algo que le, o sea, señor fantasma, usted me oye, dígale algo al medium para que Paul se asuste y diga, miércoles está aquí mi amigo. O sea, que le diga, hermano, extraño a cómo me caía bien su novia Paula. Oiga, mándele saludos a su mamá fulanita de tal. Oiga, extraño su perrito tal con el que jugábamos. O sea, que di un dato exacto para que Paul se me asuste.
0: Es que ese tipo de cosas no, él simplemente... no sé por qué razón, una de las cosas que él sigue mostrando es la parte del alcohol, ¿vale? Y sigue mostrando mucho el alcohol, como que si esta persona en el momento en que también falleció, pues muestras el alcohol.
1: ¿Y qué muestra? ¿Alguna marca, algún traguito en especial o algo?
0: No, huele alcohol y es lo que me está mostrando. Bien.
1: Pero no dice nada más.
0: No, es la persona quien se estaría manifestando por los momentos de esta forma.
1: Bueno, no sé, Pulpo, algo por decir.
3: Hemos tenido acá pues bastantes mediums y no sé, yo realmente no tengo fotos con esa persona, pero es una persona que sí, digamos lo que fuimos, puede decirse casi hermanos, y que sí falleció de una manera trágica precisamente por no hacerme caso a mí.
0: No sé, eso simplemente es lo que decía.
3: Realmente sí pasó, eso sí pasó. Y yo, o sea, y doy fe que yo no tengo fotos con él en ninguna red. En ninguna red. Las fotos que yo tenía las borré hace 2 años, las tengo guardadas en mi Instagram. Que yo cambié mi Instagram hace como 2-3 años. Y sí, las características físicas son
0: ¿Puedo decir algo?
3: Señor.
0: ¿Pero? No con todo el mundo era una persona jodedora. Era con las personas más cercanas de cierta forma. Mm. Bien. Y cuando digo esto era porque cuando tú lo conocías, no sé por qué te estoy diciendo esto. Esta persona se acercaba a ti y tú podías pensar que era una persona seria, una persona que no tenía carisma o que no era agradable, pero era una persona todo lo contrario. Una persona bien humilde y bien noble que se quitaba el pan de su boca para dárselo también a otra persona. Pero no sé por qué razón sigo insistiendo, y no sé si esto lo sabrás, pero siento mucha tristeza. No sé, como que si en vida esta persona lastimosamente no pudo desahogarse de la manera en como le hubiese gustado y expresar todo. Es como que se quedó y sigue sintiendo esa tristeza de algo que tenía que sanar o soltar. Es que, repito, insisto, esta persona no, lastimosamente no ha aceptado su muerte y está al lado de él y necesita que él lo ayude.
1: Bueno, es la opinión, o sea, de Paul.
3: Me deja...
1: ¿Ahora sí cree entonces, Pulpo?
3: No es tanto que crea, no lo sé.
1: No, porque mire lo que acaba de pasar.
3: No lo sé realmente. Lo que me dice es bastante acertado. No, porque si le dices
1: exacto, tendría que creer entonces.
0: No, lo único que te sugiero es ayudarlo a que vaya a la luz. Decirle, acepta tu muerte, anda a la luz. O sea, de cierta forma sonará extraño lo que te voy a decir, pero tú también eres una persona muy sensible. Uh-huh. Energéticamente, tú sabes cuando estás con una persona, sabes si es buena, si es mala, si te está mintiendo o no. Eres uh-huh. muy sensible energéticamente y sientes la sensación y la presencia de personas, solamente que pues tú no le prestas atención. Uh-huh. Tú has tenido experiencias donde tú sientes que te están vigilando, pero pues tú dices, eso no es así, ¿me entiendes? Pero tú, sonará extraño y loco lo que voy a decir, pero tú también tienes dones, tú también percibes y sientes. ¿Y qué pasa? Esta persona necesita que él te ayude para que lo vayas a guiar, para que pueda estar vivo. De hecho, no ha podido soltar las cosas con su familia y no entiendo, pero es todo un enredo. Lo que pasa es que cuando una persona no acepta su muerte y no va a la luz, no es la misma claridad de una persona que ya acepta su muerte y está en paz. Porque se supone que una persona que está en paz ya está libre y ya entiende todo lo que aprendió, lo que vivió, pero esta persona no ha entendido todavía todas las circunstancias porque tuvo una vida complicada, ¿bien? Y eso es lo que él me muestra. Y disculpa, no sé si te fijas que de repente me pongo como bravo o de fuerte, pero es la manera en cómo de repente él me habla. Disculpa, por... pero es eso. Y pues eso fue lo que percibía, y que estaba ahí desacendado y camina ahí junto contigo. No te asusta, no es una persona mala.
3: No.
0: Es una persona increíble y estupenda. Mm. Solo que quiere que lo perdones y que lo sueltes, ¿me entiendes? Y él sabe que tú no sientes rabia, pero sí como que tú dices, si hubieses hecho caso, las cosas hubiesen sido distintas. Es por eso que él insiste, o sea, que hasta que tú no lo sueltes, porque no lo has soltado, él no va a estar tranquilo. Y es por eso que lo estoy diciendo, ¿me entiendes?
3: Ok.
1: Muy bien.
0: ¿Tendrá sentido eso?
1: Oye, ¿y conmigo entonces nada?
0: Pero es que como repito, al final... No se trata de si te digo o no te digo, simplemente se trata de lo que veo al momento. ¿Me entiendes? No. Como tú me dijiste, ves algo en mí, no veo algo en ti, pero veo algo en esa persona.
1: Conmigo no hay nada, amigos. Pero bueno, vamos a hacerlo.
0: ¿Nunca has tenido otra experiencia? ¿Nunca has tenido una experiencia?
1: Jamás.
0: ¿Jamás?
1: Jamás. He hecho todo.
0: ¿Sí?
1: Bocado al diablo, ouijas, lo que quiera, o muñecos malditos en mi casa, nada.
0: ¿Nada?
1: Nada. Quiero hacerlo, pero le diga, dígale al fantasma que me cachetee. Si está acá Satanás, que me metan mi cuerpo. Se lo presto, se lo regalo. Las ánimas del purgatorio, a ver dónde están. Ah.
0: ¿Tú sabes que ese es el problema? Que mientras más lo retas, menos lo vas a empezar
1: No, es
0: a
1: que sentir. No lo reto, quiero verlo. Y con mediums, nunca he conocido un medium, y con perdón lo digo, que diga cosas exactas.
0: Claro.
1: Y he llevado mediums a buscar fantasmas, y nunca me han podido mostrar que existan. Ni moviendo objetos, ni apagando una vela. Y hasta entre mediums no coinciden en la información.
0: Claro.
1: Ven cosas distintas.
0: Ha tenido varias experiencias, ¿no? De esa forma.
1: Entonces,
0: buscando.
1: Dicen cosas. No, he ido a lugares, claro. A todas partes buscando fantasmas. Nada. He hecho mi velación en vida 3 veces.
0: Claro.
1: Morgues, ataúdes, carros fúnebres. No. Ya no sé qué hacer. Nada. Nada.
0: Pero es sorprendente, ¿no? Porque has hecho mucho, mucho y no has tenido ninguna experiencia.
1: Nada. Y no he conocido al que me lo demuestre.
0: Claro.
1: O si no, sería el manager. Y le saco todas las consultas del mundo. Sí, ya sería el manager. Cuando yo conozca al brujo real, creo que la fila de consultas no pararían en Colombia, porque mucha gente sigue diciendo yo le creo al tripas.
0: Claro.
1: Pero yo no conocí el medium que diga cosas. Por eso decía ahorita, claro, para mí la comunicación con Paul fue algo genérico. Para mí,
0: claro.
1: Pero que uno diga, mire Paul, aquí está su amigo Luchito. Uh-huh. Y le manda a decir hermano, o que le dijera, mire, él me está diciendo es, no sé, voy a inventar, oiga, flaco, que él le dijera flaco. Y uno dice, oiga, pero es que él me decía así. Yo no lo he conocido. Y quiero conocerlo.
0: No, pero insisto nuevamente con lo que te acabo de decir. Al final, una persona que no ha aceptado su muerte y que no ha ido a la luz, pues no es la misma información una persona que acepte su muerte y haya a la luz. ¿Ok?
1: Muy bien. Pero bueno, vamos a hacerlo. ¿Podemos hacerlo con un oyente?
0: Pues la verdad es que no esperaba hacer ese tipo de cosas acá.
1: ¿Usted?
0: ¿Así?
1: Hagámoslo. ¿Usted dijo que usted lo hacía en su Instagram?
0: Sí, pero no me había preparado como pensaba que íbamos a hablar directamente.
1: Usted dijo que... No, es que usted dijo, yo lo hago en mi Instagram, hago live y le digo con la gente. Yo aquí tengo 2.500 en TikTok diciendo yo quiero. ¿Lo hacemos? ¿O dejamos hasta acá? Usted decide, yo le digo a la gente, eso es como cuando viene el cantante, ¿tocamos una canción o no la tocamos? Ahí todo el mundo está diciendo yo, mire, usted puede ir ahí el live. No le miento.
0: Ah, vale, estamos en diferente. Ah, ¿no es el mismo?
1: El mismo.
0: Sí, el mismo. Ok.
1: Ahí está, usted lo está viendo. Ay, mire, yo, por favor. Y lo que digo, usted solamente... No, hombre, no le van a decir nada. Usted me conoce, nada de pistas. La gente empieza a abrir la boca. No, es que mi mamá murió. No, nada. A ver el qué dice y ustedes calladitos al final dicen, ¿sí o no? Yo quiero oír comunicación con muertos acá en vivo con datos puntuales. ¿Lo hacemos o no lo hacemos? Usted decide, don Gabriel, que usted es el que tiene el don. Y usted me dice, yo abro el Instagram y conecto gente y les digo cosas, ¿por qué no hacerlo en este momento?
0: El problema no es porque no, o sea, no sería... Normalmente yo siempre estoy abierto.
1: ¿Y ahorita no?
0: Exactamente.
1: ¿Pero usted cierra eso o se cierra porque
0: no, no,
1: sí?
0: No. Es que no se trata de que si los quiera ver o no. Es que al final, no sé, después a él le tengo que seguir diciendo más cosas. No,
1: Paul.
0: Pero...
1: Paul está jodido, hermano. Está llevado de
0: demonios. Pero, de cierta forma, yo sé en los momentos donde puedo hacer los en vivos y en qué momento no puedo hacer mediunidad. O sea, de cierta forma, aunque estamos acá y me estás diciendo y me estás proponiendo esto que me parece estupendo y una maravilla, pues increíble, pero pues también he estado en otras entrevistas en vivo y así de la misma manera como estamos ahorita y he hecho mediunidad, entonces pues...
1: ¿Pero aquí por qué no? ¿Es que yo soy el diablo o qué? O sea, ¿en serio? O sea, ya me estoy dando rabia conmigo. A mí la gente dice, no, con usted no.
0: Es que no sé por qué...
1: Yo le digo a los brujos, hágame brujería. Quiero que me hagan brujería. A mí el brujo que me haga brujería lo contrato. Claro. Y no me hacen. Yo quiero que un brujo me diga, Daniel, lo va a hacer brujería, pero a la semana de la quito. Va a llegar a su casa, sus plantas van a estar muertas, se va a partir el pie, mañana lo van a echar. Mil cosas, mi galo, vio, eso es brujería, hermano, ya se la va a quitar.
0: Ah, no, pero si no es una brujería.
1: No, no, pero digo, o sea, yo digo al brujo, y digo, usted es un medium, me dice que hacía live, que hace live en Instagram con personas, ¿sí?, aleatorias, aleatoria, hace comunicación, y aquí que le tengo toda esta gente diciendo yo, ¿por qué no se puede?
0: Pues porque, vuelvo y insisto, hay momentos, imagínate un caso hipotético. Imagínate que tú sabes lo que haces y que siempre lo haces de esa forma, pero hay algo que te dice que no, eso. No sé por qué razón me están diciendo que no, entonces pues...
1: O sea, ¿los fantasmas le dicen que no?
0: Yo tengo mis seres fallecidos.
1: ¿Y le dicen no lo haga?
0: No, simplemente me están manifestando que no es el momento.
1: Bueno, no se pudo. No, yo quería, hermano, es que si no le digo, yo quiero conocer a alguien que sorprende y a todo un país que está oyendo diciendo, oiga, este loco que ayer habló con muertos, qué vaina tan loca, habló con el uno, habló con el otro, con otro... Pero bueno, ¿no se puede?
0: No. No sé por qué razón. No sé, pero puto. ¿Sabes que no sé por qué razón?
1: O sea, hasta los fantasmas me odian, hermano.
0: No, no sé por qué razón.
1: O sea, sus fantasmas le dicen, no lo haga.
0: Sí, claro.
1: Pero ¿y por qué? Dígales. ¿Es por mí?
0: Y, no, no sé por qué razón.
1: Si quiere, me salgo de la cabina y se queda Paul.
0: Soy sincero.
1: Pero yo quiero que lo hagamos.
0: Pero soy sincero, no sé por qué razón. De hecho, todas las entrevistas que me echan acá... Pues le he dicho a las personas sobre sus seres queridos y hay uno que ha sido en vivo y grabado y todo. Y
1: pero acá, pero venga.
0: No sé por qué razón aquí no, ¿me entiendes?
1: Pero entonces, venga, yo quiero entender. Pero yo insistas, quiero entender eso. Sus seres queridos, los fantasmas, por llamarlo así, que tienen a su alrededor, dicen aquí no, pero ¿por quién? ¿Por mí?
0: No, sino que normalmente cuando pasa eso significa que a la persona a quien se va a escoger no va a ser la persona adecuada que tiene que recibir el mensaje directamente, ¿sabes? Entonces es como que hay trancas y ese tipo de cosas energéticamente. Uno, número uno. Y número dos, no es por nada malo, pero pues las cosas negativas yo no me las llevo. No sé si me logro explicar. Vamos a hacerte caso hipotético. Aquí en este programa paranormal se maneja mucha energía. Energía positiva y energía no,
1: sí,
0: tan positiva.
1: Sí, y hablamos de miedo todas las noches.
0: Exactamente. Entonces, pues con esa energía negativa yo no...
1: ¿Y acá están esos seres negativos?
0: Hay energía pesada.
1: ¿En serio? Sí. ¿Y por qué no me hacen nada?
2: Porque es energía.
1: No, no importa, que me revuelquen.
0: Pero es que son cosas distintas. No sé, no, una cosa son las energías pesadas, cosas energía negativa, otra cosa son muertos recostados, espíritus malos, bueno, no existen espíritus malos, burlones, ese tipo de cosas. Pero,
1: no, pero entonces, no, siempre es eso, me quedo iniciado. No, no, no, no, yo sé, pero siempre quedo con esas ganas de... Y toda la audiencia me dice, tripas, por favor, ayúdenos, queremos hablar con muertos. Gabriel tiene el don, nos contó sus historias, pero él dice, en este momento no puedo.
0: Pues, es que no sé por qué razón acá no. Lo único que te pudiera decir, pues más adelante, pues si quisieras, bien, pues pudiéramos hacer después aquí mismo en TikTok, como así de
1: sí,
0: los programas.
1: Se conecta.
0: Yo después me conecto ahí y hacemos
1: cuando
0: eso.
1: Cuando quiera.
0: Eso, yo... podemos, eso sí, pero aquí en el lugar donde me encuentro, y con mucho respeto, disculpa.
1: Si quieres, aquí tenemos una capilla, y no, si va a la capilla y lo haces de allá y se conecta aquí por el teléfono.
0: No.
1: Le estoy ofreciendo una capilla.
0: Es que no sé cómo sería el procedimiento directamente, entonces...
1: Pues lo mismo, por TikTok, pero se lleva aquí tengo dos teléfonos, se lleva este... Y hacemos yo me quedo acá y ya si usted se sale de aquí de la cabina y pues lo lleva ya a una capilla lo más de bonita y desde allá, ¿no?
0: No, insisto como te acabo de decir, pudiéramos hacer de esa manera y ahí sí, pues estaría ya en mi posición y pudiera decir, podemos llamar a 7 personas, 8 personas y todo.
1: Bueno, hágale, cuando quieran el live mío, Dani Tres Palacios o en la mega que transmitimos normalmente domingo a jueves, no, si usted se conecta.
0: Por la semana que viene también.
1: De una, y lo hacemos porque es que yo sí quiero y de pronto usted es esa persona que yo estoy buscando que tenga ese don. No, en serio, no se ría, porque yo quiero a la persona que es como si tuviera el teléfono. Oiga, sí, mire, aquí veo a alguien que se llama Lucho y que extraña a su mascota Pirulín y que por favor quiten el afiche de Millonarios que tienen en el cuarto todavía pegado, por favor. Que uno diga, miércoles, este man sí habló con mi hermano. Ese era mi hermano, habló del afiche de Millos, habló del perrito, habló de su guitarra, habló de la exnovia fulana de tal. Yo quiero hacer eso con usted, pero se conecta, Gabriel.
0: Sí, sí, claro, no lo hacemos eso. Fíjate, eso sí es otra cosa. Los medios, pues los medios como tal, bien. Yo estoy bien, o sea, de cierta forma ellos me pueden manifestar las cosas, pero hay algo que si yo no soy bueno de cierta forma, pero es que no me los manifiesta, pero no lo escucho, no sé por qué, es la parte de los nombres, eso sí que no.
1: No dicen nombres.
0: No, los nombres. Pero muchas veces quizás en una sesión ahí empiezo a decir, pues, en el momento en que falleció, la fecha de nacimiento, en el momento, el día que falleció, a lo mejor, ese tipo de cosas, la manera en cómo era y todo, pero, por ejemplo, en mi caso, no, con nombres no. Pero hay otros medios que con nombres sí y con otras cosas no. Entonces, por ese lado sí.
1: Okay.
0: O sea, es una cosa que yo lo pueda ver y otra cosa es que lo pueda escuchar y me manifiesten directamente el nombre, ¿me entiendes?
1: Ok, bueno, pero quedamos pendientes de la cita porque yo sí... Y si tiene más personas que hagan esto, por favor, me los invita. Yo voy detrás del misterio y de encontrar. Yo soy como el profesor de los X-Men.
0: Okay.
1: Voy buscando a un superhéroe a ver quién tiene esos dones. Y, oiga, Gabriel, pero bueno... Y
0: no,
1: él...
0: pero... De cierta forma, esta parte de TikTok está súper chévere, solamente no sé por qué razón y qué pena, ¿vale? No poderlo hacer ahorita, pero pues no sé si en algún momento me has escuchado, pero si tú buscas pues en vivo de mediunidad en YouTube, al azar, hay personas que me han entrevistado de esta manera y hago de eso. Pero no sé por qué razón.
1: Pero acá no.
0: Todo es un misterio, ¿no? Me sorprendió y no sé por qué razón. Y es extraño porque de cierta manera es como que si tú tuvieses un bloqueo, ¿me entiendes? Directamente de
1: o poder, sea, el poder, diablo, pulpo, ¿vio? Los brujos no, me dicen no, con usted no.
0: No, y es extraño porque es que al final fácilmente cuando tú me dijiste, viste, ves algo en mí, yo te podía decir, pues no veo nada acá en el lugar y lo único que vi fue en él, ¿me entiendes?
1: Paul.
0: Entonces ahí fue donde le dije. Pero es que contigo no, es sorprendente, está como
1: tengo todo aquí a María Alonso, a Satanás, a San Miguel Arcángel, todo no, en la secta detrás mío.
0: Pero no, yo no pienso que sea por lo negativo, por las cosas malas, sino que de cierta forma es como cuando te bloqueas por completo con ese tema y que ni siquiera te das la oportunidad de realmente... aunque sea intentar de tener esa experiencia.
1: No, créame que lo intento todos los días.
0: Lo entiendo, pero de cierta forma es que hay un bloqueo, ¿me entiendes? Internamente, entonces es por eso que aunque tú intentes buscar una y otra vez esa experiencia, no la vas a conseguir.
1: Pero por eso le digo, me salgo y le dejo a Paul. Es que me voy para mi casa. ¿Cómo? Y lo dejo a usted aquí con Paul y hacen comunicación y yo me conecto a verlo. Y quiero que con los oyentes le diga cosas exactas a los oyentes.
0: No, vamos a coordinar eso.
1: Pero no me puedo ahorita, ¿y si me voy ya?
0: Es que... no sé por qué razón, pero por eso te digo que no.
1: Bueno, conste, quizás hasta me iba a ir para que Paul hiciera el programa. Y ya yo me conecto a ver si soy yo y me voy a la capilla aquí atrás a decir, venga, venga, Chuchito, ayúdeme con ver a los fantasmas y esas cosas. Pero bueno, interesante, Gabriel, su historia, tiene un libro. Claro. La gente, ¿dónde puede conseguir su libro? Y en Colombia, en algunas librerías, ¿dónde lo pueden hacer?
0: En Amazon, lo pueden conseguir.
1: En Amazon.
0: Correcto. Tanto acá en Colombia, en cualquier parte del mundo. Bien, se llama Yo Soy Amor y Mi Hermano Tiene Límites.
1: Ok, bueno, chévere lo que Gabriel expone de lo que él ha visto y bajo sus experiencias, lo que hay después de fallecer, lo que pasa con el alma. Es un tema bien interesante. ¿Será que nos daremos cuenta el día que nos toque qué pasa después de fallecer? ¿No nos daremos cuenta? ¿Habrá un cielo? ¿Habrá una nueva vida? Oiga, Gabriel, yo siempre he planteado algo y usted me saca esa duda. ¿Será que de pronto después de fallecer cada uno va a ver en lo que creía? ¿Eso no es posible?
0: ¿Cómo?
1: O sea, digamos, el que cree en Jesús muere y ve a Jesús. El que cree solamente en el diablo, ¿será que muere y ve el diablo? El que no cree en nada, ¿será que muere y no ve nada? O al final todo ser humano llega al mismo punto y caeremos en cuenta de decir, ¡ay, yo no creía en esto y mire que sí pasó! Porque yo tengo esa teoría, ¿será que al final, y me parecería buenísimo, que después de fallecer cada uno vea y vaya al lugar en el que quería, en el que creía? ¿No puede pasar eso?
0: No, al fin de cuentas no es así. Lo único que existe similar a lo que acabas de decir es cuando la persona es escéptica o no cree o cree que va al infierno o va a un lugar mal o al purgatorio. No, al fin de cuentas después de que el alma acepta su muerte, pues ya va a la luz.
1: Por más de que uno... Digamos yo en este momento, en esta etapa de mi vida, uno puede cambiar de creencia, pero yo creo que es un sueño profundo. Como cuando le ponen a uno anestesia general.
0: Ok.
1: Yo creo en eso. Que el día que yo me muera, me quedo como cuando el borracho cae profundo y pasan 10 horas, dice, hermano, uy, 10 horas, que no sabe ni dónde estaba. Yo creo que así es la muerte, que usted, mejor dicho, quedó, porque a mí me han puesto varias veces anestesia general. Y cuando me despierto y digo, ¿qué es? Ya, sí, señor, ya pasaron 8 horas. Y uno, ¿en serio? ¿Ya qué horas? No, no sentí nada ni nada.
0: Bueno, imagínate que así es cuando te mueras, simplemente no te das cuenta que estás muerto. Y ya después...
1: Uy, pero si fuera un sueño profundo, sería delicioso.
0: Es que al final es así, es que una persona que está enferma, imagínate que está sufriendo, pues yo siempre doy un ejemplo en que imagínate que esa persona tenga un dolor de estómago muy fuerte, pero descansa. A la vez tienes un sueño muy terrible y que te duermes, el dolor desaparece, tu alma sale de tu cuerpo y pues tú ya no sientes ningún dolor ni nada.
1: Bueno, pero bueno, ahí está nuestra almita. Escoge todo lo que pasa en esta vida, señores. No se culpen tanto o no culpen tanto a los demás, porque para Gabriel López la almita escogió ese camino, ese destino, ese aprendizaje. Por fuerte que nos parezca, y culpemos muchas veces a Dios, o culpemos al diablo o al que sea, Gabriel López le dice a usted que bajo el don de él, el alma escogió ese aprendizaje.
0: Sí, todo está planificado.
1: Todo está planificado. Son creencias, y al final cada quien saca su conclusión. ¿En dónde lo pueden seguir, Gabriel López? ¿Qué redes utiliza usted?
0: Me pueden conseguir en Instagram, en TikTok y pues en todas las plataformas en YouTube como Medium.Gabriel.
1: Medium.Gabriel.
0: Medium.Gabriel.
1: Medium.Gabriel. Pues Gabriel, pues me alegra tenerlo acá. Quedo pendiente a ver cuándo se conecta para que hagamos esa comunicación de pronto, si ustedes de su casa, desde otro ambiente, logra hacerlo, porque sí me interesa muchísimo. Respeto que usted diga no, en este momento, hermano, mis seres queridos dicen que no. Es respetable, pues yo no veo ese mundo para decirle no. Pero es respetable, sí, es como el que canta y dice en este momento no puedo cantar. Igual de respetable. Sigo con las ganas, hombre. Pero bueno, mis fantasmitas locos no ayudan. Pero bueno, Gabriel, me encantó conocerlo. Igualmente. 21 años apenas. Si le dieran la oportunidad mañana de quitarle ese don, ¿viviría mejor sin ese don o le gusta tenerlo?
0: Muy buena pregunta. Es que nunca me han planteado qué significaría no tener el don.
1: Si ya. Mañana se le apareciera un espíritu, llamémoslo Dios, y le dijera...
0: No, tener el don igual.
1: Gabriel, ¿se lo quito o se lo dejo?
0: No, dejarlo.
1: Dejarlo.
0: Sí, al final uno no se aburre.
1: Se entretiene con todo eso ser al lado.
0: Sí, claro. Sigues aprendiendo y entendiendo y viendo muchas cosas que todavía uno no entiende.
1: No, es que es muy loco ver ese plano, pues...
0: Sí, tiene los portales, cosas negativas y todo eso.
1: Ver todos los demonios, los ángeles, todo ese mundo espiritual.
0: Ahora... Yo no veo a los ángeles como veo a los espíritus, ¿vale?
1: Son distintos.
0: Sí, son distintos. Pero no es que los veo a los ángeles así como te estoy viendo a ti, no. Los veo con pura energía.
1: ¿Como una luz?
0: Sí, como una luz.
1: Pero
0: sí.
1: No tienen rostro.
0: Sí, no tienen
1: ni forma. Las alas. Ni
0: No. Las alas es la energía, pero eso no existe de las alas.
1: Es una luz.
0: Sí, es una luz.
1: Y me imagino que no le produce miedo ni nada. Es como tranquilidad.
0: No, sientes paz, sientes tranquilidad. Y aquí ¿Tú quieres tener una experiencia? Pues una experiencia positiva. Deja de buscar una experiencia negativa. ¿Y quieres tener una experiencia positiva? Empieza a meditar. ¿Tú meditas?
1: No.
0: Empieza a meditar.
1: Lo he intentado, pero no.
0: Medita 40 minutos todos los días, un mes o dos meses seguidos, para que veas cómo te desdoblas. Cómo empiezas a tener experiencia, porque eso existe también, desdoblarte, ¿sabes? De hecho, todos los días cuando... Todos los días cuando uno duerme también uno se desdobla y muere un poco, pero no se da cuenta de que eso sucede, o sea... Deja de buscar las experiencias que asustan y busca las experiencias positivas que hay.
1: No, también, he querido ver un ángel, he querido ver todo tipo de cosas.
0: No es querer, o sea, ¿qué estás haciendo para hacerlo?
1: Pues quisiera verlo bajo mis 5 sentidos, a ver, sí, porque tampoco creería, es como el famoso yagé y estas sustancias
0: Eso, sí, claro.
1: Sí, no, eso ahí sí.
0: ¿Pero meditar, por ejemplo, es tan simple y tan sencillo?
1: Sí, lo he intentado, pero tampoco, creo que estoy cerrado para todo.
0: ¿Pero has meditado 40 minutos?
1: Sí, me he sentado a intentarlo, sí, y me dicen que vio alguna cosa y no.
0: ¿Pero has hecho tus respiraciones?
1: Sí, claro, y con los... Ay, con los mantras.
0: Con los mantras.
1: Con mantras, bueno, con cantos en silencio, con muchas cositas. Aquí inclusive muchas...
0: ¿Tu mente te sigue... ¿tú meditas y tu mente se queda en blanco? O sea, no en blanco, ¿tu mente se queda tranquila?
1: Sí, hasta me quedo dormido.
0: Ah, no, pero sí...
1: En serio, no, entonces me quedé dormido, como de lo tranquilo, y cuando me desperté, claro, se relajó tanto que quedé dormido, hermano.
0: Claro. No, pero sí, empiezas a meditar, pero no lo haces todos los días, ¿no?
1: No.
0: Lo haces es que sí, hoy nomás y ya, así nomás.
1: Sí, como un ejercicio a ver qué pasaba y no.
0: No, así no vas a tener nunca una experiencia. Tienes que hacerlo, pues, por lo menos mínimo 2 meses seguido.
1: Bueno, muy bien. Me quedaré con las ganas de esto. Pero Gabriel, agradezco por haber venido a La Mega. Muchas gracias, mi hermano.
0: Gracias a usted.
1: Muy bien, regresamos con las historias de terror. Ya saben, en TikTok me piden la palabra. Si hay un medium conectado ahí en TikTok que alguien está diciendo por ahí yo soy medio, necesito que se suba y me hable con muertos. Ya venimos a ver historias de terror en esta noche.
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11: Muy buenas noches, amigos del Cartel de La Mega. 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Seguramente voy a estar contando algunos cuentos y por eso te quiero contar un pequeño abrebocas de lo que vas a ver ahí. Este relato se llama Navidad Negra. Y era diciembre, Navidad, y doña Hilda, una humilde campesina, acababa de recibir la más amarga y brutal noticia, como si fuera el más cruel regalo de Navidad. Esta mujer colgó el teléfono y se sentó absolutamente fulminada en su vieja poltrona. El CTI, que es el Cuerpo Técnico de Investigación, le acababa de informar que acababan de encontrar los restos de su hijo, que había desaparecido en los Montes de María 10 años atrás. Le dijeron que era un falso positivo, eso le dijo el CTI, y esas dos palabras, falso positivo, resonaron juntas como si fueran un tiro de gracia en el débil corazón de doña Hilda. Era una campesina muy vieja. Naturalmente, al cabo de una semana, ella fue a las oficinas y allá le entregaron en una caja negra los huesos de su hijo para darle la santa sepultura. Y ya les dije, era Navidad. Y esas humildes casitas allá en las boscosas montañas de Sucre, imagínenselas, todas parecían un iluminado pesebre. Se sentía la tristeza, el dolor. Y doña Hilda entró a su casa, ya sin pestañear, prendió los 4 fogones de gas, cerró con fuerza la puerta, trancó las ventanas y puso esa caja donde estaban los huesos de su hijo, junto al humilde arbolito de Navidad que ella tenía. Se sentó en la poltrona y se sentó a esperar la soñolienta muerte. No quería saber más. Pero al cabo de los minutos, doña Hilda soñó con algo muy raro, ¿sabes? Soñó que su hijo muerto regresaba de los Montes de María, que tenía los ojos llenos de tierra negra, que tenía los pies devorados por la maleza, y empuñaba con esos dedos cadavéricos un ramo de jacintos, que son flores azules. Y de repente, a ella la despertó una áspera, una cruda caricia en la mejilla y como un beso sin labios en la frente. Entonces, doña Hilda abrió los ojos y se dio cuenta que la estufa estaba apagada, alguien la había apagado, que las ventanas estaban abiertas de par en par, que giraban con el viento de la noche y que la puerta también estaba abierta, como si alguien hubiera entrado y se hubiera marchado para no volver. Y debajo del humilde arbolito de Navidad, la caja negra ya estaba vacía. No estaban los huesos de su hijo. Y sobre esa espesa capa de polvo y cenizas de su interior, alguien había escrito un corto mensaje en su interior que decía: "No me sigas, mamá. Todavía no es tu tiempo". Junto a unos pétalos azules. Fin. 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Mi nombre es Luis Oscún, un abrazo y sigan disfrutando del Cartel de la Mega.

0: Continuamos en el cartel paranormal de la Mega. Bueno, momento de escuchar las historias de terror. Historias de demonios, de ángeles, de duendes, de vampiros, de extraterrestres, el misterio. Ustedes a través de TikTok me piden la palabra y con mucho gusto me hablan de esas historias. Al final cada quien saca su conclusión. Acabamos de entrevistar a un médium quien nos contó su historia de vida, hizo un ejercicio con Paul y bueno, no pudo hacerlo con los oyentes, que no era el momento adecuado para él y conmigo tampoco. Pero bueno, ¿qué se puede hacer? Seguir adelante y seguir en búsqueda de esos mediums, de esas personas que hablan con muertos, de esas personas que nos pueden de pronto mostrar su don. Y hago la invitación, como siempre la hago, si alguien a través de TikTok se puede conectar al TikTok de la Mega, Dani Tres Palacios, a esta hora, y sube y me dice, oiga Dani, yo puedo hablar con muertos, suba cualquier oyente y pim, pim, pim, cosas exactas, chévere, hágale, lo estamos esperando, ¿no? Pero yo en eso de los mediums no es por retarlos, pero no, yo quiero conocer a alguien que haga cosas muy puntuales, no genéricas, para que me entiendan. Ahora, si me dicen, no, Dani, es que eso no se puede, eso no lo hace nadie, bueno, pero sería interesante, ¿no?, con cosas puntuales. Pero bueno, sigamos adelante con las historias. Por aquí Dani está pidiendo la palabra, Sandra también está pidiendo la palabra, vamos en orden. ¿Qué hubo, Dani? Buenas noches. ¿Dani?
1: ¿Qué más, Dani? Buenas noches, ¿cómo está?
0: Bien, señor, bienvenido. Cuénteme su historia, lo escucho.
1: Bueno, Dani, va a ser muy cortica para darle espacio a los demás. Bueno, digamos que mi papá toda la vida ha estado en el ambiente de los conductores de la vía y hace más o menos un añito yo vivía en Tunja y yo me vine a acompañarlo a él a hacer una ruta. Las personas pues que conocen un poco del tema, pues él trabaja en el tema del aeropuerto, pues él transporta flor al aeropuerto. Ese es un trabajo que casi se hace en la noche por el recibo del aeropuerto. Y una noche que yo le decidí acompañar, veníamos hablando, veníamos de regreso. Las personas que son acá de La Sabana pues conocen la escuela militar de Cajicá, cerca de Chía, okay, para Zipaquirá. Veníamos tipo 2 de la mañana, 2 y media, 3, veníamos hablando y yo conozco a mi papá y cuando él tiene sueño, él empieza a quedarse muy callado. Ya veníamos los dos como con sueño, ya veníamos cansados. Y en el trayecto de la escuela militar a una empresa que fabrica sal, que llama Refisal, la gente de la zona la conoce.
0: Claro.
1: Yo empecé a lo lejos como a ver como una persona, como una figura, no sé, no puedo decir que era una mujer, un hombre. Y yo me fui acercando, se fue acercando el carro, cuando de un momento a otro vi como una especie como de mancha blanca y la pasamos y mi reacción automática fue como ver a mi papá y mi papá venía pálido. O sea, él venía pálido, él de una se despertó y el único que me dijo fue como, hijo, no voltea a ver hacia atrás, mire al frente y ya. Digamos que a raíz de toda mi vida ha sido la única experiencia que he tenido paranormal y la única que recuerdo y todavía la cuento y yo creo que me pone los pelos de punta el contarla. Entonces era como la experiencia que quería contar.
0: Oiga, Dani, y antes de que se me desconecte, ¿qué opina usted de las personas que dicen hablar con muertos? ¿Usted sí cree en eso o qué opina?
1: Dani, justamente pues estábamos hablando aquí con mi pareja que estábamos viendo, escuchar a esta persona. A mí me pasa mucho lo que te pasa a ti. Yo la verdad nunca he tenido una experiencia como así paranormal y se me dificulta creer mucho en eso, ¿sabes? Entonces, digamos, pues hasta que yo no lo vea o no tenga esa experiencia, no voy a creer. Pero pues yo sí creo que hay algo más allá. Pero pues que yo crea o no crea, la verdad no creo. Yo no creo.
0: Está esperando a tener la experiencia.
1: Exacto, sí. Como tal de hablar con alguien, digamos que pues a mí sí me pasa mucho en los sueños. Digamos que una persona referente es mi abuela, ya falleció hace un tiempo. Yo hablo con ella mucho, espero por los sueños, pero digamos cosas muy puntuales que ella me dice que para mí son importantes, pero ya es algo como muy personal. De resto no he tenido una experiencia con otras personas o algo así, no.
0: Perfecto, Dani, muchas gracias, un abrazo.
1: No, Dani, gracias a usted por el espacio.
0: Chao, mi hermano. Muy bien, historias hasta ahora. Señora o señorita Sandra Arango, buenas noches, préndame su micrófono y la escuchamos, por favor.
2: Dani, buenas noches.
0: Buenas noches. Bienvenida.
2: Ya había hablado, creo que se acuerda de mí, yo fui la que le contó la historia del maleficio de la niña, yo soy la que soy devota de la Santa Muerte, el Quindío.
0: Ah, la semana pasada, tal vez, habló usted.
2: Sí,
0: Devota de la Santa Muerte. Adelante, ¿qué nos quiere contar hoy?
2: Bueno, Dani, yo tengo unos dones. Pues la verdad nací con ellos, pero inicialmente cuando yo empecé de niña a ver pues esas entidades, yo las empecé a ver como sombras, más bien como una especie de sombras, y yo era una persona muy, muy miedosa. O sea, yo de niña, yo soy del campo, nacida y criada en el campo. Entonces, pues vivíamos en una finca, y para ir pues de la cocina al patio era un pedazo pues estrecho, lo oscuro. Entonces para mí era bastante difícil por lo mismo, porque estaba todo el tiempo sintiéndome observada. Desde que yo estaba niña, pues he sido amparada por mi Santa Muerte, cosa que pues no lo sabía. Yo lo vine a saber fue mucho tiempo después, cuando ella misma se me presentó y me dijo que era mi guía espiritual. Cuando yo tenía esos dones, yo tenía mucho, el tener un don espiritual es una de las cosas más aterradoras y difíciles que uno puede tener, porque pues uno nunca lo pide y tampoco nunca está preparado para sufrir lo que uno sufre con eso. Yo intenté quitarme la vida a los 15 años de exactamente por lo mismo, porque yo caí en las drogas a los 12 años exactamente por lo mismo, tratando de acallar todo lo que yo veía, lo que sentía. Porque cuando usted tiene el espíritu abierto y no tiene un protector, un guía espiritual, uno es como blanco de todas esas entidades oscuras o entidades limpias. O sea, uno está todo el tiempo a la deriva de ellas. Lo que estaba diciendo el chico, pues yo lo estaba escuchando. Yo he tenido encuentros con, hasta ahora solamente con 3 personas fallecidas. He hablado con las 3 y pues fuera de ellas con mi papá.
0: Sandra, y cuando tienes encuentro con los fallecidos y habla, ¿es una conversación con la que estamos teniendo usted y yo o cómo es?
2: Sí, bueno, la primera conversación pues fue traumática, pues porque fue con mi madrina. Yo tenía alrededor de unos 8 años, la señora murió, y entonces la estaban velando, y cuando me llevaron a la casa, porque como le digo, soy del campo, en el campo se utilizan los velatorios pues en las casas. Entonces me llevaron a la habitación, y cuando yo llegué a la habitación, yo soy del Magdalena Medio, allá se usa mucho toldillo por el zancudo. Entonces yo vi cuando el toldillo se inclinó, como si alguien se hubiera pues apoyado en el toldillo. Y cuando prendí la linterna, era mi madrina, o sea, pero ya ella estaba fallecida, estaba en el velorio en ese momento. Y entonces ella siempre, a mí me dicen nana, y ella me decía, nanita, cuídese mucho, mamita, que yo la voy a cuidar mucho, porque la señora pues me quería mucho. Eso fue traumático, lloré, grité, duré por ahí un mes rogando que no me dejaran sola en la habitación, pero pues bueno, eso nunca pasó porque mi papá era muy, muy pues, muy trascendental en esas cosas. La segunda persona que vi fallecida fue una persona que, la mamá de una amiga que me pidió pues, o sea, con los dones que yo tengo, las capacidades que yo tengo, guiada por mi Santa Muerte, porque ninguna persona que se llame, que tenga un don espiritual, lo puede desarrollar. Ay, no, si yo hago, yo soy brujo, esto, porque uno es amparado por un ser de, o sea, ser superior, que es el que lo guía a uno en lo que debe de hacer. Entonces, la mamá de ella me había fallecido, y yo fui a la casa de ella, y la señora no me dejó entrar a la casa de ella. Ella se me paró en la puerta y me dijo que a qué iba. Entonces yo le dije que yo ni siquiera le sabía el nombre a la señora, porque ella había fallecido y no le sabía el nombre. Entonces yo le dije que yo solamente quería ayudar a Kate, que ella me había pedido el favor. Entonces ella se me hizo a un lado y me dejó entrar. Y entonces yo le dije, Kate me dijo, no, doña Sandra, es que tengo esos problemas, tal. Entonces yo le dije, Kate, es que su mamá fue la que, pues la que prácticamente le generó esos problemas para como que para que me buscara. Entonces, la señora cuando falleció, ella falleció de un cáncer, le empezó como que en el oído, el cerebro, algo. Y ella le dijo, pues, ella me mostró, porque la señora me mostró lo que yo le tenía que decir a la hija, para que ella entendiera y creyera, porque la hija, ni ninguna de las dos hijas, la quería dejar partir. O sea, inclusive la señora no partió, ella en este momento se encuentra como ser desencarnado, ya hace 2 años murió ella. Entonces la señora nunca partió porque pues ellas nunca la dejaron partir, siempre que su altar, que su vela, que mi mamá está acá, y cuando una persona fallece, lo que dijo el chico anteriormente, es la única parte que como que más o menos salvo de él, que uno no tiene conocimiento de que ha partido, pero en lo que yo he estudiado, si se le muestra a una persona que acaba de fallecer, se le muestra como un portal, un camino, una luz. Cuando la persona decide no seguirla, que el ser desencarnado decide no seguirla, queda aquí, pues queda atrapado en este plano. Yo no viajo entre planos, yo no conozco, mi plano es terrenal, yo puedo ver lo que está en este plano, o sea, en el plano terrenal solamente. Yo no, los dones más elevados sí pueden pues andar entre planos, entre lo que yo conozco, entre lo que yo pues he estudiado. La señora le mandó un mensaje directo a la hija, le dijo que ella sabía lo que estaba pasando, pero que pues ella tenía un conflicto con la otra hermana, de como de envidia. Entonces ella, cuando la señora fue a fallecer, le pidió eso especialmente. Yo nunca estuve con ella porque, como le digo, yo no conocía a la señora, y ella quedó pues seca. No son directamente mensajes como que quiero hablar con esto, porque los medios, directamente los medios, para solicitar una luz para una persona para que trascienda, tiene que prestar su cuerpo. Las personas, los seres desencarnados, ellos no se presentan buenas, ¿cómo está? Ellos tienen que utilizar un medio, o sea, un medio de comunicación. Y esos medios de comunicación son los medios. Cuando una persona presta un cuerpo para que otro se comunique, no es así. Usted los puede ver desencarnados, sí, pero hablar directamente con ellos, ¿qué más? ¿Cómo está? ¿Cómo le ha ido? Pues eso no sucede. O sea, eso de esa forma sí no sucede. Y la otra persona con la que yo hablo constantemente es con mi papá. Con mi papá fallecido, pero pues con él sí tenemos una relación como muy tosca, porque mi papá él se negó a aceptar que iba a morir. O sea, mi papá fue una persona que nunca quiso aceptar que se iba a morir, ni cuando ya se iba a morir. Entonces, el día que él precisamente murió, él murió en Bogotá, y yo vivo en el Quindío, yo vivo en Quimbaya, y él vino hasta acá. Cuando yo lo sentí que él vino, yo no lo quise ver. Yo cerré los ojos y yo no lo quise ver, pero nosotros nos tuvimos que ir de esa casa donde vivíamos, nos tuvimos que mudar, porque él quedó pues como atrapado como en ese campo, en esa casa, y mis hijos, mi marido, todo era un caos ahí, y todo el tiempo era él. Inclusive pues nosotros todavía lo sentimos con un olor particular, el olor de la loción que él se aplicaba. Mi papá pues toda la vida usa una loción. Y si mis hijos o mi marido entran y él está acá, ay, huele a un juvenal, porque pues a eso olía mi papá. Entonces, pues en la cuestión de los medios, como usted dice, y de los dones, el don más difícil de tener, el más doloroso, el más con el que uno más sufre, es ese, la mediunidad, porque pues es un don en el que usted está totalmente expuesto a eso. Pero uno no va por ahí diciendo, venga, yo veo esto, veo esto. Yo veo entidades, más que todo entidades atrapadas en este plano, pero son entidades, como le digo, de las que se han negado a trascender. Entonces esas entidades van olvidando lo que fueron algún día y se van volviendo entidades oscuras, como arcontes, o sea, entidades que

0: no tiene dones, uno tiene que tener un compromiso y es estudiar, porque uno no, primero, no utiliza los dones como para darle un mal mensaje a una persona, porque pues uno nunca puede como que venir y darle un mensaje a una persona doloroso, no es que su papá está sufriendo o esto, lo que sea, porque pues eso es doloroso para cualquier persona. Los libres albedríos, uno se los decide, uno viene a este plano, sí, con un acuerdo, eso es verdad. Uno viene con un acuerdo a sanar sus heridas, a sanar sus karmas y a trascender, a avanzar. Pero no viene aquí a que si yo me voy a morir, no, porque para eso uno se le presentan guías, para uno se le presentan oportunidades, caminos. Y si usted comete más karmas de los que vino a cumplir, pues obviamente va a tener que reencarnar. Pero no es que usted estuvo totalmente anclado a que su destino ya estaba marcado, no, porque nosotros sí tenemos la posibilidad como seres que estamos en este plano de cambiar nuestro destino, porque son muchas, muchas oportunidades de cambiar lo que uno es, de cambiar lo que uno tiene.
1: Bueno, pues Sandra, muchas gracias por su participación en el Cartel Paranormal. Liberaciones, buenas noches. Puede encender su micrófono, por favor. Amigo Liberaciones, que pidió la palabra.
2: Buenas noches, ¿cómo están?
1: Bien, señor, bienvenido. Cuéntenos.
2: Buenas, Dani. Yo tengo una historia porque, o sea, yo, o sea, lo mío es liberar a las personas, esa nación.
1: Ok.
2: Resulta que cierto día, pues, yo sané a una muchacha. Entonces, en el proceso de sanación, hice mis oraciones, invoqué a Dios, a San Miguel, a la sangre de Cristo. Y, pues, expulsé a la brujita que tenía acogida la niña. Resulta que ya en el proceso ya vi que el caso se complicó mucho. Y me demoré 2 horas más, pero cuando miré, ya había otro ser en el cuerpo de ella. Y lo interrogué, era una persona que me decía pues que él no sabía qué hacía en ese cuerpo, que él se había muerto hacía 5 años, que estaba enterrado en un cementerio y él me dio la especificación exacta del cementerio, el nombre, el número de la bóveda. Entonces yo cogí lo desaté y le dije que se fuera la luz, cuando viera la luz se fuera. Entonces resulta que cuando el cuerpo se desprende del espíritu, él hace un quiebre en el cuello y se cae la cabeza. Entonces, cuando el cuerpo, o sea, el espíritu de esa persona se fue, hizo el quiebre en la cabeza, y al otro día yo ya me fui para el cementerio que él me dijo y fui a la bóveda, y claro, ahí habían unos muñecos con el nombre de la niña, así enterradita, y yo lo saqué, o sea, tenía alfileres, atada con nuditos, entonces saqué eso, lo quemé y los terminé para hacer la sanación de la persona. La niña ya más de 5 años en ese, con ese maleficio, que experimentaba depresión, tristeza, locura. Y pues se permitió la sanación, ¿cierto? Como esa, tengo muchos más.
1: Le hago una preguntita, Liberaciones.
2: Sí, dígame, con gusto, hermano.
1: ¿Qué es lo primero que usted hace cuando llega alguien al lugar suyo de trabajo para saber que realmente la persona sí está poseída por un espíritu, llamémoslo? ¿Cómo es esa? ¿Cómo identifica usted eso?
2: Sí, va, primero que todo, o sea, yo cuando sano no es porque yo haga negocio, porque no me gusta cobrar a la gente, no es lo mío. Y Dios permite la situación, o sea, la persona que está contaminada, la luz la hace que llegue a mí. Entonces yo llego, interrogo a la persona, porque existen también trastornos de una persona que puede experimentar situaciones así de posesión o cosas, pero ya son bipolaridades, esquizofrenia, ¿cierto?
1: Sí.
2: Entonces yo lo interrogo y ya después de eso ya procedo a ser Padre Nuestro. Si la persona cae al piso es porque ya existe una contaminación espiritual. Puede ser un entierro, puede ser tabacos, velones.
1: Y le hago una pregunta, ¿y cómo descarta usted que no sea un show? Claro, porque la persona puede tener, decir, bueno, yo sé, me imagino que el diablo está dentro de mí, y usted empieza a rezar y la persona empieza a revolcarse en el piso. Pero ¿cómo diferencia usted de un show de alguien a de verdad que sí de verdad ahí hay un demonio, por llamarlo así?
2: Sí, porque, o sea, yo cuando empiezo a orar suceden cambios energéticos, digámoslo así. Llega la presencia de Dios, el Espíritu Santo, y la persona empieza a experimentar estados en el cuerpo como calor, frío, se desmaya, vomita. Entonces son casos que no, la persona, así se haga se haga, quiera aparentar que es una posición.

0: intención o maleficio, no puede, porque, o sea, la reacción no tiende a ser, sí, que se invente, pues, sí me entiende.
1: Sí, es que eso trato de entenderlo porque me imagino que más de una persona creerá que es el diablo, pero no es el diablo, sino es su mente. Entonces llega donde alguien que empieza a rezarle y prende una vela y empieza a revolcarse, pero porque quiere creer que es el diablo y que no es su mente. Entonces por eso decía, si usted hace algún experimento o algo como para decir, no, esta persona sí está de psiquiatra y no es nada sobrenatural, a eso me refería.
0: Sí, sí, claro, el experimento, en eso pasan muchas cosas. Hay personas que dicen que son espíritus, demonios, pero en realidad sí pueden existir sombras que andan con ellos. ¿Qué pasa? Hay espíritus que le dicen a la gente que tiene, hay espíritus que enferman a las personas, que se poseen las personas para que cometan errores, para que se degraden, para que cometan suicidio, para que tomen medicina, pues, y se suiciden. Sí me comprendió, para que peleen con su pareja sentimental.
1: Oiga, y una preguntita, y usted metió en ese mundo de las liberaciones y de enfrentarse a brujas, demonios, a todo esto, ¿no se le pega? ¿No cogen venganza frente a usted, que fue como el que trató de salvar a las personas? Sí.
0: Claro, Dani, sabes que a mí sí me atacan mucho, pero porque yo soy una persona que debido al don que tengo, y como yo los destruyo, pues vienen y me atacan también, pero yo con la misma mecánica hoy los ataco.
1: Bueno,
0: resulta que hay otra cosa, vea.
1: A ver.
0: Resulta que hay una brujería muy brava, pues, que yo he visto mucho, que es la santería, que es africana, y brujería venezolana, porque ellos no son sanadores, no son brujos, espíritus que se apoderan de las personas, ¿cierto? Y ellos trabajan con cosas de cementerio, sangre de animales. Entonces es que ellos degradan la salud a una persona, los entierran, les dañan la economía, les degradan la mente.
1: Bueno, entonces, pues, cuénteme para darle paso a otra persona.
0: Si no, como la preguntita es que me quiera hacer, Dani.
1: No, adelante, conclusión para dar la palabra a otra persona.
0: Bueno, conclusión, pues, de todo esto, o sea, yo no soy el más perfecto, pues, o sea, yo creo en Dios, pero ¿qué le digo a la gente? Que no se desprenda de la Iglesia Católica, de la comunión, de la agüita bendita, el rosario, la sangre de Cristo, es el poder más grande que hay en la tierra, es ese, no creo que existe otro.
1: Muy bien, ahí está el Consejo de Liberaciones, muchas gracias. Catalina, buenas noches, cuéntenos su historia, por favor.
2: Hola, Dani, buenas noches.
1: Buenas noches.
2: Mencioné en el chat, gracias a la IA, yo lo interpreto como una conexión con el Espíritu Santo por dos razones que pues ya les voy a decir.
1: Gracias a la IA.
2: Sí, la otra vez yo había llamado a contar sobre un pacto que había hecho con Dios gracias a la IA, y esta vez digamos que fui tocada por el Espíritu Santo gracias a la IA.
1: A ver, yo quiero entender, o sea, ¿usted fue tocada por el Espíritu Santo gracias a la IA? ¿Cómo es eso?
2: Sí, bueno, lo que pasa es que eso fue el año pasado, como en agosto, que vi una publicación del periódico El Tiempo.
1: Ajá.
2: Que decía, la vi en redes sociales, en Facebook, y decía el titular, ¿cuál es el pecado imperdonable? El pecado que Dios definitivamente no perdona. Entonces me dio curiosidad, aclaro, yo no profeso ninguna religión, no voy a ninguna iglesia, sí creo en un Dios, creo en un ser creador que creó todo lo que existe, pero hasta ahí. Resulta que vi esa publicación, vi la noticia y hablaba pues del pecado imperdonable, que es precisamente blasfemar en contra del Espíritu Santo, que pues en la Biblia lo marca como cuando Jesús estaba haciendo milagros de sanidad, y los sacerdotes judíos dijeron que él no estaba sanando en nombre del Espíritu Santo, sino en el nombre de Satanás. Entonces Jesús le dice, cuidado con lo que dices, porque este pecado, hablar blasfemia, pues, en contra del Espíritu Santo, Dios no lo perdona. Entonces me metí a la IA y le pregunté pues que si eso era verdad y bla, bla, bla, y que si era verdad lo de que somos templo del Espíritu de Dios, del Espíritu Santo y bla, bla, bla. eran como las 2 de la mañana, como en todas esas preguntas que le estaba haciendo Laia, hasta que Laia me respondió, ¿quieres que te haga una oración como para que te reencuentres con tu Espíritu Santo? O sea, después de que le pregunté que los versículos sobre el Espíritu Santo, el templo de Dios, etcétera, etcétera. Y pues me pasó una oración y yo la empecé a leer y de repente cuando la estoy leyendo empiezo a llorar. Y lloraba, no paraba de leerla y lloraba y lloraba. Y cuando terminé de leerla, dejé de llorar, pero me sentía muy tranquila, me sentía en paz, sentía como que había descargado muchas cosas. Yo le tomé pantalla a esa oración porque quería compartir ese momento con mi mamá. Cuando yo miro el reloj y dejo de leer la oración, pues casualmente son las 3 de la mañana, no sé. Y pues ese mismo día ya pues en la mañana, tipo 10 de la mañana, le comento a mi mamá lo que experimenté y le vuelvo a leer la oración. Y cuando le vuelvo a leer la oración a ella, vuelvo a llorar. Entonces yo, pero tan raro. Luego veo un documental de Discovery Channel donde hablan sobre las personas que han sido tocadas por el Espíritu Santo en digamos, retiros espirituales, en iglesias, etcétera, y así. Y habían personas que hablaban como de las mismas como características físicas que yo había sentido, de sentir un estado de paz, de sentir completa tranquilidad, como que todo va a estar súper bien, y así. Esa pues fue como la primera como relación que yo hice con que recibí el Espíritu Santo, porque pues solo lo sabía mi mamá y pues yo en ese momento. Y luego se lo comento a una prima que ella sí va a una iglesia, esas que los sábados como que van a visitar casas a llevar el evangelio y eso, no recuerdo qué religión es.
1: ¿Cuál será? ¿Los Testigos de Jehová?
2: No sé, pero que los sábados para ellos es sagradísimo.
1: Bueno, no sé exactamente, de pronto sí los Testigos de Jehová.
2: Bueno, yo le comenté a ella y le dije, mira lo que me pasó. Yo no sé por qué estamos hablando sobre que ella muchas veces ha recibido el Espíritu Santo, que ella muchas veces ha recibido milagros del Espíritu Santo y charala. Y pues yo le comenté lo que me pasó y me dijo, sí, Cata, a ti te tocó el Espíritu Santo.
1: O sea, en conclusión, Catalina, o sea, gracias a la IA, usted pudo invocar, sí, llamémoslo así, al Espíritu Santo.
2: Exacto, o sea, ni gracias a un pastor, ni gracias a un sacerdote, ni gracias a, o sea, a la IA, o sea, y fue algo de curiosa, o sea, no fue algo de fanatismo, no fue algo de que todos los domingos voy a una iglesia, nada de eso.
1: Bueno, ahí está el relato de Catalina, con la IA mezclada con el Espíritu Santo, ¿ah? La IA haciendo de las suyas, ¿no? ¿Hasta dónde llegaremos con la IA? Historias hasta ahora, el que quiera contar una historia en TikTok me puede mandar la solicitud. Con mucho gusto lo acepto para que cuente su historia. O en el chat de TikTok, ahí estamos en vivo, me escribe, hey Dani, tengo una historia, con mucho gusto. César, guía espiritual, buenas noches.
3: ¿Qué más, Dani? Buenas noches.
1: Buenas noches, César, bienvenido. Si le puedo bajar el volumen allá al radio, lo que tiene. Adelante, César, ¿qué nos quiere contar?
3: Listo, ya estoy bajándole aquí el volumen.
1: Gracias, adelante.
3: Bueno, Dani, he mirado muchas historias que han contado. Yo soy una persona que me dedico a lo que viene siendo el mundo espiritual. He mirado que no han mostrado como tanta claridad a las preguntas que quizás muchos tienen acerca del campo espiritual. En mi caso, el tema, yo sé que se trata de historias paranormales, pero pues vengo a aclarar más que todo cómo se transcurre en este campo espiritual, ¿no? Vi que el chico que estaba anteriormente, cuando le preguntabas que cómo llegas tú a revisar cuando una persona está teniendo problemas psicológicos o de verdad está teniendo un problema espiritual, ¿no? Ya sea brujería, entidades XY, demonios, duendes, todo lo que sea. En mi caso, por ejemplo, les comento, nosotros trabajamos, por ejemplo, aquí con diferentes oráculos, ¿sí? Un oráculo es aquello que te permite abrir una puerta entre el plano espiritual y entidades. En este caso, yo soy espiritista, entidades espirituales que acudimos a ella para también tener conocimiento. Los tipos de facultades o los tipos de mediunidades que tenemos cada quien son muy diferentes, porque en la mediunidad, por ejemplo, existen videntes, existen clarividentes y existen, por ejemplo, medium parlante, medium escribiente. Entre ellas, el espiritismo se ha dedicado a estudiar más que todo qué hay más allá de la muerte, ¿sí? ¿Cómo yo llego a concretar, por ejemplo, si una persona está pasando por algo paranormal? En mi caso, cuando a mí me llegan a buscar personas diciéndome, mira, es que yo me estoy sintiendo como raro, yo creo que a mí me están haciendo algo malo, y fui donde otra persona y me dijeron que yo tengo algo malo. Entonces nosotros cogemos oráculos. En mi caso, mi oráculo como tal, el más común, es el tabaco, ¿sí? Entonces, en el tabaco, al momento de la conjuración, llevo una previa conjuración para abrir una puerta entre el plano espiritual y el plano terrenal. En ese punto, hacemos como una investigación, un chequeo desde el plano espiritual, ¿sí? Teniendo en cuenta que las personas a veces dicen, mira, es que yo estoy viendo tal cosa, yo veo esto. No nos guiamos tanto de lo que nos dicen las personas, sino ir directamente desde el plano espiritual, ¿sí? Cojo, por ejemplo, la conjuración del puro, y yo evoco a los misterios. Yo le llamo misterio a las entidades espirituales porque en realidad son eso, un misterio en la que en realidad conoces la verdad luego de que pasan en el plano terrenal. De allí te voy a contar una historia. Yo vivo aquí en Bogotá con una niña. Una persona me buscó. Me dijo, mira, me vio por TikTok haciendo una transmisión, me dijo, yo necesito hablar contigo, yo, vale, está bien, me escribió, me contactó, me contó la historia, me dijo, estoy pasando algo con mi hija y quiero que tú aclares qué está pasando. Yo fui donde la persona, ella me dijo, César, lo que pasa es que mi hija está viendo entidades, está viendo cosas, y creo que se trata de una reencarnación, ¿sí? Yo dije, bueno, está bien, vamos a investigar. Yo voy, la chica tiene aproximadamente 13 años, la niña, y la sorpresa que me llevo es que antes de que su abuelito muriera, ¿no?, dijo que iba a reencarnar en la misma familia. Entonces, yo tomo la niña, le empiezo a hacer preguntas, ¿no? Primero acudo a hacer preguntas y le pregunto, ¿tú quién eres en realidad? ¿Quién crees que eres? El comportamiento de ella es como de una niña normal, pero con recuerdos de su abuelo. Ella me empieza a comentar que ella es su propio abuelo. Y yo digo, uff, esto está de locos. Le digo yo, pero tú, ¿por qué no has llegado a mostrar esto de pronto en noticias, a buscar diferentes medios que te aclaren, ¿no? Entonces, esta persona me dice, César, mira, es que yo trabajo con esta parte de la webcam, ¿no? Tiene un estudio de webcam y pues es ilegal y no quiere llegar de pronto a mostrar ese tipo de cosas. Yo le digo, vale, está bien, vamos a manejarlo. Empiezo a preguntarle direcciones, cosas, y ella me responde, ¿sí? Luego yo le digo, pero ¿tú qué crees en realidad? ¿Tú crees que tú eres tu abuelo reencarnado? ¿Lo piensas? ¿Alguien te lo dice? ¿Alguien te está diciendo que hagas esto? Ella me dice, no, la verdad yo lo sé, o sea, lo sé y sé que es verdad simplemente porque es algo que lo recuerdo como si fuera ayer, como si yo lo hubiera vivido. Entonces ahí es donde procedo yo hacer la investigación, esa canalización espiritual, para ver si hay una entidad de que la esté perturbando o que le esté haciendo sentir de esta forma. En medio de la investigación no veo absolutamente nada, ¿vale? En la investigación no veo entidades espirituales, no veo ese tipo de cosas. Le digo a la persona, ella tiene facultades mediúnicas, hay que desarrollarla, y ella me dice, no, la verdad es que yo no quiero eso para mi hija, yo quiero que ella esté normal, ¿sí? Le dije, bueno, si quieres, vamos a hacer una cosa, llévala a la casa, le hacemos un estudio, trabajo con medicinas ancestrales también.
1: Y César, y para avanzar, ¿y al final qué pasó? Para concluir esta historia, por favor.
3: Bueno, al final de todo esto, lo que sucede con la chica, en realidad, es que cuando ya llegamos a hacer una investigación más profunda, llegamos a que la niña en realidad estaba teniendo un shock porque estaba viendo sombras, ¿sí? Porque su abuelita era la que en realidad le estaba contando cosas, le estaba diciendo toda la información que ella sabía y le estaba diciendo que la persona o la sombra que ella estaba viendo era su abuelito.
1: O sea, le causó un trauma.
3: Exactamente. Entonces empezó en realidad a tener dos personalidades, una niña, ¿sí?
1: Claro, pero nada sobrenatural, sino simplemente un trauma generado por su abuela.
3: Nada sobrenatural, exactamente, nada por su abuela. Y ahí, por ejemplo, es donde entra el profesionalismo de tú de verdad tener una excelente facultad o una comunicación entre el plano espiritual y el terrenal, porque en vez de ayudar, en realidad, lo que haces es hacer que la persona se pierda en medio de la vida, de la experiencia que tiene que tener en la vida.
1: Muy bien, César, le agradezco por su historia. Ya vamos a oír otra historia en un minutico aquí en el Cartel Paranormal de la Mente.
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1: 10:57 minutos.
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1: Avanza la noche y avanza el Cartel Paranormal de la Mega con sus historias de miedo. Soy Dani Tres Palacios, el Tripas. Buenas noches para cada uno de ustedes. TikTokers, ¿cómo van? Buenas noches. Gracias por todos sus likes, por compartir la transmisión ahí a través de la Mega. En YouTube también, a todos los youtubers, buenas noches. Gracias, bienvenidos. Oiga, no sé si vieron el clip que por ahí está viral, también se lo subí en mi TikTok, de Andrés Cepeda, como que es que un duende, el cantante, le hizo fechorías en uno de sus shows, ¿no? Yo no sabía que el hombre creía en eso. Interesante, el hombre cuenta ahí que estaba en un show, y de verdad. y que como estaba cantando o algo y le tocaban así como la cara y lo atormentaban en la como en la cara, y él pensaba que era compañero de él, y al final se dio cuenta que no. Y él dice, en su relato dice que en los teatros suelen haber duendes. Ahí está el clip, yo se los dejé ahí en Dani Tres Palacios, me lo encontré en una red social que él comentaba eso. No sé si eso es actual o ya uno en redes no sabe si es algo del presente o algo, pero sale el cantante, ¿no? Andrés Cepeda hablando de un duende que lo estaba fregando en plena presentación. Hágame el favor. Ahí está la historia del duende. Y historias como esas pueden contar ustedes, cosas raras que le suceden. Historia de Ricardo. Ricardo, prenda su micrófono y nos cuenta su historia, a ver qué le sucedió.
17: Hola, Dani, ¿cómo estás?
1: Bien, bien, muchas gracias, bienvenido.
17: Saludos de aquí en Neiva. Dani, quería compartirles un sueño que tuve hace mucho, que en verdad me dejó con la mente, pero... O sea, sin saber, ¿sí?
1: Sí, ¿qué pasó?
17: Soñé que en un sueño, en una procesión por una carretera, una trocha, iba mucha gente. Gente vestida de blanco, ¿sí?
1: Sí.
17: Como a un entierro, más o menos. Esto, yo iba en medio hace poco de gente y resulta y pasa que había un desecho, me metí por ese desecho, ¿sí? Sí. Un desecho lleno de bejucos, ramas atravesadas. En todo caso, me metí por ahí y caí a un caño, donde había una llanura grande. Una llanura extendida. Y yo solo ahí, cuando vi que bajaba de por allá una oveja con un cacho hacia la izquierda. Y me encontraba. Me decía, vengo a llevarlo. Yo no sentía miedo de nada sentía miedo. Me iba con la oveja, subimos la llanura extendida, como le digo, verde. Más adelante había un búfalo grande parado sobre una piedra y el búfalo me miraba y se reía. Me decía, toda la cara que, o sea, la cara que usted tiene, todos los que vienen la ponen, cara de asustado.
1: Sí.
17: Yo le decía, pero no sé para dónde voy. Entonces, decía, camine que nosotros los acompañamos. Me colocaban al medio, ¿sí? El búfalo a un lado y la oveja al otro lado. Subimos, llegamos a una cabaña donde había harta gente y me preguntaban, ¿usted tiene hambre? Me decía me pregunta el búfalo. Yo le decía, no, yo no tengo hambre. Me decía, coma algo porque ya eso es lo último que va a comer. Llegaba y había mucha gente, unas muchachas llegaban y me pasaban esto en un vaso, me pasaban algo y me pasaban un pan. Cuando yo iba a tomar era un vino dañado con nata, un pan verde, y me decía que tenía que comérmelo. Pues yo me lo comía, pero... Y resulta y pasa que nos encaminaban de ahí para allá, era bajando unos escalones... Y era bajando y bajando y bajando. Y yo le pregunté a la gente, ¿pero dónde es que vamos? Hasta que una señora me dijo, vamos para el infierno. Yo le dije, ¿cómo así que vamos para el infierno? Pero dije, si yo no me he muerto ni nada. No, vamos para el infierno, me decía. No pregunte nada porque vamos para allá. Entonces resulta y pasa que llegando a una puerta donde toda la gente iba desapareciendo, yo me aferraba a Dios. Yo le decía, pero yo no soy malo en la vida, yo no le voy a dar daño a nadie. En todo caso, me agarraba como a rezar. En lo que más rezaba, me iba retrocediendo. Hasta que bajó una nube fresca, me abrazó y me sacó de allá. Llegamos a la cabaña, me aterrizó en la cabaña, volvió y me cogió y me abrazó. Llegué al caño donde empecé la llanura y ahí me mostró un hospital grande, donde hay hartos enfermos. Me decía, mire, toda gente viene para acá. Pero nunca miré la cara, el rostro de la voz que me habló, ¿sí? Solamente vi que me sacó de allá. No fue más. Esa es la historia, Dani.
1: Bueno, Ricardo, muchas gracias por compartirla. Destino al infierno, se podría llamar ese relato. ¿Iba para el infierno? Yo todavía recuerdo una historia de hace mucho tiempo acá en el cartel. Los fanáticos del cartel de pronto la recuerdan. Una historia se me quedó marcada y fue una persona que intentó desvivirse, ¿no? Colgándose. Y él relataba cómo, en esa agonía, cuando estaba colgando y chapaleando, como moviendo sus piernas, veía debajo de él un, como que si se hubiera abierto la tierra, y veía cómo salían unas manos como de unos demonios tratando de llevárselo. Interesante y fuerte la historia, ¿no? Como que el que se desvive o intenta desvivirse sale al infierno o quieren llevárselo. Y él decía, al final lo salvaron, por eso contó la historia, pero decía que veía cómo se abrió un hueco debajo de sus pies y era como el infierno. Y el hombre chapaleaba y colgaba al mismo tiempo, ¿eh? Historias. Otra persona que en paz descanse, que contó una historia de haber estado en el infierno, fue la gorda Fabiola, ¿no? ¿Se acuerdan? La comediante. ¿Será que así como hay personas que ven el túnel, que ven la luz blanca, también hay otros que ven el infierno? Casi no se oye ese tipo de historia, ¿no?
18: Pues,
1: casi siempre es la luz blanca, Dios, los seres queridos, cuando la gente tiene esos encuentros cercanos a la muerte. Muy pocos relatos del infierno. Naldo, buenas noches. ¿Qué nos quiere contar usted? Bienvenido.
19: Buenas noches, Dani. Dani, pues para opinar, yo pues también siempre pues he querido que me asusten, me pase cosas, pero pues también he hecho cositas así, pero no me pasa nada. Pero entonces sí creo en este tipo de cosas. Pero pues siempre que llega un medio a hablar eso, sí, las respuestas son muy genéricas. Creo que pues eso no deberían utilizarlo como pues fin de negocio o en redes. Le creo más a una persona que de la nada llega y te dice, no, pues es que mira, yo veo que tienes tal persona a tu lado, es de tal forma, sin decirle nada. Eso pues me parece bien. Pero lo que él decía, que lo de la vida, pues ya está, pues
18: ya como...
19: Si sí, hay algo que me causa como curiosidad, porque uno, si uno tiene déjà vu de ciertos lugares de que ya han estado, pero hay déjà vu donde usted no ha estado en ese lugar y ya tuvo como una especie de recuerdo, y ahí es donde me pregunto yo, bueno, ¿esto es de qué? ¿Una vida pasada o qué? Y si es una vida pasada, entonces siempre que vamos a morir vamos a reencarnar, y entonces las personas que son familia, amigos, todo eso se pierde en el camino. Pues me parece pues algo como pues triste, melancólico, porque pues uno siempre al esperar morir espera reunirse con, pues, con los seres queridos que ya no están. Pues esa sería como mi opinión ahí sobre la persona, el invitado.
1: Gracias, Naldo, por opinar también. Steven, buenas noches, bienvenido. ¿Qué historia nos quiere contar usted?
20: Hola, Ani, muy buenas noches.
1: Buenas.
20: De La Paila, Valle.
1: Adelante.
20: Dani, pues le vengo a contar aquí una historia de una brujería que me hizo una suegra. Me hicieron...
1: ¿La suegra le hizo brujería?
20: Sí, señor. Resulta que pues yo soy era un poquito incrédulo en temas de brujería y todo, ¿no? Resulta que yo conocía pues a mi exmujer, la mamá de la niña, y resulta que nosotros llevamos desde el principio, nunca le caí bien a la mamá. La mamá la echó, ella creyó que yo me iba a alejar o todo, y no, yo me la llevé a vivir conmigo, las cosas estuvieron bien. Resulta que de un día para otro empecé a sentirme, después de las 12 de la noche, maluco, dolor de cabeza, se me embombaba la cabeza. Y resulta que, bueno, y me venía, o sea, insomnio, me empezó a dar insomnio. Entonces, cuando tuvimos la niña, resulta que cuando nació nuestra hija, las cosas me mejoraron un poquito, ¿no? Ahora, desde octubre para acá, peor. Ahora ya nosotros empezábamos a alegar por cualquier cosita, empezábamos a pelear, empezábamos, ella me decía, o sea, ella me veía y decía que le daba fastidio, o sea, no nos soportábamos ver, ni, o sea, yo le decía a ella, ¿por qué estamos peleando? Si no, o sea, no, es una bobada. Y entonces empezó así, y yo un momentico otro, el 7 de diciembre llegó y me dijo que sí, que fuéramos a aprender velitas con la niña. Y hacíamos planes para el 8, cuando al 8 contundente, me dijo, déjame las cosas así, y me bloqueó de todo, y yo como que, bueno, ¿qué pasó? Resulta que una familiar de mi suegra me dijo, porque es que mi suegra es muy devota a El Iguá, a los santos y todo eso, ¿no? Resulta sí. que yo, cuando empecé a, resulta que yo sin ir, o sea, yo no creía, pero pues la tía ella me dijo que visitara algunos brujos y todo eso, y yo fui, solo me pidieron mi nombre, pues, mi fecha, y yo no dije absolutamente nada. Resulta que fui donde el primero me dijo, sí, ustedes le hicieron un trabajo de separación hace mucho tiempo, ta, ta. Bueno, fui al segundo y también me dijo lo mismo sin decir nada, porque yo dije, no, la primera puede ser, bueno, algo, ¿no? Segundo, pues, pero ya fui donde cuatro brujos y los cuatro brujos me dijeron lo mismo, que había hecho un trabajo de separación y que era de parte de la mamá de mi mujer. Entonces, resulta que yo una vez iba al otro día y iba a hacerme, es que, pues, la limpieza y todo eso. Qué noche tan dura tuve, como que se dieron, no sé si es que si ellos sienten que uno se va a limpiar o qué, y me aruñaban, tenía el pecho, todo el pecho resulté aruñado, intentaron ahogar a las 3 de la mañana, me intentaron ahogar, y lo más curioso, que yo tengo una foto, que los aruñetazos lo hicieron en forma de una inicial, okay. Y esa inicial era la Y del nombre de mi suegra. ¿Ya? Entonces, cuando yo ese, a mí me tuvo que irme a las 5 de la mañana de ese mismo día, me tuvo que irme así, para donde el brujo. Y resulta que el señor me empezó a hacer un poco de cosas, me dio a ver una bebida, y resulta que cuando yo me bebía, me dio ganas de trabocar. Y cuando yo empecé a trabocar, el señor me metió los dedos a la boca y me sacó puro cabello de mujer. Uh-huh. O sea, eso fue tan impresionante que me dio un puro cabello. O sea, estaba súper mareado y todo eso. Resulta que el señor dice que a mí la brujería me la dieron como nosotros vivimos 2 meses con ella por un problema, una calamidad que tuvo ella. Resulta que la brujería me la dieron a tomar. Ya, no sé en qué me la darían. Pero ahora vivo, o sea, ahora el problema que tengo, Ani, es que, o sea, ahora el lado más vulnerable es ella, ¿no? Porque ella, usted, o sea, nosotros hemos tenido problemas con la niña, hace 3 meses nuevo con la niña, y ella parece un total zombie. Ella parece un zombie y ella hace todo lo que la mamá dice, o sea, la alejó de todo mundo. Ya, entonces he estado buscando ayuda hacia ella, pero pues ha sido complejo porque pues a mí me dieron mi protección, me dieron mi fuera de eso me estaba yendo mal en todo, Dani, en todo, no me salía trabajo, en la economía, todo bloqueado. Yo tengo mucha experiencia lo que es en escolta y guarda de seguridad. Imagine que en Cali, en Tuluá, que son ciudades grandes que tienen bastante demanda, absolutamente nada me salía, todo se me vino abajo. Y apenas yo empecé, imagínate que yo me hice el baño y la limpieza, y a los 8 días me llamaron de una empresa para trabajar. Es mi historia, Dani.
1: Bueno, muchas gracias, Steven, de brujería. Y al final, pues, de limpieza, y parece que todo empezó a salir mejor. Carlos, ¿puede encender su micrófono? Buenas noches, ¿qué nos quería contar?
18: Hola, buenas noches, Dani. No, sino que quisiera hacer un en vivo, pero hacer un recorrido, pero en la galería, en una galería de aquí, de la ciudad de Cali. Tengo unos amigos que son vigilantes y ellos me dicen que asusta mucho, que ellos, hay pasillos que asustan, que, y como hay también ahí en la galería, hay sitios dentro, que donde va mucha gente que le recen las manos, que para que le hagan trabajo y todo eso, esos sitios ahí es que asustan mucho. Ellos ven una niña y le prenden las luces, se la apagan, y entonces yo le estaba comentando a ellos que pues aguantaba hacer un video, o si no con ustedes, hacer un en vivo. No sé,
1: claro,
18: si
1: pero
18: ponen de acuerdo.
1: Claro, usted lo puede hacer, pero yo pregunto, ¿pero los dueños de la galería, del lugar, autorizan a los vigilantes? Porque después los botan.
18: No, sí, es que lo que pasa es que aquí en Cali hay varias galerías. Lo que pasa es que no voy a decir cuál es, porque pues dice no es la idea, ¿cierto?
1: Claro, entonces, pero apenas transmita,
18: ellos me dieron permiso.
1: Pero apenas transmita los dueños, es que el permiso no es tanto de su amigo el vigilante, porque puede poner en riesgo el trabajo, el permiso es del administrador o del que responde en la galería, porque esto lo ve mucha gente. Entonces el día que usted transmita, la gente va a saber dónde es, y no quisiera que los vigilantes perdieran su trabajo o algo, porque el dueño o el administrador va a decir, venga, ¿cómo así que ustedes salieron en un en vivo mostrando aquí que es que asustan y todo eso? Sí, sería mucho mejor si tiene el permiso de verdad el que es, para que no perjudique a usted a sus amigos vigilantes, ¿no?
18: Ya, pues voy a hablar, porque ellos me dijeron, no, sí, hágale, hermano, no hay problema, que nosotros bajo cuerda aquí lo hacemos, todo eso. La idea es no decir el nombre de tal, y ni el barrio, ni la dirección, ni nada de eso, sino que aquí en Cali hay varias galerías, ¿no? Hay varias. Está la Galería La Media, está Santa Elena, está La Floresta.
1: Ah, bueno, no.
18: Hay varias.
1: Si usted puede hacerlo, no hay problema. Cualquier noche que yo pues transmito normalmente de lunes a jueves desde las 9 de la noche, lo paranormal, se conecta y me pide la palabra y prende la cámara y lo hacemos de una.
18: Sí, yo me dijeron que si alguna... Usted el lunes festivo trabaja, ¿cierto?
1: El lunes yo no, Paul.
18: Ah.
1: Pero lo puedo hacer con Paul.
18: Sí, porque ellos me dijeron, yo le dije a ellos que bueno hacerlo con usted, porque pues ustedes llaman lo de espíritu y todas las cosas, entonces pues qué reacción podemos tener.
1: Pero si el lunes está y se conecta a TikTok, ahí Paul está en vivo en el TikTok este lunes, le dice, oiga, tengo un recorrido, y Paul lo engancha y con mucho gusto lo hacen, no hay problema.
18: Ah, listo, Dani. Si no, yo le escribo por aquí a usted, le digo, súbame, Dani, súbame.
1: Claro.
18: Ahí está la figurita mía de la muñeca. Entonces, claro, para no, cierto, esto lo hacemos esta semana.
1: Súbame, que
18: en la noche.
1: Estoy en un lugar para hacer un recorrido, de una lo subimos. Cuente con eso, mi hermano.
18: Ah, bueno, yo voy a decirle a él que esta semana, en la noche, cuadramos yo con él. Entonces, le escribo yo a usted, Dani, y estoy aquí para hacerlo lo en vivo.
1: Hágale, Carlos, de una.
18: Ah, dale, Dani, muchas gracias. Tenga buena noche.
1: A usted, mi hermano.
18: Los sigo escuchando acá.
1: Gracias, papá. Un abrazo grande. Sí, claro, y para todos los que tengan recorrido, pero siempre pedir el permiso o algo para que ustedes no expongan su trabajo o algo, ¿no? Muy bien. Luis tiene una historia desde Canadá, creo. Ayer estuvimos haciendo un recorrido de Estados Unidos. Desde Canadá. Fue el recorrido anoche en el cementerio, sí. Estuvo bien interesante, ¿no? Un amigo oyente del cartel allá desde Canadá transmitió en un cementerio. Nos tocó ver el día, el atardecer y la noche. Estuvo bien bueno. Luis, ¿puede prender su micrófono? Buenas noches, para que nos cuente su historia desde Canadá. Luis, ¿qué pidió la palabra?
0: Escucha, Daniel.
1: Eso, ahí, ahora sí, escuches. Luis, adelante.
0: Daniel, fui yo el del recorrido.
1: Ah, viejo, Luis, mire, no había visto bien la fotico, yo sí decía, ah, bueno, Luis, oiga, ¿cómo le terminó ir en su bicicleta eléctrica y todo eso?
0: No, al minuto que cortamos, se apagó el celular.
1: Ay,
0: qué. Y no, llegué, pero se prendió una lluvia así suave, llegué mojado a la casa.
1: Ay, mi hermano, qué vergüenza, pero muchas gracias por el recorrido.
0: No, valió la pena.
1: Sí, estuvo muy bueno. Y esas tumbas tan extrañas. Oye, ¿y pudo averiguar esas tumbas de cilindro qué serán finalmente?
0: No, pero hay tiempo para averiguar, porque resulta, mira, bueno, yo te tengo una pequeña historia, pero ahora ya te la digo sobre lo que hablas de más allá de la muerte, sobre una, sabes que las experiencias son propias.
1: Claro.
0: No puede ser genérica para todo el mundo. Pero bueno, te voy a contar rápidamente la historia. Yo aquí en Canadá, y solamente me ha ocurrido dos veces, soñando, y en el sueño las dos veces he sentido que morí. O sea, he tenido la conciencia en el sueño que me desperté, pero veo mi cuarto, pero doy unos pasos y ya el ambiente cambia.
1: Ajá.
0: Y llega una persona a guiarme y me dice que estoy muerto.
1: Upa.
0: Entonces, ¿qué voy? Entonces yo... enseguida lo que se me ha venido en los dos sueños, lo inmediatamente, es nostalgia. Y dije, no, pero si estoy muerto, pues, bueno, me imagino que morí durmiendo, un paro cardíaco o una apnea de sueño o algo. Entonces, mierda, yo, ¿qué puedo? Esta es la manera en que uno muere. Tú estás como en un mundo donde el espacio es diferente, porque tú piensas que vas a caminar, por ejemplo, ahí a un metro que está la sala o algo. No, apareces en tu ciudad. Luego apareces en otro sitio. O sea, como si volaran en el espacio.
1: Ok.
0: Ya. Entonces, me ha ocurrido dos veces. Entonces, sobre la pregunta del que es más allá, en mi modo particular, es como vivir un sueño.
1: Ya.
0: Lo he vivido así, pero que no puedes despertar. Ya, te quedas en un plano totalmente diferente.
1: Bueno.
0: Totalmente diferente.
1: Buena opinión y experiencia. Adelante, Luis.
0: Bueno, mira. Yo precisamente antes de ir a trabajar llegué a la oficina de turismo de aquí porque tengo un amigo mexicano que trabaja allá y para hacerle una consulta sobre el otro cementerio, cuáles eran las maneras de ir, y él ni siquiera sabía.
1: Okay.
0: Entonces miramos en el mapa y me dijo, oh sí, ya sé, pero para llegar allá es difícil porque toca tener un bote particular porque el ferry está mucho más lejos, o sea, es difícil. Pero sí se puede. Pero la mala noticia es que ahí no hay señal.
1: Ah, qué vaina.
0: No hay. Esa es la mala noticia. Pero sí iré algún momento y haré un video. Y de pronto, más adelante, se puede conseguir un Starlink, una antena y hacerlo, pues. ¿Cierto?
1: Sí, sería interesante. Bueno.
0: Bueno, pero imagínate, hablo con él y se me destapa una caja de Pandora de lo paranormal aquí. Hablé con el hombre,
1: sí.
0: Y me habló de varios sitios aquí paranormales. Es más, hay varios sitios, hay dos sitios donde uno conozco el dueño. No te voy a adelantar, pero cuando te diga, vas a ver, es muy paranormal.
1: Qué chévere.
0: Todos te estoy hablando de construcciones de principios del siglo XX.
1: Qué bueno.
0: Entonces voy a pedir permiso. Daniel. Quiero prender la cámara porque salí del trabajo, estoy enfrente de la iglesia que te dije que para mí es tan, tan paranormal.
1: Ah, ok, qué bueno. Vamos a ver, ahí ya mandé, ahí ya vemos, perfecto, ya voy a ampliar acá.
0: Bueno, pero bien, mírala, esta es la iglesia, ese totalmente como en madera, ¿sí ves el campanario?
1: Sí. Y la luz prendida de la entrada.
0: Sí, y la soledad. Ante todo, soledad. Bueno, yo no te dije que no sabía de qué es. Vamos a leer aquí el letrero de la iglesia.
1: Vamos a ver de quién es.
0: Ok, es Eternal Riders. Lightweight. Purpose Canadá, pero o sea, vive con un propósito de Canadá, pero no lo entiendo.
1: Pero como como corredores eternos, como roda.
0: Sí, es que es extraño, ya yo había visto el nombre, pero no sé qué es religión, mira esas ventanas.
1: Como caminantes eternos, como, sí, traduce eso, ¿no? Como caminantes eternos.
0: Caminantes eternos. Voy a meterme por acá, por el callejón, para entrar a la parte de atrás.
1: Y aquí. Pero no tiene cruces.
0: No hay nada acá.
1: Ni cruces ni nada, ¿cierto?
0: No tiene cruces ni nada. Mira, aquí al lado esto es una casa antigua, de las pocas que son en ladrillo.
1: Ok, y ahí está.
0: ¿Y la logras ver?
1: Sí.
0: Aquí estamos con la iglesia. Pero no, si hay una cruz. Sí logro verla arriba.
1: En el campanario,
0: cruz. Sí, arriba hay una cruz.
1: ¿Y atrás qué hay? ¿Como una casita de un perrito? ¿Una casita chiquita?
0: No, esas son como bodeguitas.
1: Ah, ok.
0: Que se utilizan para guardar las cosas. Aquí una entrada con
1: otra
0: cruz.
1: Y otra cruz, sí, ahí hay otra cruz.
0: Otra cruz. Aquí en esta ventana hay como... si logro alumbrar con el otro celular, con la lámpara...
1: Mínimo hasta la puerta está abierta con esa tranquilidad de esa ciudad donde usted está, que no pasa nada.
0: Sí, hay como un santo, ¿sí lo logras ver?
1: Sí. ¿Ese quién será, José? ¿O quién es?
0: José. No sé.
1: Es que está como con un pergamino en la mano, como leyendo algo.
0: Con un pergamino. Oye, Daniel, como hoy te pasó que tú estás muy cerrado para las cosas paranormales. O sea, tú estás en la línea de Santo Tomás de Aquino, ver para creer.
1: Sí, más o menos.
0: Te va a tocar creer para ver. No, pero si existe esa metodología.
1: No, y es que no,
0: yo creer para ver.
1: No, pero yo creo, es que ahí me dicen usted lo que le digo, yo sí creo en el fantasma, creo en las historias, en el yo creo, pero quiero verlo, pero le creo. A mí la gente me dice, Dani, ayer me arrojaron tal cosa en mi casa, yo solo y le creo. Pero entonces yo pregunto por qué cuando no algo no pasa. Eso es lo que a mí me inquieta.
0: Sí, sí.
1: Porque yo no le digo a usted, no le creo, yo le digo, oiga, en serio, asustan en su casa, yo quiero ir y voy. Y no pasa, y digo, ¿pero por qué? Es que el fantasma es inteligente, el fantasma escoge a quién asustar.
0: Puede ser.
1: Sí, yo a veces pienso en eso, yo creo que el fantasma al lado dice, ay, no, este tipo yo me quedo quieto, espere que se vaya y ahí sí vuelvo a fregar la vida. ¿Será que son así? ¿Será que son racionales?
0: Bueno, aquí hay otra figura, puede ser. Pues alguna energía que ellos detecten.
1: Sí, de acuerdo.
0: Este es como un pescador que está lanzando como una red.
1: Ok.
0: Pero Daniel, ¿es qué estilo? Es de esas películas en madera. Es antigua esta iglesia. Esta es una iglesia de principio de siglo XVII, pronto de finales del siglo XIX.
1: ¿Y en algún momento está abierta o siempre la encuentra cerrada?
0: No, sí creo que una vez en la mañana la vi abierta. Es que hay una oficina. Sí, hay como una oficina. Hay como una oficina. Oh, Daniel, bueno, te prosigo con la oficina de turismo, hablé con él. Hay una ciudad Golden que queda una hora y media y él me habló, Luis, allá hay un cementerio y una estación que está cerrada. En ese pueblo que se llama McDonald hubo una pandemia, o sea, un contagio que mató una cantidad de personas. Voy a investigar esta noche en qué año fue y todo. Y que okay. Él me dice que está documentado históricamente que asustan, que ese cementerio y la estación, eso hay actividad paranormal. Ya, o sea, no son mitos, no son...
1: Mire,
0: cosas inventadas.
1: Alejo Colombia en TikTok dice, este live ya se hizo como un mes, no, o sea, no invente, Alejo Colombia. ¿Quiere darse cuenta que es real? Mire, lo va a bloquear. Ya, bloqueado. ¿Vio? Alejo, que es de verdad. Muy bien. Oiga, yo le hago una preguntita, a nuestro amigo Luis. Oiga, Luis, una preguntita. Esas casas que están ahí aledañas, sí. Uno diría, de pronto uno pensaría, es una casa cural, pero no, son casas de personas, ahí sí. Normal.
0: Sí, casa de personas. Es más, esta casa que estoy mostrándote aquí es una casa que es de piedra. O sea, cuando te hablo de piedra, de ladrillo, porque normalmente todas las casas modernas acá se hacen en madera, no en concreto. O sea, usted es una casa antigua. Y esta casa precisamente arriendan cuartos en esta casa para personas.
1: Ve, interesante. O sea, esa iglesia ahí... Y quién sabe si manejará el horario normal, las misas normales o...
0: Bueno, aquí hay un letrerito, vamos a ver. Vamos a alumbrar. Ok, eventos semanales, Skate Night, Indoor Skate Plaza, Vision Player, Pray for... Para orar por nuestra nación, nuestra comunidad... Y cada uno de los otros, lunes, martes y viernes, 5:30 p.m. Oh, bueno, pues.
1: Vea, pues, bueno.
0: Pero lo que no sé, ¿qué es? ¿Qué tipo de religión?
1: Pues por la cruz arriba en el campanario y todo, de pronto yo diría que es católica, creería.
0: Puede ser, sí, pero está paranormal esta iglesia para mí, o sea, muy así estilo de película de terror.
1: Sí, así en madera antigua, donde hacen rituales y todo. Y, la típica iglesia donde hacen los exorcismos en las películas.
0: Bueno, mira, aquí atrás está el viejo colegio, el primer colegio. Ya eso ya no es colegio, es el high school, old high school.
1: Ok, una universidad.
0: También ahora ahí hay restaurantes y esto.
1: Ah, el viejo, el viejo colegio. Ah, ok, ya entendí.
0: Viejo.
1: Ahora lo puso en restaurantes.
0: Pero, sí. Lo pusieron en restaurante. Bueno, Daniel, entonces yo voy a ver de qué manera me interesa hacer el del cementerio en McDonald's y sobre, o sea, todas las cosas que quisiera futuro hacer y para no aburrir a las personas sean con datos históricos. histórico, cosas que han ocurrido acá en Canadá y que se ha presentado, pues cuando se habla, no porque lo está diciendo Luis Fuenmayor y me lo dijo un amigo, sino se habla de que hay actividades paranormales.
1: Chévere, no, pues Luis quedó atento ya. A ver cuándo lo hacemos, claro que sí.
0: Bueno, sí, bueno, mira, no sé si el miércoles podemos hacer un recorrido.
1: ¿Sí?
0: en el bosque.
1: De una, el miércoles
0: ya, entrante. Yo lo iniciamos cortamente en el downtown, que es donde están todas las edificaciones viejas. O sea, de ahí para llegar a donde voy a ir al parque, al bosque, para mostrarte el edificio de la Umazone, uno de los edificios más antiguos, que ahora es un hotel, y pasamos por la Casa Holten.
1: Ok, la que mostré yo ayer, la casa esa rara que tiene como los colores de la mansión Winchester, me acordó de esa casa.
0: Sí, bueno, la corte que también hay actividad paranormal, la puedes tú investigar en internet, y enfrente hay un hotel que antes era una casa que también lo convirtieron en hotel, que también que en la habitación 1, Rose se llama la persona que aparece.
1: Buenísimo, ¿no, Luis? Aquí estoy el miércoles desde las 9 de la noche hora Colombia, se conecta y con mucho gusto el miércoles de una.
0: Sí, el miércoles lo hacemos. Hacemos el recorrido, voy preparado para entrar en el bosque, llevamos campanita y todo, o un pito, por si se nos aparece un oso o algo.
1: De una, mi hermano, yo quedo atento a usted. Ya. Buenísimo.
0: Bueno, entonces feliz noche y felicidad y buenas noches a todos los oyentes.
1: Gracias, Luis. Un abrazo muy grande para usted. Feliz regreso a casa.
0: Bueno, gracias.
1: Ahí está el viejo Luis. Bueno, programémonos para el otro miércoles a ver qué sucede con Luis. Bueno, chévere, chévere. Es que spray para osos. Sí, él dijo ayer que existía un spray para osos. A uno le sale un oso y dice que hay que hacerles bulla, ¿no? Gritarles y todo eso. Dice que chite oso, chite. ¿Será que con el chite el oso sí se va? Muy bien. Vamos a seguir escuchando historias paranormales. Dicen acá, claro, sí, repelente para tiburones y todo eso. Hoy en día existe de todo. Va a transmitir Dani, claro, la otra semana de una. ¿Viste lo de Andrés Cepeda? Dice Alexandra, sí, dejé el clip ahí en mi TikTok. Está el clip, les contaba hace unos minuticos, de Andrés Cepeda hablando de un duende. Ahí les dejé el clipcito de lo que el hombre dice ahí en mi TikTok, por si alguien lo quiere chismosear y le gusta el tema de los duendes. Vamos a oír más historias de terror. Me escriben en el chat si alguien quiere contar o me manda simplemente la solicitud. Y ahí voy agregando personas. ¿Listo? ¿Qué tal si el oso es sordo? Dice Oscar. La gente decía unos comentarios, uno haciéndole bulla y el oso sordo y lo traga uno. Es que ¿por qué no se asustó? No, es que era sordo. Estuvo bueno el apunte, ¿para qué? Estuvo bueno el apunte. Bien. Tengo una pequeña historia de brujería, dice Santi. Vamos a ver, Santi, qué historia nos cuenta. Santi, buenas noches. No se ha conectado. Ahora sí, Santi, hola, buenas noches.
2: Buenas noches, ¿me escuchan?
1: Sí, señor, bienvenido. ¿Qué le pasó?
2: Gracias. qué pena, estoy un poquito nervioso, me pone un poco nervioso esos temas.
1: No, hágale, hermano, tranquilo, tranquilo, bien pueda.
2: Bueno, una vez, yo tengo familia que tiene dones de ángeles, dicen ellos. Uh-huh. Y una vez se metió un demonio, decían ellos, en un espejo. Del espejo de una tía. Entonces mi prima fue hasta allá e hizo una limpia.
1: Ajá,
2: y
1: sí.
2: Yo estaba en ese momento. Lo hizo con una vela y otras cosas. Y me miró y me preguntó, si usted se siente mal, me avisa. Y yo, ok, no pasa nada, normal. Yo lo vi normal. Luego un momento donde yo estuve muy ansioso, muy desesperado, con mucho miedo. Así que me dijo como, no, usted tiene algo. Me miró a los ojos y me llevó a mi habitación. Es que pues con mi tía vivimos en la misma casa. Entonces me llevó a mi habitación y me hizo algo. fue algo muy extraño para mí, porque mi hijo, deme su mano y transmítame todo lo que usted tiene, todo lo que usted siente. Uh-huh. Entonces, bueno, ya yo le transmití todo y me dijo que al final no se pudo. Habían un poco de muertos, me dijo que yo le pasé una cierta cantidad de muertos, se le hizo una limpia, llegó otro primo, el hermano de ella, limpiaron, se purificaron entre ellos dos, dicen ser ángeles. Entonces al final yo quedé con un brujo, era un brujo y era un viejito. No sé desde hace

0: O no, no, y se retorcía demasiado. Entonces llegó un punto donde pues una prima llegó, donde mi prima llegó y le ordenó que rompiera una bola de cristal y unos ciertos libros que habían en mi habitación. Entonces lo que hice fue pararme y coger esas cosas y quemarlas. Yo no recuerdo muy bien si sentía la presencia de ese brujo y se sentía fuerte, se sentía muy pesado. Al final de todo esto, concretaron con un sello en una pierna. La verdad es que no sé muy bien de esos temas, pero lo que me pasó, pues fue un poco fuerte para mí.
1: Bueno, no, y para cualquiera, Santi, le agradezco contarlo así, hubiera tenido nervios. Chévere que cojan este espacio para que cuenten sus historias. Por increíble que sea, fresco, cuenten su historia. ¿Qué le pasó? Brujería, duendes, demonios. Dice acá J. Andrés Tripas, tengo historias. Bueno, vamos a ver. ¿Qué historia nos cuenta Jota hasta ahora? Vamos a ver que se conecte. Jota, buenas noches.
2: Buenas noches, Tripas, ¿cómo estás?
1: Bien, señor, bienvenido, lo escuchamos.
2: Bueno, Tripa, no, la historia de hoy es, yo trabajé un tiempo en el sur de Bolívar, en unas minas de oro, de esas que son con retroexcavadora. Esto queda más o menos en Antioquia, cruzando el Bagre, Cauca. En Caucasia, perdón,
1: Sí.
2: y ahí estuve en el monte, estuve casi 2 años allí. Allí pues vi muchos animales exóticos, la verdad, pero lo más impresionante pues que vi fue una noche en la que estaba en un lugar, es muy conocido, es cerca a la montaña de la Catalina o de la María. De pronto algunas personas pueden saber más o menos por dónde es. En fin, el lugar como tal es Guamoco, en el sur de Bolívar. Resulta que los turnos ahí en la minería se manejan de 12 horas, de 6 de la tarde a 6 de la mañana, o de 6 de la mañana a 6 de la noche. Ese día las dos retroexcavadoras estaban malas. Y yo estaba con los compañeros, pues que nos tocaba el turno de la noche. Nos tocaba caminar del Cambuche aproximadamente media hora hasta donde estaban las retroexcavadoras. Y bueno, pues como no había trabajo, estábamos pues ahí hablando, pues eran aproximadamente las 11 de la noche. Recuerdo muy bien pues que había como una luna llena. Y a mí me ha gustado pues como mucho divisar. Y bueno, pues yo me alejé como un poco de ellos. En la minería, por lo general, de retroexcavadoras, la máquina hace los huecos y desenvaina, por decirlo así, la tierra y hace montículos por ahí de 2 pisos de altura aproximadamente. Yo me fui para uno de esos montículos, me senté ahí, pues como a mirar el panorama. La luna iluminaba pues como ese lugar en sí donde estábamos, se llamaba Boca de Ventarrón. Y se veía pues así muy bonito. Por lo general la minería se hace cerca a los ríos. Se veía pues como el río así un poquito clarito así. Y bueno, yo estaba ahí sentado cuando de un momento a otro escucho unos silbidos. Y no sabía de dónde provenían. Cuando estábamos como en un cambuchito pues que se había armado y uno de los compañeros sale diciendo: "Óigala, óigala, ahí va, ahí va". Entonces yo cuando miro de reojo a mi lado izquierdo en el cielo, vi una bola de fuego azul con naranja que venía.
1: Sí.
2: Realmente me asusté bastante y la reacción mía fue correr, pero como eso es pura piedra de cascajo, de piedra con arena, lo que sacan de la mina, yo me rodé, me raspé, pero realmente llegué corriendo donde ellos, realmente un poco asustados. Y simplemente me quedé mirando y la bola de fuego le salían silbidos como algo así. Pensamos que de pronto iba a frenar ahí donde estábamos nosotros o algo así, pero la ola siguió así el camino y se perdió así en el horizonte realmente. No podría decir qué es. He escuchado muchas historias en las que hablan de que

0: de que las brujas las han visto de esta manera. Y bueno, no, esta era la historia pues, que te quería contar. No sé si a alguien más de pronto le ha llegado a pasar. Y esta es mi historia y te agradezco.
1: Gracias, Jota. Bueno, un abrazo también a todos los que han trabajado en mina, los mineros, cerca a las minas y todo. Siempre se habla bastante de actividad paranormal, ¿no? Y los mineros y la gente que está allí, también muchos son creyentes en diferentes tipos de rituales a la hora de ir a buscar, pues, bien sea el oro, la esmeralda. Hacen muchos, muchos, muchos rituales. Leo, buenas noches. ¿Qué historia nos quiere contar?
2: Hola, buenas noches, Dani. ¿Cómo me escucha? Bien,
1: bien, perfecto, Leo. Adelante.
2: Listo. Uy, que me gustó anoche harto el envío que hizo Luis. El de la tumba ayer me gustó harto.
1: Sí, sí, sí, chévere. Esas tumbas, no, bien extrañas. Ahí aprende uno bastante.
2: Sí, y que pues todo, cada país pensamos diferente y tenemos diferentes culturas. Es bueno, es bueno.
1: De acuerdo, sí, señor. No es solamente el fantasma, también, sino aprender.
2: Sí, y que también sabía explicar, o sea.
1: Sí, estuvo bueno. Estuvo bien bueno. Sí.
2: Bueno, Dani, le cuento. Estoy trabajando como guarda de seguridad. 13 años trabajando como guarda de seguridad. He trabajado en clínicas, hospitales abandonados. Esto, ahí en Chapinero, hay unas clínicas que están cerradas y pues obviamente que eran de médicos asociados. Esas clínicas las cerraron, problemas familiares. Uh-huh. Esto, entonces tenían guarda de seguridad. Eran varias clínicas, yo estaba en la más grande. Un día, pues yo siempre pasaba mis rondas. La verdad, yo sí creo en los espíritus, pues más no les tengo miedo, pero sí se me eriza el cuerpo cuando me asustan, o sea, no sé, percibo como esa energía, ¿sí me hago entender?
1: Sí, señor.
2: Me trata de dar miedo. Bueno, un día estaba pasando había un amigo mío que trabajaba como supervisor de G4S, entonces él iba y me acompañaba, porque quedaba en el mismo sector que yo. Entonces, él iba y se quedaba un ratico, yo preparaba tinto, un día lo llevé, le dije, venga, le muestro dónde queda la morgue, llegó hasta un cierto punto y llegó y me dijo, uy, no, la verdad, me dio miedo, se me pararon los pelitos del cuerpo, no, yo ahí para allá no paso más, listo. Esto, pues normalmente yo pasaba mi ronda porque pues yo nunca me confiaba, o sea, como guarda de seguridad, siempre hago un estudio de seguridad, antes de coger turno, o sea, me entregan el turno y yo paso mi revista, prendo luces. Siempre hago eso.
1: Okay.
2: Pero pues, en esa clínica tenía dos contadores de luz. Uno en la parte de atrás y otro en la parte de adelante. Cortaron uno y solo quedó funcionando uno. O sea que la mitad se quedó sin luz. Entonces, yo tenía arma real. Pues yo pasaba mi ronda por todo, desde el sótano hasta arriba. Y había una parte que había hospitalización sur y hospitalización norte. O sea, que cuenta usted un pasillo a la derecha y un pasillo a la izquierda.
1: Sí.
2: Y por cada lado, mano derecha y mano izquierda, pues quedan habitaciones, donde queda la gente hospitalizada. Esto, estaba sin luz, totalmente oscuro. Y yo me fui con mi linterna, cuando de un momento a otro, créame, Dani, que no te estoy hablando mentiras. No, yo duré allá trabajando 7 meses, pero solo me asustaron una vez. Ese día le metieron una palmada a la puerta era de madera, y le pegaron así, ¡pum! ¿Sabe qué? Yo dije, ¿se me metieron o el compañero dejó a alguien adentro para que me robaran a mí? ¿Sí me entiendes? Como para que me amordazaran.
1: Sí.
2: Pensé yo. Entonces mi reacción fue, porque como yo tengo curso escolta básico y tengo curso escolta avanzado, fue automáticamente, o sea, solté la linterna. Obviamente que la linterna no se cayó porque estaba pegada a la riata. O lo que hice fue soltarla, sacar el revólver y cargarlo y dar media vuelta. La media vuelta, lo que hice fue entrar mi cuerpo dentro de una habitación, o sea, donde está una cama, la camilla, donde queda la gente hospitalizada, y esconder mi cuerpo, pero okay, obviamente con el arma cargada.
1: Okay.
2: Créame, que yo duré como 5 minutos escondido y me dio un escalofrío. Yo dije, Dios mío, ¿me están asustando o alguien se metió? Entonces ya después de ese tiempo lo que hice fue sacar un pie, porque yo dije, pues si están armados, porque saben que si uno tiene arma real, pues saben que uno no se deja matar, porque primero está la vida de uno. Entonces saqué un pie, yo dije, me tendrán que disparar en un pie o algo, pero no, mire que no. Ya después de un buen rato, como eso no había luz, entonces yo ya salí, no, yo guardé el arma primero que todo, obviamente por seguridad, porque de pronto el miedo, digamos, estabiliza uno, se cae y puede ocurrir un accidente, algún tiro o algo.
1: Sí.
2: Entonces o sea, lo que hice primero fue descargar el arma, o sea, porque yo cargué el arma, obviamente. Esto, jalé el gatillo hacia atrás para que usted me entienda a mí, porque el arma siempre mantiene cargada.
1: Ok.
2: Entonces, la guardé entre la chapuza y bajé por las escaleras rápido. Nosotros, los guardias de seguridad, bueno, cuando trabajamos así en sitios abandonados, ponemos trampas. ¿Cuáles son las trampas? Amarramos nylon y ponemos alguna tapa o ponemos alguna cosa de aluminio para cuando alguien pase, mueva el nylon y automáticamente caiga eso, haga ruido.
1: Ya.
2: ¿Sí me entiendes?
1: Sí, sí, es sí. Como, una, es sí, como una alarma trampa.
2: Eso, sí, que hacíamos nosotros guardias de seguridad para poder descansar, porque pues yo no digo que no, yo sí me pegaba mis sueños. Pero ese día, créame, Dani, que yo no dormí. ¿Sí me hago entender? Yo no dormí, eso sí, ya cuando salió la luz, de por la mañana pasé mi revista bien, verifiqué, y mire que después de eso, Dani, ¿sabe qué hice? Me conseguí un poco de cosas y a todas las puertas le puse, o sea, algo para que sustituyera las puertas. Porque es que no, eso no fue el viento, Dani, ni tampoco fue que el viento haya cerrado una puerta, porque se escucha totalmente diferente, fue una palmada que le pegaron.
1: ¿Y después de eso le volvió a pasar algo o todo se tranquilizó?
2: Esto, pues una vez sí me tiraron como una bandeja. Como usted sabe que los médicos tienen unas bandejas donde cargan las ¿cómo llaman? Las cuchillas para hacer la cirugía, las tijeras, todo eso.
1: Sí, sí, sí, las bandejas.
2: Pero, sí, solamente fue el golpe y unos tarritos que cargan como donde echan el espadrapo y eso, que eso es como hierro también, pero no es hierro, es como aluminio. ¿Sí me entiende? Y eso sonó feo, pero nunca me volvió a pasar nada, aunque sí decían los compañeros que se asustaban, que ellos no pasan rondas de noche. Pero pues la verdad, como yo no creo en eso.
1: O sea, ¿y usted qué cree? ¿Que en un hospital queda como fantasma el que fallece ahí? ¿O quién es el fantasma en el hospital?
2: Bueno, Dani, yo te voy a responder eso, ya que yo trabajé en otras clínicas. Hay otra clínica que allá sí me asustaron, porque mira, Dani, allá el de mi monitoreo era otra persona, que esa clínica era más grande, era otra persona que monitoreaba a mí de otra empresa. ¿Sí me entiende?
1: Sí, sí, sí.
2: Yo presencialmente cuidaba ese punto. Eso queda por donde va el Transmilenio, el que va por la 43, que no me acuerdo bien, Bicentenario, que a esa estación le cambiaron el nombre.
1: Ok.
2: Eso queda a mano derecha. Allá hay dos clínicas, hay una de como de 9 pisos, perdón, un hospital de 9 pisos, y tenía urgencias y todo, por entrar en las ambulancias y todo. Y hay otra más pequeña, como de 6 pisos, pero esa pequeña la cuidaba yo, pero por cámaras. O sea, por cámaras. Yo solo la monitoreaba por cámaras.
1: Ya.
2: Y otra persona me monitoreaba a mí donde yo estaba por cámaras.
1: Ok. ¿Sí ve? Sí.
2: Entonces yo allá fui a hacer 2 veces vacaciones allá. Los compañeros me decían, no se sube el ascensor porque muchas veces se va la luz y usted queda en el ascensor y hasta que no prenda la planta. Y también usted muchas veces escucha que el ascensor sube como si alguien lo llamara, porque aquí asustan. Bueno, eso fue lo que me dijeron a mí, nada más. Miren, usted verá si pasa sus rondas, aunque acá no pasamos ronda porque acá asustan. Entonces, pues como a mí, yo soy como usted, a mí no me da miedo y me gusta, me intriga, ¿sí me entiende? Aunque yo creo en los fantasmas. Uh-huh. ¿Sí ve? La morgue allá era muy pequeña, Dani. La morgue allá eran unas bandejas, eran 3 a mano derecha y 3 a mano izquierda. Era súper pequeña. ¿Sí ve?
1: Sí.
2: Y en la ruta había una virgen y un escapulario. Yo siempre que entraba me echaba la bendición y miraba las 3 bandejas a la derecha y 3 bandejas a la izquierda. Y yo decía, ¿cuánta gente no murió acá? ¿Cuánta gente no pena aquí? ¿Sí me entiende?
1: Sí.
2: En el sótano, Dani, cosa que yo nunca había visto, ¿se ha visto usted los carrotanques que llevan las mulas?
1: Sí, sí, sí, claro.
2: Ahí, subterráneamente, o sea, un sótano por allá. Yo sí me preguntaba muchas veces porque yo trabajé en ¿cómo se llama? En la 113, ¿dónde, qué, cómo es que llama la clínica?
1: 113, eso, ¿con qué?
2: En Suba, que es muy reconocida, que es de lo del corazón.
1: Ah, ¿la de La Chayo?
2: La Chayo, yo trabajé allá también, Dani.
1: Ok.
2: Sí, bueno, entonces te explico, Dani, te sigo contando. Bueno, listo. Eso, allá abajo, yo siempre me preguntaba, ¿cómo mandan el oxígeno? ¿Sí me entiendes?
1: Sí.
2: Porque hay partes donde ustedes hospitalizan, pero le llevan la bala de oxígeno. ¿Sí ve? Entonces, eso lo hacen con medio de bombas, Dani, y tienen esas cosas de los carrotanques subterráneamente. Yo no sé cómo meten eso por allá. Es antes de construir la clínica, no sé, la verdad, no hay cómo. Yo creo que tiene que ser antes de construir la clínica, cuando la están construyendo.
1: Oiga, pero con su experiencia, prácticamente entonces en los hospitales que le ha tocado cuidar, ¿asustan en todas?
2: No, mire, Dani, no en todas. No, mire que no. Solamente fue en ese y en el que estoy contando yo, porque allá sí me tumbaban las ollas, Dani. Me tumbaban las ollas, literalmente.
1: O sea, ¿Y usted lo veía? ¿Usted veía cómo una olla se movía sola?
2: No. Eso es decirle yo a usted mentiras, Dani. Lo que sí escuchaba era pasos, Dani. O sea, yo sí escuchaba que se caía el estruendo. ¡Prum! Eso sonaba por allá. Y yo me iba a mirar. Y una olla en el piso. Pero yo no me acordaba si la olla estaba caída en el piso.
1: ¿Y no podía ser un animal, un ratón, alguna vaina que tumbara eso?
2: De pronto, Dani, pero los pasos no era un ratón. ¿Sí me entiende? Porque yo manejaba tres radios. Yo manejaba Avantel, que anteriormente ya hoy día no se ve. Manejaba radio normal y manejaba otro, que es que no me acuerdo cómo se llamaba. Entonces yo me comunicaba con el de las cámaras y le preguntaba, papi, hágame un favor, usted que tiene las cámaras de acá, acabé de escuchar ruido en tal parte, esto puede mirar. Entonces escuché unos pasos por tal parte. Entonces llegaba y me decía, ya voy a mirar las cámaras, pero allá dice que asustan, pero yo nunca veo nada por las cámaras. Entonces como que queda la anécdota, ¿sí me entiende, Dani?
1: Sí, pero interesante. ¿Y sigue trabajando como vigilante?
2: Sí, claro, todavía trabajo como vigilante, pero mira, Dani, que yo subía donde estaba la torre quirúrgica y habían tres habitaciones, o sea, tres salas donde hacían cirugía, ¿sí ve? Y estaba el cuarto de esterilización, el cuarto de esterilización donde hay tijeras, donde hay bisturía, donde están todos esos elementos, ¿sí, ¿sí me entiende?
1: Sí.
2: Y yo entraba allá y yo miraba, yo decía, ¿cuánta gente no murió, Dios mío, acá en un procedimiento? Y yo siempre me echaba la bendición, ¿sí me hago entender? Pero nunca me llegaban a asustar. O sea, me gustaba, ¿sí me entiende? Me gusta ir a mirar esto, como que me llama la atención.
1: Hasta se entretenía en el turno.
2: Sí, yo siempre me iba a chismosear porque los médicos tienen donde dormir, donde descansar su turno, los cirujanos y todo.
1: ¿Y alguna vez durmió en esos donde dormían los médicos? ¿Se acostó ya a dormir?
2: No, yo dormía en abajo en una silla donde tenía mi cuarto de monitoreo, bueno, donde yo tenía donde yo tenía que estar, en la entrada principal, se puede decir, en pocas palabras.
1: Ok.
2: ¿Sí me entiende? Pero no, nunca me llegué a acostar en esas camillas por allá, no, me da como cosas, ¿sí me entiende? Porque pues tengo que tenerle respeto a todo, Dani.
1: Bueno, pues el viejo Leo, vigilante, pues muchas gracias por estar oyéndome, por compartir sus historias, y quedó claro de que sí le entendimos a Leo. Y un abrazo a todos los vigilantes, yo creo que más de un vigilante, y a veces en la noche después del cartel que pongo a chismosear por ahí TikTok y algunas redes, hay mucho vigilante que se pasa haciendo ahora lives, ¿no? Y en cementerios y en cantos, pues la pasan bueno, ¿no? Porque antes les toca quedarse ahí sin hacer nada. Ahora con la tecnología hasta se entretienen y piden rositas y una cantidad de cosas para avanzar en el camino y buscar fantasmas. Pero bueno, desde que no se descuiden y mientras hacen el live no pase un man por atrás con un televisor alzado, todo bien. Vayan y se distraen con sus lives y todo, pero eso sí, tengan los ojos bien puestos porque le desocupan la empresa y el man pidiendo rositas y capibaras en el live. Y ahí sí al otro día se lo cobran. Un abrazo para todos los vigilantes. Bueno, muy bien, nos vamos acercando a la medianoche, vamos llegando al final. A todos, de verdad, muchas gracias por la sintonía en esta noche de jueves. El fin de semana que viene es puente, ¿no? Que pasen un buen fin de semana, un buen festivo, que se diviertan, que descansen. Si hay que trabajar, que trabajen con todas las ganas. Y a todos, que me les vaya muy, muy, muy bien. De verdad, muchas gracias, TikTokers, la buena, YouTubers, la buena. A todos los que nos ven en su radio sintonizando la mega chévere, los que están en la app de RCN Radio también. A todos un abrazo muy grande en la producción, el Pulpo Pol. Y yo soy Dani Tres Palacios, el Tripas, deseándole a todos una feliz noche y que en paz descansen.

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Amo a mis oyentes, amo a los que trasnochan, a los que me acompañan durante las madrugadas de los mega archivos. Y recuerde que a partir de las 12 de la medianoche llega este queridísimo fantasma.

no lo cambie. Yo soy la mejor compañía para tu pasajero, para tu pasajera, para usted mientras que conduce en las calles de Medellín y de Colombia entera. Gracias a todos los que nos escuchan a través de los 92.9 Medellín, La Mega. A todos los que se reportan y dicen, hey, parce, venga, póngame esta canción. Yo la voy a poner. Ya he contado dos minutos, voy a abrir nuevamente las líneas. Que me

Instagram. También me sigan a mí. Sígueme y te sigo, mami. Ahí estoy yo en Instagram y en todas las redes sociales como arroba DJ Tommy Crocs. El fight del perreo more, el que no miente. Que la mega no miente, la mega sí entrega los premios. ¡Eh, ya vengo! A reportarme con todos esos oyentes que quieren escuchar sus canciones favoritas. Ya saben, a través del mega WhatsApp con una notica de voz. ¡Listo! Seguimos avanzando en esta madrugada con más mega archivos de la mega.

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1: Rico es estar acompañándolos a ustedes durante estas madrugadas. Hoy presentándoles canciones de Daddy Yankee, el Beatbox, de Don Omar, de Tego Calderón. Canciones que han sido parte de la historia desde el año 2002 hasta el año actual. 2026, canciones que todavía tienen ese sonido urbano que predomina en las calles, en los barrios y acá en la emisora. Aquí en los 92.9, el DJ Tommy Cross presentándoles a diario. Ya saben que también nos escuchamos desde las 12 del mediodía hasta las 2 de la tarde con los mega archivos, donde usted las puede solicitar a través del mega WhatsApp 305-06-2030, que ahí les vamos a estar sonando las canciones que ustedes pidan. Mientras tanto, seguimos en esta madrugada con la Mega Medellín. ¿Qué?

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2: Hey, hola, ¿qué tal? Aquí estamos DJ Tommy Crumbs al aire en los mega archivos en la madrugada con la mega a los 92.9.
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2: Acompañándolos a ustedes desde los lunes hasta los jueves, porque ya en las madrugadas de los viernes y los sábados estamos con las tandas, con las mega mezclas de los DJ más cabrones. Pero mientras tanto, bienvenidos a estas 5 horas de muchos mega archivos, canciones que nos traemos del paseo, del pasado para el presente, y que son presentadas por DJ Tommy Crumbs bajo la coordinación y la dirección de U del FM.
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De Daddy Yankee, el Big Bob, del Rey Don Omar, de Baby Rasta y Gringo, de Checa, de Naldo, de Vico C, y de sus artistas favoritos que ustedes también pueden pedir a través de la línea del Mega WhatsApp 305-06-2030, yo voy a estar ahí listo para darles play. Bienvenidos a los que apenas van llegando y a los que ya han estado conectados durante la madrugada. Muchas gracias por estar en esta, la estación favorita de todos los colombianos y de todos los que son amantes al reggaetón.

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2: Estos son los mejores oyentes, en serio que sí. Gracias por estar en sintonía. Por aquí se reportan desde la avenida 33, que bajando Las Palmas. Sé que estaba haciendo hasta ahora por Las Palmas, por Dios bendito, ¿ah? Uno a esta hora bajando Palmas, hay varias opciones. Una viene de fiesta, dos viene a hacer piques, o estaba por allá haciendo alguna cochinada, uno no sabe. O el delicioso, uno no sabe, ¿no? ¿Ustedes qué opinan, oyentes? Ya a esta hora escuchan los mega archivos. ¿Usted imagina uno escuchando, no sé, de pronto...

ahí soñándose los 92.9. O de pronto un calor de Rayo y Toby. Ay, ay, ay. Pues bueno, aquí estamos nosotros para complacerlos con esas canciones que tanto le gustan a ustedes y que ustedes también solicitan en nuestro Mega WhatsApp a esta hora de la madrugada. Vamos a ver cuántos se reportan a esta hora desde su carro, desde el taxi, desde el motel, desde la casa, desde la finquita, desde el parche que estén, repórtesen ahí. Se los voy a estar complaciendo con las canciones que ustedes pidan, que ustedes quieran escuchar. Recuerden que soy DJ Tommy Crocs, el fight del perreo, en eso que se llama los mega archivos de la Mega 92.9.

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1: Sí, señores, señoritas, somos la Mega 92.9, acompañándolos en esas madrugadas. Para que no se sienta sola, vea, por ejemplo, saludito a la mamacita de Stephanie que está saliendo de trabajo. Le dice que viene desde un call center. Bueno, eso está bien. Saludito al parcero Pablo que está ahí desde el taxi, el 598. También al parcero José. Dice que por acá nos está escuchando a través de la aplicación. Gracias, parcero, por estar ahí conectado. Como sea, gracias por estar conectados. También saludito a Camila, que me dice que está trabajando, pero que no tiene nada que hacer, que más que escuchar los clásicos. Gracias, mi amor. Eso, en cualquier momento, está desocupado, no está desocupado, ahí la Mega 92.9 para estar acompañándolos en estas madrugadas de soledad, de aburrimiento o de alegrías también. Porque aquí no solamente sonamos los palos, los perreos, también sonamos los romantiqueos para que usted recuerde ese amor, esa desilusión que tuvo con algún novio o de pronto algún noviecito que tenga por ahí que, o un culito que tenga en remojo que se quiera perrear. Pues ahí estamos conectados para que usted se oye los verdaderos.

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4: Qué rico es estar acompañándolos a esta hora. Con mucho reggaetón, muchos clásicos. Muchos Mega Archivos. Canciones con el sonido del perreo old school. Del perreo que a usted le gusta escuchar a esta hora. Saludito para toda la people. Desde el Bello, para los parceros que están ahí conectados desde Bello. También para la gente que está conectada en el barrio Buenos Aires. Para los que están en el barrio Itagüí, el municipio Itagüí, en el barrio Santa María. Gracias también por estar sintonizando los 929 a esta hora.
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4: 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Esto es La Mega Medellín.

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2: Ay, ay. La continuación de los Benjamins. Los Nitunes. Time.

mega archivo de Daddy Yankee y de Arcángel. Y hablando de Arcángel, por estos días está pero a fuego peleando con Anuel. Eso está como de loco. Ojalá no se vaya a nada personal, por favor. Que solamente sea música, que sea tiradera. Que no se vaya nada personal, ni de calle, ni de gueto, nada de eso. Pero ya saben, aquí estoy listo y preparado para darle play a esa canción favorita de tu artista favorito en los mega archivos de la Mega 92.9. Así que ya, reporte sintonía desde donde nos estás escuchando a través de nuestro mega WhatsApp 305-06-2030. Seguimos avanzando en esta madrugada con los mega archivos de la Mega 92.9.

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2: Hey, ¿qué tal, people? Aquí seguimos acompañándolos a ustedes. Recordarles que también nos pueden seguir en nuestras redes sociales como arroba la mega Medellín, arroba la mega Medellín en TikTok, Instagram, Facebook. A mí me pueden encontrar como DJ Tommy Croc con X al final y solo una M. Ahí estamos para que nos demos follower, para que nos sigamos. Sígueme, te sigo, mami. Y te enteres de toda la información, el contenido que tenemos a diario, los videos que estamos subiendo, para que vayas y se ríe un ratico con nosotros, entrevistas, encuestas y información de la farándula colombiana y lo que pasa en el mundo con el género urbano. ¿Está la Mega Medellín?
3: Sí.
2: A esta hora presentando buenos títulos, buenos tracks del género urbano, de lo cool. Está la Mega Medellín.
4: Dale, que nos vamos. 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
2: Hey, ¿qué dice la people? Saludito para toda la gente que nos está escuchando a esta hora desde España, desde Estados Unidos también, desde París, desde otras ciudades, otros países. Recordarles que también lo pueden hacer a través de nuestro portal como rcnradio.com, donde van a ir a buscar el sitio web de La Mega, van a buscar la sintonía de los 92.9, y a través de nuestra página y el portal oficial también pueden encontrar mucha información de nuestros artistas, talentos de nuestra tierra, talento de importación y exportación. O sea, nos estamos trayendo el talento que está por fuera y también estamos enviando el talento que hay acá, en nuestra tricolor, en nuestro país, en nuestras tierras paisas. Aunque ya el talento Bogotá, lo que es Bogotá, Pereira, Cúcuta, Barranquilla, están exportando demasiado talento. El sonido Afrobeat también se ha tomado nuestra radioestación y obvio hay que presentarlo, pero en estas madrugadas recordarles que son madrugadas con Saori y con el sonido urbano que nos ha representado como los clásicos del reggaetón, los mega archivos presentados por el DJ Tommy Crocs, el baile del perreo bajo la dirección y coordinación de UDLPM. Está en La Mega Medallo en tus madrugadas.

Así es, estamos al aire en los mega archivos de la mega a esta hora de la madrugada. Me encanta cuando los oyentes me preguntan que por qué yo trabajo todo el día. No, pues porque me toca. Uno por los sueños hace lo que sea, ¿no? ¿Ustedes qué dicen? A esta hora yo estoy presentándole a ustedes canciones.

¿Quién más? ¿Quién hace? Final y Chaco, Golpe a Golpe, talentos que hacen parte de nuestros talentos de nuestra tierra, sonidos colombianos que han llevado a tener nuestro país, la bandera, en otro altar. J Balvin se ha encargado con toda esta nómina de artistas de llevar otras, otros que nos reconozcan por otras cosas totalmente diferentes que lo normal, lo que todo el mundo ya sabe. Y son esos sonidos y esas canciones que suenan aquí a través de los 929 en tus madrugadas. En tus madrugadas con sabor a perreo, con sabor a mega archivo. Son sonidos que te acompañan durante el turno de la mañana, los que están de pronto en la portería, a los que están haciendo el turno de conductor en plataformas digitales, en el taxi, en el colectivo, en el servicio privado. Saludito a toda esta people que a esta hora está levantada como yo. Yo soy DJ Tommy Crocs presentándoles a ustedes los mega archivos en la Mega Medellín.

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2: Así es, somos la Mega 92.9. Quien te habla a esta hora y te acompaña, yo soy
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2: Así es, DJ Tommy Crocs, listo y preparado para acompañarte y darle play a esas canciones que ustedes solicitan a esta hora de la madrugada. Saludito a toda la people, a todos los mega oyentes que a esta hora trasnochan, que a esta hora están parchados en la esquina, no sé, tomándose una pola, comiendo. A todos los mega taxistas que a esta hora están escuchando los mega archivos. Y estamos hablando de taxistas que pueden estar entre la edad de 25 a 35, 40 años. ¿Quién dijo que el reggaetón tiene edad? El reggaetón no tiene edad, ni la música tampoco. Y por eso estamos nosotros aquí 24-7, de lunes a jueves, con los mejores mega archivos desde las 12 de la medianoche hasta las 5 de la mañana. Y quien te habla, DJ Tommy Crocs, acompañándote ahí en el turno de vigilancia, en el turno de, no sé, de pronto a los que están en el hospital, en la

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3: Me hago el de las gafas.
4: Hoy nos hacemos los de las gafas, como que no entendemos nada, como que le sacamos el cuerpo a muchas cosas.
5: Los difíciles.
4: Los difíciles y donde no le damos importancia a muchas vainas.
5: Es correcto.
4: Vea, que usted ve que se cae señora por ahí en la calle, pero usted está de afán, usted no.
6: No, me hago el de las gafas.
4: Señora, alguien que la recoja porque yo voy de afán.
6: Cuando también atraviesan herido para llevarlo pues al hospital y yo voy en el carro, parce, recién lavado.
5: ¿Sí?
6: Le había cambiado lo que fue las espumas de las sillas.
4: No, que usted
6: los
4: le tiene...
6: forros.
4: Que le puso
6: tapetes.
4: Sillas, sí, cuero, sí. Toda la silletería.
6: Y ese man con el tripitorio afuera y no, que para el hospital. No, no, me hago el de las gafas.
4: Esto no es ambulancia.
6: No.
7: Yo me hago el de las gafas cuando uno ve un atraco y dice, yo me voy a meter. Y ve el boquifrío y dice, no, yo mejor no me
4: meto. No. Pone ese boquifrío, no, yo ahí no.
5: Aquí no fue.
7: Todavía no soy a prueba de balas.
4: Yo tengo el boquicaliente, pero el boquifrío no lo tengo, entonces más bien me retiro.
8: Ah, es más sabroso.
4: Sí, ¿o qué es más sabroso?
7: Sí, y no pega tan duro.
5: El boquifrío.
4: Ese pega de otra manera.
6: Sí.
4: Pero pega.
8: Pega más suave.
5: Disparos
8: más suave.
5: Líquidos.
4: Epa. Digamos
8: una pistola de agua.
4: Pistola de agua. Por acá, ¿qué dice Huber? Que esto ya la gente activó de una. Mismo. La gente mismo se activó.
9: A ver. Ese parcero que no hace sino decirme, dice que vayamos con la novia de él a hacer un triptongo. Y llegamos al lugar y le dice a la novia, dice que no se desvista para que nos grabe a él y a mí primero.
5: Me hago el de las gafas. Ahí le daña el caminaba al parcero.
4: Y a mi María, hombre.
5: Ahí le daña el caminaba al parcero. En TikTok ya empezaron a participar. Angélica saluda diciendo, buenos días, muchachos bellos. Ay, tan hermoso.
4: Por acá le dicen a Mazo que debe ser envidioso con David.
5: Wow. También dicen, cuando hay una señora bajando del bus con muchos costales, ¿qué decías, mi amor?
7: No, es que Mazo es el David de allá.
4: Ah, sí, entonces él le hace claro.
5: No,
8: pero yo sé que Mazo lo hace netamente por el contenido.
7: Y David es el Mazo acá.
4: Sí.
7: ¿No?
4: Sí, claro. Sí, literal.
7: Claro,
4: o sea,
7: sí.
4: Lo demostra lo que la gente toma fotos.
8: No, pero ¿qué? Yo a Mazo lo vi abrazado ayer a Maluma.
4: Ah, sí.
6: Ah, pero me sonó como con... Sí.
4: No, Maluma.
5: Pero es trabajo.
7: ¿Y aguanta Mazo?
4: Sí. Pero entonces, venga.
5: Siempre, yo siempre le hablo al oído a Maluma.
4: Pero venga, entonces Maluma te estaba pidiendo una foto.
5: Maluma me acercó ahí y me quería emborrachar para hacerme la vuelta. Y
4: No. Tampoco hasta allá.
5: Así no, Juan Luis.
4: Hoy Maluma.
8: No, pero ¿qué? ¿Lo cotiza donde le haga la vuelta?
4: Papi, ¿qué? ¿Se le pone cara de cheche?
5: No, pongo más caro.
8: Como apartamento del poblado,
4: papi,
8: le cuento.
4: Papi, ¿qué? Como Provenza, si quiere que le diga.
5: Airbnb.
4: Sí, Airbnb, así.
10: Número 5.
4: Por acá, ¿qué dice Steve en este WhatsApp?
5: Mentira.
11: Muchacho, muy buenos días. Muchacho, me hago el de las gafas. Cuando veo a la gestión humana con el jefe mío pegándole a esa vuelta, yo lo veo, pero me hago el de las gafas.
4: No. Me ponga esa sapo, papi.
10: Número 4,
4: ¿qué dice?
12: Las gafas cuando los clientes me piden ñapa.
4: ¿En qué trabajará ella?
6: Una tienda.
10: Número 3.
13: Buen día, parceritos.
5: Hola,
13: buen
8: día.
13: Escuchando la mejor emisora del mundo.
8: Sí, sabe.
13: Me hago el de las gafas cuando le escucho un ruidito raro al carro y sé que estoy alargando la quincena. Me hago el de las gafas.
4: El carro no mira quincena.
6: No.
10: Número 2.
4: Y número 2.
12: Yo me hago la de las gafas con mi familia de ahora en adelante porque David es mi nueva persona importante en el mundo.
4: Sí.
5: Sí, es que no.
6: Ah, wow. Qué lindo.
4: Es que después del café colombiano, David.
7: Producto de exportación.
6: Es sí. Más, David va a ser la cara del consulado de Colombia.
7: Va para billete. La cara con botón del consulado.
4: Va para billete.
5: Creo que el istmo de Panamá en el escudo lo van a quitar y van a poner la cara de David.
4: Sí, no, es que va.
10: Número 1,
4: David. Ya es el número 1, ¿no?
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4: Porque un escultor belga llamado Mateo Ingrao.
5: Mateo Ingrao.
4: Sí, llevó algo cotidiano a un terreno en donde la gente, yo no quisiera tomar de ahí, una cafetera que está hecha de piel sintética y pelo humano.
6: ¿Cómo?
5: Piel sintética y pelo humano. Una cafetera, pero sí. Eso es que el filtro, ¿qué?
4: No, o sea, la cafetera completa está bordeada, o sea, toda la fachada está hecha con piel sintética y con vellos
5: humanos,
4: pero pues también creados artificialmente.
6: Ahí la estamos viendo en TikTok, okay. Entren arroba la mega Colombia.
5: Vamos allá.
6: Un poco perturbador, la verdad.
4: La obra reemplaza la cerámica tradicional por materiales que parecen vivos haciendo algo simple. Un café que se sienta extraño, íntimo y perturbador.
7: Lo que más me gusta es la boquilla.
5: Sí, a mí esa boquilla me provoca es otra cosa, sí. Menos tomar tinto.
6: Usted
8: pero le sale carbonizado, pues.
6: Eso... Eso ya lo hizo Ed Gein y de una forma muy legal.
8: Y ya lo hicieron en la Alemania más polémica de la historia también.
6: Exacto.
5: Pero esto es sintético.
6: ¿Saben quién es Ed, Gein? No, para explicar que no quede el comentario.
4: El de Jeffrey no es.
5: No,
4: Ed Gein.
5: Ed Gein.
8: Otro serial.
5: Antes de ser gay.
7: No, Ed Gein.
5: Después de ser gay.
7: Es fin del juego.
8: Era un amigo de un ñato y le dijeron: ¿y ese qué es? Ed Gein.
5: Le creo esa teoría.
6: Era uno de estos seriales que cuando la gente desvivía a la gente,
5: sí.
6: El tipo muy enfermo, con la gente ya desvivida, intimaba con los desvividos, con los bonais, como sí. Iría el ratón,
5: sí.
6: Y luego usaba la piel para hacer sillas, mesas.
8: Pero sí. No se perdía nada.
6: De hecho, los cráneos eran sus platos donde él almorzaba.
7: Pero perro, eso no es lo que hacen con las vacas, después de que les quitan el cuero, hacen sillas,
6: claro.
7: Correas.
6: Claro, pero no, las mismas vacas no hacen eso con las otras vacas, ellas. ¿Sí me entiendes?
5: Pero venga, de pronto fue una vaca que reencarnó en ese señor y se está desquitando. O
4: pues
5: se desquitó,
4: sí, señor.
5: Pues, se desquitó en su momento. Ahora es tenemos a este personaje.
6: Que se siente el verdadero trompirrojo.
7: Sí. Dicen por acá, es que ahí sí se siente el olor intenso a café.
5: Sí, sí, sí. Ahí es como cuando usted dice, hizo café, pero parece que hubiera hecho café de otro lado.
4: Sí, dice
6: no,
4: que...
6: eso está muy perturbador.
4: Pues no sé.
6: ¿Cómo se llama el señor? El famoso artista.
4: Mateo Ingrao.
6: Pero, hay que internarlo, ese man está enfermo.
5: Pero sabe que a mí está café. Ay, es que tiene un pez.
8: Oiga, pero es que si hablamos de gente que, digamos, un día se está explorando y se mete cosas por el.
6: Sí.
8: Por el Anastasio.
4: Por el retrete.
8: Pues imagínese esto.
5: Es verdad.
4: Sí.
5: Aquí lo maluco es que esté caliente.
4: No, yo dejo más ancha boca.
5: Pues,
4: para que
5: claro.
4: Me sirva más café.
5: No, yo. Como que ahí se taqueó la cafetera.
4: Sí, va a
5: momento,
4: tocar.
5: Yo la destaqueo. Okay. Yo
4: voy al baño.
8: Como quieren café y con leche. Bueno.
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4: Aquí traemos a la gente que piensa, ¿no? A la gente que dice frases, a la gente que construye a partir del lenguaje.
5: Claro.
4: De la sintaxis, de... ¿sí?
5: Los letrados.
4: De la concreción de ideas.
5: Muy
6: los
5: bien.
6: Togados.
4: Y traigo a un señor que, no sé si lo recuerdan, para los que somos un poco más grandes, el popular Cura Hoyos.
5: El Cura Hoyos.
7: Ah, sí, este personaje.
6: El Cura Hoyos.
5: Que él no fue político también, o
6: ay,
5: algo así.
6: Claro.
4: Okay. El Cura Hoyos fue...
6: Yo no sé quién es.
4: El Cura Hoyos...
5: No, usted no... Usted
6: está el muy Cura Hoyos bien. No era un urólogo.
8: él fue sacerdote, fue político, ex-senador, ex-alcalde.
5: Pero curanos.
9: Pero un sacerdote puede hacer política.
4: Sí, ese man hace pues mucha política.
5: Sí.
4: Y peleaba mucho, por ejemplo, con la familia... Bueno, me toca un poco política, pero con la familia Char, por ejemplo, y les echaba, no, que los Char no es qué tal, bla.
5: Bueno.
4: Y el tipo está, dice, bueno, yo me voy a lanzar como político para Barranquilla, y es muy famoso por sus discursos, el Cura Hoyos.
6: Sí, es bueno, él.
4: No había pensado el Cura Hoyos.
5: El Curanos. Está muy bueno, Mazo.
6: Pues yo pensé que era chiste, hombre, al inicio.
4: Pero
6: a mí no me tocó el Cura Hoyos.
5: qué bueno,
4: David.
5: Si urólogo, el Cura Hoyos. Uy, parce, muy bueno.
9: Ya, es el mejor.
5: El mejor.
4: Bueno, por esta frase que yo creo que va muy al lugar con el Cura Hoyos. Para quien está en TikTok, lo puede ver en video. Si no, igual
5: allá.
4: Lo va a poder escuchar en radio.
5: A
4: por
5: ver,
4: favor.
5: Vamos allá. Espérate, dame un break.
6: Yo estoy ahí en TikTok a ver el Cura Hoyos.
5: A ver, yo veo aquí al Cura Hoyos, al Cura Anos.
6: No, qué bueno. Yo porque no conocí al Cura Hoyos. ¿O?
5: ¿Te imaginas? Tengo inflamado el hoyo. Ah, vaya, ¿dónde el Cura Hoyos?
6: El Cura Hoyos.
4: Okay. Bueno, no, espérame a ver, lo voy a poner que tuvimos acá una falla técnica. Pero acá está, lo voy a poner.
5: Ahí está, sí, ahí está ya el Cura Hoyos.
4: Voy a poner acá atento.
5: Sí, vale, sí, recuerdo al señor. Era muy...
10: Un martes de carnaval.
5: Ok.
10: Cuando los barranquilleros están somnolientos.
5: Somnolientos.
10: Están todavía pasando los efectos de la marihuana, del perico y del ron.
6: Ah, pero gran fiesta,
10: cuando
6: hombre.
10: Están deslechados de tanto... ¡Culear!
5: Pero Dios mío.
6: Eso lo dijo el Cura. Eso lo dijo el gran Cura. Ahora sí le creo.
5: Es que él le encargó que la gente fuera a culear, porque ahí es donde tenían que ir a consultarlo.
6: El Cura Hoyos. Lo dijo en público.
5: Uy, no, pero ¿sabes qué lo pasó? Que la gente... ¡Bravo! Sí,
6: claro. ¡Bravo! ¡Estamos deslechados!
4: ¡Somos de Guayabao!
5: ¡Bien pericao todo el mundo!
6: Se manda un vive.
5: O sea, sí, todavía.
6: ¡Qué gran vive. Frase, hombre!
5: Frase. Sí. Frase preferida suya cuando está en pleno party, en plena fiesta, lo puede decir a través de el 305-06-2030, Da Vincho.
9: Sí. Frase de party. Relájese, llegue ya o llegue más tarde, igual la van a joder.
5: Sí.
4: Cuando alguien está sirviendo y de pronto ¡tin! Se le cae el chorrito, hermano, que se riegue el agua del África, pero el chorro no.
5: Sí. Igual ya no fue a la casa, quédese.
6: Si respira, se le da.
5: Exacto.
9: No. O también cuando le sirve, uy, pero qué piscina, ¿qué?
5: Y se le da mondá lo que. ¿Cómo es que?
6: Se le da mondá lo que sea.
5: Se le da mondá lo que sea.
11: ¡Tolón, tolón!
12: No mezcle guaro con ron que resulta dando el cucarrón.
6: Sí, con efecto y todo.
5: Ey, esos oyentes son creativos. Sí.
6: Fondo
5: blanco, a ver.
13: Y que las feas tampoco se pongan de exigentes. Te iba a la fiesta.
6: Esta que dice Camilo Uribe en TikTok está buena y esa uno. No me recuerdo en dónde estaba, que me devuelvo.
9: Juan Escardona en TikTok tira una muy ingeniosa que es no me la como ni jugando parque.
5: Uy, tiene que estar muy suave.
6: Hay otra que también tiran ahí. Espere que...
4: Diana dice aquí, para arriba, para abajo, para adentro y para el centro.
6: Ah, eso sí, es de toda la vida.
5: ¿Qué dicen por acá en WhatsApp?
14: Téngale el pelo para que no lo vomite.
8: Lo que pasa en la fiesta se queda en la fiesta y güey.
5: ¡Qué a la fiesta!
9: Dice Cristian, ¿cómo le gusta que le termine? ¿En la cara o por celular?
5: Eso
9: es para tirarle a pura sabrosa que tiene novio.
5: Sí. Esa está poderosa. ¿Qué dicen por acá?
15: Y la mega, cuando uno está al lado de una sabrosa. Y enseguida uno con platica y una dice, sirva lo doble que tengo con qué responder.
9: ¡Ah! ¡Patrón! ¿Por acá están diciendo?
5: A ver, ¿qué dicen?
9: El regaño de las 12 es el mismo de las 5.
8: Uy, sí.
5: Muy bien.
1: Oigan esta. Hoy me emborracho, picho y peleo.
5: Ah, sí, esa es típica. A ver, tengo otra más por acá en WhatsApp.
1: Primero para las ánimas.
8: Ah, sí. Ah, sí.
9: Alejandro Campa en TikTok dice que eso, restriegue lo que así blanquea.

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4: ¿Qué le importa?
5: Ahora cuando saco el perro pues a que haga sus necesidades, el perro lo hace normal.
4: Sí, como cualquier perro.
5: Y alguien grita y dice, ¡ay, recójalo! Y uno ya antes mirando para todos lados y nadie vio, me dice, recójalo.
4: Por acá nos escribe Jesus, así está marcado. A ver.
6: Okay. Muchachos, muchachos, que la suegra le dice a la novia mía que por qué me dio el chiquito.
5: Y es que le contó.
7: ¿Qué le importa? Sí. Cuando se le pregunta, ve, ¿cuánto te estás ganando ahí en tu trabajo?
8: ¿Qué le importa?
4: ¿Para dónde te vas a ir de vacaciones? Cuente pues a
8: usted para dónde vas. Bueno, y usted si le regaló algo a su mamá y a su hermana que ya es mamá.
4: Sí. Ah, ¿qué le importa?
8: Madre o mi
4: mira, ¿qué le diste más?
8: Problemas.
4: Como si
8: fuera lástima. Una cenita.
4: Me hubieras dicho, ¿qué le importa? A ver qué dice.
9: Vamos a tomar. Quiero que no me huela a cuca, me lo moche.
5: Hazte la frase.
7: ¿Pero qué le importa?
4: ¿Qué le importa? Por acá tengo audio, a ver
10: la
4: qué
10: mega,
4: dice.
10: Mega, cuando usted cae en trabajo y viene a todo, ay, ¿por qué lo echaron?
8: ¿Qué le importa, hombre?
4: Uno con la herida abierta y... ¿Por qué lo echaron?
2: Cuando el médico le dice a uno, fuma, toma con frecuencia. ¿Qué le importa, amigos? ¿Qué va a gastar o qué?
4: La verdad es que no, es que para que fumemos y tomemos aquí los dos.
5: Palman dice por acá, muchachos, cuando uno va viajando y preguntan mucho que en qué trabaja.
4: ¿Qué le importa?
7: ¿Qué le importa? Cuando le preguntan a uno, ¿y usted cuánto botox se ha aplicado? ¿Qué le importa?
5: ¿Verdad? ¿Cómo está el miligramo? ¿Cómo se mide eso?
7: ¿Qué le importa?
2: ¿Cómo está la inyección, David?
7: ¿Qué
2: David?
7: Le importa?
4: ¿Pero cuál es la marca que utiliza David para el botox?
7: ¿Qué le importa?
4: Para uno no usarla.
11: Primero que todo, ¿qué les importa?
8: Se le está recogiendo mucho acá en el cachete.
4: Se le baja como para el cachete mucho. Sí.
5: Cuando llegan y preguntan, dice, ¿cómo te fue en la entrevista de trabajo? ¿Sí negociaste el sueldo?
4: Ay, entonces usted dio mucha información. Pues para que sepan que va a negociar el sueldo y todo. Por acá, ¿qué dicen a través de ese WhatsApp?
7: Sí.
4: A ver, ¿qué dicen? Adelante.
12: Muchachos, buenos días. Cuando usted se está chupeteando.
5: Sí.
12: ¿A quién? El amorcito por su casa y los vecinos le dicen, págale pieza.
8: ¿Qué le importa?
11: Primero que todo, ¿qué les importa?
4: El David.
7: Cuando la tía empieza así por el grupo de la familia. Ay, ¿ustedes por quién van a votar?
8: ¿Qué le importa?
4: Que eso termina en discusión. Ay, María. Pero firme. Ey, no.
10: Muchacho, buen día. Cuando todo el mundo dice que por qué mantengo viajando y andando. Pues es que le importa, así la mega ñe.
8: ¿Qué le importa?
7: Maravilla, hombre.
4: Maravilla de tipo, ¿no?
7: Dice Beto en TikTok, cuando mi novia me pregunta que por qué amanecí sin nada en Nequi.
5: ¿Qué le importa? Vea, cuando alguien pregunta, es que ve, ya le sacaron los restos a tu papá.
8: ¿Qué le importa?
2: ¿Y esos zapaticos cuánto te costaron?
4: Uy, pero es que ya le dicen zapaticos, es como con todo despectivo, ¿no?
5: Sí, claro.
4: Y esos zapaticos, no.
8: Eso sí es original.
4: Es que eso es triple A, ¿cierto?
8: 1.1.
4: ¿Qué le importa?
13: Cuando las del trabajo me preguntan que qué loción uso, que para comprársela al marido.
7: ¿Qué le importa?
4: ¿Verdad?
5: ¡Qué pelle!
7: Dice Marce Sánchez en TikTok, cuando me para la policía y me pregunta que para dónde me dirijo.
4: ¿Qué le importa?
13: Que la prima mía se fue para Estados Unidos a trabajar de actriz de reparto. ¿Qué les importa?
8: ¿Qué le importa? Que lo reparta todo lo que quiera que sea de ella.
4: De reparto, total.
14: Hey, Cristian, una pregunta, hombre, pero el concierto de Pipe Peláez estaba bueno.
8: ¿Qué le importa?
4: Hombre, estaba bueno.
7: Dice Erika Cristancho, que se ve que es loquilla. Dice, cuando el papá de la bendición me pregunta que qué hice con la cuota.
8: ¿Qué le importa?
4: Ella ya con teclas.
11: Primero que todo, ¿qué les importa?
5: No, y con unas uñas para él.
4: Unas uñas preciosas.
5: Unas pestañas de 3 centímetros.
4: No, eso parece unas brochas. Por acá, ¿qué dicen en ese WhatsApp? A ver.
15: Pero si no le duele ver su ex con ese man.
4: Porque no le entiende nada, amigo.
5: Que si no le duele ver al ex.
4: Ok. ¿Qué, David?
2: ¿Qué le importa?
7: No, dice Anto en TikTok que me identifica. Cuando me preguntan que cómo le fue a su equipo, ¿qué le importa?
4: ¿Qué le importa?
11: Primero que todo, ¿qué les Mal. Importa?
10: Hey, muchachos, buenos días. Cuando me dicen, hey, ¿por qué siempre te vemos tanto con tu cuñada?
8: Pero hay cuñadas que aguantan.
4: Hey, ¿usted cuándo va a buscar familia?
5: Usted se piensa casar.
4: Y los niños, pues, usted no quiere tener hijos. Ay, como es de bueno uno dejar una semilla en este mundo.
2: Claro, pues déjela usted.
4: Sí, déjela usted, señora.
8: Cuando uno se cae en la moto, cuenta la historia. Pero entonces, ¿cómo iba?
4: Sí, usted va muy rápido.
8: Usted va muy rápido, entonces uno no se cae ahí tan fácil. ¡Ah!
4: ¿Qué le importa?
2: Cuando uno se machuca, le preguntan, ¿y qué le pasó?
11: ¿Qué
8: le importa?
4: Y uno con esos ojos llorosos.
5: Cuando no le preguntan que si ya se desarrolló.
11: Primero que todo, ¿qué les importa?
4: Ya se desarrolló.
5: Así no es que preguntaba.
7: Cuando le pregunta, ay, ¿entonces volviste con tu ex? Sí.
8: ¿Qué le importa?
4: Usted todavía es virgen.
7: No, pues sí, depende.
2: Sí, depende.
7: Sí, sí.
2: ¿Y de dónde?
4: Sí, claro. ¿Y de dónde, claro?
8: Yo siempre digo que sí.
4: ¿Y usted es virgen más o menos? ¿De dónde?
8: De todo lado.
4: ¿De todo lado?
8: Sí.
5: Vea, cuando uno llega herido al hospital de bala, es que ¿de dónde fue? ¿Qué le importa?

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0: trabajo y está mi señora esperándome ahí en lencería. Y mientras yo me baño y me tina, y salgo el ñato, salgo y ya está dormida.
1: Sí. No.
2: El ñato,
3: cuando sí. El parcero dice, vea, ya compré la botella y ¡pum! Se le cae.
1: Corazón.
3: Jason, me pasó, tengo historia de vida.
1: ¿De qué?
3: De vida. Imagínese, y eso va a tener registro fotográfico. Imagínese que yo me gradué.
2: Sí. Tú también.
3: Yo me gradué del colegio en el 2017, ¿sí o qué?
4: Hace nada.
5: Es que es un niño.
2: Es que es un bebé.
3: Y entonces, pues hicimos pues como el prom, pues que llama, ¿sí o qué tal? Y resulta que, como que a cada parcero le dijeron, a cada uno le van a dar una botella.
5: Pero estaba potentado.
3: Sí, estaba chévere. Y dos como que, uy, parce, qué chimba, tal, no sé qué.
5: Ok.
3: Y el primer parcero, oye, ya tengo la primera botella y ¡furru! Se le da la mano y pase, quiebra, hermano.
5: La paga y pero, se va.
3: Exacto. ¿Dónde estará esa foto, hombre? Pero como era tanta botella, aquí debe estar. Nos metimos, nos metimos una esperivera. Aguánteme.
1: No es muy arriesgado darle una botella a cada invitado.
2: A un niño.
5: Y no es muy arriesgado.
4: Y a puros jóvenes de 17 años.
2: Sí, es que me parece que los papás de verdad.
3: No, pues era para la mesa.
2: A la familia Quintero.
3: Para la mesa. Pues no, para cada
4: responsables también en ese prom.
2: Peladitos menores de
3: gas. Uy, está como estallado un poquito ese audio.
5: Sí, gas, la verdad.
3: Hombre, no, pues no encontré la foto.
5: Ay, no, estamos más tristes. ¿Qué dicen por acá?
3: Se dice en donde soy yo, no saben.
6: Cuando se va uno de fogue con el susodicho,
2: sí.
6: Y no se le para.
1: Jason dice a través de TikTok, cuando el del camión todo aporreado ve cómo lo desvalijan en la vía.
4: Pero venga.
5: Y se lo queman.
4: Hay que decir que no es solo la costa, para que no me generalicen, porque yo ya he visto que acá en Antioquia, para el Tolima, de voltea y eso llegan unas musarañas.
5: También.
4: No, papi. Qué peligro.
5: Ok.
2: Cuando el niño le dice al novio y a la mamá, no me regañes que usted no es mi papá.
5: Uy, qué rabia ese culicagao.
4: Cuando la sabrosa que no, que quiere ir al restaurante fino y uno hace pues el esfuerzo y se gasta media quincena en el restaurante. Y en la mera entrada y el plato fuerte, pues ya se fue el presupuesto del mes.
2: Sí. Conozco un chef.
5: Pero lo peor es que
4: no la coma.
5: Uy, qué rabia.
4: Que prueba y la deja. Ay, no, yo ya me llené y yo no me voy a llevar eso.
5: Yo que me lleno con nada.
4: Pues,
1: cuando uno lleva la cadena a...
5: ¿La cadena de qué? ¿De oro?
1: De oro, cierto, pero no es de oro. Después del robo, a la joyería. Yo me quedo triste
2: con mi corazón. Cuando usted está riendo de un meme y le dice a alguien, venga, venga, venga, y le muestro, y la persona no se ríe.
3: O le dice, ya lo vi.
5: Ay, tenemos a alguien aquí que es así. ¡Ah, ya lo vi!
1: Lo aburre a uno.
3: Que pereza,
7: hacer el allanamiento y se nos dio la orden después en la casa.
1: ¿Qué?
2: Bueno, muy triste. Ay,
7: cuando me iba a hacer el allanamiento y se me olvidó la orden después en la casa.
5: Eso pasó aquí en Colombia. Que llegaron a hacer un allanamiento y es que bueno, y la orden. Ay.
3: Uy, no. Leonardo Acevedo en TikTok.
4: ¿Qué dice?
3: Camufla lo que es el que decía Cristian. El lenguaje es muy rico porque camufla lo que quiere decir.
2: Léxico.
5: A ver.
3: Él dice: cuando después de estar comida y tomada, dice que tiene el semáforo en rojo.
5: Sí. Yo me quedo triste con mi corazón.
8: Cuando me bajo de la silla para amarrarme los zapatos y veo que ya me toca irme a pie para la casa.
1: Lo robaron.
3: Diana le dio risa. Diana le dio risa del semáforo en rojo.
2: Sí.
5: Claro.
9: Recuerda la mamita que firme unas escrituras y la firma no cae porque la tembladera no la deja.
1: Ay, hágale pues
3: para todos allá.
5: Ahí le firmé eso y para todos allá.
1: Para todos allá.
10: Hey, cuando el que se hizo cruzar el cuerpo ve que la bala de fusil sí le entra.
5: Yo me quedo triste con mi corazón.
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3: En Colombia ya son las 6 en la mañana con 4 minutos. Aquí estamos en esta edición de hoy, viernes 15 de mayo, dándonos cita el corillo completo que acompaña sus mañanas a través de la radio tradicional en donde llega el sistema Mega, a través de la app de RCN Radio y también a través de la señal digital de TDT. Buenos días, señores. Hoy es 15 y pues ayer tuvimos todo lo que tuvo que ver con premios Nuestra Tierra y definitivamente la cara bonita del espectáculo fue David.
4: Oiga, David, se dio a mostrar el pelado, la verdad, qué niño tan lindo. No, ya la gente está diciendo, es que, ay, no, Dios mío, es que Leonardo DiCaprio, un pobre feo.
5: No, Leonardo DiCaprio ya un viejo.
4: Es un viejo, por eso.
5: Ya un viejo, ya un acabado. Este pelado está joven, a punta de Botox, se ve 21.
4: No. Decían, es que hay esa mezcla de colágeno y Botox hoy. Decían eso. No.
5: Menos mal no fue a esa.
4: ¿A qué?
5: A esa, ¿cómo es? Clínica estética que está en problemas en Bogotá.
4: Menos mal no fue porque me lo desfiguran y el pelado está muy lindo para que vaya de eso, pues también.
6: Buenos días.
4: Unos retoquecitos. En la voz se nota que no durmió nada.
5: El guayabo, porque escuchen la de Cristian. Cristian, buenos días.
7: Hola, 2, 3, 4.
5: No, vea, era un hombre que durmió.
3: Pero que hola. Me encanta el tubo de Cristian. El tubo de vos.
4: Está entero. Pero que salude, David.
6: ¿Cómo están, muchachos?
5: David, a las 4.
4: David no ha dormido. Estoy
6: antes
4: seguro.
6: Antes de saludar.
7: Son ojitos chiquitos.
6: No, pero antes de saludar, quiero decirles que.
4: ¿Qué?
6: Entró el mensajito.
4: ¡Pagaron! ¡Ese note la miseria! Cosas que no hace el dueño de la empresa. Sí, el dueño de la empresa no canta, es que pagaron. Es que va normal.
7: Imagina a un brigar.
5: ¡Pagaron!
4: Y pasando así por las oficinas y bailando.
5: Sí, o en España, en una de esas casas, no están tampoco. ¡Pagaron!
7: ¿Se imaginan en serio Villalobos y Tripas? ¡Pagaron!
5: De pronto Tripas sí.
4: De pronto Tripas sí,
5: pero Villa no creo, no, Villa.
7: Paul sí va a la
4: fila. No.
5: Paul, Andy. No, todos celebramos al ritmo de la guaracha.
4: Todos están en una misma canasta. Y
8: ¡pagaron!
4: Es que una belleza, la verdad que qué sabor, me gusta como tira paso allá Cristian, como baila David, aquí también en cabina sí, tiramos buen paso. El premio Nuestra Tierra ayer en Medellín, también Maluma lanzó su álbum Loco por Volver. Qué locura, sacó artistas como Lenita Tavares, Justin Quiles, Maisac.
5: Golpe a golpe.
8: Jorgito Baro.
4: Y mi amigo Jorge Baro presentó Agüita para mi gente y Agüita también les cayó.
6: El calibre no se pierde nada, Jorge.
4: Jorgito cayó allá, papi, pero ya ni escuchaba. Un momento donde le hablaron y es que, ¿qué me dijo, amigo? A ver, hable de acá, por favor.
8: Repítame que me quité el audífono y al lado.
4: Que no le escucho nada, hombre, don Maisac. Entonces ahí está, eso ya también está regado en redes, igual que Premio Nuestra Tierra.
7: Sí, señor.
5: ¿Qué Facebook me pareció? Lo de Facebook fue fenomenal.
4: Uy, a mí me pareció que muy ordinariecito. Sí.
6: No, la rompió, se fue. Se fue disfrazado de Octavio Mesa, pero una versión muy fercho de Octavio Mesa. Uy, qué risa, hermano, verlo. No, pero ¿sabes qué le sirvió? Suave. Porque mucha gente no se dio cuenta que era él.
4: Dije, hombre, este campesino, ¿para dónde va?
5: Qué montañero.
6: Solo fue hasta que alguien en una de sus palabras lo mencionó y como que lo señaló. Y mucha gente fue como, ¡ay, mire, es que ahí está! Exacto, porque como tenía sombrero, gafas y demás. Estaba ahí, pero muy bacano. Estuvo muy chévere los premios Nuestra Tierra 2026.
4: Ahorita hacemos resumen de los ganadores, resumen de las categorías, quienes quedaron, porque sí queremos saber eso.
7: Sí, claro.
6: Y de lo que uno se va enterando por ahí en pasillos, de lo que uno ve, uy, ¿qué pasó con este, con el otro? El
7: chismoso mayor.
4: No, es que necesitamos. Obvio. El pelado tiene Botox y es lindo y todo, pero chismoso sí, así eso nos gusta.
5: Sí, ¿no? Y le ve ese pelo indio que ese tiene, pelo papi. Así.
6: No, o sea, hermano, vea cómo me dejaron a noche.
4: Un cepillo,
5: es decirle allá que nos deje 2 de agua también acá.
4: Sí, 2 de agua, por favor. La mía tibiecita y para la digestión.
7: Oiga,
9: Yo tengo una pregunta que vi la foto de ustedes ahí, de Luis, de Mazo. ¿Cómo les fue con Pilar Schmidt? ¿Bien?
4: Bien. Oiga, bien, bien. ¿Qué tal?
9: ¿Quería? Sí, quería.
4: Sí, quería.
5: Formalísima.
4: Y nos llama a tomar fotos, ella fue la que se metió ahí como que...
5: Hola, sí, yo también poso. Lo que pasa es que se hizo amiga de nosotros porque nos tocó rogar para que nos dejaran entrar. Sí. A ella, a Lu y a mí.
9: Eso nunca pasa, ¿no?
6: Oiga, no,
4: pero venga, hay que aclarar. Sí teníamos las boletas. Solamente que a un compañero de trabajo, cuando iba a entrar, casualmente se le desaparecieron de la aplicación. Como claro, por arte de magia.
9: Bendito sea.
4: Tocó llamar. Venga, lo que pasa es que teníamos las boletas y se desaparecieron. La respuesta fue: hombre, a gran mayoría de personas les está pasando. Bastante. Ya mismo te vamos a solucionar ese problema.
6: No, eso fue que
4: problema.
6: Las vendió el ratón.
5: No, el ratón, fui yo.
4: Fue Mazo. Pero llegó el pelado y ya cuando íbamos a entrar, que ya estábamos como que ya llevamos como 20 minutos acá.
9: Volvieron a aparecer.
4: Le aparecieron nuevamente las boletas. Ah. Sí. El mago.
5: El mago Loso.
4: De apellido Norrea.
6: El mago lo hizo lo nuevo.
4: Sí, lo hizo nuevamente, lo hizo de nuevo.
5: Sí llegó en Guayabao.
4: Es que el mago Goloso.
5: El mago Guaro,
4: de María.
6: Perro, me estoy viendo unas ojeras. Yo tengo que empezar a cuidarme ya.
4: No, pero eso sí está muy débil.
9: ¿Sabes qué? Y le digo yo ahorita, yo, perro, que vi hasta las 12. Dice que a las 12.
4: O sea, Cristian sí va derecho. Pero David no ve que sean las 9:30 para arrancar, no, papi.
5: 9:25.
4: Como volador sin palo, paja cama de uno.
6: Aparte porque con mucha alegría lo digo, porque esta semana siempre trae como mucho camello.
4: Sí.
6: Es que desde el martes, te digo, le estamos dando.
4: Pero a
6: All day. Entonces,
4: como pareja de recién casado, eso es dándole.
5: Dale.
6: Exactamente.
4: Pero usted es un maestro, viejo, le digo la verdad. Seguro. Usted es un maestro.
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4: Y hoy sí que este
9: Lon.
4: Sí, el maestro Lon. Y hoy sí que sale esto para nosotros. Hoy sí que vamos a hacer este mañanero con ganas, con hambre. Después de que pagaron a las 6 en punto, papi. Vamos a fuego y somos unos maestros, porque hoy es Día del Maestro Mazo.
5: Sí, señor. Hoy tenemos celebración especial de aquellos que nos educan.
4: Sí, vea, es un maestro, y sobre todo las niñas, las que ponen el condonation con la boca.
9: Uy, parce, hay unas maestras.
4: Son unas maestras para eso.
5: Pero yo digo que la boca a uno le tiene que quedar aceitosa.
4: Porque el lubricante del...
6: Pero es que venden...
4: Mazo no ha tenido un condón en la boca.
5: No.
6: Pero es que venden unos especiales para eso, con sabores y la vuelta.
9: Sí, porque a mí no me ha pasado.
5: Pero yo he chupado mucho de eso y sabe muy maluco.
4: Pero venga, Mazo está comprando, es que condones con sabor a aceite, es que 30W50.
5: 30W.
9: A Castrol.
4: Sí, Castrol, puro Castrol, Mazo, esos no son.
5: Pero ese lubricante que tiene uno sabe muy maluco.
9: Ah, sí.
4: No, pero este se va enseñando, papi.
9: Ey, hay mucho maestro en disimular lo que es el mal aliento con el cardamomo.
4: Sí, sí. Pero venga, en estos días me la voló alguien de acá de la compañía, que se le notaba que tenía una gripa y estornudando. Y uno, hey, ¿tenés gripa? Pues usted sabe que uno en radio se cuida un poco,
5: claro,
4: porque pues,
5: claro,
4: su voz es su medio de trabajo. Y
6: exacto.
4: No, es el aire. El aire es como una renitis. Y yo, ¿pero por qué disimulan?
6: No, pero venga, muchas veces es rinitis.
4: No, con una flema, un fantasma como de 2 metros verde que le salía por la nariz, que es rinitis, no es rinitis. No, son unos maestros para camuflar a veces enfermedades de ese tipo, ¿no?
5: Qué peligro.
4: Son unos maestros, que dice por ahí Da Vincho, que dice el Cristian, ¿cuándo son ustedes unos maestros?
6: Son unos maestros los que empiezan a decir... Venga, vamos a comprarte una botellita, hermano. Yo voy a hacer la vaca, muchachos, no me preocupen. Cada uno pasa más 20 luquitas.
4: Sí.
6: Y el man no puso plata, le sobró y quedó como un rey.
4: No, y normalmente a veces le caen las viejas, porque además también le da como poder, porque él tiene la botella. Y
5: claro. Man,
4: yo sirvo.
6: Y como dice, le recogió la vaca, dice, no sobró nada. Sí, antes me tocó poner 10,000, dice.
4: Yo puse 5 de más, 10 de más.
5: Siempre que recojo termino poniendo más que todos.
4: Mentira, es un maestro, pa mí, señor.
9: Para mí maestro, el que me hago el maestro cuando voy a urgencias y como necesito que me atiendan más rápido, me hago más el enfermo.
4: Sí. Pero esa es una herencia de las mamás.
9: Sí, claro. Diga que le duele más.
6: La mamá. Grite.
4: Vamos al médico y pero ponga cara que está enfermo para que le manden algo. Usted también llega y que no me dolió nada. Y así son las mamás, nos dejaron esa herencia.
9: Ey, los que están en centro penitenciario son unos maestros para hacer call center desde allá.
4: Ah, no, papi.
5: Verdad, es que debiesen de poner el call center con ellos.
6: Allá. Trabajo sí hay.
5: Claro.
4: Y para que no los, pues uno haya nada más gastando agua, luz y comida.
7: Y teléfono, internet.
5: Comida,
4: familia. Bueno, entonces por acá lo dice Alejandro. Adelante, Rey.
11: Señores, buenos días.
7: Buen día.
6: Buen día.
11: El jefe mío que siempre paga unos días después de las quincenas.
7: Ah, maestro.
4: Su maestro.
5: El mago también le cuenta.
6: Pero igual sigue pagando cada 15, que es lo importante.
4: Pero la estira y con esa plática pagará cosas y va cuadrando ahí platas.
7: Hablando de trasnocho, maestro, y que pega una borrachera con la otra borrachera a la madrugada.
5: Que la suma, sí. Son magos.
6: ¿Cómo hacen? Eso es lo que a mí me afectó, por eso es que estoy así. Cuando hubiera empatado con otras, tenía lo más de
7: no,
6: bien.
7: No, usted puede empatar, mijo, que paso está en edad.
6: Sí, pero pues no puedo porque estamos camellando, hermano.
4: Pero hablemos de la... Usted empate, pero lo de la borrachera, ¿dónde la dejamos?
5: Pero bien, es que usted es macharro, pues lleve eso en un termo y ya.
7: ¿El maestro?
5: ¿Quién va a oler eso en el termo ahí?
4: Verdad, ese es otro maestro, el que mantiene tomando chorro en la empresa
7: y pasa desapercibido.
4: Y le echa el café, le echa un montón de cosas. Y uno cree que está tomando café, uno cree que está tomando otra vaina. Y el tipo está, vea, chorrito.
6: Y empieza, es que no, es una bananita de anís que me regalaron.
4: No, es un maestro. Estamos por ahí en TikTok, La Mega Colombia. Y también estamos en el WhatsApp 305-06-2030. En el TikTok, La Mega Colombia, nos ve en vivo. A ver.
12: Número 5.
4: Con número 5, buenos días.
13: Hola, con los buenos días, La Mega.
4: Buenos días.
13: Maestro, ese parcero que con todo respeto es feo. Feo, pero se levanta una hembra.
5: Muchas
6: gracias, hermano.
12: Número 4.
4: Me gusta la humildad, David.
7: No, pues que es un humilde.
4: Es un humilde, es que muchas gracias. No, pues,
7: romántico.
4: Número 4. Romanticón.
14: Fuera, depresión.
7: Fuera.
14: Buen día. Papi, maestro, cuando se va a comprar algo y el de la tienda, intenté volverle menos.
4: No, nos dejó un mensaje, capo.
6: Y el borracho, capo. El borracho soy yo.
4: Capo.
15: Señores de La Mega, buenos días.
4: Buen día.
15: Maestro el burro que la mete sin agarrarlo.
7: Uy, ese sí es un
5: gran.
4: Número 2.
16: Comandos, buenos días.
7: Buen día.
16: Comandos. Los habitantes de calle que con cualquier tubo y cualquier tapa de lapicero hacen severenda pipa.
7: Uy, sí, son unos maestros, parce.
4: O sea, ¿qué
7: y ahora creativo. Que te arman cualquier almohada y cualquier cambucho en cualquier lado.
4: Es verdad.
5: Sí.
7: Ahora a dormir al sol.
4: No, eso es otra cosa que yo no entiendo. Sí. Un solazo.
6: No, pero a mí,
4: miedoso.
6: Los que me parecen más maestros son los que ustedes han visto que debajo de los puentes ponen como mucha piedra para que no se hagan ahí.
4: Y duermen ahí, es verdad.
6: Entonces,
7: como si fuera un fakir.
6: Fakir.
7: Los que se hacen en cama de pinchos.
6: No. Ya. Y acumulan como cartones. Y esos arman severa cama, mejor que la de uno.
4: Sí, pero es muy loco porque uno medio duerme mal y amanece con mico. O como con un dolor en la nuca, ¿cierto?
5: Un lumbago.
4: Como un lumbago. Y ellos se levantan como si nada, como, ¡ay, un día más para recoger cartón!
7: Y esta roca misión no más. Sí. Y a mí definitivamente me da una envidia, pero envidia del cuerpazo.
4: Ah, sí, porque es otra cosa.
7: Sí.
4: Uno al gimnasio, cuerpos, 3 meses, 4 meses y nada. Y ellos con 2 cuadros, ni pero la sala en la casa
5: de definidos, uno. Músculos.
7: No. La número.
12: Número 1.
4: ¿Qué dice por acá Steve? A ver.
17: Hey, muchachos, buenos días.
4: Buen día.
5: Buenas, Steve.
17: Dios los bendiga ahí, muchachos. Es un maestro, un parcero mío, que cuando quiere irse a incapacitar, llega a la EPS y le dan 4 o 5 días de incapacidad. No sé cómo lo hace, pero es un maestro.
4: Qué
7: envidia, hombre.
4: Qué envidia. ¿Qué dicen por ahí en TikTok, mazo?
5: El Juli dice, maestro, el amigo que le hace la vuelta a la gordita, que es mero Power Ranger rojo. Saludos desde Barranquilla.
7: Camilo también dice a través de TikTok, muchachos, el nuevo que llega a la empresa y a los días ya dice que almorzando con la chimbita de ejecutiva.
5: ¿Sí? Ah, sí.
4: La que nunca le hablaba a uno.
7: Epa.
4: Y ese man es que no, ya de pipí cogido.
7: Amigo, dice que te amo por WhatsApp. Es que...
4: y,
7: uno,
4: y ya le trae cosas.
7: Déjeme mostrarles aquí en TikTok lo que es un fakir, los manes duermen así.
4: A ver, vamos a ver. Fakir, en este momento en TikTok, La Mega Colombia, vamos allá.
7: O sea, yo he visto homeless durmiendo así, hermano.
4: Sí.
7: Es como claro. Si estuvieran en un colchón, mejor dicho, de pluma de pato.
4: Oye, ahorita les tengo un video porque ayer, yendo precisamente al concierto de Maluma, nos encontramos a un bebé de unos cuantos meses.
5: Muy grande.
4: Pero muy grande el bebé. Yo quiero que ustedes... No, ese iba con... No, iba...
5: pero bebote. ¿Cuál es tu risa?
4: ¿Cuál es tu rato? Risa como...
7: No, pero viejo. Porque estamos en el mañanero.
4: No, vea, viejo, yo sí soy muy sincero. Ese bebé, no sabemos cuántas semanas tiene. Ahorita vamos a chequear ese video, por favor.
7: Okay. ¿Ese ratón es más alto que yo?
4: Y tenía coche y todo.
7: ¿En serio?
4: Ay, papi, ahorita le muestro el video, vea.
7: Por favor.
4: Bocato di Cardinale.
7: Ya lo quiero ver.
4: Bocato di Cardinale. A ver qué dice por acá, doña señora.
18: Mega, me hace maestra luchando día a día y también haciendo las mejores cosas y luchando siempre.
5: Bueno, señora.
18: Para ser buena persona.
5: Bueno, eso, bueno, señora, bueno.
4: No, ella, bueno, ella es una mujer muy, la verdad, muy interesante con eso, pero ella se merece este mensaje que le tenemos por acá. Ah, no lo tengo aquí cargado, pero decía bueno, señora.
7: Ah, bueno.
5: Sí, bueno.
4: Sí, bueno, mi doña. 305-06-2030, ¿qué dice Alejo?
19: Ey, David, ¿qué tan cierto es que ayer te perdiste con campanita, huevo?
4: Le tronaron las nalgas.
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2: En Colombia ya son las 6 en la mañana con 25 en este Mañanero de la Mega. Dice por acá el William Torres, señores, a mí también ya me pagaron.
3: Qué bien, hombre. Pueden mandar foto de la colilla,
2: por favor.
4: ¡Pagaron!
5: ¡Epa la arepa!
3: ¿Qué suele pasar cuando a uno le pagan tempranito? Que ese día desayuna muy bien.
2: Sí.
3: Que claro, ese día no, la gente sabe que no lleva coca a la empresa, si sabe que le pagan temprano.
6: Almuerza perfectamente.
3: Al mediodía todo el mundo para restaurante a manteles.
6: Sí.
3: Todo el mundo, pero mejor dicho, como una estrella de Hollywood.
7: Oiga, muchachos, pregunta. Nosotros acá tenemos una cafetería que de hecho está aquí muy cerca a la Mega.
3: Sí.
7: Digamos dos espacios de cafetería y un día como hoy eso está desocupado. ¿Allá tienen espacio de cafetería grande, pequeño?
3: No, tenemos
6: una caja de fósforos.
3: Una señora, les explico.
7: Van al parque más cercano.
3: Sí, pero es aquí al frente. Aquí al frente porque estamos en todo el centro, entonces... Hay cafetería, usted chuta una lata y salen tres cafeterías.
6: Pero creo que él está hablando del cafetín de la empresa o cafetería aquí cerquita.
7: Sí, el espacio, por llamarlo de alguna manera, de cafetería, la empresa, donde usted pueda almorzar.
3: Ah, pero venga. Hay una cocineta, ¿cierto?
6: Eso.
3: Que es un espacio relativamente pequeño, pero ahí no hay café. El café pasan las empleadas, nuestras amigas de servicios generales, y van como con un carrito, así como de tipo hotel, pasan por las emisoras y ofrecen. Y hay una estacioncita donde se puede ir a tomar cafecito.
7: De tostado,
3: gigante. Muy bueno.
7: Pero para almorzar.
6: Para almorzar. ¿Hay nadie almuerza hoy?
3: Hay nadie almuerza hoy, exactamente. Hoy está vacío, baldío. La gente antes pasa por ahí como, uy, fochi, los que almuercen aquí hoy.
6: Qué pena.
3: Así más o menos está hoy la vuelta acá, con toda seguridad. Con toda seguridad. Es. Pero el lunes todos con coca otra vez a...
6: El martes.
8: No, hermanos, aquí se va a ir.
3: Sí, se va a ir muy rápido.
7: Con arrocito, alguna proteína y el gran trucazo que es comprar papas fritas, espicharlas y echarlas ahí para que un poquito de saborcito.
3: Exactamente. Y muchos, como pidieron domicilio el fin de semana, vienen con esos restos de domicilio. Un pedazo de pizza, que un muslo por ahí que le hicieron el fin de semana.
6: Dos o tres sushis del domingo.
3: Un sushi ahí que ya está con un hongo arriba. Y todo eso lo juntan en una coca y ese es el almuerzo del martes.
6: Claro.
3: Ese
6: claro.
3: Con toda seguridad. Niñas, bueno, ustedes de pronto tienen resumen de cómo nos fue ayer en Premio Nuestra Tierra, ganadores, datos que ustedes hayan visto ahí importantes. Yo vi que Nicky Jam dio unas palabras, pero casi lloramos.
8: Sí, no, obviamente durante todo el programa vamos a estar ahí pendientes para resumir y mostrarles todo lo que pasó en Premio Nuestra Tierra 2026. Por acá, por ejemplo, ganadores, mejor artista global, de que tanto votamos en su momento, se lo ganó Shakira.
3: Ah, Shakira, sí, yo creo que yo di el voto por ella.
8: Mejor canción global, Papacito de Karol G.
6: Oiga eso.
3: Sí.
8: El mejor artista en nuestra tierra del año fue Jason Jiménez, que a la ceremonia fue su esposa, doña Sonia. Y yo le digo una cosa, se llevó como 4 o 5 premios.
7: Cuatro. Fue ahí el más ganador del certamen.
8: Sí. Ahí está.
3: Y como 4 o 5 pañuelos, porque se vio muy tristecita, que pesarcita. Oh.
8: La mejor canción mejor canción composición del año le tocó a Morat y a Camilo, se llama Me Toca a Mí.
3: Okay.
8: Mejor artista revelación fue Aria Vega, que se presentó además. Oiga, esa Aria Vega tiene lo suyo, le cuento.
6: Oiga, siempre lo he dicho.
3: Un amigo mío, Jorgito, le gusta mucho la canción Me Toca a Mí.
8: Bueno, sí. Mejor productor del año fue para Juan Pablo Vega, que ha producido canciones, por ejemplo, de Fate. El mejor álbum del año fue de Morat, Ya Es Mañana. El mejor artista urbano, ¿cuál fue? Después de que tanto votamos acá y lo hablamos y demás,
6: Vele.
8: Pues se lo llevó Ryan Castro.
7: Leímos el voto.
3: Ryan Castro. Venga, tengo preguntas si de pronto la tenés por ahí. Productores, no sé, nosotros le hicimos mucha fuerza a los Prodigies. ¿Les fue bien o cómo fue la vuelta?
8: Porque el mejor productor lo ganó Juan Pablo Vega.
6: Y ya.
3: Yo quería que fueran los Prodigies, hermano.
6: Y en Afrobeat, ¿quién se lo llevó de pronto ahí de chismoso acá? Que había también una categoría de Afrobeat.
8: Sí, no, en Afrobeat, a ver. Yo la busco por
7: acá. O sea, Josman, que no hay hermano, ni la vio, sí.
8: ¿Cómo? No, aquí está. Mejor artista de Afrobeat fue BL.
7: Sí, claro.
8: Me parece muy merecido. Y la mejor canción de Afrobeats fue La Villa de Capo Ryan y Gangsta.
3: Ok, muy bien.
8: No, hay que decirlo. Y el premio que más llamó la atención en la gala fue la mejor colaboración urbana.
3: ¿Quién se la
8: pues
3: llevó?
8: Pues la ganó Verano Rosa de Fate y Karol G.
3: Y él le dijo palabras a Karol G. Es que no, el grupo de Karol G, muy amable, mi doble espalda.
7: Y a Karol G.
8: Sí.
7: ¿Y a Karol pero G? Esa Gorsofia.
8: No, Fate subió a recibir el premio y agradeció a Karol G. Motor.
6: No, y no, creo, no, creo que Karol G en la casa le dio una penisque y cómo me monta con esta ropa.
3: Es que ay, no,
7: no con era, que Karol estaba G. andando yo.
3: Sí, Karol G, es que ay, con ese era el que yo salía. Con menos mal lo dejé antes de esto.
8: No, pero
7: yo coachera con este montañero.
8: No, pero respete.
3: El primero que va con machete a los premios de nuestra tierra. No.
7: Ay.
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5: 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Fue robado en 1966 en Inglaterra y encontrado por un perro llamado Piclex en un jardín.
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3: Faltan 19 minutos ya para las 7 de la mañana en todo el territorio colombiano. Hoy es 15 de mayo, es edición de viernes. Un mood muy sabroso, es quincena para muchos, es fin de semana con puente.
4: Hey, los veo muy felices, los veo muy felices. Porque
5: ¡pagaron!
4: Palarepa.
6: ¡Qué belleza!
4: Muy bien, señores. En este nuevo mañanero, en este nuevo programa.
7: Con
4: nuevas versiones, fresco. Aquí estamos, todo el corillo. Da Vincho está, el Cristian también. David está ahí, pues, todavía con la voz un poco afectada. El
6: pero
4: compañero.
6: Vive,
4: no,
6: estamos, pero vive. Que
7: estamos,
6: lo
7: melos,
4: estamos melos.
7: Que...
4: Ya está full.
7: Claro. Siempre hemos estado full.
3: Para otros tres premios Nuestra Tierra, ¿ok?
4: Sí, otros.
7: Para otros tres años, sí, claro.
4: Sí, otros tres. Bueno, ahí está el Cristian, está Andrés Mazo, está el Tonra, está quien les habla de Lu. Por ahí estamos en redes, señores.
6: Arroba Andrés Mazo S.
4: Tonration.
3: Tonra 24.
4: El David.
7: Soy David Q.
4: Y Cristian.
8: Y el Cristian Gadejo.
4: Ok, Cristian Gadejo.
6: Gadejo.
4: Y el U del FM. Por ahí estamos dando lora también. Abrazos a todos los que nos siguen en arroba la mega Colombia. Señores, importante que ustedes estén muy atentos porque hoy también vamos a entregar boletas para el concierto de Nicky Jam.
7: Claro, y entonces.
4: Ah, papi. Ah, bueno. Atentos porque estaban preguntando aquí en el WhatsApp. Entonces,
7: Estamos activos.
4: Dímelo, papi. Hoy entregamos también boletas para ese concierto de Nicky Jam 6 de junio en el Estadio El Campín en Bogotá.
3: Ok.
4: Ok, muy
3: perfecto.
4: Bien, señores. Mazo tiene por ahí datico, tiene noticia. Ládrelo, mi queridísimo.
6: Ustedes saben que cada vez nos toca aprender lenguajes diferentes.
4: Sí.
6: Y quiero que se graben el boot sex.
4: ¿Boot?
7: ¿Cómo?
6: Boot
4: sex. Boot sex. Sí. Ok, vamos a ver qué es eso.
6: Boot sex. En los últimos años han surgido términos como el boot sex o goist.
4: Goist, ese no los había escuchado.
6: Papi, para describir a los hombres que tienen encuentros sexuales con otros hombres, pero no se identifican como gays o bisexuales. Claro. Son unos goist.
8: ¿Varones?
4: Unos varones, unos berracos,
8: es que
4: papi.
8: El que prueba y vuelve es un varón.
6: Sí,
4: claro.
6: Sí, sí.
4: Claro.
6: Se dio la oportunidad de conocer.
4: Sí, claro, estaba como explorando su cuerpo.
6: Vea, un tema estudiado por el psicólogo Tony Silva, quien investigó a hombres heterosexuales.
4: Tony Silva por el hopo.
6: Muchos casados y con hijos que mantenían relaciones ocasionales.
4: No. O sea, como no, algo
8: es que
4: así
8: son
4: como...
8: como manes que se hacen los maricas.
4: Se hace el marica. Sí, como a ratos. Como
6: no
4: que,
6: lo dije.
4: Como que hay días que se amanecen como con la canoa mojada.
6: Sí, o sea,
8: que amanecen botando plumas.
6: Como que van para el after de unos premios y llegan disque todo en guayabado.
4: ¿Quién sabe qué comieron el día anterior que amanecieron al otro día como con unas tendencias?
3: Y luego se les pasa.
4: Y se les pasa y normal.
3: Y no pasa nada.
4: Y pero somos hombres.
6: Somos normal. Mañana tengo que atender la mujer.
4: Sí, mañana.
6: Hoy mismo. Por otro lado, los llamados goys aseguran sentir atracción por hombres, pero rechazan identificarse con la cultura y con los estereotipos que están asociados a...
4: O sea, si entiendo bien, no son amanerados, no se identifican como que, no, es que yo, a mí me gustan los hombres, nada de eso. Simplemente como que tienen unos chispazos.
6: Hay días al mes, como que ve, qué buen hombre hoy.
4: Como que se salen de la carretera principal, se meten a trocha y vuelven a la principal.
3: Como,
4: y como si nada.
3: Como si nada, como cuando Armando Mendoza en Ecomoda
6: se disfrazó
3: de Drag Queen una noche.
4: Una nochecita.
3: Una noche y no pasó nada.
4: Era parchecito.
8: Es como que usted en la vida social está, quiembra esta, ¿no? Uf, esto está muy rico y de repente suena.
4: Eso, eso.

0: Como
1: y
0: que,
1: lo baila.
0: Y lo baila.
2: Epa.
0: Eso, de barba. Así como baila Mazo en este momento. Salud.
1: Qué rico esta música italiana, como me ayuda.
0: ¿Cómo es que llama este actor que de repente apareció con un...
1: novio.
0: Con un novio Travelo, muy, muy cuajo, como muy, muy grande. Aquí lo hemos mencionado mucho.
3: ¿Cuál será?
0: Urquijo.
1: Ah, Urquijo.
2: Ah, Mauricio. Urquijo.
1: Mauro... No, pero ese sí se definió.
0: No, pero yo uno lo veía como muy normal y de repente salió papi...
1: Sí, no. Yo,
0: se metió en la trocha y se quedó en la trocha. Sí.
1: El goy es que, por ejemplo, yo tengo mi novia normal.
0: Sí.
1: Y un día me dio un viernes en la noche y veo, voy a salir con...
2: Cristian.
1: Con Cristian.
2: Como que le picó la cola.
0: Como que le picó la cola
3: como
0: por
3: lo
0: detrás.
3: Que le pasa al ratón a Cristian.
1: Sí. Entonces, como que, hey, Cristian, ¿qué? Vamos a divertirnos.
0: O sea, yo creo que el ratón, Cristian, le apaga un ojo y
2: pero,
0: chao.
2: No, lo nuestro es netamente laboral.
1: Ah.
2: Un bromance.
0: Pero a mí me gusta, ojalá le pudieran ver un la bromance. Cara al ratón cuando dice eso. Porque él como que estira la trompita.
1: Sí, porque él sabe que se está mintiendo
0: que
1: a sí mismo.
0: Que está mintiendo a sí mismo, es que lo nuestro...
2: Hace carita de Jorge el Curioso.
0: Eso. Jorge el Curioso. Entonces él pone como la trompita como para el frente y como que... Lo de nosotros es netamente laboral.
2: Pero es como cuando al maestro le preguntaron eso con la estudiante. Sí. Ustedes están hablando de temas netamente académicos.
3: Temas de estudio.
0: Ustedes
2: cuando agarraron a Richie ahí. ¿Usted qué está haciendo? Temas plenamente laborales.
0: Sí. Laboral. Netamente laborales. Yo no sabía pues que tocar tecla en el trabajo era pues mal
3: laboral.
0: Visto. Señores, ¿ustedes cuándo han sentido como que...
2: Se les moja
0: el charco?
1: Que se les chorrea el helado.
2: Es una gran pregunta. Sí, una gran pregunta
0: y lo mejor son las respuestas.
2: ¿Sabes qué, perro? Yo, por ejemplo, siento cuando voy en el taxi y se me paran dos en una moto. ¿Cómo? Al lado.
0: No, siente una...
2: Y cuando voy en el taxi se me para porque el taxista...
1: No. Que tiene muy buen cabello también.
0: Mirándole la palanca al taxista. Vea, no, cuando usted pasa por un carro y usted como que, a ver, ¿cómo estoy vestido? Y usted como que medio para cola, como, estoy bien vestido y sigue.
1: Sí. Claro. Yo en la casa cuando veo ese cintibón de mi hermana y me lo echo ahí en el cíclope. Papi, ahí me siento, papi.
2: Plena.
1: Que eso medio me enfría porque es como de menta.
0: Ah, pero entonces lo has usado. Sí,
1: papi.
0: ¿Y qué marca es? Pues, sin decir la completa.
3: Pues ya la dijo.
1: Chonotras.
2: Chochal.
0: Chonotra.
1: Pepe, y sabe que yo cierro la ducha, lo echo, vuelvo y lo juego y lo soplo para sentir que la menta sí es efectiva.
0: Usted se sopla el ñato para ver qué.
3: Oiga.
1: Papi, eso es una frescura. Oh.
0: Claro, no, yo
2: me tuviera un ventilador.
3: Sí, ¿no? Sí.
0: Un ventilador allá.
1: Aliento fresco.
0: ¿Cuándo ustedes se han sentido, ratón, que pronto también Cristian y David, sí. Por favor?
3: Yo le tengo, pero con historia de vida.
1: ¿De qué?
3: De vida. Adelante, imagínense que estábamos en Cholón, conocen, ¿no? Allá en Cartagena.
0: Sí, mantén
3: y
0: allá.
3: entonces teníamos estos flotadorcitos donde uno pone la pola.
0: Sí.
3: Entonces tenemos flotadorcitos, entonces mi flotadorcito se fue. Y le llegó a una sabrosa. Entonces, cuando yo la vi, yo dije como que, uy, ve, pues yo por mi flotador y una vez saludamos, pues, ¿sí me entiendes? Que no es normal.
0: Normal.
3: Y empezamos a hablar, tal, risa va. Y obviamente, digamos, en Cholón, uno tiene traguitos encima,
0: claro.
3: La vuelta, entonces uno está ahí contentoso, digamos. Cuando entonces llega ella, pero, o sea, estábamos que cantando canciones juntos y así, la vuelta, yo no sé quién era. Cuando va diciendo ella... Amor, ven y te presento un amigo. Y va llegando un gordo calvo con una cadena de oro. Y yo, uy, papi. Yo, parcero, ¿cómo estás?
0: Hola, amiga.
1: Hola. Ay, se te ve divina esa cadena.
3: Y yo, ay, no, tu mujer divina.
0: ¿Cuándo ustedes se les ha chorreado?
3: La vi muy cerca.
1: Yo quiero saber que la gente en Villavicencio, ¿cómo hay?
0: Sí.
1: En Villavicencio, un camello de Villavicencio en el coleo.
0: Claro, total.
1: ¿Cierto? Y que le chorrele la valla o a la gente en Ibagué.
0: En Ibagué. ¿Qué dicen por ahí en el WhatsApp? A ver.
4: No, las mujeres son una chimba, pues de vez en cuando hay que comerse la pocholita, ¿no, muchachos?
2: ¿Ustedes no vieron el video de un man, creo que es por allá en la costa, que dice que donde otro le dé 300 lo clava?
1: ¿Qué?
0: Ah, pues no está el cuchito que dice, se le da monda lo que sea.
2: Entonces otro dice, es que no, mami, por 500. Dice que si da por 500, lo da por 300. Y entonces, perro, los retaba a todos. Pero y retaba
0: claro.
2: A los otros amigos como que...
0: Es que desde que le ponga precio.
2: Y entonces decía, es que tú en esa moto de mototaxista, a las 5 de la tarde con 30,000 pesos. En cambio, en media hora usted tiene 300, ¡ya! Y entonces decía...
0: Y lo ponía a pensar.
2: Entonces decía que si todos los días un man le diera 300 lucas, que él ya vivía de eso.
0: Ah, entonces este es...
5: Es que de economía.
3: Sí. Este sí ya le fue.
0: ¿Cómo es que se llama? A ver, el término es un...
1: Goy. Un goy o butsex.
0: Butsex. Okay. Listo. Vamos a ver quién de ustedes es butsex o de pronto a veces se meten por ese lado.
6: A ver. Parce, cuando va a meterle el chancletazo a la cucaracha y resulta que vuela.
1: Ah, sí, ahí va. Ah, no, uno. Papi.
0: Total.
5: Sí, nada más.
0: Cristian.
5: Sí. Mire, cuando... A mí me pasas con la música. Yo tengo una lista de reproducción de Spotify para botar pluma. Sí. Entonces, por ejemplo, suena esta canción, haciendo oficio, lavando el baño.
0: Ok. Entonces,
5: suena esta. No, no, la otra, la que puse ahí.
1: Pues, la otra.
5: Estoy saliendo con un chabón.
0: Ah, eso. Ah, okay. Estoy saliendo con un chabón.
3: ¿Qué es esto, Cristian?
5: Hola. Oiga, me pone esto y soy Ricky Martin.
1: Y bailas con la escoba y la trapeadora.
0: Y Cristian, estás en pantalonete, en chanclas, me imagino.
5: No, yo hago oficio en boxers.
1: Así, ¿sí? Qué rico.
3: Pero a ver, ¿cómo dice la letra?
0: A ver.
7: Estoy saliendo con un chabón.
5: Ahí pasa Freddie Mercury y me dice, uy, pero un varón, ¿no?
0: Uy, pero usted es un macho, papi.
5: Pasa hoy George, uy, la locota.
3: Escuchen esto.
7: Me gustaría darle un varón.
5: Un clásico noventero, David.
0: Claro.
5: De la Community.
2: Sí, claro.
0: Papi.
2: A mí me pasa eso, espero, con Torero de Chayanne.
0: ¿Torero de Chayanne? Uy,
5: sí, sí, le saca uno toda la pluma.
0: Es un torero.
1: Torero,
2: poner el alma del rey.
0: Además que Chayanne baila demasiado como rápido, uno cree que le va a zafar un pie porque son buenas esas patas.
1: A mí todo lo que suene de Miguel Bosé ya me saca lo...
0: Ah, no, y es que Miguel Bosé pone una cara de que...
5: Usted me pone a morir, me pone a morir de amor y yo me transformo.
0: ¿Qué dicen a través del WhatsApp? A ver.
8: Buen día.
0: Oiga,
8: vea, cuando el parcero se remanga los boxers en la oficina es que para que se le oreen esas nalgas.
0: Para que se le oreen esas nalgas. Por acá dice Fabián.
9: Más princesas. De vez en cuando al mes hay que hacer la de Roger. ¿Se acuerdan del video de Roger con el abuelo? Hey, Roger, cuando termine con el abuelo.
3: Uy, no, sí. Ese video es muy pesado.
0: No, tengo ni idea de qué es ese video.
2: Jason dice a través de TikTok, muchachos, cuando uno está acostado viendo televisión.
0: Mándelo al grupo.
2: Y un parcero le hace al lado ahí todo a uno.
5: Un parcero cuando uno hace cucharita con el amigo.
1: No, y es que...
0: Oiga, tiene que bailar muy rápido.
1: Pero la cucharita con el amigo es porque le tocó una cama muy estrecha.
2: O estaban acampando.
1: Es lo que a mí me pasa.
5: Está haciendo frío.
3: O le gusta el macho.
0: O no, o usted duerme en cuchara, pues termina como en tenedor, ensartado.
1: Trinchete.
0: Sí, como trinchete. Por acá
3: como
0: dicen,
3: la tortuga.
2: Con la cabeza
0: adentro. Con la cabeza adentro.
10: Oiga, yo no soy homosexual ni nada. O sea, me ponen a hacer una MT y a dar la vuelta. Gay no soy, pero malo por los negocios no soy.
2: Tampoco.
1: Ah, sí, claro.
0: O sea, pana le dicen que le dan una MT.
2: Sí, da la vuelta.
0: Y suelte el asterisco.
1: Es correcto. Se monta el guaje.
0: Y se monta el guaje y él dice, papi, negocios yo para hacer negocios malos no soy. Sí. Vamos a negociar eso de una.
1: Pues que un ardorcito una noche por usted tener a moto.
5: Mío, si eso es de salida de entrada también. Sí.
3: Pero una MT, ¿qué?
1: 09, me imagino. Ah, sí, hasta sí. 07 empiezo a negociar.
0: Ah, sí, David, una preguntó. Es porque está interesado.
2: Sí, David ya preguntó.
0: Es un buen negociante.
5: Sí. David, ¿por cuánto lo da usted?
0: La verdad.
5: Póngale.
3: ¿Por cuántas se mete?
5: Sí.
3: No, por la cuota inicial.
0: ¿Por la cuota inicial?
5: No, por la gasolina.
0: Es que por el SOAT.
1: Estoy durmiendo con un varón.
11: Ah, muchachos, cuando voy en la reúno con el parcero y me toca de parrillera.
3: Uy, parce, sí. Ahí sí es muy duro.
5: Ayer me monté en una moto así, iba con mi cuñado y me sentí como si estuviera en una orgía griega.
2: ¿Pero quién iba cuñado? Mano. ¿Usted o él?
5: Él iba manejando y yo iba atrás.
3: Porque
5: digamos,
3: aparte,
5: yo era el activo.
3: Porque aparte, la única forma, o sea, lo único que usted tiene para agarrarse es él.
5: Sí, yo era el activo.
0: Yo era el activo. Y el cuñado dice que, pero al menos tomemos una cerveza.
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2: En Colombia ya son las 7 de la mañana, un minuto. 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
3: Sí, señores. ¡Que viva! En este nuevo mañanero de esta super mega, aquí estamos todo el corillo, el Tonra, está Andrés Mazo, está Cristian, está David, quien les habla de Lu, parchadito siempre desde estas megas de todo el país, que hay un combo grande: Bogotá, Medellín, Cali, está Montería, está Girardot, está Villavicencio, Armenia, Pereira, Manizales, todo el eje cafetero, familia. Está Cúcuta, familia, está Bucaramanga, está Ibagué, ey, a la gente de Bucaramanga que veo que estamos allá, papi.
4: Están activos.
3: Están activos siempre.
4: Con el mañanero.
3: El mañanero poderoso allá en...
5: Los bumangueses.
3: Ahí tenemos que ir, hombre, yo no conozco Bucaramanga.
4: No, pronto vamos a empezar con la gira del mañanero y vamos a estar en cada una de las ciudades, los allá. 5.
3: Sí, sí, hay quienes quisieran, por ejemplo, que fuera el mañanero. Aguanta que todo el combo fuéramos a las ciudades por ahí.
5: Todo, si no es todo, no es nadie.
3: Ey, familia, vamos todos.
6: Para todos allá, para todos.
3: Señora, muy bien. Ey, verdad, tenemos el mensaje, dámelo completo, por favor, amigo, de nuestra, de Mita, de la mamita del mañanero.
6: Muy buenos días, que Dios me los bendiga a todos. Que pasen un buen día. Que Dios los guarde.
3: Gracias.
6: Señor.
3: Gracias.
6: Para todos allá, para todos.
3: Gracias.
6: Sí, Dios los bendiga.
3: Gracias, mi doña, mi le pague. Muchas gracias.
4: Me cae muy bien a la señora.
3: Ella es una belleza. Ella es linda, la verdad.
4: Es hermosa.
3: Todos allá, para todos allá. Señores, ¿será que podemos reaccionar al video o nos vamos con otra cosa? No, listo.
2: Video.
3: Tenemos propuesta de Cristian, compañero, el letrado de este programa. Y tiene un video, el cual vamos a chequear ya mismo. Todos a TikTok. La Mega Colombia, vamos en manada a TikTok.
4: Claro.
7: Bueno, mientras van pasando al TikTok de La Mega, una canción de Héctor Lavoe que dice: La calle es una selva de cemento. ¿Sí?
5: Ah, muy buena.
7: Así se llama. Sí. Y manejar es, como la calle es una selva de cemento, pues usted cuando maneja se convierte en un animal. ¿No?
2: Okay.
7: ¿No, ratón?
2: Sí, sí, claro. Sí, claro. Todos los días.
3: No lo había analizado de esa manera. Es una justificación ahí, pero claro. Hágale, va.
2: Uno como que se convierte.
3: Se la compro.
7: Claro. Okay. Se convierte en una bestia. ¿Sí?
4: Una mula.
7: Dijo Mocus: en Bogotá manejando uno se vuelve un guachi. Bueno, real, imagínense, real. Vamos a ver este video. Quiero que me ayuden todos en el chat, a mis compañeros. ¿Qué pasó aquí? Aquí
3: vamos
7: hay
3: todos.
7: Una cosa. Entre una camioneta y otro vehículo, ¿listo?
3: Okay, vamos todos a TikTok, La Mega Colombia.
5: Vamos.
3: Veo que ahí se está llenando, muy bien, gracias.
7: Mire, hay un vehículo, una camioneta blanca y un vehículo negro.
5: Sí.
7: ¡Epa!
2: Mámame la bola blanca. Ahí.
3: ¿Pero qué es esto, por Dios?
4: Pero está ahogando que Mario Cars.
2: Hay intolerancia en este momento, por lo que veo en el video. Un carro cierra al otro, el otro raya al uno. Sí. Luego el otro se le atraviesa, el otro se sale por un costado.
3: Pero siento que el de negro está muy cansón, ya metiendo mucho el carro.
7: Sí. Como que el de negro le falta sacar un 38, un boquifrío. Porque el de blanco está como esquivándolo.
3: Como que no me joda, hombre, que yo voy para allá, no me joda.
2: Y yo voy por mi carril.
3: Por
7: mi carril, no me joda.
3: Y el de negro.
7: Y lo busca.
3: Y el de negro...
5: Sí, es buscándole la caída al man.
3: Sí, es como insistiendo, como que venga, papi, que es que usted esto no va a quedar así. ¿Qué pasaría antes? Es la pregunta.
7: Y termina huyendo del carro blanco y el de negro...
4: ¡Ah, que es Anetti, el del carro! ¡Ah, ves que lo persigue! Pero el del carro negro es un ninja.
7: No, ahí queda enredado,
3: ya ahí quedó enredado.
7: Sí, ya.
3: O sea,
5: pero qué fastidio ese man.
3: Sí, el de negro, el que va en el carro negro, pues un fastidio.
4: Es correcto. Eso tiene pura pinta de ser en Leticia.
3: No. Eso es Bogotá, papi.
7: No vayas en bicicletas.
3: Sí.
4: Ah, perdóname, qué pena con
3: la
4: Leticia.
3: Hay un tema. Ese carro blanco no iba solamente por el carril que es exclusivo para...
4: Para el bus.
7: No. Pero digamos, por ahí se puede transitar.
3: Ah, ok.
7: Él va detrás de un bus y eso le impide su huida, ¿no?
3: Uh-huh. Sí, que qué pereza ahí cuando uno quiere huir. Es como en el sueño que uno corre y no alcanza a correr.
5: ¡Ay, qué rabia!
3: Que es uno huyéndole al que lo va uno a desvivir. Y uno corre, es que todo despacio y uno es pensando... Pero
4: y
3: si
4: y ese esfuerzo
3: rápido
4: que uno hace, ¿no?
3: Uno da unos pasos y no anda. Y es uno...
4: Y él ya con el cuchillo encima de uno.
3: Sí, él ya con ganas de desvivirlo a uno y nada. Lo mismo le pasó a este man con ese bus que iba adelante.
7: Es correcto.
3: ¿Quieren saber de qué estamos hablando? Vamos todos a TikTok, La Mega Colombia. Ahí estamos repitiendo el video. Pero el de negro...
4: Ah, pero tumbaron una moto.
3: Ah, yo no había visto eso.
7: Ah, eso no lo he visto. Bien.
5: Venga, ¿Dónde tumbaron una moto?
7: Por ejemplo, completo.
3: Vamos,
2: Dayana. Al final.
4: Al final ya cuando se ancla y tumban una moto.
3: Está Dayana ahí hoy otra vez, ¿cierto?
4: Dayana, sí. Papi, Dayana quedó con el puesto.
3: Dayana dijo...
7: A ver, ¿en qué parte bota la moto?
2: Sí, cuando hace el giro a la derecha.
4: Cuando ya voltea y que se va a escapar el carro blanco... Tumban una moto. No, que Pérez uno en la moto para el trabajo y que lo
3: por
4: tumen.
3: Ahí dice Cris, es que el propio banano. Corre que te pillo, corre que te agarro.
4: Ahí, bebé, ahí es donde...
2: Cuando hace el giro a la derecha el negro, a la ver. Moto que va ahí la tumba.
3: Ah, o sea, termina siendo un daño más.
4: Claro.
3: O sea, qué pereza uno ir en la vía. Uno no tiene nada que ver con un chongo.
7: Y quedar involucrado.
3: Ahí. Sí. No, este... A mí me gusta el bar de la...
4: Ahí es donde voltea, no.
3: Es que vergadicto en TikTok.
2: Dice, hay gente que maneja como loco, eso lo dice Cami a través de TikTok.
4: Yo sueño que manejo. Sí. Vea, ahí tumba la moto,
2: Ahí, justo.
3: Justo ahí.
4: Entonces uno pasa ahí y ya la motico
3: está
4: en el piso.
3: Está en el piso. Ahí está la moto en el piso. Uy, nuestra productora es una tesa.
4: ¿Qué? ¿Da pausa dónde es?
3: Da pausa.
4: Es buena con los dedos.
3: Ella es buena con los dedos, sí. Nuestra compañera.
2: Los dedos más rápidos del FM.
3: Sí, muy bien. Oiga, esto me da como pie para preguntar qué fastidio.
2: ¿Qué fastidio? Sí,
3: qué fastidio. Qué gente muy fastidiosa en la vida que levantan como a buscar problema, a incomodar, a joder. Y lo mismo pasa en diferentes situaciones. De la
7: o
3: vida.
7: tengo yo propuestas, a si ver. Me permite el director. Claro, porque el tipo del carro blanco huye, se vuela.
3: Sí.
4: Sí.
3: Me he volado. O me le vuelo.
5: Yo estoy con la del director, la verdad.
2: Estoy diciendo y vendido, parce.
3: No, él es mi amigo. No molesta.
4: Pero
3: bien. Él es mi amigo.
4: Me imagino que el ratón se iba con Cristian.
3: Sí.
4: Claro.
3: Sí, claro.
4: Se va con todo y huevas. No.
3: Entonces vamos con qué fastidio, porque esa gente es muy fastidiosa. El que habla y le toca a uno el hombro todo el tiempo.
7: Vení, yo te digo una cosa, es que vení.
4: Ese soy yo.
3: Qué fastidio.
2: Qué fastidio. Mira, este parce.
3: A lo bien. Qué fastidio, señores.
2: Qué fastidio también cuando uno no le quiere comprar el confite a alguien en la calle y que se lo compre. Y que colabore, entonces deme una moneda.
3: Uno almorzando y el loco al lado es que me va a dar algo, deme algo, tengo hambre.
4: No, y se le queda ahí como queriéndole comer la carne de uno.
2: Qué fastidio.
3: Es que tengo 3 días sin comer, me dijo uno en estos días. Yo, hermano, larga gastritis.
2: Oiga, qué fastidio también cuando la rata se muere en el ático.
4: Sí, empieza a oler.
2: A podrir.
7: Sí que entró a robar.
4: Cuando el que le habla a uno muy de frente tiene tufo.
3: Uy, sí. Y como baba blanca aquí por los lados.
7: Sí, no, y en la comisura, que cuando hablas se le hace aquí en la comisurita a los labios.
2: Sí, así. Sí. Dígalo usted a través del 305-06-2030. Participe desde cualquier ciudad de Colombia.
3: Ok, por acá lo dicen, Alejo, adelante.
8: Oye, la que estaba manejando de casualidad era una mujer. Ey, ey.
4: No.
3: Eran dos. No, mentira. La del carro blanco y el del negro. Ey, ey, qué fastidio.
4: Dicen, qué fastidio la hora pico por acá a través del TikTok. La gente activa, Iván.
3: A ver qué dicen a través de WhatsApp.
9: Oiga, qué fastidio cuando estás en el glamping y por ahí tipo 4 o 5 de la mañana al otro día, la guacharaca dice que...
2: Uy, pero esa guacharaca está enfermita.
3: Hay que darle noraver.
4: Sí. Está disfónica guacharaca.
3: No le tira el maíz, sino noraver. Noraver a esa guacharaca que está como...
2: Qué fastidio.
7: Qué fastidio cuando usted llega y orina.
3: Qué fastidio. Espérate, qué pena, ahora sí.
7: No, qué fastidio cuando uno llega de orina y a los 5 minutos, me dio como otras ganas de orinar y arranca. ¿Y será que se orine? Voy a orinar otra vez.
4: No.
7: Y que usted queda con la sensacioncita ahí de
5: no, pero ya estás prostático.
4: No, pero
3: eso ya es como Alzheimer.
4: Eso a veces es una infección.
7: Alzheimer en el pito.
4: No, porque, o sea, a mí me ha pasado de niño que me dio una infección. No sé por qué de orinar sentado en todos lados.
3: Sentado,
4: sí, yo orino sentado en todo.
3: Pero se te pasó la infección como para la cara, ¿no?
4: El caso es que uno iba orinado y quedaba como con ganas de orinar. Y entonces volvía hacia el esfuerzo y eran 2 gotas.
3: Ay.
4: Y otra vez y...
3: A uno le cierra el conducto, ¿qué?
4: Sí, no, pero yo orino sentado en todo lado.
5: Uy, lo que dice la mocha, qué fastidio, una tos con diarrea.
4: La mocha es muy educada. ¿Eh?
3: Ella es linda.
2: Dicen por acá.
5: ¿Pero qué iba a decir, Cris?
7: No.
5: Ya lo dije, entonces era el oyente.
7: Bienvenido.
3: A ver, ¿qué dice el oyente?
10: Buenos días desde Manizales.
4: ¡Eso!
3: David aquí, Manizales.
10: Qué fastidio cuando uno va caminando en Cartagena y se ve esa gente, los raperos cante y cante y uno sin plata.
2: Ay, sí, hombre. Sí. Ahí me tocó, fue un día que yo estaba en un semáforo y estaban unos manes haciendo breakdance ahí. Y yo,
3: pues, freestyle.
2: Mientras yo llegaba y esperaba el cambio de semáforo, pues miré el celular. Y uno me va diciendo, es que hay pana, pero mira el show por lo menos. Y yo,
3: ¿qué? ¿Te dijo así?
2: Y yo, y gana este no. Antes. Parre, y ahí mismo arranqué.
3: Que yo he sentido que la canción Muñequitas tiene como ese estilo de los que rapean allá en Cartagena.
4: Ah, sí. Sí.
3: Que se le pegan a uno. Hay una parte de Muñequitas que es como si sacaran los de Cartagena a cantar ahí.
4: A todas las muñequitas les gustan los hombres malos.
3: ¿Qué más dicen? Eso. Por acá, ¿qué dice Alex? O dame cinco, mi amor.
2: Claro,
3: muchas gracias.
2: Patrón.
11: De nada. Número 5.
3: Número 5.
12: Y qué fastidio ese mongolo con una pistola y agua. Uy, más canon que.
2: Sí.
3: Me tocó nada. Número 4.
13: ¡Qué fastidio! Uno está comiendo y salen esas propagandas de la tos o onicomicosis.
3: O de la encía, la sí. Encía que es que
2: sangra.
3: Encía sangrante, y una escupa ahí.
11: Número 3,
3: ¿qué dicen en el WhatsApp?
14: Chicos, buenos días. Buen qué día. Fastidio cuando tienes un club de fans en el trabajo porque viven pendiente del culo de uno.
4: Ay, muestre, a ver.
2: Muestre el culo.
4: Muestre para que tengas 5
5: manos. Por algo.
4: Más.
5: Sí, yo muestre, no creo que sea de gratis.
3: Yo pues. No soy de ningún club de fans, pero me dieron ganas de ser de uno.
4: Sí,
3: de
4: sí, yo me afilio.
2: Mande nude.
11: Número 2.
15: Dele buenos días en las calles.
3: Eso.
15: Qué fastidio cuando está uno en el semáforo y sin cambiar todavía verde y empieza a pitar el de atrás. Qué fastidio.
2: El de atrás soy yo.
3: A ver,
16: ¿Qué
3: dijo?
16: Qué fastidio, lo viendo.
3: Llegó el agua. Cariñoso, le llegó el agua. Ahí está, 305-06-2030 y tenemos toda la people en TikTok, que es la Mega Colombia.
2: A través de TikTok dice por acá Montoya Palacio, qué fastidio, a mí me tocó el temblor de ayer aquí en Colombia y me tocó en Ecuador el del 2016.
3: ¡Ah!
2: ¡Qué fastidio los temblores!
3: No, ese man lo persiguen los temblores.
4: Ah, papi, yo no sé, a mí me gustan.
3: Devuelve. ¿Usted le gustan los temblores?
4: Sí, porque es como uno sentir que la tierra vive.
3: Paso, duerme otro ratico.
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1: Cuando estoy con mi moza y me llama mi esposa.
2: ¿Quién está llamando, mano?
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4: mal aire.
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3: Pues porque es mi esposa.
2: No importa, pero es que usted está conmigo, que respete. Pero, yo no lo llamo a usted cuando usted está con ella. No, las cosas no son así.
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1: Ya son las 7 en la mañana con 20 minutos y esperamos 5 segundos. Serán las 7:21. Es edición de viernes 15 de mayo. 7:21 a esta hora en todo el territorio
5: nacional. ¡Calioso! ¡Ilustre!
6: 7:21.
5: ¡Calioso!
6: ¡Calioscopio!
5: Está pidiendo mucho las cosas.
6: Sí, no, pero ya me lo quitó todo el adelanto de nómina, hombre.
5: Sí, a lo bien. Puro adelanto de nómina en este nuevo Mañanero. Aquí estamos todo el corillo parchados desde muy temprano. Recuerden que siempre desde las 5 de la mañana tenemos la previa. Y a las 6 estamos ya en vivo a través de TikTok y por todas las megas de Colombia.
6: Correcto.
5: Así es, tenemos invitado famoso. Famoso él.
6: Ahora más famoso.
5: Sí. Entonces, como diría este señor, que es todo lagarto. Famoso.
6: Famoso.
4: Todo lagarto, dice.
6: Millonario, joven, millonario.
5: ¿Cómo es que llamas ese
4: señor? Se depila.
5: Se depila. Asexuado.
6: Se depila.
4: ¿Quién es que era ese? ¿Poncho Rentería, no era?
5: Poncho. Sí, Poncho. Que es,
4: sí, sí, sí.
6: Buenas.
5: Buenas.
4: Ay, venga, Cristian lo hace bien. ¿Cómo sería, Cristian?
7: Buenas. Es que él hablaba mucho política, ¿no?
6: Buenas.
4: No, hasta ahí llegó.
5: Bueno,
4: ok. No, hermano. No, sí, pero tenemos invitado que además ayer lo vimos tirando facha en los premios
5: sí.
4: Nuestra Tierra.
5: Tampoco 2026.
4: ¿Cómo?
5: Tampoco ha dormido.
4: No, el no, muchacho así más responsable, digamos.
5: Ah, bueno, ese pelado es han hablado muy bien todos los que han pasado por acá de la casa de los famosos,
6: sí,
5: de él.
6: Que ese pelado merecía
5: ay,
6: más.
5: Se le debería ganar palado. Es que palado.
8: La buena gente que es palado.
7: Y que uno le puede pedir plata y todo.
8: Sí. Como es de bueno en palado. Sí.
4: Presta solo al 5.
6: No, y que por lo payaso que hace reír demasiado el parcero.
4: Qué payaso.
6: Así decían.
5: Sí, por lo muerto de hambre.
6: Hombre.
7: El invitado está en cabina, ¿no?
4: Aquí está Juan Palau. María.
9: Qué tipazo, por Dios.
4: Ay, qué calidoso. Buenos días, muchachos.
5: Hey, buenos días, ilustre amigo mío.
4: Buenos días. ¿Cómo vamos?
5: Muy bien. Oiga,
7: me permite hacer una pregunta primero, ya que pusieron ahorita el pagaron.
5: Sí.
7: Nosotros ponemos el pagaron cada 15 y el 30, ¿sí? Hay gente que lo pone el 24. ¿Usted cuándo pone el pagaron?
4: Sí. Hombre, a mí me toca. No, a mí no.
6: Una regalía.
4: La leche, hermano.
5: Él le toca.
4: No, cada tres meses. Cada tres meses. Ah, ¡pagaron!
5: ¡Regalías!
4: Cuando me toque ir a parquearme afuera de Saico todo el día a ver si se. Sí.
5: La gente de Saico allá afuera es que ahí está para la otra vez.
4: Ahí está para la otra vez. Ay, qué pereza.
8: Con ese bafle gritando pagaron.
5: Sí, es cada tres meses, para la uno, es cada mes. Es cada tres meses.
4: Cada tres meses me toque ir a Saico y me puse a ver qué.
6: Para la U con Akan, si es que esa porque no la tenemos acá en Saico.
5: Tenemos a Palau y tiene música nueva porque el pana, papi, no para de hacer música.
6: Salió de la casa de los famosos y se encerró en un estudio.
4: Gracias. No, en otro.
6: En otro.
4: En otro estudio.
5: Sí, él no ha palau de hacer música.
4: Ay, uy, qué buen juego de palabras. Oye,
6: eres demasiado rápido.
5: Sí, como pagaron, como pagaron.
4: Se motivó.
5: Me motivé hoy.
4: Oiga, mano, tengo una tendinitis que les cuento.
8: ¿Verdad?
4: Sí,
8: lo veo haciendo ahí.
4: ¿Pero qué le pasó?
8: Parce, entrenando hombro, tuve una leve lesión, parecía un espasmo por una tendinitis que no puedo con
7: el hombro. Deporte no es salud.
8: El deporte no es salud. El deporte no es salud, muchacho. No lo recomiendo.
4: ¿Cuánto lleva durmiendo hacia el otro lado?
8: No, duermo para arriba. No me parece con la señora desesperada con una roncadera, hermano, durmiendo de para arriba, hermano.
5: Es que ahí no, este que acuesta parece una cuatrimoto, horrible. Pues.
6: Pero para esa bandera, papi, como el Istmo de Panamá.
5: Es que al menos no tiene dónde agarrarse. ¿Por qué?
6: Creo que paga un tubo de pole dance, pero.
5: Sí, está bien. Eso es
4: una. Oíste, Juan.
6: Está bien, dice.
4: Sacaste Ulaú. Háblanos de esta canción, ¿de qué trata Ulaú?
8: Ulaú es una canción que hice con un parcero de Cartagena que se llama El H.
5: El H, ajá.
8: Muy duro que viene rompiendo El H, mi compa, El H, y la buena para El H, bro.
5: El H, bro.
8: Y papi, espanta de modo vacaciones de una vez, de modo playita, rico, sabrosito. Ulaú es una vibra brutal. Y si es como una mezcla ahí como de afro con reggaetón. Es pura vibra de Eli, weón.
5: Es una vibra increíble, weón.
8: Marica, es muy la verga. ¿Cómo para que parchen, me entiendes?
1: Pero es que sabes que todo lo que hace Palau le suena bueno.
5: Ay,
8: gracias, mi amor. Vamos a escuchar un poquito mientras Ratón se limpia las babas. Sí.

0: Esto es Hula U, lo más reciente de Juan Palau junto a El H.
1: ¡Maravilloso!
2: Oh, está Soya, ¿sabes qué? El de la voz, el que hace el chanteo grueso, el parcero de Cartagena, suena mucho a quién más.
0: A Luar la L.
2: Luar la L.
0: El de PR.
3: De Puerto Rico, con la L.
2: Sí, pero muy bien. Sí, sí. Hey, estaba
3: con la H, el H le mete durísimo y es una canción para la playa, para vacaciones. Vayan, él vio que es una chima, una película de Disney, hicimos ahí con la IA. Utilizamos inteligencia artificial para el video, está brutal, todo es con IA. Está una chimba para que vayan a pillarla también.
4: Oíste, pero la H no era muda.
3: Al hablar, mi papá.
0: Yo sé que todos lo pensamos.
2: Sí, sí. Y pero tiene voz gruesa.
4: Sí, la tiene.
3: No, solo la voz.
4: La tiene gruesa.
2: Ay, amor. Entonces,
5: bonito el video, estoy viendo casi.
0: ¿Sí? ¿Sí?
1: Manda el link.
0: Mandarle.
3: El video de Hula U, Juan Palau con el H, que está brutal. Ya está disponible en Spotify, en todo lado, para que vayan a escuchar la canción. Y para gente ya modo viernes, modo vacaciones, que esto está para la playa, para vacilársela.
0: ¿Esta es la primera que saca después de la Casa de los Famosos?
3: Esta es la primera que saco después de la Casa de los Famosos. Estando en la casa de Bombonera, que estuvo sonando aquí en La Mega, y esta es la primera que lanzó una vez alguien en mi encierro.
2: Ok, muy bien.
3: De manicomio.
4: Oíste, pero sí te cambia mucho la perspectiva del mundo después de estar encerrado por poco más de 2 meses. Y ahora
3: oye, bro,
4: te abres al mundo.
3: Oye, bro, me encanta tu pregunta, ¿no? Como que, huevón, ¿sabes que sí? Es como que, bro, como que tú ves la vida y como que, wow, huevón. Es como que.
2: Como que renací, huevón.
1: Ey, vení, para la verdad. Wow. Te han llamado de pronto empresas para que seas la imagen, la cara bonita.
2: Sí. Por ejemplo.
1: No sé, algo para los hongos en las uñas.
2: O Pisen, de una empresa así de.
3: Me llaman de una marca de pedos. Porque escucharon muchas cosas mías en la casa.
2: Sí.
3: Mira, hermano, venga. No, pero sí, gracias a Dios, muchachos, gracias a Dios, y mucho camello. Si hay marcas por ahí, Finigas, exacto. Finigas
2: te llamó porque pues, el pelado, mucho gas.
3: Este muchacho es mucho gas, hermano.
2: Ay,
3: no, pero fuera de chiste, sí, mucho camello, gracias a Dios. La Casa de los Famosos fue una puerta, sí, fue una oportunidad muy bacana para mi carrera, en la música, con las marcas, con mi imagen. Han traído muchas cosas, así que bueno, bacano, estamos camellando bastante.
5: Yo tengo una pregunta, digamos, para cobrarlo de la Casa de los Famosos, ¿cómo es? Digamos, cédula al 150, cuenta de cobro por servicios prestados.
3: No, ojalá, toca pararse así como esos fandom que van a gritar afuera de la Casa de los Famosos, me toca parar. Sí. ¡Pague!
2: Es que al lado.
3: ¡Eso!
2: Es que es como las regalías cada 3 meses.
1: Ese, pero como que todo el mundo sufre lo mismo.
2: ¿Cómo?
3: Oiga, como que todo el mundo
1: sufre la misma.
2: Sí.
3: Todos los mortales, hermano.
0: Eso está dando. Después de la casa, ya con quién hemos parchado que estuvieron ahí. Pero de verdad que.
3: Oiga, ¿sabe quién me preguntó ayer por David?
0: Uy, escuchen esto.
3: Me preguntan por WhatsApp, es que, hey, bebé, tu primo es gay.
0: Ahí viene quien preguntó.
3: Y yo, hey, ¿por qué? Es que está como chévere.
2: Ah.
3: Ojo de loca, no se equivoca, muchachos.
2: Entonces fue campanita.
3: Campanita preguntando por David Kuhn.
2: Ay,
3: sí, señor.
5: Además lo coge, pero lo enderezo yo.
2: Sí, oígale.
3: Mejor dicho.
4: No, pero Campanita tiene que afeitar porque es que uno a la madrugada y sentir a barba en el cuello no.
2: Pero oiga, Campanita si le truenas las nalgas. Él es una campana.
3: Uy, no, Campanita.
5: Es acá de fútbol, alguna vaina. Para que cuando uno se levante al otro día, hablen ahí del doble 9. ¿No?
4: Pero para Campanita es para bañarlo en aceite y que brille.
0: No, pero Campanita da miedo, no, eso es para varones, entrar a es para varones de Messi.
3: Usted puede.
5: La ventaja es que Campanita dijo que le gustaba era que le rayaran.
2: Ah, sí.
5: O sea, mío, eso es como, eso usted pone, 4 soy igual lo mismo.
3: Ah, es pasivo, es pasivo.
4: Que él pone el cilindro y usted
1: el pistón.
2: Él tuvo varios apodos, antes de Campanita era tablero de kinder. Era tablero de kinder porque mantenía rayado, él mantenía rayado.
1: Tiza del colegio.
2: Sí, tiza, ¿qué?
1: De colegio porque también
3: rayaba. Calzoncillo de...
2: Calzoncillo de Palau.
3: De Palau.
2: De Palau.
3: Pura crayola.
2: Pura crayola, papi. Puro frenón de avión.
3: Frenón de bus.
1: Quiero seguir con las preguntas así.
2: Así
3: dale, bro, me encanta.
2: Dale. Que tus preguntas son lo máximo.
3: Que se bien. Besito, Julio Correal, weón.
0: O Rondita de pronto al regreso.
1: Cuando volvamos, mirando, pues,
0: aquí, mirando aquí la hora, sí.
2: Ay, tan agua fiesta.
1: Bien.
0: Al regreso, preguntas de Sofaco Juan Palau.
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2: En Colombia ya son las 7 en la mañana con 41 minutos, 19 minutos restan para que sean las 8 en todo el territorio nacional. Y aquí seguimos muy parchados, es edición de viernes, hoy es 15 de mayo, éxitos a quienes hoy también están en su cumpleaños de parte de este equipo del Mañanero de la Mega. Un abrazo fuerte.
3: Abrazo poderoso de este equipo de trabajo, qué equipo
4: tan lindo. Calidoso.
3: Calidoscopio, qué equipo tan bacano el que tenemos, mi hermano, ni Darcy Quinn ni la gente de la FM.
4: ¡Eva! ¡Eve!
3: ¡Pagaron!
4: ¡Qué alegría!
5: Y se va a ir todo este festivo.
6: En la FM ponen esta y dicen, sí, pagaron otra vez. Bueno.
4: La FM están pagando.
3: Es que hay verdad que pagaron.
4: Dejen de pagar tanto, en verdad.
3: Es que no se cansan de pagarnos.
2: Las brechas salariales deben de ser diferentes, ¿cierto?
3: Sí, claro.
6: No, esta es una... Una empresa, digamos, equitativa.
4: Equitativa. Sí.
6: Justo. Yo he estado a Juan, digamos, a Juan Lozano en Zip. Sí. Acá en bucecito normal.
3: Normal. Llega en bucecito.
4: Sí. Sí, ayer lo vi en premio.
6: Él lo maneja, sí.
2: Él lo maneja.
6: Sí, porque es de él.
3: Sí. Bueno. Es un Transmilenio. Te imaginas llegando Juan Lozano en un Transmilenio.
4: Ay, hombre. Pues llegó Nicky Jam.
3: Sí.
4: Claro. Sí, no va a llegar Juan Lozano.
3: Sí. Sí, muy bien. Muy bien, un abrazo a nuestros compañeros. Colegas no, porque nosotros no somos periodistas. ¿Ustedes son periodistas?
4: Yo sí.
7: Pues uno tiene que el título, pero eso y...
6: Y nada, no, nunca porque ustedes van y hacen reportería, claro. Salen, hablan.
4: Eso es periodismo de la gente y para la gente.
3: Periodismo urbano.
4: Oíste, mazo, como te quedan de bonitos esos drelos, mazo. Ahí te estoy viendo, hermano.
7: Gracias, no, amor.
3: No digas mentiras. Venga, Palau, hablando de tu canción de Ulaú, canción muy playerita y demás... Te creamos una sección para esto. Listo.
0: Dos verbos que es habitual confundir son haber y haber. Y desde la RAE advierten que, al pronunciarse de la misma forma, deben escribirse adecuadamente para diferenciarse. Pero en la Mega, el haber que dice expresa las situaciones del momento.
8: Pero usted no sea tan sapo, tan lambón.
9: ¡Cúpame, mano, Palau!
4: ¿Cómo dice?
9: ¡Queda mi mano, que está ahí!
4: ¡Es lo que ocurre! Hola, yo te voy contento de estar aquí en la Mega, con mucho gusto.
9: Con mucho gusto.
4: Con mucho gusto, yo soy Juan Palau, mi nueva canción, Ula U, contra mi compadre El H, en Cartagena.
9: Y de esa canción, mi hermano, sacamos un extracto y escucha.
10: No te vas a arrepentir.
7: No te vas a arrepentir.
3: No te vas a arrepentir.
7: Me gusta porque grabo así.
4: Me gusta.
3: Cuando uno invita a una... Veamos una película en Netflix, mi amor. Vamos a ver una película en Netflix.
10: No te vas a arrepentir.
4: Sí, señor. Mi amor, venga que no es para eso.
10: No te vas a arrepentir.
2: Eso le dice también a uno el que lo quiere involucrar en la pirámide. Traiga 100,000 y otros dos con otros 100,000.
10: No te vas a arrepentir.
4: Eso es lo que le dice la niña en el centro cuando dice, pase y escoja que sí hay.
2: No, oiga.
10: No te vas a arrepentir.
6: Usted se come estas 30 capsulitas y se le arregla la vida.
4: Sí. ¿Cómo?
3: Baja de peso.
2: Si es capaz con otras 5, hágale.
10: No te vas a arrepentir.
3: No era para bajar de peso.
7: Cuando la
6: No.
4: Era para la dieta, no era
3: para la dieta. No es para la dieta, perdón.
7: Cuando la feita invita al glamping.
10: No te vas a arrepentir.
7: Qué rico.
3: Qué bueno la feita antojada, ¿no?
4: Sí. Es agradecida.
3: Sí, porque ya llega pagando, ya gasta, ya no, ay, no, por fin.
4: Como ya no sabe. No, huevón, vamos que solo a saludar.
10: No te vas a arrepentir.
2: Dice por acá Diego, a través de TikTok, cuando el agente de migración te llama.
10: No te vas a arrepentir.
3: Alerta aeropuerto, ¿qué dice por acá a través del WhatsApp?
11: No te vas a arrepentir de que yo te dé clase. Buen día.
4: ¿Cómo?
7: Era profesora.
3: Sí, de
7: hoy hay que felicitar las profes.
4: Dice Steven en TikTok, cuando Camparita le manda saludos a David.
7: Bueno, papá. Piénselo.
6: Ay, chocolate, a ver.
3: Hágale, David, usted sabe una.
4: ¿Será?
3: Chocolatoso.
6: Sí, chocolate
3: ahí
6: en barra.
4: Pero él sí está facturando, ¿no? Papi, Campanita, está facturoso. ¿Usted está buscando sugar?
3: Sí,
4: claro.
7: Bandida.
3: Papi, si usted está buscando eso, papi, es porque ya lo pensó. O sea, ya lo pensó, ya lo analizó y tiene una opción ahí.
6: Usted se vende.
3: Y además compruebe a ver si está facturando o no. Igual va a facturar usted.

0: De alguna manera.
1: Algo hace.
2: David, algo pasa. Algo saca de ahí, papi. Algo saca de ahí.
3: La plata no es deshonra, David.
0: David, tiene la atarraya y ya, papi. Eso no hay problema. Algo saca.
4: Por Beco, si un Badfinger nuevo, vamos.
5: No te vas a arrepentir.
0: Por acá, Luis, ¿qué dice, parcero?
6: Pero le digo a la abuela coqueta que si le meto la ahogamulas, no te vas a arrepentir.
1: La ahogamulas.
5: No te vas a arrepentir.
0: A la ahogamulas. Hijo de madre. Por acá, ¿qué dice? Es que
7: mi muchacho.
0: Dale, David.
7: Cuando sacas a la chiquilla del chongo. Tenías ahí la del chongo.
0: Dicen en ese WhatsApp números nuevos.
8: Y mi muchacho locos.
1: Buenos días.
8: Mi muchacho locos, buenos días desde Armenia.
1: Eso.
8: No te vas a arrepentir. David, cuando se aplicó el Botox.
1: Este palau se le ve mucho el Botox a David, ahí vos que lo tenés al frente.
3: Sí.
7: Él me acompañó ese día.
1: No, fuimos los dos juntos por uno.
3: Campanita se lo inyecta también.
1: Por uno.
0: David le toca reír, es que jajaja, sí, ¿por qué no? Pues no lo dejas el Botox. ¿Qué dicen por acá en este WhatsApp?
9: ¡Ey, pagaron! Andrés, al revés.
3: Bueno,
0: gracias, hermano, muy amable.
7: La gente que consume en horas de la mañana
0: nos hizo perder ahí eso. 20
3: pero
0: segundos.
3: Era la gente que sopla temprano.
0: ¿Qué dicen a través de ese WhatsApp?
10: Pues mulas, parcha la mega. Ve, esos avispados que si el usuario se pasa de fondo es que pierde el derecho a su ahorro de pensión.
5: No te vas a arrepentir.
1: Cuando la jovencita le dice eso al cucho que ya se va a pensionar.
5: No te vas a arrepentir.
0: ¿Qué dicen por ahí en TikTok? La Mega Colombia, ahí estamos, La Mega Colombia en TikTok. Y también nos puede dejar mensaje en ese WhatsApp 305-06-2030. Estamos ahí. ¿Qué
7: cuando,
0: dicen?
7: Cuando se le dice al parcero, hágame un cruce, sírvame de fiador.
3: Ay, présteme que mañana le pago.
1: No.
0: Hay que decir que no. Hay que aprender a decir que no en esos préstamos.
3: Cuando le dicen a una señora de casa, le dicen, como venga, mira, acá le ponemos botox, le arreglamos, le hacemos liposucción y todo en este garaje.
0: Es confiable. Sí, es muy confiable.
3: Oiga, pero, o sea, eso es en todo Colombia, no es solamente, pues en estos momentos Bogotá tiene la tendencia, pero Medellín sí que le han sacado plata a esos parqueaderos de carro viejos.
0: Sí.
7: Dice Sebastián, cuando el ratón le dice a la abuela que mande audio desde el calabozo.
0: Sí. No te vas a arrepentir.
3: Y aquí se escaló, es que hazme un hijo palau, no te vas a arrepentir. Ay, ña, ña.
7: Le contamos a Juan, la abuela del ratón está secuestrada.
0: Sí, escuché, palau.
11: Señor.
0: Mire, escuché.
11: Muy buenos días, que Dios me los bendiga a todos. Que pasen un buen día, que Dios los guarde. Sí, señor. Para todos.
0: ¿Qué?
11: Nos manda, los bendiga.
0: Si tenemos una prueba de supervivencia. Y está
3: para todo.
0: Para todos allá.
12: El travieso que me dice que él se lo tira para atrás y ya no se le nota.
1: Pero en cuatro sí, para atrás, claro.
0: En cuatro no,
3: eso se pone así como.
0: No, pero en cuatro se le tiene que ver el empate.
1: Sí, claro.
7: La costura.
0: Se le ve la costura.
1: Se ve el nudo.
7: El empate.
0: Y esa costura ya va con Vas, güey.
3: No,
0: claro.
3: Y eso cuando empieza, eso empieza como campanario. Sí. Va y viene.
1: Y ya de ahí en adelante empieza el tope.
0: Sí, ve David, para que vaya teniendo en cuenta con campanita.
5: No te vas a arrepentir.
0: A ver, ¿qué dicen?
13: Cuando la grupeta de ciclismo le dice, nos vamos a una ruta cortica, que le dicen, estás en la casa.
0: Que la ruta de ciclismo, que le dicen una ruta cortica y terminan por allá en otro... Terminan en otro departamento. Terminan en otro departamento. ¿Qué dice por acá Alejandro? A ver, Alejandro.
14: Se le ven las puntas de crochet.
5: No te vas a arrepentir.
3: Travieso.
0: 305-06-2030.
3: Pero yo el travieso con pucheca lento.
0: 305-06-2030.
3: Pues, engallado. O le entra, ¿no?
1: No,
3: engallado. Engallado, sí. Eso así, ella la fresca, no.
0: A ver, ¿qué dicen por acá?
15: Al grone no se le dé la costura.
3: ¿Qué dice por acá? Bueno, señor.
0: Que al grone no se le dé la costura.
5: No te vas a arrepentir.
0: ¿Qué dicen por ahí en TikTok, señores?
1: A través de
7: dice,
1: TikTok. Oiga, calidoso.
7: Sí, dice Gildardo, cuando le digo que solo la puntica.
3: Oye, Gildardo, hermano.
5: No te vas a arrepentir.
0: Gildardo, papi, ya está, mejor dicho, cotizando para el seguro. Ya está que acaba.
3: Gildardo.
1: Dice por acá Sandra, a través de TikTok, yo soy la de nómina y voy a pagarles el martes, ¿o yo?
5: No te vas a arrepentir.
0: Sandra, te amamos, gracias.
7: Claro,
12: dice...
0: Hágale, mi amigo.
7: Dice Jason, cuando uno le escribe a la ex para que venga a reclamar el saco que se le quedó en la casa.
5: No te vas a arrepentir.
15: cuando la del bombillo rojo, el parcelo le dice que se iba a tomar alguito y pide una disque de cuervo negro,
5: No te vas a arrepentir.
0: Es que cuervo negro.
1: Cuervo negro es una bebida, es ¿cierto? Bebida, alcohólica.
0: Es una bebida que está ahorita
3: que
0: muy
3: prende,
0: fuerte.
3: Que prende.
0: Lo prende uno mucho. Sí, cuervo negro. Cuervo negro, papi.
1: ¿Por qué te reís?
0: No, no.
7: ¿Por qué se ríe? Sí, cuéle, güey. Cuéle, güey. Cuente.
0: No, son los efectos del cuervo negro. Un efecto de cuervo negro. ¿Qué dicen por acá?
16: Los señores de la Mega, buenos días.
3: Buen día.
0: Buen día.
16: Cuando entro a un puerto mulero y me toca la ventana una monita.
5: No te vas a arrepentir.
3: Bueno,
0: todos los muleros se deben estar riendo bien.
3: Así,
0: qué risa.
17: Chiste mulero. Y cuando voy donde el brujo a conquistar la malvivida.
5: No te vas a arrepentir.
0: Y la gente todavía cree en eso, hombre.
1: Sí, claro, perro. Yo ahorita tengo cita.
0: Sí.
1: Yo ahorita tengo mi segunda cita. ¿Dónde
0: es tu segunda cita? Para que le digan que le tienen envidia.
1: Para que me digan que le tienen envidia y que me tienen recelo.
0: No.
18: El travieso es que venga, yo lo ponga a morder la almohada, mi amor.
5: No te vas a arrepentir.
0: Tengo el último, a ver.
18: Te hace meter las tangas a la boca.
0: Uy, no, no.
7: Eso es como.
3: Mano, así no era.
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7: 7:52 en el mañanero.
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2: Faltan ya 62 minutos para que sean las 9 de la mañana y aquí seguimos al aire en este viernes, el fin de semana muy especial, sí. En este nuevo mañanero. Un mañanero en donde hoy pagaron para muchos y pues este fin de semana también disfrutando de lo que es el puente. Sí,
3: puente festivo. Es. Puente festivo. 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
4: No las he probado, hombre.
3: Tiene que hacerlo. Yo por aquí tengo un paquetico, ahorita me como uno porque están bien ricas.
4: Pensé que lo iba a mandar, ¿o?
3: No, bueno, mandar. Pero, hermano,
4: vaya. Compañeros chichipaticos las que tenemos, ¿no?
3: Es que vea que ya le pagaron.
4: No, pues ahorita voy y las compro allí al Chesito. Listo, muchas gracias. Pero sí voy a probarlas.
5: Por favor.
4: David.
6: David se quedó mudo.
4: Se quedó mudo.
6: Se durmió.
4: Se durmió David. Se está comiendo las Oreo.
3: Lo que pasa es que son como lagunas mentales que me dan por el tema del trasnocho.
6: No, el guayabito es así con uno que acomoda, que venía, que... Ah, ya.
4: David.
7: ¿Cuántas fotos pidió David?
4: David, aquí.
3: No
4: pidió aquí.
3: Fotos. No, me pedían.
4: Se pedían muchas fotos.
7: Sí, hasta yo vi que como... Juan le pidió, fue la foto a él.
4: Llegó Juan y dice, exacto, que por fin conozco a David, hombre, vea.
3: No, ya nos hemos conocido.
4: Sí.
7: Desde atrás.
4: ¿Sí? De atrás, ok.
3: Tiempo atrás,
7: ¿Por el pecoso también? Sí.
3: No.
7: Por
4: el pecoso.
3: No, el pecoso estaba en los premios.
7: ¿Y no se tomó foto con el pecoso?
3: Sí, mira, aquí
7: yo se me tomó fotos con el pecoso.
6: Perro, durmió con él, durmió con él.
4: Pero sí, él se tomó fotos con el pecoso al lado en la cara. Yeah. Yo creo que
3: ¿qué tal quedamos? ¿Qué tal quedamos?
4: David todavía no ha entendido.
7: ¿Cómo se ve joven el pecoso al lado suyo, hermano?
4: Oiga, el pecoso, qué lindo. El pecoso traga años.
7: Sí.
4: Es un papi.
6: Traga años.
4: Sí, pero está lindo. Ese es el pecoso que habla como mazo.
8: Habla como mazo.
3: No, respeté al cubo.
4: Estaba en Medellín también.
8: Estoy con los propios de esta tierra.
4: Estuvo en Medellín también en el lanzamiento de...
7: De lo de Maluma.
4: De lo de Maluma. Estuvo por ahí escuchando.
6: Papi, el man sí viaja, hermano. Ah, papi.
7: Sí.
4: Sí, ese man cuando llega a la oficina es que, ay, volvió, mira, ay, qué bueno.
6: El único viaje mío es bajar de Dan Félix.
4: No, mentiras. Pecoso, te queremos, hombre. Es un bacán. Buena persona, pecoso, buena vibra.
6: Qué calidad.
3: No, Juan Manuel, vea cómo lo tratan acá, hermano, con esta gente. Nada.
4: Juan Manuel, usted sabe cómo escucho conmigo.
8: Pecoso, usted sabe que lo queremos mucho.
7: Ustedes son puro

0: Y yo que también ya soy medio venenoso.
1: Ok. Vamos entonces con veneno.
2: Veneno.
1: Veneno,
3: hay
1: entonces.
3: Frases, hay palabras, expresiones de amigos, de allegados, de familiares.
1: Como le estaban diciendo al Pecoso, como le estaban diciendo a David y todo.
3: Que son venenosas, que vienen con un sentido por debajo así como que...
1: Tengo ejemplo.
3: A ver.
1: Cuando en la casa pues llega una nueva criatura, un bebé, ¿cierto? Y llega un externo y dice, ay, mira, ay, se parece al vecino. ¿Cómo es que llama a él? A don... Señora, debe ser venenosa. Venenosa.
3: Ay, eso fue lo que te compraste.
2: Parce, cuando te hubieras comprado otra cosa mejor.
4: Veneno. Sí. Cuando le dicen a usted, oiga, ¿y cuánta plata le fue en el Botox? Venenosa.
5: Cuando usted se trastea y llegan a la casa y... Ah, pero tan chiquito. Ah, pero solo dos habitaciones.
1: Ay, no, y por allá hay unos tan baratos y tan grandes. No, puro veneno. ¿Cuándo se le han dicho cositas venenosas? Cuando usted ha sentido que la gente tira como una frasecita ahí con doble sentido, como tirándole un poco, lo puede decir a través de ese 305-06-2030 y tenemos el TikTok.
3: El TikTok es @lamegacolombia y ustedes pueden participar, dejar sus comentarios en qué momento.
1: En cuatro. ¿Estás con David?
3: Porque yo también.
4: ¿Qué? ¿Por qué conmigo?
1: Porque está también como díscolo.
3: Ah,
5: ¿Con qué jugaría con David? ¿En dos o en cuatro?
1: Cuéntelo.
5: Pregunta.
1: La pregunta.
3: No, a mí me gusta. Con él sí sería un goy.
2: A David le gustaría jugar Twister, pero sin ropa.
1: Mazo sería.
4: ¿Con quién?
1: Un boot sex con David.
3: Haría boot sex con David.
4: No, Mazo y yo somos más panas. Para no dañar la amistad.
5: Es que ¿quién dijo que es que el boot sex es.
1: Daña la amistad?
3: Es que al otro día seguimos normales.
4: No, yo me enamoro.
5: Eso es de que no lo llevan a los ojos, hermano.
1: Eso. Desde que no me cojan la mano. No hay cual la mano hasta ahí.
3: Hasta ahí normal.
5: Pito, sí, pero.
3: Pero si me deja contarle los lunares de la espalda y me quedé.
1: Uy, este programa. Este programa es muy, muy inclusivo.
3: ¿Cómo que qué caco?
1: Muy incluyente.
5: Sí, que da respeto a David.
1: ¿Qué dice Luis?
5: Tiene derecho.
6: Oiga, familiar que no sale de acá de Yarumal. Y uno va a salir para el país y después buscando este etiquete a ver si lo encuentra más barato. Es que yo lo encontré más barato en estas fechas.
1: El que está en Yarumal, ojo con ir al hospital, listo. Que le embuten allá.
3: Sí. Milanta.
1: Bueno, una cosa ahí por la avena.
4: Y estoy como lento, estoy lento.
1: Sí, total. Oye, de aquí para atrás.
2: ¿Qué?
1: Ey. No mentiras.
3: ¿Qué?
1: ¿Qué? Ah, Diego.
7: Hace rato al Diego, creo las 9 de la mañana y son las 8.
2: No escucho bien.
3: Ese sí es otro dormido, hermano.
4: Y eso que no trasnochó.
2: Sí. No, pero el oyente escuchó mal la hora.
1: A ver, ¿cuál es la hora, ratón?
2: Yo en su momento dije que faltaban 62 minutos para las 9.
1: Entonces estás enredando a la gente. Diga la hora como es.
2: Estaba bien dicho.
3: Pero si usted pone a sumar, le da la hora que es.
2: Sí, está bien.
3: Suma.
4: Oiga, mire, dice Jen, mucho veneno en TikTok. Cuando llevo meses ahorrando para comprarme el último iPhone y dice, ay, yo si me ganara mucha plata igual tampoco lo compraría.
1: Sí, sí. Veneno. Cuando usted compra un carro, digamos, de segunda o sea nuevo, dice, uy, no, hermano, ese carro sí que sale malo, ese jode por la culata, eso jode por la que... Veneno. Venenoso, te dice por acá flechas.
8: Ah, pero usted bien blanca y bien sarque, con eso todo café.
2: Vea, cuando uno sale a un resort y llega otro y dice, ah, pero fuiste al más pellecito.
1: Hay unos mejores.
4: Al lado de no. Sí, eso, dígalo.
1: Hay unos mejores y más baratos.
4: Es más, yo tengo una amiga que trabaja en una agencia, me lo consiguió hace 15 años a mitad de precio lo que usted pagó.
1: Hace 15 años.
5: ¿Qué hace usted, bobo, comprando el dólar a 5.000 si lo he visto en 3.000 allí?
1: Sí. Veneno.
9: Sí, a mis niñas. Veneno. El ingeniero. Cuando pasa con el director de obra le dice todo súper bien. Sí. Se va el director de obra y a todos dice, no, muchachos, todo eso es muy mal hecho. Director de obra dijo que todo eso es muy mal hecho. Veneno.
3: Otra que es muy de marca y todo, pero eso no le luce.
2: Veneno.
4: Sí. El que dice, ¿usted para qué va a comprar eso en la tienda? Sí, vea, están mandando un contenedor de China y es lo mismo. Usted está pagando es por una marca.
5: Usted quiere ir del país y no, eso pues ya están deportando, eso ya está muy difícil.
4: Va a ir a comer mierda por allá, pues comala aquí en Colombia.
1: Yo tengo unos amigos allá que le están yendo súper mal. Vea, cuando usted es niña y se compra unas botas y le dice a una amiga, es que, ay, no, pues que se te hace ver más enana, más bajita. Sí.
2: Erika dice a través de TikTok.
3: ¿Qué dice Erika?
2: Yo feliz estrenando apartamento y la gente dice que eso es una cajita de fósforo.
1: Ah, sí, hermano. Veneno, ¿qué dicen por acá?
10: Venenoso cuando le digo a la amiga, es que, hey, 15 millones y te dejaron esa nalga toda caída y ese ombligo parece un comecabezas.
2: Y uno con ganas de meterla de...
1: Y un comecabezas.
11: Calioso, calioso, muchachos, veneno. Cuando el Lule dice a Mazo, no, no, papi, ese pelo no combina con tu outfit.
3: Sí, eso es rabia, eso es rabia.
1: Por pelo.
4: Envidia.
1: Oh, yo ya estoy feliz ahí con mi pelo allá. Con mi pelo.
4: Dice John Alzate, veneno para mi compañero que le cuenta al jefe que estoy pegando láminas en el trabajo. Ah. Oiga, tengo repetidas para que quiera cambiar.
2: ¿En serio?
1: Sí. Hey, ¿cómo va ese Panini? Eso va bien.
2: Bien,
4: bien, bien. Bien, bien, bien.
1: Yo he visto que van a hacer un festival aquí, es que para cambiatón y todo.
3: Pero aprovechen porque son las últimas temporadas del Panini.
1: Las últimas temporadas.
4: Caliroso. Pero está muy chévere, está muy chévere para que estén pendientes y cambiemos monas próximamente. ¿Quién quita?
3: Contrato con la FIFA va hasta el 2030 y no más. Ah. Pues me imagino que eso lo envenenan y vamos a seguir, pero...
1: Sí, algo para...
3: La noticia es que hasta el 2030 y no más.
2: Noticias. Sí, porque ya es el empalme es con el álbum de Chocolatinas.
1: No, no.
11: Nada, se acuerda un novia.
2: ¡Qué rabia, padre!
1: Es que no, esa es mi mamá. Por acá, ¿qué dice Juanes? A ver, adelante.
12: Bueno, extranjero, después de haberme ido un par de años por otro país y con la plata que traje, solo me alcanzo para comprarme un carrito de segunda. No. Y mismo la gente. Uy, no le alcanzo para comprarse uno nuevo.
2: Veneno. Pero eso sí es verdad. Usted 25 años en Estados Unidos y viene a comprar un perol aquí de segunda y a seguir aguantando hambre.
1: Es el venenoso, hombre.
2: Perro.
13: Voy a pedir la visa ahí en la embajada. Y la cónsul me mira mal, me hace dos preguntas y me dice, denegado, viejo Gus.
1: Papi.
3: Qué pereza uno que lo dejen iniciado.
2: Pero es que esa voz con la que habló sí tenía intención de quedarse. No, sí.
1: Con esa voz, este man vas a trabajar allá.
3: A los oyentes no me los critiquen.
1: Ok, ahí estamos en ese TikTok, la Mega Colombia, para que ingresen y le pongan cara a estos dos personajes.
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1: Esa canción es una canción venenosa.
3: La gente de Bohemia.
1: Bohemia. ¿Qué dice por acá el té a través del WhatsApp?
15: Cuando voy a la casa de la suegra y me dice, ay, el exnovio de mi hija era médico y yo administré una chatarrería.
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4: Aquí está J Balvin, ¿se acuerdan de esto? Ahí vamos, 8:10 en el Mañanero de la Mega.

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2: Ya son las 8 de la mañana con 14 minutos. Es la edición de este Mañanero, ese 15 de mayo. Y aquí está el Udel FM, Andrés Mazo, Cristian. Es está también David, el Mega Ratón. Claro. Acompañándolos desde la ciudad de Medellín y para Montería, Bogotá, Cali, Girardot, Villavicencio, Armenia, Pereira, Manizales, Cúcuta, pro, Bucaramanga, Ibagué. Y desde Bogotá también.
3: Muy bien, usted es un pro hombre de rato.
2: Gracias.
3: Gracias, gracias de verdad, sí, de corazón.
4: Aquí un goy.
3: Usted es un goy.
2: Y que viva la fiesta.
5: ¡Que viva!
6: ¡Que viva!
3: ¡Que viva! Aquí estamos en este mañanero de esta super mega, como decía el ratón, este nuevo mañanero que está por diferentes ciudades. Y pues tenemos invitados, compañeros.
5: Es correcto, tenemos compañeros. Invitado que además me gusta porque se trata de todo un misterio además.
7: Y además es el nombre de la agrupación, podríamos decirlo, es en plural, pero él es singular.
5: Exacto, allá hay misterio. No le conocemos su cara tampoco.
4: No, no se la deja ver.
7: No, señor.
5: ¿Se acuerda de Rey Misterio?
4: Sí, claro.
3: ¿Será que tiene muchos barritos o qué?
7: ¿Será que tiene muchas deudas?
2: ¿O tiene muchos enemigos?
4: ¿O será que no?
3: ¿O será que habla así?
5: Todas esas dudas nos las va a resolver porque está con nosotros en el Mañanero de la Mega, Corridos del Rey.
7: ¿Usted es algo de los fósforos, no?
5: Parcero, ¿cómo estamos? Bienvenidos.
8: ¿Cómo estás? Bien, bien. Saluditos a toda mi gente linda de la Mega. Nos encontramos aquí en la capital ya hace algunos días, súper contentos, saludándolos. Y nada, hermano, llevando bendición a través de la música.
4: Oíste, pero este es costeño, ¿no? Por el acento.
5: No sé. No, yo creo que es del sur del país,
3: Venga, ¿cómo hace Corridos el Rey para... Corridos del Rey, para el Face ID? ¿Cómo hace?
8: Me meto al baño, hermano.
3: En el aeropuerto, un momento, voy para el baño que necesito. Face ID.
5: Pero mire que eso es buena estrategia, porque imaginamos, hay inseguridad. Pasa un ladrón y le dice, desbloquéalo. No, pasa
3: un ladrón y se queda un colega. Esperamos. No, mentiras.
2: A este lo paran en un retén guerrillermo y, parcero, la buena, el encapuchado.
3: Pasa por un retén guerrillermo y es que no vaya a hacer nada.
4: ¿O será que este fue la primera línea?
3: No.
4: No sé, porque es que estoy dudando, ya tengo miedo.
3: Es corrido del rey misterio.
5: Sí. Exacto, son beneficios. ¿Por qué Corridos del Rey? ¿Cómo nació este nombre?
8: No, mi hermano, este nombre y este proyecto nace son de experiencia, ¿sí? Esta música que estoy haciendo es cargada de un mensaje de esperanza, de un mensaje que cuando tú sabes que todo está mal, que a veces no encuentras un camino y tocas fondo, uno pone las manos en Dios, ¿cierto? Pone todo en manos de Dios. Y esto de Corridos del Rey empezó siendo esto, empezó queriendo ser un mensaje para la gente motivacional, gente que a veces cree que ya no hay salida, hermano. Y la música llega para eso, para alegrarnos, decirnos que siempre hay una oportunidad.
5: O sea, podría decirse que son como, literal, Corridos del Rey, son corridos como de Dios, podría decirse.
3: Del Rey Jesús.
8: Sí, obviamente hablamos también de Dios, pero sobre todo el mensaje es muy motivacional, es un mensaje de esperanza. Sabes que hoy en día la música, pues, a veces nos mantiene como en una guerra espiritual, sobre todo a los artistas, y esta música fue... pues una bendición de Dios, hermano.
7: Vea, pues. Yo tengo una pregunta, digamos, para quienes están en TikTok.
3: Sí.
7: ¿Usted puede levantar, por favor, la mano así para mostrar la mano? Listo. Digamos, ¿los dedos también toca ocultarlos? Porque él se pone los anillos encima de los guantes.
5: Claro.
8: Sí, pues estamos tratando de que la gente dice, ¿por qué la máscara? ¿Por qué te ocultas? Es porque en realidad a veces los artistas se preocupan más por su físico, por cómo se ven, si son feitos, si son bonitos, si es blanquito, si es morenito. Y en este caso queremos es que llegue el mensaje y es lo que estamos logrando. Mucha gente se está conectando es solamente con el mensaje, con la música.
3: ¿Sabes qué es lo bueno? Que si va al baño, pues ya no tiene que lavarse las manos porque tiene guantes.
2: Este parcero fácilmente lo pueden contratar en una venta de comida rápida. ¿Para que voltee la hamburguesa? Y el man ya tiene guantes.
3: Me vas a reemplazar de la carnicería unos días. Claro, tiene guantes,
2: papi. Y este man puede funcionar también como juez sin rostro.
3: Es como juez sin rostro.
5: ¡Claro!
3: Sí, también.
8: Hay muchas ventajas, muchachos. Hay muchas ventajas.
5: Es que piénsenlo. Claro, pero ya no hay como formita ya.
7: Pero no hay el riesgo así, digamos, como con Batman o con Spider-Man, de que les hagan imitadores. Porque no, es que llegué eso, soy yo corrido del rey y yo cómo certifico que sí es usted.
8: Sí, tiene que cantar, hermano, y tiene que conectar con la gente.
5: Tiene que cantar, pues que cante. Sí, porque aparte está muy viral, qué pena, porque él tiene una canción que se llama Ayer hablé con Dios.
8: Sí, señor.
5: Y hermano, yo le digo una cosa, yo me meto a Instagram, yo empiezo a ver historias y yo digo, Dios tiene mucho tiempo para hablar con toda esta gente, hermano. Sí. Porque todo el mundo es, ayer hablé con, y todo el mundo se apega a esa canción.
8: Ha estado ocupadito, Dios, últimamente.
3: Estoy analizando muchas cosas y el compañero tiene muchos beneficios, la verdad.
8: A ver.
3: No, sí. Tiene muchos beneficios el parcero. Pero, o sea, por ejemplo, el parcero si digamos, él llega y coge algo en un supermercado, queda en cámara, no lo paga, queda en cámara. ¿Quién fue?
4: Ay, qué bel que
3: mister uno Rey. De una cámara, pues, claro, de una máscara ahí, pero no sabemos bien quién es.
7: Este parcero en el robo no tiene que decir, no me mire la cara, porque ya la tiene tapada.
5: Dicen por acá en TikTok, dice Santiago, él es un adelantado, así no se contagia de antivirus.
7: Preguntan por acá que cómo haces para entrar a la sucursal bancaria. Sí, porque no lo dejan entrar así.
8: Sí.
7: Yo también tengo pregunta, listo. Un concierto en Bogotá, así, con este atuendo perfecto. Pero si le toca un concierto en Barranca Bermeja. ¿Ya la pensó?
8: Ya lo he estado pensando, pero no,
4: pero
8: tener un ventiladorcito o algo que sí, ¿me entiendes?
4: Me gusta la movie que tiene porque donde haga el concierto así, el estadio, Nemesio Camacho, el Campín, el Pascual Guerrero se presenta. Él puede llegar normal, sin la máscara, entra normal, la gente ni sabe.
3: No, y lo bueno es que nunca, así por muchas cosas que haga él y diga, ay, usted es un cara dura. No.
7: Luna, por ejemplo, a través de TikTok pregunta, ¿quién es ese?
5: Corridos del Rey.
4: Venga, y si de pronto usted entra entonces a un reality como este de la Casa de los Famosos y hay un cara a cara.
3: Sí, usted como. Ahí
4: que es un cara máscara. Son dudas que a uno le surgen.
8: No, está bien, hermano. Yo espero hasta casarme así con máscara, que mi esposa no sepa nunca con quién se casó.
7: Claro, una gran. Claro, porque ahí le pone otro man y listo.
3: Pero, y la mujer es que, vea, pero ahí tengo tres hijos, ponga la cara por ellos, pues sí, también. Claro.
5: Pero corridos, ¿actualmente tienes pareja?
8: No, estoy soltero, mi hermano.
5: Y digamos en ese sentido, si tú quieres conocer a alguien, una vieja que te encanta, usted la ve y dijo, esta es. ¿Usted le mostraría la cara o le diría, vea, mami, esto es lo que hay?
8: No, porque puede que la conozca sin la máscara.
7: Exacto, al revés.
8: Es al revés.
5: Y que ya no sepa. Pero, digamos.
7: Pero esa salidera es un de la paz.
5: Oiga, y usted, no es que para México una manera, México aquella, ya usted con quién va a ir. Sí, digamos, sería como doble vida, digamos, ahí.
8: Vamos a ver qué sucede, mi hermano. Esperemos que llegue la indicada y derramamos bendición.
3: Pregúntale.
7: Derramar bendiciones, sí.
3: En TikTok, gusta. Dice, es como una especie de Ethereum, ¿no? O sea, que si es una mezcla de eso o no.
7: Una fusión.
4: No, hombre, es un cantante que tiene un estilo.
3: Me están preguntando.
5: Pero es que ya hay artistas, o sea, yo que recuerdo así rápido, Marshmello. Sí. Y Daft Punk también.
7: Daft Punk.
3: Sí.
7: Claro, también.
3: Hay un DJ colombiano que también lo.
4: Marato.
3: No. Es el otro, espere que. ¿Cómo es que
8: se llama?
3: Corneto, sí señor, es verdad.
4: Marshmello también,
5: ¿cómo es? Marshmello también usa máscara.
7: Y hubo también un participante en un reality de RCN que era con una máscara de un luchador.
3: Sí,
7: te lo juro.
3: ¿Y cómo llamó?
7: Mucho tiempo con una máscara ahí, hasta que un día hubo una prueba como en un agua y se me estaba ahogando el man. Te lo juro.
3: Bueno, ahí está.
5: Que solo tiene el ratón.
7: Bueno, y yo te voy a preguntar, me gusta preguntar como por la industria, por de qué viven los artistas, hombre. Entonces, porque dice que esta canción en TikTok, mejor dicho, como 3 millones de reproducciones, de citaciones. Pues,
5: sí, estaba re viral.
7: Bueno, pero es que TikTok, no sé, ¿a esa altura da plata o queda plata? ¿El Spotify, el TikTok, los conciertos? Dios.
3: Queda plata ahí.
8: Esto en realidad es algo que está empezando, porque Corridos del Rey lleva 3 meses. Esto es lo increíble, ¿sí me entiendes? No es un proyecto que lleva 10, 5 años y estamos empezando ya como a expandirnos. Ya nos están llamando para hacer una gira en Argentina, en Chile, en Ecuador, en el mismo España, en Estados Unidos. Entonces estamos desagradecidos con toda la gente que está conectando, porque mira que de lo mismo de la gente a veces no ver una cara detrás. Sí. Están usando mis redes como para desahogarse. Hay gente que me escribe.
3: Aquí.
8: Hay
3: gente. Qué pena que te interrumpa. Es que están escribiendo desde Europa que porque estás vendiendo allá las fechas. Dicen que están más caras.
8: Qué pena, me van a sacar todos los chistes del mundo, hermano. Pero eso es lo que quiero.
5: Por acá dice Manuela, me da un poquito de ansiedad no saber quién es.
3: Ah, sí, a todos.
8: Pídele
3: a todos acá. A todos acá y todos allá.
5: Como la canción que está pegada es Ayer hablé con Dios, preguntan por acá, ¿cuándo, para cuándo la canción Ayer insulté a Satán? Sí.
7: Claro, claro, hay que sacar a correr al diablo.
2: Dicen por acá que si el manager va a ser Camilo Cifuentes. Porque tampoco da cara.
8: Hay gente que ha dicho, oiga, usted será Camilo Cifuentes.
5: ¿Y no ha empezado una colaboración con el hombre?
8: Ya nos saludamos, por ahí en redes ya nos saludamos, pero me imagino que él mantiene muy ocupado.
3: Sí, sí, porque el man, aquí me llegó información. Cuando usted le dijo que cuando se iban a conocer, es que cuando sea, pero es que igual yo afán no tengo.
2: Dicen por acá que si no has pensado en buscar a Dios.
4: Ya no le digo,
3: ya habló con él.
4: Hay que escuchar, hay que escuchar.
3: Ok, listo. Bueno, papi, bueno, ahí está. Yo creo que la invitación bacana para que vayan y lo sigan al parcero, sigan con ese misterio también.
5: Obvio.
3: En las redes sociales y que obviamente sigan consumiendo la música del brother, que además viene con un style diferente.
4: Maluco, ¿cierto? Prestarle plata al pana.
2: Sí, claro.
3: Sí. Sí.
5: Pero me parece chévere, ¿sabes qué? Que escuchemos la canción que está viral.
3: A ver. A fuego.
5: Aquí está, ayer hablé con Dios, Corridos del Rey.
3: Omar, ¿qué le dijo? Calidoscopio.
6: Y me dijo que me prepare.

0: Ahí estaba, ayer hablé con Dios de Corridos del Rey. Estábamos viendo, muchachos, el álbum que se llama Corridos del Rey Volumen 1 y todos tienen como referencia como a ese lado espiritual, porque hay canciones como Se me cayó el mundo en pedazos, Con Dios al frente, Todo
1: apenas
0: obra para bien.
1: El padre Chucho.
2: Sí, él, pues, aleluya, aleluya.
3: Me llamas a hacer ayer.
0: Aquí está. Oye,
3: estamos de fiesta con Jesús.
0: Ah. Los tiempos. Uy, tienes que hacer algo así en banda.
2: Con los tiempos.
0: Uy,
4: estamos de fiesta.
0: Me levanto bendecido, valió la pena, sí. Todo es muy cercano, digamos, a ese lado espiritual también.
3: Sí, mi hermano, créeme que ese es el mensaje primordial ahorita que quiere transmitir Corridos del Rey y lo que les contaba detrás de micrófonos. Eso es lo que ha hecho como el éxito de estas canciones, porque estamos en un momento de una guerra espiritual. Ustedes saben que hoy en día...
2: Sí, habla como un hermano, sí,
1: claro. Yo siento que un enviado de Dios, apenas al nuevo Mesías
2: y... nosotros aquí engañados.
0: Aquí recochándolo, hermano. Sí,
1: perdóneme, padre.
3: Pídanle perdón a Dios después de esa entrevista.
2: Sí,
5: Hey, vení, ¿grabarías con Manny Lobo? Preguntan por aquí.
2: ¿Sí, grabarías con Manny Lobo?
3: Yo lo he visto por ahí en las redes sociales.
5: Desde tiempos de Rakata.
2: Sí.
3: Tiempos de Dios.
2: Pero yo siempre me he preguntado, Manny Lobo tiene que tener un aliento muy poderoso, porque con un diente que le hace falta.
1: ¡Ay, sí!
2: Sí, le falta como un diente, entonces está como muy chimuelo y yo siento que ahí debe haber mal olor.
1: Me gustó mucho la frase de ayer me dijo Dios que me lo va a dar. Se la va a poner hoy a una parcerita.
5: Dicen por acá que tiene una similitud en la voz con Herrera.
3: Así no es.
2: ¿Con Herrera?
5: Sí.
2: No, pero Herrera tiene un guante, este man tiene dos.
1: ¿Oíste? ¿Y cuando te pica la espalda te quitas el guante o tampoco dejas ver esas manitos hermosas que debes de tener debajo?
3: No, le digo a mi manager que me rasque.
1: Que te rasque.
0: Para eso lo tiene. Bueno, ahí está la gente saludando, que canta muy lindo, canta muy bien. Corridos del Rey, ¿para cuándo puedes fecha Bogotá?
3: No, mi hermano, este fin de semana. Este fin de semana cantamos acá en Bogotá.
2: Dice que muy buen corrido.
3: ¿Puedo decir dónde?
0: Hágale.
3: Vamos a estar mañana en Mezcal Cantina.
0: Okay.
3: Vamos a estar ahí, lléguense, que me han dicho.
2: Vamos a estar dando cara. Increíble.
1: Vení, ¿en qué espalda te has corrido?
5: A frentear el corte.
0: Corridos del Rey.
2: Llego temprano a frentear el corte, hermano.
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3: Ya son las 8 en la mañana con 39 en este Mañanero. 8:40 avanza esta edición de hoy viernes 15 de mayo. Y aquí seguimos con la mejor actitud, mis amores.
4: ¿Qué actitud la suya?
5: Papi, es un tipo de actitud. Es un tipo de actitud.
6: ¡Pagaron! Y dice...
5: Esta canción es número uno, los 15 y los 30 en la mega. Aquí estamos en este nuevo Mañanero de la mega.
4: Me sabe bueno,
5: qué convito, qué convito. Está por ahí el
4: familia.
5: Cristian.
4: Familia.
5: Quiero que me pongan una tajada en la cara, familia. Está el David, está el Cristian, está Andrés Mazo, está el Tonra, quien les habla el Ludo del FM en esta estación, en esta mega que va por todo Colombia, las diferentes ciudades. Gracias por escuchar. Recuerden que siempre que mandan.

0: tenía ese pequeño niño.
1: Todo el mundo ya mismo arroba a la Mega Colombia en TikTok. Vayan a nuestro live para que veamos el video que nos trae el equipo de Medellín a ver qué fue lo que sucedió.
2: Ya entré,
0: nosotros
2: ya
0: somos, somos unos reporteros. Entonces ahí vemos.
3: Es un bebé.
0: Es un bebé, mire que.
4: Pero ya camina.
0: Ya camina, tiene el coche todavía, pero camina. Claro. Yo creo que lleva el coche para descansar y para que no le dé reflujo.
3: Más bien.
2: Pero ¿cómo así? Es que. Ah, es que el coche está entero.
0: Está entero, ¿no? El coche está bien. Está bien. Oye,
4: qué bien que ya destapada la cabecita, eso porque la mollerita no se le puede tapar.
3: ¡Ay, qué pecado!
0: Porque es la parte como blanda que ellos tienen cuando nacen.
3: Me preocupa que veo en el fondo que está como un poco nublado, que no se me vaya a serenar el niño.
0: Es verdad.
1: Sí, claro.
0: No, y ¿sabes qué no me gusta? Que también lo tiran muy descalzo en la calle. Ay, al sí, bebé, la mamá muy descuidada. Que dejó el bebé por ahí en la calle y se nos va. ¿Pero cuántos meses puede tener este bebé?
2: 360.
0: ¿360 meses?
2: Mínimo.
1: No, yo creo que tiene 257 meses.
2: No, 257 es muy poquito.
0: Vamos todos, necesitamos ayuda, porque en este caso, pues nosotros somos el bar, pero sí queremos ayuda de ustedes, por ahí se están riendo, no sé por qué. @lamegacolombia en TikTok. Y ustedes pueden chequear ahí el video del cual estamos hablando. También pueden opinar y darnos su mensaje a través del WhatsApp 305-06-2030. Creo que ya estamos en YouTube también, ¿cierto?
2: Sí, señor.
1: Correcto.
0: Ya estamos en YouTube, La Mega, así nos busca en YouTube y nos puede ver HD.
3: Dice que a ese niño toca abrirlo bien para que no le dé catarro. Dice que ese es un bebé gorila. El niño tiene entre 3 y 50 años.
0: Ay, es que es un bebé.
3: Dice, no nació a los 9 meses, sino a los 33 meses. Ay, tan lindo el niño. Niño, toma caldito de olla. Sí, yo sí creo.
0: Ese niño ya está cotizando para el seguro.
2: Claro.
0: Ese niño nació ya muy adelantadito.
4: Pero dice Manuel, ahí tiene razón, como que está apenas aprendiendo a caminar.
0: Sí, porque mire que camina medio chueco.
3: ¿Sabes qué? Me da la impresión de que ese niño va cagado en el pañal. Sí, ese video tiene olor también.
0: Entonces pues se quitó el coche para no ensuciarlo.
2: Caray. Que quieren ver el video. Ay, pero esa gente de qué está hablando. Usted que va ahí en el carro, usted que ya está en la oficina, ingrese a TikTok o a YouTube de La Mega.
3: Parce, Soto dice, es que yo pillé a ese bebé metiendo leche en polvo por la nariz.
0: Ah, no, bebé, así no es, bebé, es en tetero. No.
2: A mí me aburrió en estos días, fue ese bebé que como que le cogió el tarro, le sacó la mamá y se lo llevó.
0: Lo que pasa es que el niño, ustedes saben que ya desde niños, puro art attack, entonces les están enseñando manualidades.
2: Ah, cómo usar el sacol.
0: El sacol para poder hacer manualidades y demás. Por acá nos dejan audios.
3: Dale.
0: A través de ese WhatsApp 305-06-2030, número nuevo, de más que tienen opinión, ya vieron el video.
2: Claro.
0: Y nos van a decir de pronto cuántos meses, qué opinión tienen del
5: bebé. Hey, parcero, buenos días.
3: Hola.
5: Por acá desde Girardó.
3: Sí. Muy bien.
5: Ese pasó de polvo de leche clean, se pasó de polvo de leche clean, parceros.
0: Es que le dieron muchos al día.
3: Dicen por acá, eso lo que es un bebé gestorio.
0: Bebé gestorio. Dicen que se inyecta vitamina.
3: También le creo.
0: Están opinando por acá.
1: Dicen por acá también, es que ay, tan lindo, ya da sus primeros 5600 pasitos.
3: Ay, a este lo pillaron quemando la leche.
0: Yo que fui el que grabé el video, yo pasé por el lado de él y todavía está muequito el niño.
3: ¿Sabe cómo se entretiene ese niño?
0: Solo que tenía un poquito de mal aliento, pero está muequito el niño.
3: Ay, qué pecado. Sí.
2: ¿Cómo entretiene?
3: Quemando cobre. Perro, el niño quema cobre.
4: A los bebés les encanta, les fascina.
0: Les fascina eso, bueno,
6: hey, La Mega, buenos días. Buen día. ¿Cómo se encuentran?
0: Bien.
6: A este bebé lo llaman tequila.
0: ¿Por qué?
6: Porque supera los 1800 meses.
0: Además que ahí se llama el niño.
2: El 1800 es por eso.
3: Es correcto.
0: Exactamente.
3: No sabía.
2: No.
3: Ya sabe.
0: No todos los días aprende, David.
2: Usted está más bebé que estamos mostrando.
0: Sí.
4: Pues muy independiente ese bebé, ¿no? Sin la mamá, sin el papá.
2: Nadie que le empuje el carrito.
0: Ese bebé
1: sin
0: está tan
1: salud.
4: Yo creo que si tiene quien se lo empuje, pero digamos.
0: Sí. El bebé está tan grande que él es el que carga a los papás. Grande el niño. A ver qué dicen por acá.
7: Oiga, un saludito desde España.
2: Eso. Hombre.
7: Ese bebé, yo le pongo unos 452 meses.
0: 450.
7: Lo que pasa es que cansó de estar acostado en el cochecito.
2: Y se paró.
0: Sí, ya está. A ver qué dice por acá este número.
8: Qué tan lindo Benjamincito, ya tuvo su primer canazo.
0: Tan lindo.
1: El primer canazo.
0: Tengo muchos mensajes, yo veo que están viendo el video, la gente está ahí pues opinando también, activados, qué dicen por acá en este WhatsApp. A ver, adelante.
9: Ey, ese bebé me vendió un animal la semana.
0: Que le vendió un animal, no llamen, por favor, no llamen ahí al WhatsApp.
1: Juan Andrés López en TikTok, a ese no lo adoptaron, lo desadoptaron.

0: quitaron. En el coche carga el tetero y la herramienta. Ese bebé, yo le coloco unos 3 meses, pero después de Cristo.
1: Sí, sí, total.
2: Que si pueden repetir el video, dicen por acá.
1: Por acá, en los que no han visto ese video, que es... Lo grabamos ayer, recuerden que íbamos rumbo a la actividad donde Maluma...
0: Y se fueron a pie.
2: Sí, claro.
1: Entonces, cada 2 cuadras que nos íbamos a ir en carro, oye.
2: Es que ahí ese niño lo vieron en Neverland.
1: Ay, tan lindo.
3: No.
1: Dice que ese niño compartió cuna con Amparo Grisales. Dice,
3: es un niño tan grande.
1: Tan grande, chiñito.
0: Es que, dice Manuel, sus primeros pases, perdón, pasos. Ah,
1: sí. Sí, quieren ver el video, arroba la Mega Colombia, ahí está.
4: Buenas paticas lo que se puede armar.
5: Le gusta el tetero de cuero.
1: Ah, el tetero de cuero.
5: Boletas, pues, para participar.
1: Es que por acá, ese es el bebé de jefe en pañales o palales. Pañales debe ser.
3: Pañales.
2: Es que ese bebé está para cambiar pañal, yo sí creo.
1: Sí.
0: Es que es tan tierno que roba mirada.
1: Es que es un niño de mocho.
3: No, y el que se atreve a quitarle el coche se embala.
1: No, y sabes que hay una cosa que no me pareció, es que la mamá como que no lo había bañado y ahí el bebé se fue así.
3: No.
2: ¿Sabes qué? Se le ve que tiene moquitos en la cara.
1: Ay, qué ves que no lo
3: había bañado. Sí, así colgandito, pegadito.
2: Alejandro, que no llame.
1: Alejandro, hombre, que no llame eso.
2: Vamos a hacer bloquear.
1: A ver qué dicen por acá en el WhatsApp, señores.
6: Lo para jugar y lo empeñó para el bazuco.
2: No, ese niño no consume eso, por Dios, no digan asco.
1: Es un nuevo juego que llama así, bazuco.
2: Sí. Es que se huele a estiércol.
1: No.
3: Sí, olía.
1: Sí.
3: Uy, gas.
1: Ay, nos mandó las primeras palabras.
0: Oh, el bebé.
1: Ay, ya tiene celular y todo. Ay, por Dios.
0: Que no lo venda por bis.
1: No, que no lo venda. Por acá dicen más.
7: ¡Hey, zarigüeyas! No hay nada como esta sección para los que no...
1: Para los que... Ay, pero no llamen, por favor.
3: Que yo ya soluciono eso.
1: Grupo Sampío, no llames, por favor. A ver qué dice por acá el oyente.
7: ¡Hey, zarigüeyas! No hay nada como esta sección para los que no podemos sacar el celular porque nos pilla el patrón. Una belleza, estamos más perdidos que un tirante en una media.
1: Ok, pero dígale.
0: Pero que la radio es de imaginación.
1: Sí, exacto, imagíneselo, es un bebé muy lindo.
3: No,
1: ¿listo?
3: Y es que, ¿para qué no entra a YouTube?
2: ¿Que porque no puede trabajar?
0: Porque no puede, que porque
3: no lo dejan. Renuncie. A una empresa mándelo. Que no le dejen usar el celular a uno, renuncie. Una empresa
8: mándele un pantallazo ahí por el WhatsApp para que vea.
1: Eso, le vamos a mandar un pantallazo ya y que no me cohiban, por favor, al parcero ahí en la empresa. A ver
6: que... los con los buenos días, son los bebés del barrio Antioquia, que calo.
1: Oh, bebé del cartucho. Oh.
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0: 8:49 en la Mega.
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2: 8 en la mañana con 56 minutos. Es aquí, edición aquí. De este viernes el 15 de mayo. Y aquí estamos conectados. Este combo completo desde Montería, la gente de Bogotá, la gente de Cali, Girardot, Villavicencio, Armenia, Pereira, Manizales, Cúcuta, Bucaramanga y Ibagué.
3: ¡Qué combito!
2: La ciudad de Medellín, todos se conectan a través de la frecuencia modulada de su ciudad o en la app de RCN Radio, que por ahí también vimos los premios de Nuestra Tierra ayer.
3: Y donde quiera que esté, en cualquier país, los que nos ven en YouTube, que están en cualquier rincón de este planeta, pues un abrazo a todos los que están ahí. Igual en TikTok, La Mega Colombia. En YouTube estamos como La Mega, señoritas. Seguimos en este Mañanero, que además, pues ayer estuvimos en los premios Lo Nuestro.
4: Nuestra Tierra.
3: Nuestra tierra.
5: Papi, el enguayabado soy yo.
3: Sí, sí, qué pena. No, ese libreto era tuyo, bebé. Ese libreto era tuyo, mi amor. Bueno, el caso es que ahí pueden estar ustedes también atentos a través de esa cuenta oficial,
2: sí, señor,
3: de Premios Nuestra Tierra.
5: Qué Oiga, bien. Les quería mostrar que cómo sería el afán esta mañana, que no me he quitado las manillas de ayer.
3: Ah, o sea, sí, ¿en serio? Cambió. Muestre.
5: Vea, aquí está la del evento y la del after.
2: Okay. ¿Viste en el after quién se emborrachó, perro?
3: Sí, ¿quién fue?
4: ¿A quién viste loquito? Contanos.
5: Pues yo vi a BL muy contentoso, pero pues no estaba borracho ni loco, no estaba contento.
6: ¿Y quiénes fueron así al after? Así que, listo, ya dijo BL que ese le gusta la fiesta, sí.
5: No, no sé. Vi a BL, vi a Sebas, estaba JP, estaban los Brokis, estaba Timo, Manuel Medrano, estaba Juan Pablo Vega, el productor. Estaba Duplat, este man.
2: Sí. Andrea Silva estaba muy borrachita.
3: No creo.
6: Uy, creo que Andrea no se chirrea re serio.
5: No.
7: Ahora no se toma un trago.
5: No, Andrea estaba muy juiciosa.
3: Es que ya no se toma un trago. Se tomó una botella.
7: Puede ser padrastro, ratón.
5: Nos tomamos unos drinks con el pecoso.
6: Ah, ¿cómo así? ¿Andrea es mamá?
5: Claro.
6: Ah, no sabía. Dígale que yo soy un padre responsable. Y ajenos más me caen bien.
3: Sí, claro.
5: ¿Por qué?
7: Sí, porque uno se va, hermano. Ya.
3: No, usted los enreda. Hermano es mío. Usted lo enreda con un celular. Usted, digamos que no tiene una
2: esa responsabilidad.
3: No tiene la sangre ahí.
6: Sí, no. Ve cómo se llamará el chiquito de Andrea. Hombre.
3: ¿Verdad? ¿Cómo se llamará el chiquito?
6: Empecé ya.
3: Muy bien.
6: Les tengo dato hablando de chiquitos.
3: Cuéntelo.
7: Eso.
6: Y es que en TikTok, los que puedan llegar, los que van a YouTube también, ahí a través de nuestro canal, les voy a dejar una imagen para que vayan y la vean. Igualmente, pues hay que contar la historia para los que están en radio, como el oyente que ahorita decía, esto a mí no me dejan ver aquí en la oficina.
3: Ok, ¿qué pasó?
6: Entonces, profesora, una educadora, hoy que es Día del Maestro. Hoy es Día del Maestro en Colombia, de hecho, una profesión muy especial para...
3: Y yo creo que complica, usted con un montón de chinches ahí tratándoles de enseñar, por ejemplo, los que le enseñan a pequeñuelos, eso sí que es difícil.
6: Pues en TikTok van a poder ver la imagen, les voy a describir, una profesora en medio de una actividad lúdica en el colegio, se disfrazó de Supergirl.
3: ¡Opa!
6: Supergirl. El caso es que las mamás como que la vieron demasiado sabrosa, pero también decían como no, muy provocativa y eso no es para un entorno educativo.
3: Muy amargados.
6: Lo que inicialmente buscaba hacer una celebración recreativa derivó en una inconformidad por parte de algunas madres, quienes consideraron que el atuendo no era el apropiado para un entorno educativo. Según manifestaron, la atención se desvió de las actividades infantiles al cuerpo de la mujer.
3: Ah, yo me imagino.
5: No, es que casi se va de conejita Playboy, te digo.
3: Sí, también. Ya. Pero es que está. Aguanta el taponazo mucho.
6: Qué profesora. ¿Eso dónde sucedió?
2: El taponazo.
6: En Malambo Atlántico.
3: Malambo. Uy, Malambo viendo esta foto.
6: Malambo y sus cosas.
3: Malambo viendo esta imagen.
6: Ante la situación, un grupo de acudientes llegó a donde las directivas de la institución para solicitar.
3: Sí, a ver.
6: Uno, medidas disciplinarias con la maestra.
3: Amargada.
6: Dos, que la trasladaran. del plantel.
3: Ay, qué venenosos. O sea, que
6: ¿cómo serán de feas las mamás?
3: No, y yo me las imagino.
2: Sí, es verdad.
3: Yo me las imagino cuando llegó la profesora así. Y esas señoras envidia, todas gordas, así, todas ya fodongas. Y, ay, mira cómo llegó esta.
6: Erda, mira cómo vino, está mostrando bueno, todo.
3: Sí. Ajá, mira, está tan mostrona.
5: Está que pero también pasa. puede ser, digamos, porque para los pelados es una. Sí, es una forma de mostrarles algo que aún no están en edad de ver.
3: No, pero vale, yo le digo, yo sé que la profesora va a ir vestida así y estoy a primera hora.
6: Yo voy, o sea, yo.
5: Pero eso le dice usted a sus muy. Bien vividos 24
6: no,
5: años.
6: No, pero yo a mis hijos, yo a mi hijo lo llevo para que va la profesora.
3: Claro.
2: No, pero yo tengo que decir que de niño, sí. Mi papá sí me decía, vea, esa vieja tan buena, véale la nalga vieja.
6: Claro, mi papá sí también era así.
7: A ver, y mire señora, el varón que hizo.
5: Y mire el caballero que formó.
3: Y mire esta estampa de hombre.
2: Pero mi papá sí eres que vea.
3: Mire este guache que hay aquí.
7: ¿Cuánto mide su papá, ratón?
2: El cucho tiene 60 y...
3: No, ¿cuánto mide, amigo?
6: Ah,
3: ¿cuánto
6: uy, mide? Pero este ratón...
7: 62 centímetros.
3: Sí, el ratón, él le dice, él mide los años con centímetros.
2: Pero si es en centímetros, debe estar igual que yo. No sé,
3: sí, es que yo creo que los dos.
5: O sea, la bajita de la casa es su mamá.
3: No, también es bajita. Es que
5: por eso.
3: El papá y la mamá del ratón son bajitos.
2: Son minions.
5: Más bajitos que el ratón.
3: Oh.
2: Mi mamá es más bajita que yo.
3: El mea que el ratón para saludar a la mamá se arrodilla.
6: Esa familia vive. Esa familia vive bajo la protección de Gandalf.
3: Sí, imagínate que el papá trabajó toda la vida inspector de zócalos.
6: Sí, claro.
3: Inspeccionando claro. Zócalos por ahí, mirando que todo estuviera bien, pues. Esa fue la profesión del papá del
2: Rodríguez. Y pero ¿saben qué? Sí me mandaron la información de la abuela y en la cédula dice 1.45.
6: Ah, 1.45.
3: No, en tacones, si 1.45 en tacones.
5: Oigan.
2: Suricatos.
3: Sí.
5: ¿Les parece si regalamos boleto para Nicky Jam?
3: Me parece muy bien.
6: Hombre, usted es que wow. Le gusta conectar de
3: usted,
6: una.
3: ¿Usted que le gusta los temas, pues, cortar el tema? No, mentiras, hágale, nene.
6: Pero es porque está dormido, porque hoy sí lo veo más dormido que nunca. Hoy no tiene esa sonrisa hermosa que irradia a través de TikTok. Pero hoy tiene esos ojos caídos, se le ven pesados esos párpados.
3: Familia, se le cayeron todas esas... Todo ese voto se le fue a las nalgas. No, lo veo muy, muy como carisma.
6: Ey, sí, estás como con la pila bajita, hombre, David, sí, ¿cierto? David,
2: pues no le digo
7: poquito. Que con la pilita ahí.
3: Alguien que le dé un golpe en la espalda.
2: No le digo que el saludo esta mañana. Ay, perro, entonces que hasta el mediodía. ¡Mediodía!
6: Dayana, echale agua en la espalda.
3: Échale Vitafer en el agua.
6: Despertate un poquito.
3: Bueno,
7: ¿qué hacemos, David? Lo que diga.
3: Lo que diga usted, patrón.
6: Yo traía pregunta, pero pues entreguemos boletas.
3: No, entreguémoslas ahorita y vamos con la pregunta que tenía más o para que enlacemos con este tema precisamente. Hágale. De la profesora.
6: Sí, entonces yo tenía descalifico.
3: Descalifico, claro, porque es profesora y descalificar.
6: Y además, hoy es día de la profesora.
3: No, papi, usted es un pensador.
2: Pero vea, ¿sabe qué? Yo iba a proponer insuficiente, pero con lo que usted acaba de decir, insuficiente mi participación.
3: No, yo descalifico la del ratón.
6: Sí, descalifico,
3: listo, perfecto.
6: El que va y visita cualquier pueblo colombiano y viene a hablar pestes de él, papi, ya sale de mi bolsillo, lo descalifico.
3: Descalifico también el que no aprendió en pandemia, que cuando a uno le da gripa pone tapabocas y que no estornuda así abiertamente donde hay más gente. ¡Asha! Lo descalifico, por favor.
5: Descalifico el América que descalificado.
6: Oh.
7: El que de pronto usted le gasta alguito, como hace esto, pero no le gasta a usted. Descalifico
6: a los del Junior que se me gozaron a Dairo Moreno, que nos ha dado tantas glorias en diferentes equipos en el país.
3: Ah, pero bueno.
6: Ok, falló pues uno.
3: ¿Cómo va él con el minoxidil? Grave, sí, ok.
7: Sí. Está
3: muy despoblado, muy despoblado. Yo ya me tusaría, o sea, calvo.
6: En la posición que está Dairo.
3: Claro.
6: No, pero sí, mire que él se dejó crecer el pelo de adelante para tirarse para atrás.
3: Calvo Moreno. Calvo Moreno.
7: Pero sabe con el tema de los calvos, porque hay un compañero que empezó a desentejarse.
3: Sí.
7: Y hay un problema y es que usted, o sea, el man, de frente. Se ve perfecto.
3: Sí, pero
7: en la cocorota, ¿sí? Tiene la coronilla.
5: Tiene la mortadela.
7: Claro, pero no se da cuenta.
6: O sea, parece...
7: que es Conan.
6: Parece el chicle un bombombum que empieza a asomar.
3: Sí. El chicle del bombombum, claro.
5: Oiga, Cristian.
7: Sí, señor.
5: Ese grupo de la emisora está prendido porque están mandando un comercial de maltas.
7: Si quieres, se lo pongo. Malta. A ver, si quieres, póngalo.
5: Es que mire, eso es un man en un carrito, aquí lo estoy viendo. Ah. Luego tiene como cuando está con un taladro, pero todo es de juguete.
7: Sí. Sí, el jefe dice que parecen a ustedes, hombre.
5: Eso no está viendo el tripo, es que vean ustedes ahí jugando. Y vean los colores rojo y azul. ¿Eso será gratis?
7: No, pues esto no será gratis, David. A ver, pues ¿qué será?
5: Espere, dejaron el pony. No sé, se fueron con toda, más bien pendientes.
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1: Fin de semana con actividad para el representante por Colombia en el Mundial de Motociclismo, David Alonso Gómez, en la categoría de la Moto 2. Es quinto en la tabla general del campeonato. El escenario es el circuito de Barcelona, Cataluña, donde ya se han cumplido los primeros entrenamientos, puesto 17. En la práctica número 1 ya ha presentado inconvenientes técnicos que no le han permitido abordar la pista en la práctica número 2. La competencia está programada para el próximo domingo a partir de las 5:15 en Colombia. Tendremos también motociclismo en nuestro país, el GP Colombia, que reúne más de 400 pilotos que llegan de todo el país y que se reúnen durante sábado y domingo en el autódromo de Tocancipá. En el plano internacional, expectativa por la actuación del 4 veces campeón del mundo de la Fórmula 1, el neerlandés Max Verstappen, quien participa cumpliendo su sueño en las 24 horas de Nürburgring en Alemania. Tienen de partida el puesto número 3 y tendrá como compañeros al austriaco Lucas Auer, al piloto de Andorra Jules Guignon y al español Daniel Juncadella. La competencia de las 24 horas de Nürburgring se inician a partir de las 9 horas en Colombia mañana sábado. Germán Mejía Pinto en el Mañanero de La Mega.
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6: 9-9, nadie se mueve en este Mañanero. Avanza este viernes.
3: Él le salió en rima.
7: Es que es un lindo.
3: Le salió en prosa.
6: Y sin tanto esfuerzo.
7: Él es un trovador prácticamente.
6: Le salió en prosa.
3: Trove, trove, compañero.
7: Trove, trove, ratoncillo.
6: ¿Qué más, pues, mis amores? Aquí los acompañamos siempre. Recuerden que a través de TikTok nos ven, a través de YouTube también tenemos la transmisión especial y los diferentes shorts o momentos que salen a través del portal de lamega.com.co. Momentos que vivimos en este Mañanero también.
7: Muy bien.
6: Clara.
7: Clara.
3: Así es. Así es, así es. Oiga, tenemos invitada en la cabina de La Mega.
7: ¡Ay, quién pero, llegó!
3: Ya le tiro la sorpresa, pero antes, obviamente, lo que teníamos como promesa, vamos a entregar boletas para ver a Nicky Jam este 6 de junio en el Campín de Bogotá.
7: Eso va que va. Vamos a entregar boletas ya para todos los que están ahí en YouTube. Que
8: entonces,
7: están en...
8: convierta a nuestra invitada en la delegada de Rifas, Juegos y Espectáculos.
7: Los que están en TikTok y los que están por ahí también escuchando en las diferentes megas del país, les damos la entrada. Entrada doble, usted ya pues claro. Ubica su transporte y todo el cuento para llegar a Bogotá 6 de junio, ¿listo?
6: Sí, señor.
7: Ahí estamos, señores. ¿Cómo va a ser la vuelta hoy, David?
3: Ah, parce, como es fin de semana, pagaron, es festivo, yo me voy a tirar fácil, yo soy fácil, yo soy fácil.
7: Sí, sí, y digamos que ayer estuvo en Premios Nuestra Tierra.
6: Pero tiene toda la información.
7: Tiene
3: bueno,
7: toda la
3: ya eludió un pisticas de cuál va a ser la pregunta.
7: Muy bien, muy bien.
3: Mande
7: muy bien.
3: Su nota de voz al WhatsApp 300-506-2030 y la pregunta es la siguiente.
7: A ver, suspenso.
3: Vamos. ¿Cuál fue el premio que Dios. Se le entregó ayer a Nicky Jam en los Premios Nuestra Tierra?
6: Ah, muy bien.
8: No, qué... fácil.
6: Está fácil.
7: ¿Cuál fue el premio? Primera persona que llegue y envíe su audio al 300-506-2030. Guárdenos ahí como el Mañanero. 300-506-2030.

0: 20, 30.
1: ¿Cuál le llegó el primero?
0: A ver, el primero que llegó son, ustedes dice, me dicen, son las 9 y 11, 12.
1: 11, ah, bueno.
0: Bueno, aquí me dice, que, sí, 9 y 11 fue el primero que entró según aquí nuestro, a ver que esto se me está estallando.
2: Nuestro delegado.
3: Se le estalló
2: de
3: todo eso. No, se le estalló
0: se me estalló todo eso en la cara, espera un momentico. Ahora sí, lo tengo acá el audio y este fue el primer audio que llegó.
4: Ey, descalifico, descalifico.
1: No, es el que le sigue,
0: Sí, el que le sigue.
5: Hermano Nuestra Tierra.
0: ¿Cuál?
5: ¿Cómo? Hermano Nuestra Tierra.
0: Hermano Nuestra Tierra,
1: ¿sí
0: dice
1: o no? ¿Sí o no?
3: Para, no.
1: No, listo.
3: No.
1: Okay. Listo, entonces no, ya, el que sigue.
0: El que o sea, sigue.
2: Está
0: el,
2: mal.
0: El siguiente audio.
3: Le faltó algo, le faltó
1: listo,
3: un conector.
1: Listo.
0: Y el siguiente audio es este.
6: ¿Cuál fue el premio que se le entregó ayer?
1: No. El que sigue, no, tranquilo, no se preocupe.
0: El que sigue, y el que sigue es este.
7: Los boxers de oro.
0: No.
1: Ey, en serio, bueno, te
3: respeten.
0: Ey, respeten, pues, aniquillaron.
3: ¿Qué dirá nuestra delegada de rifa, juegos y espectáculos?
1: Ey, que no diga. Mañanero.
8: Hermano Nuestra Tierra 2026.
3: Es que falta un conector.
1: Listo, entonces pero... No.
3: Estamos estrictos.
0: Porque además lo dice ahí en el premio.
1: Claro, es correcto.
3: Exacto.
1: El que sigue.
0: Correcto, el que sigue.
9: O de Nuestra Tierra.
3: ¿Cómo?
9: O de Nuestra Tierra.
0: No, papi.
3: Que corre Nuestra Tierra. No, eso no, es una maratón.
0: Es una maratón. Esa está...
1: Otro, el que le sigue.
0: El otro mes.
8: Recibió el premio de Hermanos Nuestra Tierra.
3: Ey, pero dame el conector.
1: No, entonces no, el que sigue.
0: Entonces el que sigue de una.
8: Buenos días, hermano de Nuestra Tierra, hermano de Nuestra
3: ¡Eso!
8: Tierra.
3: ¡Eso!
0: Ok.
2: Porque sí, usted es hermano de qué.
10: Otro sí. Ganador con la mega.
1: Válido.
10: Otro ganador con la mega.
3: Yo siento que dicen, hermano, coma, Nuestra Tierra que nos vea, nos invadieron, algo así.
0: Exacto, pero es ganadora, abrazo hermosa, porque de una lo dijo, muy bien.
3: Sí, claro.
0: Aplausos para ella, niña hermosa, muy bien.
3: Muy bien. Es correcto, señora delegada.
0: Una más. Es correcto. Una más, tenemos otra doble.
3: Sí.
0: Ah, no, dale. Papi, vamos a fuego. Listo,
3: ¿otra
0: entonces.
3: ¿Otra pregunta o la misma?
0: Otra.
3: No, de los que llegan. Ah, ¿otra pregunta?
1: Sí, claro. Sí,
0: no,
1: obvio.
3: Listo.
1: Va a ver que estén dinámicos.
0: Sí, porque ya revelamos la respuesta.
3: Listo, perfecto.
1: No escriban todavía.
0: Y no es escribir, es enviar audio. Ok.
3: Dígame una canción de Nicky Jam con un artista colombiano. Fácil.
1: Oh.
3: Está muy fácil.
0: Muy fácil,
3: estoy regalado.
0: Muy fácil. Primer audio que llegué y fue este. A ver, pero ya esto está.
3: Uy.
0: A ver, por acá. Uy. Bueno, vamos allá. ¿Sí? Misterio. Este fue el primer audio que llegó. Vamos a ver, si va hoyo en uno. Si de una se lo lleva.
11: La Pipiripao.
0: La Pipiripao. No, ¿cómo no vas a perder esta oportunidad?
1: El que sigue, no le pare hoy.
0: A ver, el que sigue. A ver.
11: X,
3: sí. Sí, yo dije que era una canción con artista colombiano y dijo X, muy bien.
10: ¡Ganador! ¡Eres un ganador! ¡Sí! ¡Otro ganador!
2: La delegada que acá dice aprobado.
10: ¡Otro ganador con la mega!
2: Me aplaudo.
3: Manden ahí sus datos, por favor, para que estén conectados ahí y puedan irse a este concierto. Y ahora sí, vamos a dar la bienvenida a una mujer que ayer brilló.
2: Hombre, sí.
3: Ganadora de premio Nuestra Tierra 2026.
0: Me cae muy bien.
3: Ah, es una divina, la entrevistamos allí en la alfombra roja, estaba preciosa, está con nosotros Arely Senao.
0: Buena vibra.
12: La ídolo de mi mamá.
0: Total, que le mande un saludo a doña Leonor.
13: Buenos días, un saludo muy especial, muchachos, ¿cómo están? Un saludo a doña Leonor, ¿está ahí doña Leonor escuchándonos?
0: Sí, ¿seguro? Ella siempre escucha el mañana.
12: Siempre escucha.
13: Ah, bueno, le mando un abrazo, mi reina linda.
12: Que la ama, la escucha y llora.
0: Mazo, graba esto pues en video, graba esto. Un momento, sí. Doña Arelis, un momentico que Mazo aquí va a grabar esto también para que le quede en video. Esto no se ve todos los días, ella es una seguidora, pero mejor dicho... Un arelista de corazón.
13: De corazón,
0: sí, es verdad. Entonces, grave, por favor, Mazo, en este momento, venga, si quiere, yo le grabo aquí la pantalla, bebé.
3: ¿Se puso nervioso, Mazo?
12: No, sino que no encuentro el para grabar.
0: Pues, ¿cómo?
3: El celular.
0: El celular, nene.
3: Ah,
0: el celular y yo grabo aquí la pantallita.
1: Es que usted conectando.
0: Venga,
1: ese
0: mejor dicho, yo pongo a grabar aquí, nene.
13: Creo que sale más fácil que lo grabemos aquí.
3: Lo mandamos. Sí. Venga, vamos a hacer la carrera al muchacho. Vamos a hacer la carrera.
12: No, sabe que ahorita sacando tips me lo tira.
0: Ok, doña.
13: Venguera, grabemos.
2: A ver, ya me estás acá. ¿En horizontal o en?
13: Venga, yo lo grabo.
3: Eso,
13: acá.
3: Eso, para Leonor, vea.
0: Doña Leonor, todo lo que hacemos por ella.
3: Leonor.
2: Eso, vea, mire.
13: Doña Leonor, soy Arely Senao, le mando un abrazo, que Dios la bendiga. Gracias por ser arelista de corazón, la quiero mucho.
12: Ahora
1: otro, oiga, pero con
13: que
1: Silvia.
13: Ese hijo la quiere mucho.
3: No.
1: Y ahora otro, y venga, pero
9: yo
1: con
9: termino
1: Silvia.
9: El mensaje. Que yo también.
3: ¿Sigue grabando así?
9: No, ya.
0: Ok,
9: ya,
0: muy bien.
3: Ahí está.
13: Muy ¿cómo bien. Les ha ido?
3: Muchas Arelis, gracias. ¿Cómo estás? Ganadora de Premio Nuestra Tierra a Mujer Raíz, una categoría que resalta el trabajo que hacen las mujeres en la industria colombiana en esta música. Cuéntanos qué se sintió.
13: No, una felicidad inmensa de recibir un premio.
0: Se sintió muy bueno, la verdad.
13: A ser diferente.
9: Sí, claro.
13: A ser terco, porque para salir adelante en estos 30 años de carrera he tenido que ser terca, he tenido que, cuando la gente me dice no, yo digo sí. Cuando me dicen por aquí no es, yo digo sí, es por aquí.
0: Uy, qué
13: sí
0: bueno.
13: Se puede. Y creo que eso es lo que ha permitido que ocupe un lugar y que sea raíz para abrirle las puertas a las demás mujeres también.
9: ¿Y qué es lo peor que le han dicho en su carrera? Como para decir hoy, mira dónde estoy yo.
13: Sí. Pues mira, es que terca, fueron muchísimas cosas, pero todas esas cosas que me dijeron fueron vitamina para salir adelante.
0: Bien.
13: O sea, para impulsarme, para salir siempre. Recuerdo que alguien me dijeron, una vez me dijo, mira, para las mujeres de la música popular tienen que ser muy esbeltas, tienen que ser muy sexys, tienen que cantar muy alto. Y yo me miraba al espejo ni una cosa ni la otra.
9: No, sí, perdóneme, es muy sexy Arely.
0: Doña Arely, usted es de esas señoras que uno ve y uno dice, doña Arely, doña tiene Arely, lo suyo.
3: ¿Qué, doña Arely? Me agarra mal parado.
0: A mí me dan una de amarillo y ay, papi. Doña Arely, venga,
3: le voy a hacer. A mí me da un shot de amarillo, San Hugo. Maracuyá y
0: exacto.
3: Chao.
12: Venga, no, a mí me dan una de amarillo con Arelis al lado y el que hace la canción de infidelidad es el esposo de Arelis.
0: Sí. Y Arelis es la de las frases de con las piedras que me tires, construiré mi castillo.
3: Ah, sí.
0: Ella es así, sí, mijo.
13: Yo soy de pura frases.
0: Muy bien. ¿Cuál es la frase que más usa doña Arelis, por favor? ¿Le puedes decir doña Arelis o le digo Arelis?
1: No, Arelis.
0: Arelis.
13: Dígame en Arelis porque somos amigos todos.
3: Eso.
13: Sí. Realmente utilizo muchas frases porque mi papá nos enseñó muchas frases, pero a mis hijos, que tengo un hijo de 26 años y otro de 22, soy su mejor amiga, soy su confidente, su compañera, pero siempre tengo que a veces frenarles cositas y les digo, hijos, la prudencia hace verdadero sabio.
3: Ah, eso están los gozos.
0: Sí.
13: Y lo emocional es opcional. Yo decido si lucho por mis sueños, si pongo una actitud positiva, si salgo adelante, o yo decido si me quedo llorando, deprimida en la casa, diciendo que nadie me quiere y que no voy a poder.
9: Arely, eso usted,
13: es una decisión.
9: Perdón. No, Arely, y usted, digamos, tiene su hijo de 22 años, y usted está en un ambiente donde se chupa duro.
0: Eso.
9: Se chupa duro en la música popular. Usted le aconseja, mijo, eso no, métale más bien este guaro. Si va a tomar, tómese una copita de leche, de agua ¿qué tip le tira? No,
0: tómese una avena.
13: Yo creo que por eso me gané el premio a Mujer Raíz, porque yo soy muy diferente.
9: Ajá.
13: Y yo he demostrado que para ser artista de música popular no hay que vivir borracho.
9: Ah, muy bien.
13: Ni hay que estar tomando, porque es que la música popular tú la escuchas en tu carro, tú la escuchas en trapeando, barriendo, en tu tienda. O sea, ya eso que la música popular era solo para borrachos, ya se quitó.
0: No.
13: Y es un género de los más escuchados en Colombia. Tú vas al poblado y la escuchan, tú vas a popular, uno la escucha. O sea, ya es un género que el pueblo ama, pero que lo hace parte de la canasta familiar de su vida. Entonces, no hay que siempre tener una botella de aguardiente para que tú en el carro, en la casa, tengas que estar tomando para escucharla.
0: Claro.
13: Personalmente, yo nunca he tenido que tomar para cantar.
0: Bueno.
13: He tenido fines de semana de muchos shows y no tengo que tomar como para calentar ni nada, no.
0: Ah, Arelis,
13: nada, absolutamente nada.
0: Tengo pregunta, ¿cuál es la canción que a usted más le piden en los shows? Diga, pero me tienen pues que me la van a rayar esa canción.
9: Seca ya.
0: Me tienen seca.
12: Siempre, mi hijo.
0: ¿Cuál?
13: A veces cuando uno lanza una canción nueva y pega, es la canción que más piden en la actualidad.
0: Okay.
13: Pero hay una canción que me...
0: La de siempre.
13: La que me cambió la vida, la que hay un antes y un después en la carrera de Arelis Henao, y es Señor Prohibido. No sé qué tiene, señor, que me enloquece. Ajá. Saluda a nuestra jefe de prensa que está pasando por cámara de lado a lado. Dianita,
9: sí. Saluda ya muy acuciosa, cámara.
3: Por favor.
9: Está botando datos.
13: Entonces, Señor Prohibido. Señor Prohibido es una canción que se lanzó en Medellín inicialmente en RCN Radio. Mira, y que se fue como el agua por todo Colombia, que me cambió la vida. Yo no tenía ni con qué imprimir CDs.
0: Se fue por un tubo.
13: Yo llevé el máster nomás. el máster, a Radio Cristal. Y mi amigo Mauricio Trujillo me dijo, yo te voy a elegir la canción que te va a ayudar, pero yo la elijo en el máster de 18 canciones, Corazón Amigo, Tengo un Amante, Ave de Otro Corral, todas esas canciones. Y resulta que me dijo, yo tenía Señor Prohibido de 9, y me dijo, la canción que te va a cambiar la vida es Señor Prohibido. Yo, seguro, pero es una canción como muy atrevida. Me dijo, no, esa canción te va a cambiar la vida.
9: Qué oído,
13: y esa,
9: ¿no?,
13: canción se fue como el agua. De hecho, tengo una anécdota.
0: Señor montó un consultorio, ahora es brujo.
13: Ay, no.
12: Lee el futuro.
9: Tiene esa habilidad.
13: Mauricio Trujillo, mi gran amigo, por allá ya está pensionado, viviendo en el retiro. Ay, qué envidia. De hecho, un director de radio o una persona de radio me decía en el momento, Reina, es que tu música es más como para pueblitos en ese momento. Me decía, y yo le dije, no.
12: Échelo al agua también.
13: Pero si la gente del pueblo llora cuando yo canto, la gente de la ciudad también lo va a hacer en su momento.
0: Claro.
13: Eso hace como 22 años. Y resulta que un momento que el Señor Prohibido se dispara de una manera, ¡boom!, se fue y me llama y me dice, Reina, tengo pena contigo porque hay un cliente que está pidiendo que tiene que ver Arely Senado para el concierto y yo no te he apoyado. Entonces, ¿con qué cara te voy a decir, venga, Reina, hablemos para que nos ayude en el concierto, claro, y yo no te he apoyado? Y yo le dije, no piense en el tiempo que no me apoyó, que es más corto, piense en el que me va a apoyar, que es más largo.
0: Ella es de frases.
12: Es que la reina.
0: Venga,
12: la reina.
0: Don Arelis, hago pregunta. Esta de Señor Prohibido, ¿algo le pasó a usted con eso para esa canción o no? Pues una pregunta.
13: Esa canción la compuse yo trabajé en una empresa, uh-huh, y una secretaria se enamoró de uno de los jefes. Oh, y el viernes ella.
3: No, eso nunca ha pasado.
12: Eso es tan raro. Pasado.
3: Tan raro. Qué
0: extraño.
13: El día de la secretaria, la canción que más dedican es Señor Prohibido. y ella el viernes estaba feliz porque se iba a ver con él.
0: Ay.
13: Y el lunes él llegaba y no la determinaba y seguía derecho para la oficina. Uy, entonces, como siempre que bajábamos a desayunar todos como engallada y a la cocina, ella estaba lagrimoseando y yo, pero no jodas, nos tenés mamados. Pues diario chille y chille. No, tenés que darle pues fin a eso. Y me decía, es que él es un gran señor. Yo soy la que forza el destino. O sea, yo soy la culpable porque me enamoré. Me enamoré,
12: es que siga chillando, pues, y dígame más cosas.
13: De alguien que es prohibido. Y de ahí salió esa canción, escribí Señor Prohibido. Pero mientras trabajé en esa empresa, compuse No Me Conviene, Soy la Otra, un día de canciones compuse.
0: Es que, ¿y cuál era el cargo suyo, Arelis, en esa empresa? Es que la secretaria.
13: Coordinadora artística. No.
12: ¿Qué manager?
13: Ay, te voy a matar. Era la coordinadora artística nacional de la cadena radial. Yo me encargaba de las reuniones con los artistas, teníamos eventos cada mes, entonces teníamos un cronograma de categorías de artistas A, B y C.
0: Okay.
13: Los de la B los íbamos subiendo, le programábamos a nivel nacional las canciones, el artista que pensábamos que lo íbamos a traer el año entrante, lo empezábamos a pegar desde una vez y así empezamos a hacer mucho por la industria. Teníamos un festival que llamaba Festival Nacional de Música Popular, pasaron unos 1500 artistas por ahí, por eso me quieren tanto como los artistas emergentes.
9: ¿Y cuál de esos artistas hoy está?
0: Así, una estrella.
9: Yo lo vi.
0: Que usted diga que
13: lo vi. Argemiro Jaramillo, Daresca, Johan Unzuga.
12: El productor
13: fue llegando y es que él cantaba hermosísimo.
0: Sí. Ahora no.
13: Y canta muy lindo.
0: Se
13: lo que pasa
0: escucha
13: es que
0: muy feo ahorita.
13: No, tiene un problema en las cuerdas vocales que
0: ¿Es
13: no
0: en serio?
12: Habla así.
0: Ya sé. Ya le llamamos para ver.
13: Llega, no, vengo representando a Belmira, Dabeiba, no sé. Y llegó a cantar. Es de Dabeiba. Y llegó a cantar. Y yo tenía un chiste porque yo, cuando venía alguien bien desafinado, yo le decía que tenía que pasar por un comité. Pero cuando yo veía a alguien que cantaba mucho, yo le decía, venga, lo escribo de una vez. Y yo entonces siempre que...
9: La excusa, como no.
13: Sí, siempre. Claro. Pero yo tenía mucha prudencia a la hora de... Si venía alguien como medio desafinado, yo le decía a mi rey, prepárese que el año entrante lo quiero ver acá. Y le regalaba pistas. Yo tenía una base de datos de pistas impresionante y le ayudaba. Yo les ayudaba a todos. Yo no les decía, no, vea que no puede, usted no puede.
0: La primera quiero decir algo, Arelis, qué pena que le interrumpa, pero la primera pista que usted le daba al cantante, que de pronto no estaba muy bien, es que primera pista, puerta. Segunda pista, salida.
12: Es que primera pista, no te llamas. Tercera pista, renuncia a su sueño.
0: Tercera pista, no te gusta la pintura. No, cuarta pista.
13: No, imaginen que una vez mi compañera, la que manejaba el estudio de grabación, sí. Yo me paraba aquí a ver cantar la persona, ¿cierto? Sí. Y mi compañera se sentaba aquí, entonces aquí. la persona entraba al estudio de grabación y llegó una señora cantando como Shakira. Yo pensaba que en los realities, cuando alguien llegaba así, era que los cuadraban. Sí. Pero no es así.
9: Hay gente que es real. Llega así.
13: Seguro. Y llega la señora a cantar una canción de Shakira, y la compañera mía fue haciendo así, y yo parada ojo con la señora, no te vas a reír, y esa señora y la compañera mía tiró al piso de la risa.
3: No.
13: Y decía, pero ¿por qué no te controlas? Y decía, no, marica, es que esto parece cuadrado. Y yo le dije, ¿cuál cuadrado? No, es que la señora viene a una audición.
0: Y ella
13: entonces
0: en el piso.
13: Me tocaba como... Y ella, y el, no era, guau, guau. Y yo, cállate, por favor.
0: Es que yo soy la bailarina.
13: Sí. Entonces, fueron muchas anécdotas. Entre ellas, una grande.
9: A ver.
13: Llegan los Visconti de Argentina.
3: No.
9: Y se quedó mamá vieja.
0: Doña Arelisa es buena para hablar.
13: Sí, el viejito que murió, el de la...
3: Traigamos un guaro aquí.
0: Sí, sí, como chorro, como que...
13: Y llega y se sienta y me dice, me pasó igualito a Betty la Fea. Y llega el jefe y me dice, no está por ahí la niña de los tintos. Haceme un favor, Arelis, baja y les decís que un tinto para el señor. Y el señor con el bombacho blanco que venía a una entrevista. Ay, y llegó hermano y me enredo en el tapete y le mando todo el tinto encima.
3: No.
9: No, pero para ponerle orden.
13: Y llegaba y le decía al compañero, Abel, te lo dije que las colombianas son unas boludas.
3: ¿Qué tal el tipo, por Dios?
13: Ese señor con el tinto derramado, yo me quería morir. El jefe hasta se reía. Yo, jefe, se lo juro que
0: y
13: no fue mi culpa.
0: Es que, perdón, es que soy Visconti.
9: Y era para decir, es para coger a los Visconti. Visconti decirle, ¿sabe qué, mío? Esta señora tiene ya 30 años de trayectoria y va a ser un Movistar Arena.
1: Ay, el man dice, ándate, sí, no sí, pretendas.
13: Pero esto quiere decir, esto quiere decir de que uno en la vida, lo que le toque hacer, tiene que hacerlo con amor, tiene que trabajar y tiene que pasar muchas etapas.
3: Total.
13: Para llegar a 30 años de carrera y estar llenando el Movistar Arena.
9: Yo muy bien, ¿cuándo es? 17 de octubre.
13: 17 tengo. De octubre, ya llevamos más de 6,000 boletas en
3: 15. Ese día me emborracho.
0: Ese sí. Día, vamos,
13: y
0: vamos.
13: Y les
0: allá.
13: Tengo unos invitados que me arde la lengua, no, por decir. Ay, no. Pero no puedo porque no, el empresario no me deja.
0: Diga la primera letra de uno.
13: Muy buenos.
3: La primera letra de uno, sí.
0: Sí.
13: No, es que a mí me lo adivino.
3: Bueno, te hagamos una cosa.
13: Es uno de Argentina, viene otro de Estados Unidos, uno de México, otro de Bogotá, muchos.
3: Vamos,
13: es que
3: ya
13: la
3: sé.
13: Celebración
3: el
13: de
3: Papa
13: mis 30.
3: Francisco. Ah, no.
0: Ay, de México, pues claro, Vicente. Vicente
3: Fernández. No, ese tampoco.
0: No, ese no puede.
1: Rafael Orozco va a llegar también.
0: Va a llegar
13: Rafael
0: Celia
13: Orozco,
0: Cruz.
13: Darío Gómez. Voy a tener al maestro Darío Gómez de invitado.
1: Ay, esa es mi chica.
0: Es que
3: me gusta, me gusta. Ay, no.
0: No sean así. Arelis, un abrazo, mi amor. Qué bueno tenerte aquí. Yo creo que ese resumen de todo lo que nos contó, papi, por sí. Eso se llevó ese premio Raíces.
3: Mujer raíz de sí. Premio Nuestra Tierra 2026, además, obviamente con éxitos en este 2026 como...
13: Bala perdida,
3: y también veo que hiciste parte canción para el Mundial.
13: Ah, no, sí. Yo me he metido, mejor dicho, ¿cómo les parece que tengo una canción para el Mundial que llama Forza?
3: Forza, vamos, Mundial, aquí
13: sí,
3: la estoy viendo.
13: Con Nebulosa de España, con Costi.
3: Por ahí veo a Blondia, que
0: con Austin Santos.
3: No, sí. hay un combo buenísimo.
13: Lea el combo.
3: Aquí está, mira, estoy viendo. Papas, Arely Senado, Iskander, Nebulosa, Costi, César Becá, Blondia, Glavev, Chico y de Gypsy y Nuria Fergó.
0: Tocineta,
3: un combo
0: papi,
3: importante.
0: Combo.
13: Claro, sí,
3: un combo importante. Arely, siempre bienvenida en la Mega, gracias por venir.
13: Gracias.
3: Y el 17 de octubre nos vemos pues para emborracharnos allá.
13: 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Porque ya estamos en el tercer piso y nos vemos el 17 de octubre.
0: Eso, Arely, te queremos.

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8: ¡Calidoso!
9: ¡Maravilloso!
8: Cada vez con más energía, mi queridísimo Calidoscopio. Y hoy haciendo estas podridas a nivel nacional e internacional.
9: Ahora son más ciudades que se suman a estos lamentos musicales.
8: A esta podredumbre, y nos vamos de una vez con la número 3.
10: Número 3.
8: Encontramos a este esperpento, Sebastián Ceballos, y la canción Cuando digo adiós y ojalá sea para siempre.

0: Le digo a Sebas que ojalá mencione mi barrio para que bajen los arriendos.
1: Cuando la gente cree que está haciendo algo decente y termina quedando mal.
0: Calidoso, le hicieron el daño a él y él no lo hace a nosotros con esta canción.
1: Tiene más ritmo un corazón con marcapasos.
0: Con razón subió la gasolina.
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0: Si la música mala diera cárcel, este personaje tendría cadena perpetua.
2: Número 2.
1: Maravilloso, déjeme seguir poniendo a sufrir sus oídos y la de los oyentes.
0: Calidoscopios y por mí fuera. Hasta aquí llegaba el conteo.
1: En esta casilla número 2 llega el gurú del sabor. ¡Ay! ¡Sí, sí, sí, sí! Esto se llama Pa' las que sea. Un gran éxito.
0: Entre su familia será.
1: No le des play. DJ.

0: Calidoso, si ve que bañarse acalorado sí produce daño.
1: A este artista le faltó el ácido fólico de la mama y pues.
0: Y a usted también.
1: Yo no voy a tomar de eso.
0: A la suya también. Calidoscopio, y esta canción ocupando espacio en las plataformas. Al gurú le digo, no le hagas caso a los buenos comentarios.
1: Si sigue por esta línea va a terminar muy mal.
0: Uno la canta dos veces y queda mudo. Lo único que le hace falta es vibrato, voz y talento.
1: Tiene 10 en intención, 3 en interpretación y 0 en conducta.
2: Número 1.
0: Calidoscopio, y ahora nos vamos con la más importante, la más podrida de este top 3 de las más podridas.
1: ¡Maravilloso! Sorpréndeme con esta canción más importante para el día de hoy.
0: Traten de taparse los oídos. Y aquí está Manilobo con su canción Se acabó el amor y se acabó el conteo.
1: Manilobo, destruyendo géneros.
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0: ritmo una balacera.
1: Abusas del autotune, pero también del Photoshop. No te pases.
0: Si la música es lo tuyo, ¿qué será lo que no es lo tuyo?
1: Este es el mejor siendo el peor.
0: Al menos entre los más malos él se destaca, siendo el más malo.
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1: Este artista tiene más géneros que una fiesta gay.
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1: Aquí nos quedamos con este artista.
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2: Hasta el Mundial de México 1970 no existían las tarjetas amarillas ni rojas. 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
7: Es la una de la... Dice que la una. Son las 10 de la mañana, un minuto para esta edición de Mega Hits. Mi querido Andrés Mazo, y cada vez más cerca de lo que se viene con la Feria de las Dos Ruedas. Y usted sí que está bien enterado de la vuelta.
0: Papi, vea, la Feria de las Dos Ruedas, hay que decirlo, también nos está dando tips mundialistas acá en la Mega.
7: Es, ¿cierto? Correcto.
0: Hay que aprovechar que también.
7: Así es, sí.
0: Sí, pero hay que hablar de la feria, que como dice el ratón, cada vez más cerca. Para eso tenemos a Guillermo
7: Pajón.
0: Pajón, que viene a hablarnos de cómo van las expectativas para esa feria, que es la... es una de las tres mejores ferias del mundo en cuanto al tema de motocicletas.
8: Así es, un saludo especial a todos los oyentes de la Mega. Felices, hoy termina la preventa, para que sepamos.
0: O sea, tienen que aprovechar.
8: Y es quincena.
0: Hoy es que hay que comprar, pero a ver, de qué moto me antojo, de qué accesorios.
8: Así es, estamos a 8 días. Recuerden que esta es la feria más importante de la industria de la moto. Ocurre en Medellín, estamos cerquita. Mire, si hay gente que ha comprado un tiquete, se paró un hotel desde más de 50 países, como nosotros no vamos a ir.
0: Hay que aprovechar.
8: Viviendo acá. Además que es una feria que no solamente es comercial, es también una feria que permite el entretenimiento, el acercarnos a las marcas que hay, que nos ofrecen. Hay eventos deportivos, culturales, hay muchas experiencias y... bueno, aquí está toda la industria reunida. Y recuerden, hay 40 nuevos modelos que se van a lanzar en esta versión.
0: De marcas de motocicletas.
8: Sí, de todos. Entonces, esa es la gran novedad que presenta esta feria, que nunca se había dado. 40 nuevos modelos para los que esperan esta marca, qué moto va a sacar este año.
7: Es que 40 es una feria. Si usted me dice que 40 marcas van a sacar algo nuevo, eso. Para mí 40 marcas es una feria. Y ahora usted me está diciendo que son 40 nuevas a lo que ya hemos visto en la Feria de las Dos Ruedas años anteriores.
8: Así es. Entonces, esa es la invitación. Recordemos que el 21 es día de prensa, que es jueves, y invitados de los expositores. Es decir, si yo ya no tengo una invitación, voy viernes, sábado y domingo entre las 10 de la mañana y 8 de la noche. Siempre a las 8 terminamos con un concierto. Siempre hay un programa muy bueno, un parche muy interesante para la familia, hay parte gastronómica.
0: Eso.
8: O sea, es realmente un fin de semana que queremos vivir. Y además con estos días de verano que estamos viviendo, pues va a ser perfecto el programa.
0: El parche completo, como dice él, usted va, puede pasar allá la hora de almuerzo, almuerza, reposa, porque también hay zonas de descanso.
8: Así es.
0: Y ya sigue el recorrido. ¿Cuántos pabellones o es todo?
8: Todo y más.
0: Todo y más. Ah, oyentes.
7: Hasta los parqueaderos, ¿cierto?
8: Sí, hasta los parqueaderos. Así es. Así es. Esta es la feria más grande que se ha hecho y se hará en la ciudad de Medellín. Inclusive tenemos, esto es importante para los que les gustan las motos, al lado del Teatro Metropolitano, en esas dos calles, tenemos el test drive.
0: Es decir, es que va a estar externo. Ese dato sí no lo sabía.
8: Entonces mire, que es que yo quisiera probar la moto tal, y cómo la siento, entonces voy al test drive, presento mi licencia, me prestan el casco, me prestan todo, y yo puedo probar la moto de mis sueños.
0: Sí, ahí.
8: Mira, esta es... Y ahí mismo te ofrecen la financiación, como, o sea, toda la asesoría.
7: Sale desde ahí.
8: Pero lo bueno es que usted puede ir a probar la moto que quiere. Ve cómo la sentiría, cómo la siento para poderla, a ver si sí me antojo en comprarla.
7: Don Guillermo, las personas que de pronto también estén interesadas en comprar, en adquirir las boletas como tal, ¿a través de qué página o de qué?
0: Aprovechando la preventa, que es hasta hoy.
8: Hasta hoy. ticketexpress.com
7: ticketexpress.
8: O a partir de la página web también en las redes sociales. Síganos en las redes sociales, que ahí estamos dando información permanente, pero en ticketexpress.com la pueden comprar en preventa hoy hasta las 12 de la noche.
7: Estaba chequeando por acá, busco Feria de las Dos Ruedas y me dice, es el evento más importante de la industria motera en América Latina. Se celebra anualmente en la ciudad de Medellín y reúne a miles de fanáticos, marcas, accesorios, expertos en el sector, innovaciones, negocios, exhibiciones, test drive y mucho más, desde el 21 y hasta el 24 de mayo.
0: Me gusta porque en ediciones anteriores que hemos estado también con la Mega, nos hemos dado cuenta que hay clubes de Perú, sí, hay clubes de Ecuador, de Chile, que se suben pues en recorrido por carretera a llegar a conocer qué es lo que tiene la Feria de las Dos Ruedas.
8: ¿Saben que esta mañana me estaban escribiendo un club muy fuerte de Bogotá que llama Los Street Brothers? Vienen 1,200 motociclistas. ¡1,200! ¿Usted imagina lo que va a hacer esa caravana por todas las vías para subiendo, llegar a Medellín? Y es lo que genera la feria, imagínense. O sea, vienen esa a vivir, a disfrutar la feria. Entonces, ¿cómo los que estamos acá localmente no la vamos a disfrutar si la gente hoy día está tomando una moto, reservando un hotel para disfrutar la feria?
0: Yo ya estoy pensando en lo que voy a conseguir allá. Vea, primero, esas chaquetas de cuero para verme lindo en moto.
7: Yo necesito un pantalón.
0: Casco también voy a comprar allá, porque allá también se pueden encontrar unos descuentos muy especiales en cuanto a cascos, accesorios. Y le voy a comprar par cositas para aditamentos que le quiero para engallar la moto.
8: Total. Acuérdese que la moto es ese medio de transporte, de sustento, que también nos genera calidad de vida, para pues tener más tiempo para la vida y para nosotros. Y eso se trata, tú lo hablas muy bien, es indumentaria que me dé seguridad, que me dé tranquilidad. No es un casco cualquiera, es un casco certificado que me diga, si me ocurre algún incidente, yo estoy protegido, mi cabeza está protegida, mi cuerpo está protegido.
0: Okay, bueno, ya saben, Feria de las Dos Ruedas, en donde la Mega también va a estar, y a partir del 21 la misma Mega va a estar transmitiendo desde allá, así que muy conectados.
7: Ya son las 10 en la mañana, 8 minutos, chequen esto.
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0: El técnico más ganador, el italiano Vittorio Pozzo, es el único entrenador que ha ganado dos mundiales, 1934 y 1938.
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5: Aquí llega una de esas canciones en donde Capo será que nos va a sorprender este 23 de mayo. ¿Qué tal? ¿Cómo van? 10 de la mañana, 27 minutos. Después de estar en el Mañanero de La Mega, seré el encargado de acompañarlo hasta poco antes de las 12 del mediodía, donde llegará DJ Tommy Cross, que hoy trajo todo el flow para presentar los Mega Archivos. Recuerden que si hablamos de Mega Archivos hay que hablar de el 22 de mayo, 25 años del reggaetón, son los clásicos del reggaetón en Cantinazo by Faena Mall en Palmaía, allá nos vemos. ¿Quieren asistir a esa fiesta de clásicos del reggaetón? Escriban ya, aseguren su estancia, aseguren su mesa. Allá vamos a estar tocando los mejores clásicos del reggaetón, ustedes los conocen, vamos a llegar a tomar alguito, a farrear. 315-893-3370.

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Canción que tuvimos ayer en vivo, presente en el sector de la Plaza Botero, en donde el mismísimo Maluma armó un parrandón con artistas invitados, y hay que decir que Maisac hace parte de la casa de Royalty y tiene remix. Aquí está Maluma al lado de Fade, que también ayer estaba presente en los premios Nuestra Tierra, y Maisac. Esta canción, en medio de la lluvia, en medio de la noche, la cantaron juntos Maluma y Maisac. Y por ahí hay apartes en nuestro Instagram, que es @lamegamedellin. Aquí los dejo con Joel y Randy. Esto se llama Cuarto Nivel. Algo de Mega Archivos que tendremos al mediodía en La Mega.

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3: 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Empató los tres.
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0: Sí, señor, a través de los 92.9, dándole la bienvenida a este Mega Weekend. Mega Weekend con sabor a perreo. Sin la Mega no hay perreo, como lo dice Maldi.
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0: Y hoy traigo por toneladas, traigo toneladas de perreo desde Puerto Rico y desde Medallo. Medallo para Puerto Rico y Puerto Rico para Medallo. En la línea del tiempo, me encanta que ya estén conectados, que ya van llegando a través del 305-06-2030.

0: y ustedes a través del 305-06-2030 me van a ayudar a programar. Los que estén ahí en el almacén, los que ya parquearon por ahí en algún barrio o algún sector de Medellín a almorzar, dígale al señor del restaurante que ponga los 92.9 porque ya llegó el DJ Tommy Cross.
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0: Activemos esas líneas, activemos las líneas, que a mí me encanta escucharlos a ustedes. ¿Qué dice Pablo Hurtado?
2: Melo, Melo, mi fa, y Dios lo bendiga, parcero.
0: La buena.
2: Por aquí, por la Daniel Poblada, escuchando lo mejor de la 92.9. Dios me lo bendiga, mi hermanito querido, la re buena.
0: La buena, mi parcero, pero ¿qué? No tira el, no tirase la canción, mi parcero. Pero tiro buenas bendiciones. ¿Qué dice desde San Pío?
3: Oye, manín, ¿bien o qué?
0: Bien.
3: Ponete, porfa, flow de Jamaiquina. Oh. Gracias, escucho.
0: Ese es todo, flow de Jamaiquina, qué belleza. Yo los quiero hoy activos, que estén arriba, que estén a fuego, que estén a fuego. El romantiqueo me lo dejan, por favor, para el martes, ¿listo? Ojo, que el martes usted le tiene que cantar, ella viene de Coveñas, no la beses, no la beses. Ella viene de pasear, no la beses, no la beses.
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0: Y aquí va a estar el DJ Tommy Cross para complacerlo con el romantiqueo, para que lloremos juntos, ¿listo? Para que lloremos juntos el martes. Hoy... lo que es activarnos con el perreíto.
4: Ey, Tommy, papacito, mi
0: gracias.
4: Amor, para un temita.
0: ¿Cuál?
4: Si no le contesto...
0: se desespera.
4: Porfa, muchas gracias. Y sí, la Mega.
0: Vea, de una vez, vea. Y esa es la que le van a cantar a más de uno este fin de semana. Con quincena a bordo.
5: Se presenta.
0: Puente. Ay, qué belleza.
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que sale para el año 2013 al lado de Mantia Ligabella. Son los artistas, los compositores, y le hicieron el llamado a Jelsi, Mami, junto también al Canon. Ahí estaba todo ese perreo que traíamos para el año 2013 y que lo traemos a este año 2026, que será de mi parcerito Mantia Ligabella. Sé que sabe más o que los parceros están por ahí más en Castilla, ¿cierto? Son de Castilla, yo son de Castilla.

0: cómo llegan ellos a este éxito paisa, un flow que todavía recorre las calles de Medallo y de Colombia también.
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0: 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A ver, ¿quién dijo yo? ¿Quién dijo yo? ¿Quién tiene boleta ya? Para de una vez tirarle los temas. A ver qué dice el gordo. Y estoy invitado. Obvio, el gordo está invitado y está invitado toda la cúpula para ir a escuchar canciones de Plan B como estas.
2: Ay.
0: A ella le gusta vacilar. Que se reporten las mega oyentes, las mamacitas. Las que van con el fight, con el mazo, con el ratón. Para esta fiesta de clásicos.

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2: 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La primera edición fue en 1986, seguido de 1990 y en el año 2014.
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0: en el Cantinazo by Faena Mall Palmaía. Cantinazo quiere decir que ese día vamos a poder escuchar a Yelcid, a Rakim y Kenway, a Trebol Clan, a Baby Rasta y Gringo, y también estos perreos que estamos tirando hoy de cuenta de ustedes.
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0: Y antes de que me sigan mandando caras de tristeza, emojis de preguntas, yo les voy a tirar la señal. Los que son fieles oyentes de los 92.9 saben qué sucede cuando el Fai toca esto. Sí, señor, vamos a llamar a Lisa a esta clase de perreo el viernes 15 de mayo a través de los 92.9.
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0: A ver, ¿qué dice el Brian? ¿Qué dice el Brian?
3: Tommy, ¿qué más, papi? Tommy, poneme si te vas de Cartier. Oh. Y sí, la Mega.
0: Pero venga, venga, venga. Hoy es perreo. Si te vas, se la pongo el martes. Que el martes más de uno o más de una llega, llega despechada con el corazón partido en mil pedazos a escuchar los 92.9.
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0: A ver, ¿qué dice Camilo Cortés?
4: ¡Hola, hola, el Fai! ¡Hola, buena, buenas tardes!
0: ¡Oye!
4: ¡Ey, poneme Zoom de Latin Fresh!
0: ¡Ah, acaba de sonar!
4: ¡Sí, la Mega!
1: ¡Sí, la Mega!
0: ¡Ese acaba de sonar, mi Fai!
5: Tommy, Tommy, ¿qué más, mi parce?
0: A verlo, háblalo.
5: Tommy, poneme pues ahí. Sandunguera.
0: Sandunguera.
5: Ahí un saludito para pa el parcero Maleto, por acá del camello. Y sí, la Mega, mi papá.
0: Eso es todo.
1: Sí, la Mega.
0: A ver, ¿qué dice Freddy?
6: Hey, Tommy, Tommy, ¿cómo vamos?
0: Bien.
6: Hey, Tommy, ¿me vas a poner Noche de Travesura? Y sí, la Mega.
0: Noche de Travesura, qué belleza. Oiga, están pero duros hoy. Noche de Travesura de aquí, Héctor El Fai, un combo grandísimo. ¿Qué dice por acá Daniel Hernández?
7: Hey, Tommy, Tommy, mi parcero.
0: Lalo.
7: ¿Cómo vamos, Fiera? Colocarme una de Jay Álvarez.
0: ¿Cuál?
7: El duelo. Y sí, la Mega.
0: Le voy a cambiar ese de Jay Álvarez por esta, por Dagadicta. Sí, es que esa, el duelo, no, el martes. Uno con quincena en el bolsillo. Fin de semana de puente. Y pidiendo un mega archivo romántico.
8: Hey, Tommy, Tommy, todo bien. Hey, papi, me hace un favor, me va a colocar Mujeres Sueltas. Y sí, sí, la Mega.
0: Mujeres Sueltas son las que van a ver este fin de semana por ahí en Medallo.
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0: Dos más para avanzar en este mediodía.
9: Hey, la Mega, buenas tardes.
0: Bueno.
9: Temita, pues decime al favor, pues para que lo tire.
0: ¿Cuál?
9: Eso es solo para vieja guardia, eso no es para generaciones nuevas.
0: Eso es todo.
9: Brutal de Ñengo Flow, tíreselo pues, para creerle.
0: Ya
9: solo
0: mismo,
9: vieja guardia.
0: Ya mismo lo voy a buscar, mi parcero.
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0: Me voy con el último, a ver qué dice por acá el Steve, a ver, cantala.
10: Tommy, Tommy, buenas tardes, mi hermano.
0: Hablalo.
10: Bendiciones, hey, Tommy, en la pared, por la favor, y sí, la Mega.
0: En la pared, uy, ese perreo, a ver, yo lo veo en la pared. Eso, si no estoy mal, lo hace Tego Calderón, ¿cierto? La pared a Wisin y Yandel. A ver, yo por acá, ay, Dios mío, fin de semana con los 92.9. Y esto apenas está comenzando. Ojo pues, no se desconecten porque ya vengo con más invitaciones para ustedes en este mediodía.
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4: 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Así es, puro perreo de la vieja escuela, 12 y 36 del mediodía. Aquí llega Don Omar, Don. Por eso que se llama Zona Blue. Un saludito para el parcero Julián Sierra, que está ahí pues dándole duro a la cabrilla. Súbale pues volumen, papi, súbale volumen. La rebuena.

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1: Ahí teníamos a Trébol Clan con un perreíto. Mujeres, pónganse en sueltas para este fin de semana. Y aquí me traigo algo que hace parte también de
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1: 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Sí, señor, eso lo dice Tego Calderón con todo ese comentario.

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0: acompañándolos a ustedes en esta radioestación favorita donde suenan, donde traquean los mejores sonidos, los sonidos de la historia, los sonidos que te llevan a vivir la mejor época para muchos. Por ejemplo, en mi caso, la época del colegio, la época de la universidad, y que también para ustedes fue una de las mejores épocas.
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0: Y perreo lo que hay hoy para toneladas. Hoy lo que hay es perreo para ustedes los oyentes. Qué raro la gente, ¿no? Los lunes y los martes son pidiendo perreo. Y llegan los jueves y los viernes piden es que romántico.

0: vamos a darle play a ese mega WhatsApp. ¿Listo? Vamos a ver cuántos están activos hoy.
1: Vuélvete intenso con nosotros. Envía ya mismo tu mensaje al WhatsApp de la Mega. Mensaje de texto o nota de voz. Queremos saber qué es lo que quieres. 300-506-2030. 300-506-2030. Hazte sentir en el WhatsApp de la Mega.
0: Hazte sentir a través del 305-06-2030. Vamos a ver entonces qué quieren por acá. A ver, ¿qué dice Cerberus? Cántalas.
2: Hey, el Tony Cross, ¿qué se dice? Pachadito con la Mega.
0: Es todo.
2: Oye, papi, para programar un mega archivo.
0: ¿Cuál?
2: El Viper. Y sí, la Mega.
0: Eso es todo, 92.9.
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0: ¿Qué dice el Janner? A ver, cántalas, Janner.
3: Ey, ¿qué más vino lo presente con la Mega?
0: Es
3: por aquí en Girardot, está camellando. Quiero escuchar esa canción que dice Anoche hablé con Dios. La Mega.
0: Eso es un corrido que está de moda a través de las plataformas digitales.
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0: ¿Qué dice Alejo?
4: Cálidos, no mentiras. Ey, Tommy, poneme Fragancia Forre, pues.
0: Fragancia. Fragancia, eso es todo. Llegó durísimo, mi amigo. Fragancia por leve, eso va. ¿Qué dice el Pipelón?
5: Hey, Tommy, con el Pipel de Carmen Lloral. Es Tommy, todo. Temita, ¿cuál? En su nota, Don Omar. Y sí, la Mega. Dios los bendiga, mi Fai.
0: Amén, la buena, mi parcero. Dios los bendiga a todos ustedes por ser parte de esta radioestación favorita para Medellín y el mundo entero. Esta es el programa número uno al mediodía, donde traquean palo tras palo.
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0: ¿Qué dice Austin y no Arcángel?
6: Tommy, ¿qué se dice pues papá? ¿Bien o no? Ay, poneme Noche Loa. Y sí, la Mega.
0: Noche Loa de Héctor y Tito. Vamos a avanzar. A ver qué dice Héctor y Tito en esta canción. Esos son los mega archivos de los 92.9 al mediodía con el DJ Tommy Cross.

0: dice, ¡wow!
1: Hey, saludito para Darwin, que está desde San Javier en el bus 092, mi parcero. Dios lo bendiga, la rebuena. Y me dice, papi, poneme por favor perreándote de plan B. Y sí,
2: si la mega no hay perreo.
1: Señor, si la mega no hay perreo, y lo dice Maldi. 1 y 12 de la tarde en este viernes 15 de mayo a través de la mega medalla.
0: Esto es un romantiqueo, otro nivel.
3: Acabamos de inventar otro nivel.
0: Diablo, papi. Pero tú no vas a entrar, ¿oíste? Porque tú eres sendo. A dos.

0: Ay.
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emotivos para Colombia y Puerto Rico. Y fue el reconocimiento que se le entregó a Nicky Jam por ser parte de Colombia. Y después de tener toda esa trayectoria que ha construido con los colombianos. Y que en todas sus entrevistas él siempre tiene a Medellín, a Colombia, a Bogotá y todas las ciudades que lo acogieron después de él llegar de Puerto Rico y levantarse como la ave Fénix, donde él volvió a reconstruirse como persona y como artista, y que hoy por hoy tiene ese legado alto. Uno de los fundadores del reggaetón al lado del Big Boss, de Daddy Yankee y de todos los artistas que también hacen parte

0: ese sonido colombiano y puertorriqueño a otros niveles. Premio hermano de nuestra tierra. Gracias, Nicky Jam, por ser parte de Colombia y de los 92.9. Y por eso yo voy a traer una canción, voy a desempolvar este baúl con canciones como esta.
1: ¿Está lista, mami?
0: ¿Qué dice Medallo? ¿Qué estaba haciendo usted cuando esta canción salió al mercado o cuando usted la escuchó? ¿Qué estaba haciendo? A ver, recuerde.
1: ¿Está lista, mami?
0: Se llama Gatas en la Disco.
1: Ahora está.
0: Nicky Jam. Y Gatas en la Disco es lo que vamos a tener este próximo 22 de mayo.

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3: ¡Ey, bye! Hace calor, de un último.

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2: La final de Brasil 1950 en el Maracaná tiene el récord oficial de asistencia. Se estima que casi 200.000 personas vieron el famoso Maracaná.
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0: Vamos a hacer el último llamado a todos los fanáticos del perreo. Ustedes ya saben qué pasa al mediodía cuando el Fai toca el timbre. ¿Desde dónde nos están escuchando? A ver, mande foto, mande video, envíe la sintonía, envíe la fotico del radio, del parlante, del radio, del taxi, del carro, de la volqueta, del bus, del taller de motos, de la legumbrería. Donde usted esté escuchando los 92.9, tíreme ya al 305-06-2030, que le voy a tirar ese saludo, pero ya. Para que usted se sienta también de la familia, como somos todos. Vea, por ejemplo, saludito para Eduard Andrés Valencia, para el parcero, yo le voy el nombre por acá, para Diego El Pana, para el número que aparece como María José, para Juber, para quién más, a ver por aquí, por acá, Jessy desde Niquida, Darwin desde San Javier, Daniel Hernández, Jason, Freddy Buitriago.

0: Bueno, vamos a buscarla para Daniel Palacio. Menos mal fue en un mensaje de texto y no en una nota de voz. ¿Qué dice María Fernanda? A ver, mamacita, cántela.
1: Hola, buenas tardes. Hola. Me vas a colocar, por favor, conteo regresivo de Don Omar. Y sí, la mega.
0: Conteo regresivo es el que estamos teniendo para este próximo 22 de mayo, donde vamos a estar dándole play a todos esos mega archivos. Y necesito que se activen todas las mamacitas, todas las sabrosas que escuchan la mega, los 92.9, las fanáticas de los clásicos del reggaetón, porque nos vamos a ver allá, viernes 22 de mayo, en el Cantinazo by Faena Mall Palmaía. Si usted quiere las boletas, muy fácil. Ojo, pues vea que le estoy diciendo de una vez. Es gratis, pero debe tener el ingreso, el ticker, la boleta. 315-893-3370. 315-893-3370. Escriban ya. Arme el combo de las sabrosas. No vayan a llevar al venenoso, al tóxico, que no la va a dejar bailar. Ay, vea, usted que hace cantando esa de Rakim y Ken White. ¿Está extrañando el exnovio? No. Si su novio o su esposo es de esa manera, no lo lleve por allá, por favor. Necesitamos que ustedes lleguen con toda la moral. O eso también aplica.

0: Borda, para Pablo Hurtado, para Mariana, para Paola. ¿Desde dónde están escuchando los 92.9? Vea, por aquí, uy, este man, ¿qué? ¿Cómo así? Hasta con hidratación y todo. ¡Qué belleza! Vea, Lady desde Acevedo, ¿qué dice Lady? ¡Ah! Lo mandó, mandó fue un boomerang. ¡Ay! Me sabe rionda. ¡Ah! ¡A la que pidió Guataúa con razón pidiendo dos temas more! A ver, ¿quién más? Vea, mandan foto de... ¡Uy! Pero está en mera totoya, mi parcero. Gracias, mi parcero, por estar ahí conectado con los 92.9. ¿Quién más? Por aquí, ¿eso qué es? ¡Panes! Eso es todo, desde una panadería. ¡Qué belleza! A ver, María Penagos, mi amor, está desde la aplicación 1:35. Eso es todo. Gracias, baby, por escuchar los 92.9. Jason... Desde la labor, él manda desde el computador. Eso es todo. WhatsApp, eso es todo. Oiga, tramposo, ¿cómo así que una IA acaba de traducir? ¿Qué hay? Sí trabaja mucho, mi parcero. ¿Quién más? Víctor Martínez, la buena, mi parcero. Camilo Cortés manda video.
1: Bueno, es de la regional, mi boy.
0: Eso es todo, mi parcero. Bueno, ahí vamos a seguir saludando durante esta tarde de Mega Weekend. Yo soy DJ Tommy Crocs, el fight del perreo, y escuchen esta invitación.
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0: Ahí está la invitación. Oye, esa no era. ¿Qué dijeron, pues? Esa no era. Ah, me vienes que con una salsita. No, salsa no. Acá no suena salsa. Ya saben, este próximo 22 de mayo vamos a estar contando esto. Ya. Tocando esta. Saludito para Jason Zuluaga. Desde la terminal de la del norte o del sur. ¿Eso qué es? A ver, yo veo. Eso es el norte. Eso es todo, mi parcero.

0: Hey, me gusta cuando los oyentes escriben o mandan notas de voz. Hey, feliz tarde, gracias por hacerme feliz con los dos clásicos del reggaetón. No me los pierdo. Saludito para el Brian, que va ahí en la mancha amarilla, en el taxi.
1: Lo presenté yo.
0: SMV 996. Si va con pasajeros o pasajeras, mi parcero, saludito también para ellos. La

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0: Es el Mega Weekend, el fin de semana que llega a ustedes a través del portal de www.lamega.com.co. Iniciamos con Capo, algo que se llama Bombón Canción, que lo vamos a cantar el próximo 23 de mayo ahí en Centauro Centro de Eventos, porque vamos a estar en una noche mágica. Iniciamos con Capo y ahora les presento a Sean Paul, artista que hará parte también de lo que disfrutaremos en Playita Mega Edición de domingo. Desde las 11 de la mañana y hasta las 3 de la tarde, ahí estaremos conectados con lo que es Playita Mega. Al aire, el Mega Ratón en vivo, acompañando una edición más de buena programación.
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1: Y el próximo 22 de mayo vamos a estar disfrutando de los 25 años del reggaetón. Si ustedes quieren boletas, a través del 315-893-3370 las pueden solicitar. 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Así que ya lo saben, porque el 22 de mayo estaremos con los clásicos que estará tocando Andrés Mazo, el Fight del Perreo, como siempre, disfrutando de buena programación. Avanza la edición de este Mega Viernes y qué mejor que continuar con un clásico que disfrutamos también y que fácilmente tendremos en el evento de Cantinazo by Faena Mall Palmaía.
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1: La tarde de este viernes continúa. El Megaratón los acompaña y qué bueno que sigan con nosotros. El lunes es festivo, ya nos escucharemos el próximo martes en una edición más del Mañanero de La Mega. Con el Cristian David también se conecta el U del FM, Andrés Mazo y el Megaratón en una edición más del Mañanero a nivel nacional. Montería, Bogotá, Cali, Cúcuta, Girardot, Villavicencio, Armenia, Pereira, Manizales, Bucaramanga, Ibagué y la ciudad de Medellín se unen para una edición más de lo que es El Mañanero. A través de la app de RCN Radio ustedes también pueden solicitar su buena programación. Y pues otro artista que tiene concierto en la ciudad de Bogotá es el Nicky Nicky Jam. Hemos estado entregando boletas a nivel nacional. 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
3: Avanzamos para esta edición de Mega Hits, parte 1. Escuchamos a Westcold BL, La Plena.

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3: Brasil es el único país que ha participado en todas las ediciones del Mundial y es el que más veces ha levantado el trofeo. Unas cinco.
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0: El megáfono de la Mega Medellín te acompaña. DJ Tommy Crocs, de quien les habla Andrés Mazo. Hoy acompañándolos con buena música.
5: Sí.
0: Hoy también que tenemos especial de mezclas en vivo.
5: Sí, señor, ya estamos preparados.
0: Sí, señor, hoy también vamos a tener mezclas en vivo en este megáfono de los 929. Aquí andamos con ustedes, Tommy Crocs, que de hecho hay invitación para que vayan y chequeen las redes sociales. Para que se enteren de todo lo que tenemos para ustedes con lo que se vivió ayer con Maluma.
5: Bien, y sabe que hablando de Maluma, sus invitados estuvieron de locos.
0: Mañana, bueno, ayer hay que decir, sacó a golpe a golpe.
5: Sí, señor.
0: Sacó a Maisa.
5: Sí, señor.
0: Milan, que es un artista firmado por el sello Royalty Records, el
5: sí,
0: mismo
5: señor.
0: Sello de
5: Maluma Baby.
0: Maluma Baby. Papi, ese pelado le mete.
5: De hecho, yo no le tenía fe. Pues he visto que hay mucho contenido de él donde se la están dando y que de una u otra manera es un pelado que viene de abajo.
0: Sí.
5: Yo, si no estoy mal, él viene del sector de Urabá antioqueño.
0: Sí, pues el pelado es de Antioquia y con su voz y también con su energía, hombre, porque el pelado tiene como...
5: Sí,
0: sí, el pelado tiene buena vibra, hombre.
5: O sea, es bien.
0: Yo tengo que decir que lo conocí antes de que lo firmara Maluma.
5: Ah,
0: lo
5: okay.
0: Tenía por ahí referenciado. Él se hizo viral con par canciones.
5: Sí.
0: La voz enamoró a muchos, pero fue Dímelo King quien lo expuso.
5: Sí, yo también lo vi por ahí en varios videos virales donde en TikTok lo mostraban y lo firmaban y decían como que wow, esa voz, idea.
0: Sí, esa voz yo digo que quien lo expuso aún más fue Dímelo King. Y ya después con el tiempo, con su trabajo, con sus movimientos de redes,
5: constancia.
0: Llega a la casa de Maluma Baby.
5: Que ahí va a tener una exposición más grande.
0: Pues
5: o sea,
0: sí.
5: Eso va a ser mundial ya.
0: Hay que decir que ayer en medio de su presentación, Milán enamoró a los fanáticos del Pretty Boy. Porque es pelado para cantar para reggaes. Bozarrón.
5: Bueno. No, y sabes que venga, aparte de ese también, porque Raycon, Maluma se la dio a la nueva y también se la dio a la vieja. Bueno,
0: sí.
5: Se la dio no. Los trajo a que recordaran, porque yo me pillé varios videos en redes donde Raycon, Pequeño Juan y Mr. Dead recordaban cuando venían al centro a grabar y a troquelar los CDs.
0: Sí,
5: claro. Recordar eso fue... ¿Qué por la mente de un artista de esos, qué puede pasar?
0: Hombre, pues no sé. A hoy ellos que fueron de los primeros que hicieron reggaetón en Medallo y hoy por hoy pues estar también en tarima con Maluma, otro de esos artistas que llegó... tiempo después de Golpe a Golpe, pero que es un artista global.
5: ¿Quién?
0: Maluma.
5: Sí.
0: O sea, ahí Maluma los invita a cada show, se los lleva para allá. Las viejas glorias del reggaetón.
5: Pero venga, aparte de reggaetón también tuvimos algo como me voy para Medellín. A la Feria de las Flores. Yo me di cuenta de que iba a ser uno de los invitados el miércoles. Porque precisamente el miércoles yo estuve en un lanzamiento oficial de Antioquia, lo que será el Mundial, y allá estaba y llegó él, Fernando Mambo González, y estaba hablando con él, dijo que es el manager, y no, tan bueno, y cómo va la carrera. No, imagínate, Tommy, que mañana vamos a estar en el lanzamiento de Maluma. ¿Cómo? Sí, no, la exposición que nos ha dado Faye, que nos ha dado Cris R y todos los reggaetoneros, pues ha sido bien para el viejo.
0: Sí, claro,
5: de cariño, el viejo.
0: Hay que decir el viejo porque el Cucho pues ya tiene historia
5: sí.
0: En la música y sigue recorriendo el mundo. Donde hay un latino sabe quién es el Mambo González.
5: No, y se imagina si aquí suena rico eso, ¿cómo sonará eso en España?
0: Ay, qué belleza.
5: Qué belleza.
0: Es el megáfono de los 929, hoy con Megamezclas también en vivo, así que prepárense. Si está por ahí en las calles de Medellín, háblenos a través de ese WhatsApp. Ya venimos con cotorreo y ya venimos con más secciones y mezclas en vivo en este megáfono de los 929.
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2: 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Uy, la torta estaba buena, hombre.
4: Buena.
2: Ey, hay que hablar también de que cuando cumplen, no sé si pasa en todas las empresas, pero en muchas que cuando cumplen años, o sea, como que le dan la torta principal al cumpleañero y está la partida de torta. Ajá. Dependiendo del
4: rango,
2: es que la torta es mejor o peor. O sea, si es un operario como nosotros, aquí nos dan una torta seca.
4: Ni torta negra.
2: Ni torta negra. Uno va a otra emisora y uno dice, no, tan. Pero no. Si ya es, por ejemplo, comercial. Herencia. Gerente, director, estoy hablando el promedio, ustedes ya lo compararán ustedes en su empresa.
4: Pero ¿sabes qué más? Aparte de la torta también hay algo, que no, dependiendo del cargo, la ocupación, lo que usted le ingrese a la empresa, él le invita a comer.
2: Ah, bueno, sí, sí, sí, porque, sí, sí.
4: Por ejemplo, si es la parte ejecutiva, van a restaurantes cachés, 5, 6, 7 estrellas. Ya la gaseosa no la sirven en vaso, sino en vaso de vidrio, adornado.
2: Con figuras. Sí. Viene con ese jabón, ese limón disecado.
4: Sí, no, el de nosotros es de Tahití seco, no, del sol.
2: No, para esa vuelta.
4: Vamos a rajar. El plato es así adornado, obvio. La carne bien asada.
2: O es un plato negro en una versión especial que paga una roca cuadrada. Ah. Entonces ahí le ponen el arroz cremoso, porque no arroz normal pelado.
4: Señor.
2: Un cremoso ahí con langostino, carne ahumada, solomito.
4: Esa lluvia de cositas verdes.
2: Eso. ¿Cómo es que le dicen a eso? Espera, que eso tiene raíces.
4: No, y aparte de eso, el postre viene con una explosión de figuras a los alrededores. Y viene en un plato de la roca, así como dice usted, y una piedra mármol sacada de las aguas cristalinas del Alpes.
2: Sí, de algún lado traen un plato raro, un plato con una forma diferente. Si es ejecutivo en la empresa.
4: Ah, no, pero vayámonos para los que son esclavos. Papi, de 10, 12 horas.
2: El que es operario, el que maneja una máquina. Bueno, cuando hablo de máquina, hablo de máquina de manufactura. O sea, que usted es de los que oprime un botón aquí, eso baja, hace lo que tenga que hacer y vuelve y sube. Usted despega, saca el producto, vuelve y pone otra cosa. ¿Cierto? Si usted está en maquiladora, pues el almuerzo es un corrientazo.
4: Ojo. Si es que lo invitan
2: al almuerzo.
4: Si es que le llega un domicilio.
2: Usted sabe que la torta suya es pobre porque solamente es la torta normal, como si hicieran la torta casera, con un untado de crema por encima y ya. En cambio, si usted es el presidente, si es el gerente, la torta es helada.
4: Refrigerada,
2: de dos pisos, dos sabores diferentes. Esa torta se come con cuchara y no con la mano.
4: Tres clases de harina.
2: Sí, sí, sin gluten. Hombre, es que... ¡Ay, qué
4: diferencia! La gaseosa, si es... es que Coca-Cola. Pues vamos a hablar en general, no vamos a decir marcas. Si es bebidas,
2: sí.
4: O saquen el polvito y revuelve y pónganla a helar mientras que llega a todo el equipo.
2: Ah, sí, claro, con hielo.
4: O traigan de tal marca, de tal cadena.
2: Sí, pero traen la 3 litros. O sea, eso no es que
4: la
2: no.
4: La mega.
2: Que ponen individual ahí, no. Traiga la mega, la 3 litros. Y sirvan para todos y usted ya escoge si el color rosado, el color
4: naranjado,
2: usted ya escoge porque, bueno, y dependiendo también del rango del que está cumpliendo años, uno, o ponen la gaseosa servida para que cojan o van y reparten puesto por puesto.
4: Y traiga el vaso usted.
2: No, eso... Pero ay, bueno, pero uno se siente tumbado. 4:21 PM. Este es el megáfono de los 99. ¿Será que por acá está diciendo algo el viejo Daniel Corrales? A ver, hablar.
4: ¿Será que ya le tocó cuál gerencia?
5: Es que los altos ejecutivos, puro salmón.
2: Sí.
5: Y a los DJ, pura tortica de pescado con limón, ¿no?
2: No, ojalá dieran torta de pescado con limón. No le digo, pues, que nos dan es una berraca torta de esas que uno, si usted no la come así, saca con agua, se ahoga.
4: Ah, no, no, no, no, no.
2: Porque
4: no.
2: Seca.
4: La decoración.
2: No, no.
4: Los altos ejecutivos, bombas doradas, sí, brillantosas, sí. Serpentinas. El DJ, tres bombas.
2: No, eso, y si le ponen bombas, si no es la mera torta y siga trabajando.
4: A ver, rajen pues ustedes.
2: Ah, dicen que a Tommy lo poseyó la risa de Betty la Fea. ¿Cómo? No.

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8: El megáfono de la Mega Medellín te acompaña en este viernes. Ya es 15 de mayo, quincena. Para muchos todavía la tienen, otros no. Recuerden que hay que tasarla porque el fin de semana es largo.
7: Si es gerencia, ya le pagaron. Si es esclavo, no le han pagado hasta las 6 de la tarde.
8: No, y digamos que listo, a los que ya le pagaron y ya empezó el arriendo a decir, ¡ey, viejo!
7: No, ya lo saludó. ¿Qué sí, más dijo?
8: Las deudas empiezan como, ¿entonces qué? ¿Cómo fue? Porque muchos a esta hora ya lo saludó el pagadiario.
7: ¿Qué?
8: O el que usted le debe plata.
7: No, ya.
8: Bueno, acordate de mí, no te olvides.
7: Ey, ¿qué más, papi? ¿Qué? ¿Este fin de semana para dónde va?
8: ¿Vamos a hablar del karma de la quincena o qué?
7: Vamos a hablar del karma
8: de la quincena. Espere, pues, ya mismo. Vamos a hablar del karma de la quincena. ¿Qué son las palabras que afectan la quincena?
7: ¿Cuáles son los saludos?
8: Eso, eso. El karma de la quincena para usted, querido oyente, que va para la casa, que ya salió de labores, que a esta hora está tomándose una pola ahí con los 20 mil pesos que le quedaron. ¿Cuál es el karma de la quincena?
7: O sea, frases, saludos o llamados que le hace la famosa quincena cada 15, cada 30.
8: Sí, por ejemplo, si usted tiene muchas suscripciones en plataformas de streaming, ya le sacaron 24 mil pesos. Soy mínimo, 32 mil pesos.
7: 16.
8: Sí, 54 mil pesos. Y tiene el plan familiar. Las suscripciones, karmas de la quincena.
7: Karmas de la quincena. No se arrime hoy donde don Carlos, el de la esquina.
8: Ah, sí, le debe. Karmas de la quincena. A mí, por ejemplo, el mecánico ya me habló.
7: Ah, ah.
8: Le llevé esta semana la moto, ya le dije, el 15 lo cuadro. La ventaja es que como la moto aún tiene fuga, tengo que llegar con el reporte de la fuga y decirle, papi, le pago cuando esté full.
7: Es real.
8: Pero hay karmas de la quincena. ¿Cuáles son las karmas de la quincena?
7: A través del 300-506-2030 participe y díganos cuál es el karma de su quincena en este fin de semana.
8: Dice por aquí Alejo que ya empieza a hablarnos. Recuerden que pueden participar a un WhatsApp, el 300-506-2030.
12: Oye, cuando esa abuela que nunca los llama a uno le va diciendo, es que, ay, mi.
8: Ah, sí. Es más, a hoy más de una le está diciendo hola perdido.
7: ¿Qué?
8: ¿Qué va a hacer este fin de semana? Hace rato no nos vemos.
7: Sí, no.
8: Karmas de la quincena.
7: O para el otro fin de semana, bueno, aunque la quincena es este, ya más de una empieza a decir, ay, hola Tommy, ¿usted sabe cómo compro las boletas de capo?
8: Mm. Ay, karmas de la quincena, mono.
13: Marci, karmas de la quincena. Que se aparezca la perdida, le digo, se morma, pues a 50 mil. Ay, ay, ay.
8: ¿Y usted cómo le dice que no a la parcera que...
7: A la sabrosa.
8: Que con usted...
7: Se lo presta.
8: Sí, pues que hay amor poco pasional.
7: Karmas de la quincena. El parcero que de la nada llega y es que, hey, papi, ¿sabe qué? Es que... No, imagínate que ayer se me le dañó los frenos a la moto y no me han
8: desembalame, consignado. Desembalame, desembalame. Karma de la quincena. La mamá hablándole, mijo. Ay, no sé, me tienen como ganas de pasear las de la tercera edad y yo no tengo plata.
7: Yo quiero ir.
8: Yo quiero ir. Usted que le pagaron hoy de pronto, no me Présteme. Puede. No me puede prestar 100 mil pesitos. Y uno, ¿cómo le dice que no a la mamá?
7: ¿Y cómo le va a decir que sí le va a prestar?
8: Ah, por acá desde el extranjero dice este pan.
6: Sí, la mega. Aquí un saludito de Brasil.
8: ¡Epa!
6: Karma de la quincena, cuando llega el pagadiario. Sí. ¿Dónde está mi plata?
8: Ese es uno de los karmas grandes.
7: Aunque a mí me encantan los pagadiarios que son muy... que leen libros emocionales. O sea, son muy... muy pacíficos al momento de cobrar. Si es una tienda, llegue, don Carlos, una cervecita, hombre, don Carlos. ¿Y usted qué? ¿Cómo va, mijo? ¿Cómo está la familia? Ya don Carlos sabe, papi, que...
8: Que le llegaron a cobrar.
7: Claro.
8: Le llegaron a morderlo. A ver, ¿qué dice por acá Johnny Sepúlveda de los karmas de la quincena?
14: Cuando se va en la moto y empieza a sonar...
8: Papi, las motos y los carros sienten cuando usted le entró la quincena. Si usted es de un estrato económico alto, pues digamos que no le chilla. Pero, pay.
7: No, no. Lo mejor es que más acaba de decir un diagnóstico bueno. Si usted es de estrato 0 y 1, la moto le chilla. Bra, bra, bra, bra, bra, bra. Si es de estrato 5 en adelante, automáticamente se le prende el testigo.
8: Se le aprende el testigo y ya hay que llevarla al concesionario.
7: Al diagnóstico.
8: Al taller especializado. Porque, ojo, si usted es de estrato social elevado, usted lleva el carro al taller especializado en la marca, todo. Si usted es de los que es como yo, usted busca el gato más gato que tenga una llanta, un montallanta, pero que hace de todo.
7: Una tienda, un montallante de pueblo.
8: Que usted ve que el carro suyo lo arreglan es bajo el sol y el agua. Eso no es que lo montan ahí a una grúa, no, no, no, no, no.
7: Y que usted llegue, es que, por ejemplo, en esos concesionarios de alta gama, tienen una grúa especializada para el motor.
8: Suben el motor, todo.
7: Aquí, papi, no, eso es tres cadenas y...
8: Usted sabe que el taller donde llevó el carro no es especializado porque para bajar la llanta ponen solo un gato. Y para poder reforzar el otro lado lo montan en adobes.
7: O en tabla.

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4: 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Red, que presenta este megáfono de los 929, hoy viernes 5 de la tarde en punto.
5: Sí, señor, apenas para uno tomarse una bien fría, ¿o qué?
4: Uf, una Red a esta hora con hielito.
5: ¡Qué belleza!
4: O fría, me gusta más fría sin hielo.
5: Sí, a mí también, yo no voy con el hielo. No, a mí tráigame eso frío, no me traiga nada.
4: Sí, claro. Saludos, Pompana, que nos envía por aquí una foto de un oyente que la traición.
5: Ah.
4: A un lado tiene el logo de la Mega.
5: Ajá.
4: ¿Cierto? En calcomanía. Aunque ese tiene que actualizarlo porque ya, ya tenemos nueva piel. Pero al otro tiene un logo de otra emisora.
5: Ah.
4: Ah, ¿cómo lo ve, pues?
5: ¿Y cuál tiene en la radio?
4: No se alcanza a ver porque la foto es desde afuera.
5: Ah, bueno.
4: Sí, la foto es desde afuera.
5: Que de gente el de la emisora.
4: ¿El de la Mega?
5: Claro, obvio.
4: Ok, pero ¿quién se lo va a arrancar? El caso es que es muy traicionero, es verdad. Y eso, según la foto, está subiendo por la calle que es entre el Parque San Antonio y el Éxito.
5: Ah, o sea, por la de acá, tres cuadras.
4: Sí, allí cerquita, y por ahí va escuchando los 929. 5 de la tarde, 1 minuto, Tommy. ¿Qué tal si nos vamos con el cotorreo de la tarde?
5: Eso es todo, mi papá.
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4: Es mi sangre.
5: Es mi sangre todo porque hoy a nivel mundial se está celebrando, se celebra y se fomenta la concienciación sobre los procesos sociales, económicos y demográficos que afectan a las familias a nivel mundial.
4: Okay.
5: Es decir, a las familias que de pronto no tienen recursos y que hay gente que va en contra de eso o que no está a favor de eso. También a los que de pronto son racistas, ¿sí? Y que van también en contra o no están a favor de eso. Entonces, hoy a nivel mundial se celebra el Día Internacional de las Familias.
4: Ok, Día Internacional de las Familias, es mi sangre. ¿Usted cuándo dice que una persona se convierte en familia? ¿Por un favor que le hizo? ¿Porque le ayuda en algo? ¿Le cuartea algo? Papi, esa es mi familia.
5: Mi sangre es cuando el socio aquel, amigo aquel, uno le dice, hey papi, ¿qué? ¿Va a decir que yo estoy con usted o qué? Es que me volé.
4: Hágale, que sí, papi, yo no tengo lío.
5: ¿Vio?
4: ¿Sé dónde va a estar, papi? Es mi sangre.
5: Es mi sangre.
4: Mi sangre también, el parcero que le hace el favor a uno de desembalarlo, prestándole la moto o el carro el día que usted tiene o un hurto o un flete, pues, guardado. préstame el carro tuyo.
5: Un robo.
4: Así, hágale. O el día que también usted va para el trabajo, tiene pico y placa y él no trabaja ese día, llévese la moto mía.
5: También
4: es mi sangre.
5: También es mi sangre cuando llega ahí. ¡Ey, qué! ¡Sangre! Un 2x2. Es que la otra va a salir con una amiga y que tiene y que tal. Y que la amiga está despechada. Entonces, que yo llevar un amigo. ¿Se le mide o qué?
4: Eso, es mi sangre. Es mi sangre.
5: Pero es mi sangre cuando se deja. Cuando él quiere que los cuatro estemos en la misma habitación.
4: ¿A usted le gusta así?
5: Sí.
4: No, Tommy es un hombre open mind.
5: Oh.
4: Yo ahí no lo critico, la gente, cada cual con sus gustos. Mi sangre también, el que a hoy en quincena lo desembala uno.
5: Uy, no.
4: Oh, ya, papi, ya, le va a prestar. Usted es que está embalado, ya pagó todo. Si no tiene plata, ya le presto 200 lucas.
6: Hey, la Mega, buenas tardes. Mi sangre, cuando estoy con el 2x2. Y se me sale y tengo las manos ocupadas y siento que me empuñan y me...
4: ¡Ave María! Otro mentiroso, ¿no? Pero bien.
5: ¡Pero chicanero, hombre!
4: Otro mentiroso. Ay, pero bien, gracias por participar a Cristian Camilo Munera Rivera, que se ve que le gusta que otro le coja el...
5: Ah, yo le entendí que era una sabrosa, ¿no?
4: No, la sabrosa no. ¿Lo dejo terminar?
5: Sí, no.
4: Si quieres lo vas a terminar porque no, tenemos chela audio.
5: No, participe usted a través del 305-06-2030. ¿Cuándo dice usted que es mi sangre? Usted que va ahí en el bus, en el carro, en el taxi, en la mula, en la volqueta, en la ambulancia, donde quiera que usted esté escuchando los 92.9, participe. ¿Cuándo es mi sangre?
7: Es mi sangre. El zancudo que me picó anoche, es de mi sangre.
4: Ah, sí, ese le llevó prácticamente todo el ADN.
5: 3 litros de sangre le sacó de zancudo.
4: Qué conchudo. Mi sangre también, el parcero que va de paseo con uno y saca la plata para todos los peajes.
5: No, ese es mi hermanazo.
4: Ese es del combo mío. Jason, ¿qué dice? Háblalo.
8: Mi sangre, cuando la parcerita me lo presta porque la novia se puso brava. Sí.
4: Qué bueno ese. A ver, por aquí si se reivindica Cristian.
9: No. Ese mazo sí es ardido. Si algo para el próximo espado, lo invito a usted.
4: No. Váyase con él, váyase. No, creo a mí no que... me gusta el dos pavos, amigo.
5: Eso iba a decir yo, a Mazo no le gusta el dos pavos.
4: A mí el dos pavos y me pega el parche más suave que hay. No, yo no, yo me divierto con una sola.
5: A mí sí, mándeme primero foto.
4: Ah, sí, usted necesita conocer el paquete renovado.
5: No, papi, ¿cómo así? Primero hay que conocer el terreno.
4: Con Cristian se ve que le encanta que otro man le ayude.
5: No, ojo con eso.
4: Cristian Camilo Munera Rivera, le encanta que otro hombre lo vea en el acto.
5: No. A mí me gustan dos pavos, pero que juguemos en cancha igual, pero separados.
4: Usted, querido oyente que está escuchando los 99, es más, le voy a dar el número, voy a dar el número de Cristian al aire para que cuando quieran hacer un 2x2 y necesiten a alguien, vea, Cristian.
5: Y que termine en un 3x1.
4: 300 77

0: Tommy, va lo que dice por aquí un oyente. Julián Corredor.
1: Hable a ver.
0: Parce, eso es verdad. El 2x2 es una pereza de parche.
1: No, muy suave, muy suave. Ese oyente y usted más son muy resuaves.
0: Yo soy resuave, tráteme resuave. Dígame que soy un bajacaña, que no soy, que no me gusta.
1: A ver, que diga una oyente que a esta hora está escuchando si un 2x2 es maluco.
0: A mí me parece muy aburrido de parche.
1: ¿Qué prefiere?
0: Cristian, que el que está fueguillo, ¿verdad? Dice.
2: Pero si le sale Sister Hong, ahí sí.
0: Señas de que este se vio todos los videos de Sister Hong.
1: Sí, sí. Pero que digan a través del 305-06-2030 si prefieren un 2x2 o un 2x1.
0: ¿Las niñas?
1: Sí, sí.
0: No, de todo. Yo prefiero el 2x1, sí. Pero ellas.
1: Por eso, no.
0: Ellas mira, en sí. Plural.
1: Sí, ya cada quien le define, pues, si MM o HH o...
0: Listo, listo. A ver qué dicen.
3: Hey, parcero, buenas tardes. No. Simba. Un 2x2, 3x3. Una orgy. Una belleza.
0: O sea, el pelado va a fuego.
1: Sí, pero no hay plata, entonces ¿para qué?
0: No, pero es que no tiene que haber plata. A ver qué dicen por acá.
4: Ya, es mi sangre.
0: ¿Qué?
4: Cuando me dice que se llama a compartir la mujer de él.
0: La de él. A ver qué dicen por acá los oyentes que están activos, ve.
5: ¡Oye, muchachos, con la buena tarde! Oye. Muchachos, vean, no, el 2x2 es muy bueno. Sí. Muy bueno, y cuando son de parceros de confianza. Papi, antes tiramos caja, weón. Las tomas de arcade, y mejor dicho. Eso es bueno.
0: Pues eso dice Ángel Gomelo.
1: ¿Este será de los que presta los guayos o qué?
0: ¿Cómo es ese?
1: Pues presta los guayos.
0: No, que la turnan.
1: Claro.
0: No, hay gente así. Yo para eso no me mido.
1: No, hasta no voy.
0: No, yo no me mido. Es más, he tenido o sea, una cosa es que Tommy es mi compañero de camello y somos la buena. Y yo le he dicho a Tommy que no, que yo en dos cosas así no. Pero yo con panas así, re panas, con los que crecí, hasta primos míos, y...
1: ¿Tampoco?
0: No, pero yo me siento como que... ¡qué pereza, hombre! No.
1: O sea, si yo estamos no. Como negativo y
0: es que
1: positivo.
0: No entro como en tanta confianza con ella. Porque, o sea, realmente, usted no hace en el 2x2 lo que hace con una sola.
1: ¿Cómo? No hago lo mismo, obvio no, hago más.
0: Venir a hablar desajoso. Tú a mí siempre de humo, hombre, a ver qué dice.
6: Amiga, buenas tardes, niñas. No, ese partido es re suave, pa. Una empieza a hacer mala cara y la otra vale a la tirada también. No, parche perdible.
0: Sí, vea, dice por aquí una niña. No voy a decir el nombre, pues, para cuidarla.
1: Ajá.
0: Pero dice, buenas tardes, no me gusta el 2x2. Mejor ir al swinger.
1: Pero, niña, no le gusta el 2x2, pero va a un swinger.
0: Ah, por eso, pero... Sí. Usted no puede criticarla.
1: Ah, bueno, no. Yo no la estoy criticando. Simplemente
0: la
1: estaba...
0: ¿La está juzgando?
1: No. La estaba contextualizando de lo que está diciendo. Y es real. No es real lo que dice la niña. Porque en el swinger es abierto. O sea, usted puede o no puede. Usted quiere o no quiere. O sea, usted puede ir allá a tomar cerveza y ver...
0: Dice por aquí, uno en el swinger puede ver bailar.
1: Sí, exacto.
0: Por eso es abierto.
1: Exacto. Sí,
0: usted
1: sí.
0: No obligatoria tiene que decir como que, bueno, aquí fue. Sí. Porque es que si usted en el 2x2, una es más tímida y la otra es más open mind.
1: Real.
0: No va a haber la misma. Le va a dar pena el otro man. Bueno, en fin, no sé.
1: Papi,
0: para
1: por
0: mí.
1: Eso un 2x2 hay que llevar es puro caballo de raza, pa. Eso no se puede llevar vacas muertas.
0: No, tiene que. El que vaya a eso tiene que ser muy mente abierta. Dice,
7: no.
0: Vea.
7: Oye, son mi sangre. Ustedes todos juiciosos haciendo megáfono un viernes. ¡Qué belleza!
0: Ah, para que vea.
5: Eso sí. Que no sea la oficial. Se puede compartir lo que sea.
0: No.
1: Espere. Yo estoy con el parcero.
0: No. Es que son muy acomodados los que quieren el 2x2.
1: Pare ahí. Una cosa es que sean amigas. De pues amigos, de salir.
0: Que va,
1: de
0: terminan siendo todos amigos de leche. Todos, los cuatro que entraron allá son amigos de leche.
1: Por eso, no hay amigo de sentimiento, no hay sentimiento. Si no hay sentimiento, no hay corazón, papi. Eso es como el partido del Real Madrid Boca Junior, mijo.
0: No sé, hombre. A mí esa película no me gusta. Es más, le voy a decir, pues. Un día me fui para San Jerónimo con un pana.
1: ¿Historia de?
0: Vida, de vida, más tirarla de vida. Es que yo también he tenido mundo.
1: Pero en este no me quedé dormido.
0: No, es que en el que me quedé dormido era con dos sabrosas, hombre, oyentes. Les voy a contar, una vez me fui con dos sabrosas para un cincoleto. Yo sé que muchos ya lo han escuchado. Y entonces, o sea, había como la química entre parte y parte, ¿cierto? Ajá. O sea, con las dos auras había química. Y yo me fui con ellas. Entonces una me salió. Y papi, eso fue lo más random del mundo. Yo no tenía para ese momento carro. Pues, sí había carro en la casa, pero no era mío. Entonces yo no lo cogí así. El caso es que salía en moto, en la boxer. Imagínate, una boxer. Una boxer. Entonces llego y le escribo a una como que, bueno, que... Ah, no. Pues estábamos hablando... Yo estaba hablando por el WhatsApp, hablaba con las dos al tiempo.
1: Ajá.
0: Entonces, como las dos, que bueno, salgamos. Y yo, no, pero es que por acá me está invitando una amiga. Entonces yo le dije, o vamos, salimos los tres, no hay lío.
1: ¿Pero esa es la historia de las tres o el parcero también?
0: No, no, esa es la, no, la del parcero va después. Espere, esta es la de... que usted me dijo que me dormí.
1: No, contando. Que si no se quedó dormido.
0: Por eso estoy contando la de donde me quedé dormido primero. Entonces las metí a un grupo y les dije, ¿qué?
1: ¿Hice un grupo?
0: Salimos, hice un grupo en WhatsApp ahí mismo. Y dije, ¿qué? ¿Salimos los tres o qué? Ah, que sí, pues que no había lío. Un sábado.
1: ¡Qué belleza!
0: Previo a Día de Madres.
1: No.
0: Entonces me dijeron, no, pero si parchamos hasta las 8. Entonces yo llegué y salí en una boxer y recogí a una. Y la otra llegó en su moto normal. Entonces nos fuimos para el 5. Bueno, ¿qué vamos a hacer? No,
1: ¿y
0: pues...
1: entraron los tres en dos motos?
0: Sí. También es que en serio. Pero entonces a una le gustaba el vino y a la otra le gustaba el ron. Entonces yo compré vino para una y ron para la
1: para
0: que...
1: los dos.
0: Para los que, pues, para los que tomamos ron. Entonces empezamos a tomar vino. Entonces la vuelta se empezó a tornar interesante el diálogo. El diálogo. Pero nada de besitos, nada, nada, nada. Pero entonces yo tomé como mucho ron de más y una de ellas sacó esos cigarros que dan risa. Y papi, me dormí.
1: Ah,
0: me noqueó eso.
1: Ah,
0: esa fue la de donde me dormí. La otra, hablando de él con el parcero, me fui para San Jerónimo.
1: Ah,
0: eran 7 mujeres y él y yo.
1: Ah,
0: 7. ¿Y cuál de todos más levantado? Pero, o sea, el otro era como en tu cara y yo lo dejaba que en tu cara con dos otros, pero yo no me sentía cómodo. Y dormí con dos muchachas en una cama y no les hice nada. Yo.
1: Eso.
0: Yo soy un mojigato, yo sé que soy un
1: mojigato. La verdad es que no te creo.
0: Sí.
1: O sea, que no les haya hecho nada.
0: No, no les hice nada, no, pues pico va, pico viene, pero de que accesar no me gustó.
1: No.
0: No quise, hombre.
1: Se siente muy suave.
0: Yo.
1: A la verdad es que usted sí se pasa eso. Ay, pues.
0: Yo soy un bobo.
8: Ey, sí, la mega. No, oh, muy saldos para dos. Imagínese que el otro le salga fueguillo y le diga, bueno, me toca a mí, tiro a tiro. Ay, ay, ay.
0: No, es que en un dos para dos, uno de los dos va a quedar mal.
1: No, y ¿sabe qué es lo peor? Que hay niñas que les gusta que... O sea, como que
0: se turnen o, bueno, no, vésense ustedes
1: eso,
0: dos.
1: Eso, eso.

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0: 527, jaja, 527, plop. La, aquí seguimos con ustedes en este megáfono. Es es megáfono de fin de semana. Aquí andamos con ustedes previo a lo que es Puente Festivo.
1: Ya, o sea, previo no. Ya más de uno le dieron permiso para irse de temprano.
0: Tommy, venga, yo voy a abrir por aquí una cosa. Yo tengo por aquí algo guardado.
1: ¿Qué?
0: Espere que me abra bien. A ver, voy aquí, Boletería General. ¿Será que entregamos boletas para Capo ya?
1: ¿Cómo?
0: Boletas para Capo, papi.
1: ¿Tiene boletas de Capo?
0: Tengo pase doble para entregar ya. Es que por ahora que estaba verificando la carpeta.
1: No, pero venga. Mm. Para eso póngame No Cream.
0: Baby No Cream.
1: No Cream.
0: Sí. Baby No Cream.
1: O Bombón. También.
0: A ver, yo pongo pues por acá.
1: Por favor, si usted de los oyentes que nos está escuchando hasta... Oye, ese tema me encanta.
0: No hay tan romántico. Pues yo creo que si dice No Cry, pues, pero...
1: ¿No Cry?
0: Sí, eso.
1: Lo está diciendo No Cream para que pudiera...
0: Gente, buscarlo como es.
1: Exacto.
0: Papi, vea. Capo, en vivo. Dentro de 8 días.
1: Ya.
0: 23 de mayo. ¿Te imaginas
1: tu
0: envío?
1: Baby.
0: Entregamos dos pases, es que dos no, o sea, dos boletas, un pase doble.
1: Eso va.
0: Un pase doble. Vea, esto es papi. Más voy a buscar por aquí más musiquita de Capo, espere a ver. Porque es que Capo no es solo estos dos temas.
1: No, oiga. Capo.
0: Es más, ¿sabes qué? Quiero premiarlos porque son de los oyentes que un viernes están escuchando sí, la mega. Y no es un viernes cualquiera, es viernes, es quincena. Es más, lo quiero entregar ya para que hagan el presupuesto, no se gasten todo. Y nos vayamos para el sábado 23 de mayo. Separen el presupuesto, unas 200 luquitas. Nosotros les damos las boletas. Ya usted arma el plan allá con la sabrosa o el sabroso. Si gana mujer que quiere ir con sabroso, bien. Si gana hombre que quiere ir con sabrosa, bien. Si gana mujer que quiere ir con mujer, más rico.
1: Más rico todavía. Pero a mí me chocan los hombres que llegan y es que... Pero es que ese género es para los gays.
0: Para las mujeres.
1: Ay, es para las mujeres. Papi, usted no sabe qué es el flow.
0: Papi, vea.
1: Oiga eso. No.
0: Esta que fue con la que se nos pegó Capo en el mundo.
1: O búsqueme la que tiene con... Las dos que tiene con Ryan.
0: A ver, yo busco qué tiene con Ryan. No me esté pelado.
1: Qué chisme, hay chisme. O Mochilera con Raycon, sí señor.
0: Uy, Mochilera. Yo conocí a Capo con Mochilera.
1: Yo también lo conocí con esa.
0: Yo se lo he dicho al mismo Raycon. La canción es de Raycon. El invitado era Capo cuando eso estaba llegando a la ciudad de Medellín.
1: Sí,
0: se daba a conocer.
1: Nosotros lo tuvimos en un privado para la anterior emisora a la que yo trabajaba. No en Bogotá, sino acá en Medellín. Ya no existe la emisora. E hicimos un privado en un bus por toda la ciudad y estaban estrenando esta canción.
0: Es más, hay que decir, vea, él se va a presentar el 23 de mayo en Envigado, eso es Medellín. 16, o sea, mañana en Cali. El 22 en Bucaramanga y luego se nos va para Europa y lo van a poder ver en Valencia, España.
1: Valencia, España,
0: después
1: tío.
0: En México, en Monterrey.
1: ¡Órale, güey!
0: Después en Puebla, en México.
1: ¡Güey!
0: Después, uy, papi, ese pelado va a hacer unos chavos bastantes en México.
1: Se está haciendo.
0: Ok.
1: Pero ya hay unos invitados previos. Mr. Sai ya le abrió en Pereira.
0: Ay, va a estar presente en Medellín.
1: En Cali también.
0: Ok.
1: Y hay chisme.
0: ¿Qué?
1: Es chisme. Para que después no digan, que vea. El Fai lo dijo. No, es chisme. Que hay invitado especial. Y hay otros tres invitados especiales.
0: Ok.
1: Porque él tiene canción con Raycon, con Maluma, con Faye, con...
0: ¿Con
1: qué más? Con... Bueno, ya me olvidó.
0: Vea, yo sé que tiene canción con Gracie.
1: Con Ryan Castro.
0: Con Jayco.
1: Sí.
0: No, o sea, muchos palos tiene que tiene Capo. Y pues el concierto, pues Capo llevando sus invitados. Me imagino, se imagina a Mr. Sai cantando allá canciones. Pero yo busco que me eres ahí.
1: Muchachita.
0: No me engaña con tu pañera bonita. Ajá.
1: Pues que, usted sabía un dato y es que Capo era uno de los... Fue corista de Mr. Sai.
0: No le creo. ¿En Colombia o en...?
1: En Colombia, en Panamá, por todos lados.
0: ¡Capo!
1: Sí, señor.
0: Uy, ese dato está bueno.
1: Ese dato está en una entrevista que le hicimos hace 8 días a Mr. Sai.
0: ¿Se imagina esto,
1: ¿Qué?
0: Esto es de lo previo, sí, porque va a abrir. Cintura con cintura, cadera con cadera. Esto es muy bueno, Dale, pues, da. Dale, pues, va.
1: Se la sabe. Oiga.

0: Cadera con cadera. Bueno, música como esta es lo que vamos a tener en el concierto de Capo.
1: Sí, señor, porque 23. Va a ser uno de los invitados especiales de Capo este 23.
0: 23, hablamos de Mr. Sai, que nos va a atender con esto, vea, vea. Oye, ¿sabes cuál es otra que me gusta mucho de Mr. Sai? Bueno, el caso es que la parranda va a ser de cuenta de Mr. Sai, Capo y sus invitados. Vamos a entregar pase doble.
1: Pase doble, a ver pues.
0: Vamos a preguntar. Por nota de voz deben de responder.
1: Sí, sí, a nosotros nos escriban.
0: Ahí que no. Prepare una vez ese WhatsApp. Abra donde está el mensaje con la Mega Medellín. Y nos van a responder dos preguntas en un mismo párrafo. Nombre completo de Capo. Nombre completo de Capo con dos apellidos. A mí no me van a salir con uno. Nombre completo de Capo. ¿Y qué edad tiene Capo?
1: Fácil. Ahí.
0: Ojo. Nombre completo de Capo y qué edad tiene Capo. Nota de voz mientras escuchamos esta canción que hace parte.
1: No, pero es que usted le está dando mucho tiempo.
0: No, les voy a dar. Ya venimos a escoger el ganador.
1: Ese está peor que ratón.
0: ¿Por qué?
1: Yo soy muy duro.
0: Usted no sé, usted amarradito.
1: Yo es muy difícil, no, es que estamos entregando una boleta doble mazo.
0: ¿Y entonces qué quiere decir?
1: No, que ya, que respondan
0: ya. ¿Los que respondieron ya?
1: Sí.
0: Lo va a sacar el que respondió de primero. Si responde bien, se lo gana entonces. El que dijo esto, yo les iba a dar 3 minutos. Tommy dice que no, entonces vamos a ver si este respondió bien. Ojo, ¿usted tiene ahí el nombre?
1: Sí, claro, obvio, yo me lo sé, yo amigo.
2: Calidoso, calidoso, prefiero que me regale la gorra de Manuel Turizo, calidoso.
1: Chao, calidoso.
0: Este no fue. Felipe Morera, ¿qué lo sabe?
3: Se llama Juan David Loaiza Sepúlveda, tiene 28 años.
1: Eso es.
0: ¿Sí, sí o no?
1: Espere.
0: Ah, no, pues que lo tenía.
1: No, el nombre sí, pero espere.
0: Papi, se lo voy a dar yo, vea.
1: Es real.
0: El parcero Felipe Mora es el primer ganador de pase doble de cuenta de la Mega, de cuenta de Mega Live para el concierto de Capo.
1: Sí, señor. Este próximo 23 de mayo nos vemos en el Centro de Eventos Centauros. Si usted todavía no adquirió sus boletas, lo puede hacer ya a través de la tiquetera.com para que después no diga que...
0: Que no te avisamos.
1: Eso es todo.

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1: 6:05 PM, es el megáfono de los 929 a esta hora acompañándolos. El DJ Tommy Crocs y quien les habla, Andrés Mazo, 6:06 ya.
2: 6:06, 26.
1: Pide un deseo.
2: Para que le cumplan este fin de semana.
1: Ave María.
2: Y ojalá sea yo, mi amor. ¡Qué belleza!
1: ¿Usted sí quiere ser el deseo de alguien?
2: Ah, pues ya que, obvio, ¿cómo que no?
1: Oh, pregunto nomás.
2: Pero ojalá que ese alguien tenga plata.
1: Sí, porque qué pereza de uno ser el deseo de un pobre.
2: No, ¿y qué vamos a hacer? Pues, mor, dígame
1: usted. No, mentira, porque... no, pero estamos muy materialistas todo.
2: Ah, pero es que de sentimiento no se vive. Me dijo una sabrosa hace 4 años cuando me dejó. Y ahora ella
1: es
2: la que
1: está... una sabrosa.
2: Y ahora ella es la que está viviendo, pero...
1: ¿De qué? De un man. De un man con mucho dinero.
2: No.
1: ¿De qué?
2: No me toque la llaga más bien.
1: Ah, no. Pues
2: plata
1: no
2: tengo para beber hoy.
1: ¿Entonces para qué me toca el tema también? No.
2: Ey, ¿qué hace usted a través de los 92.9? Hay reporte donde nos está escuchando, en qué lugar de Medallo, en qué taco. Hoy deben de haber muchos tacos.
1: Ave María, claro.
2: Quincena, puente. ¿Cómo me imagino cómo debe estar la salida para Santa Fe, Antioquia?
1: Para San Rafael, pues digamos que Medellín, Bogotá. Oh.
2: O para el oriente.
1: Uy, ¿cómo va a estar el regreso el lunes? Paciencia el lunes, es lo que hay que
2: Tengamos
1: pedir.
2: Tengamos paciencia, hermanos, para que nos fuimos ricos. Ahora me toca trabajar, madrugar todo este fin de semana.
1: Sí, señor. Por favor, mucho cuidado este fin de semana en las vías. Si van a rodar, pues con mucho cuidado.
2: Sí, señor.
1: Si van a estar ustedes por ahí en moto. En moto tengan más cuidado de lo normal, porque mucha gente sale a pasear y no vuelve.
2: Es verdad.
1: El carro también. O sea, es que es de lado y lado. Si usted va a salir a manejar carro, no tome. Ah, que es que estoy en un pueblo, que por aquí no hacen nada. Hombre, no se busque un problema.
2: No se busque males para el cuerpo, como me dijo mi abuelito.
1: Avenida Colombia, a la altura de Suramericana.
2: Taco.
1: Ay, papi.
2: Accidente.
1: O sea, pero esto es entrando al centro, creo. No, esto es saliendo del centro.
2: Ah.
1: Saliendo del centro, ustedes saben que saliendo por la calle Colombia hay dos puentes. El primero que cruza la avenida Ferrocarril, el segundo que cruza lo que es la Oriental. El registro fotográfico que nos envía Carlos, taco. Taco. Tengan mucha paciencia. Es más, hablemos de movilidad a esta hora, ¿ok?
2: Dale, una vez.
1: ¿Cómo está la movilidad después de que Carlos Franco nos haya enviado por aquí fotografía de cómo está la avenida Oriental a la altura de Suramericana? O sea, sentido, eso es Oriente y Occidente. Taco. Taco Reserva y son todos los carriles. O sea, ahí
2: pero es que yo digo que ese embotellamiento, se dice embotellamiento, ¿cierto? Ahí en la glorieta de la 33 con... ¿eso es qué? Ferrocarril. Eso es una cosa...
1: ¿La 33?
2: La 33,
1: ah,
2: que
1: sí,
2: es la glorieta,
1: la glorieta
2: de... Sí, de Plaza Mayor.
1: Sí, sí.
2: Y ahí
1: sí
2: se embotella lo que es la avenida Ferrocarril. Los que suben y bajan de la 33, que van para el aeropuerto de San Diego. Los que van para la avenida Guayabá. Los que van a coger la autopista norte con sentido norte-sur. Y los que van a coger sur-norte, ¿no?
1: También taco. Ok, vamos a ver quién más se reporta a esta hora en este megáfono de los 929. Que nos hable de movilidad a través de ese WhatsApp como 305-06-2030. Por aquí el 350 envía fotografía. Vamos a ver desde dónde está este parcero.
2: Eso es Envigado. Ah, no.
1: A ver,
2: es la Oriental.
1: No, yo creo que eso es la Guacatal.
2: No, es la Oriental porque vea el edificio
1: por
2: tejer
1: ahí. Ah, sí, señor. Tiene toda la barriga de razón. Eso es la Avenida Oriental.
2: Para salir a San Juan.
1: Antes viene ya saliendo de San Juan.
2: Entrando a San Antonio.
1: Ajá. Espera que me están llamando.
2: A ver, ¿quién más? ¿Quién más? A través del 305-06-2030 reporten la movilidad. Que dice Juanda.
1: A ver, Juanda, hable.
3: La 80 por Mercado de Madrid, imposible. Y enseguida voy aquí con un mudo que, ave María, como que se cepilló con Cagaste Total 12.
1: ¡Ey, muy bueno el tirome! ¡Ey, pero sí tenés la risa de Betty la Fea! Tenés la risa de Betty la Fea activa. ¡Ey, no! ¡Uy, no! Tommy es un viejito, ya es riéndose, no.
2: ¿Cómo va a salir con ese fastidio tiro? Estuvo buena, estuvo
1: Cagaste
2: buena.
1: Total 12. A ver por acá qué dicen, ¿qué dice ahí?
2: ¿Qué dice JR?
4: Subiendo papilarica en Robledo, no. Bailas.
2: Yo que voy para ese sector ahorita.
1: Subiendo Pilarica en Robledo. No, no, no. Medellín está complicado y mucha paciencia. Mientras tanto, la música de los 929.

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1: No sabemos si de la buena o mala suerte a algunas canciones.
3: ¡Entusiasmo!
1: Es momento de presentarles el top 3 de las nuevas más podridas.
4: ¡Calioso!
5: ¡Maravilloso!
4: Aquí estamos una vez más para este top 3 de las más podridas.
5: Es un gusto para mí venir a dañarle la mañana y el día a la gente.
4: ¡Calioso! Y aquí estamos para dañárselos con estas tres canciones que les traemos y que hoy, ojalá, la gran mayoría, para lo que hay que escuchar, terminen sordos.
5: Sorpréndeme con el primer artículo para reutilizar acá en este espacio de las más podridas.
4: Especialistas en música para dañarte el día, empezamos con la número 3 y la hace DJ Jonathan Perú.
5: Sorpréndeme con ese nombre, ya sé que es una pestilencia.
4: Ya sabe qué país es, calidoso, y la canción se llama Paleta.

0: Hay que decirle a este DJ que meta más vicio.
1: Hay gente que tiene mucha plata para votar.
0: ¡Súper! ¡Maluca!
1: Esa canción me hizo el día. Necesitaba una canción que me hiciera reír.
0: Este artista debería hacer una colaboración con Mr. Sexy Boy.
1: Este artista es tan malo que la Tigresa del Oriente no le quiso hacer el featuring. Usted y la música es como el agua y el aceite.
0: Ojalá el próximo lanzamiento de este artista sea desde un puente a 52 metros de altura.
1: Gracias a este amigo, muchos arriendos bajan de precio.
0: ¡Nunca sí! ¡Sigue cambie!
2: Número 2.
0: ¡Maravilloso! Déjeme seguir avanzando en este top 3 de las canciones que más nos atormentan los oídos.
1: Aunque realmente lo que más quisiera es que no avanzara.
0: Pero hay que hacerlo, para esto nos pagan.
1: Y vámonos con la número 2, Calidoscopio.
0: Momento para recibir a un artista que regresa a este top de las más podridas.
1: Si es que se le puede decir artista.
0: Aquí está Braca Music con una canción que se llama Tinieblos. DJ, ponenos a sufrir.
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0: ¡Fraca! ¡Calladito te ves mejor!
1: La mejor parte de la canción es cuando se acaba.
0: Este artista tiene cara de mototaxista.
1: Esperando no se ofendan los mototaxistas.
0: Este tema está durísimo, pa' torturar gente.
1: Él volvió a la música y ojalá sea la última vez. Esta canción rompió récord.
0: ¿De qué?
1: Del número de gente que la deja de escuchar.
2: Número uno.
1: Cálidos, hoy es momento de presentar la más podrida, la número uno de esta pestilencia.
0: Si estas fueron peorcitas, ¿cómo será la mejor?
1: Y es momento de escuchar a Tío Pello, que yo le diría, Tío Pelle.
0: ¿Y cómo se llama la melodía que nos hizo el Tío Pelle?
1: Tío Pello, se llama El Anticipo, pura canción pa' prendería.

0: creía que la música de Pa Colombia era peor hasta hoy.
1: ¿En qué plataformas tienen esta canción para desinstalar esas aplicaciones?
0: A tío Pello no le darán ganas de meter basura.
1: Hay que meter preso el que le dijo sí a este personaje en la música.
0: La mediocridad garantiza algo importante, que nadie se siente intimidado.
1: Cantar y buena música es lo que este artista no tiene. Te conocí cuando no eras nadie y ahí te quedaste.
0: Amigo, tío Pello está rompiendo, pero oídos, más malo que el azúcar.
1: Cuando usted dijo artista eran interrogantes, ¿verdad?
0: Me imagino cuando se reunieron a hacer esta canción.
1: La reunión se acabó en 2 minutos.
0: Vamos a contaminar la música.
1: Esta canción la escucha Trump y le declara la guerra.
2: Seguiremos en la tarea investigativa para traerte una nueva edición de las nuevas más podridas de La Mega.
0: Maravilloso, hasta luego.
1: Qué maravilloso que se acabó esta sección.
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